0: en Venezuela. En deportes, la selección masculina de baloncesto ha perdido ante Portugal en la fase clasificatoria para la Copa Mundial de la FIBA, que será el verano que viene en Qatar. Y en fútbol, hoy a las 5 de la tarde, partidos con equipos andaluces, Levante-Betis, y a las 9 y media Sevilla-Atlético de Madrid. En segunda jugará a las 5 el Sabadell contra el Almería. Temperaturas, tenemos 19 grados en Granada y Málaga, 20 grados en Sevilla, Córdoba y Jaén, hay 21 grados en Cádiz, Almería y Huelva. Andalucía, 2 de la madrugada y 3 minutos.
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3: Y con Cristina Nogales en la dirección técnica, en el control central, la edición de los podcasts. En los contenidos de hoy, José Manuel García Bautista, Jesús García y Gloria Oñoro. Comentarte que volverán mañana José Manuel y Jesús. Será a partir de las 12 de la medianoche, porque hay deportes. La gran jugada se alarga un poco más. Y en el caso de Gloria Oñoro, deciros, porque a lo largo de todo este mes de agosto hemos ido contando un poco, no hay grandes novedades, pero las justas y necesarias. Y Gloria Oñoro esta temporada estará con nosotros en dos ocasiones al mes. En una de ellas se tratará la parte más psicológica y en la otra la más práctica. Hasta el mes de septiembre no será cuando tengamos ya a todas nuestras compañeras con nosotros, que es cuando empieza el próximo fin de semana oficialmente la nueva temporada de Canal Sur Radio y en su defecto La Noche Más Hermosa, aunque ha ido haciendo una especie de ensayo de lo que va a ser. Así que, dicho todo esto, simplemente invitarte a que sigas disfrutando de La Noche Más Hermosa. Esta intervención se recupera de las que ha tenido a lo largo de la temporada. A las 2 y casi 6 minutos se aborda el último tramo de este viaje del conocimiento.
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1: Aunque no lo quieras reconocer o no te des cuenta, la tecnología te acompaña en cada gesto, cada conversación, cada instante. Es tu despertador, compañero de trabajo, entretenimiento, consejero, espejo y hasta refugio. Y sin embargo, lo que nació para acercarnos muchas veces acaba por alejarnos de nosotros mismos. Gloria Oñoro, psicóloga, quiere invitarte a mirar de frente una realidad que vives sin ser consciente: la sobrecarga digital. Ese exceso de notificaciones, pantallas y estímulos que te roban tiempo, presencia, energía, atención, calma y a veces hasta sueño. Pero no se trata de demonizar la tecnología, sino de recuperar el timón de tu vida, de aprender a usarla sin que ella te utilice. Sabrás cómo reconocer la dependencia, qué significa realmente una desintoxicación digital y las herramientas simples y humanas para lograr un uso equilibrado. Quédate, porque este instante puede ser el comienzo de una nueva relación con tus pantallas y sobre todo contigo mismo, una forma de vivir en la gloria. A ver, Gloria, ¿cómo diferenciar entre un uso saludable de la tecnología y una verdadera dependencia digital? ¿Qué señales alertan de que estás perdiendo el control frente a las pantallas?
2: Bueno, pues vamos a empezar por reconocer lo que es un uso saludable de la tecnología. Cuando la tecnología cumple una función concreta, nos ayuda en nuestro trabajo, nos ayuda en la comunicación, nos ayuda a aprender, incluso como ocio, pero en unos límites concretos, estamos usando saludablemente la tecnología. Si existe una intención y un control, es decir, decidimos cuánto tiempo lo vamos a hacer y cómo lo vamos a hacer, pues también. Si no se desequilibran otras áreas de nuestra vida, pues también podemos decir que el uso que tenemos con la tecnología es saludable. ¿A qué me refiero con otras áreas de nuestra vida? Hay veces que deterioramos las relaciones personales, que perdemos descanso, que perdemos ejercicio, que nos malalimentamos porque no tenemos tiempo para cocinar correctamente. Si esas áreas no se desequilibran, podemos decir que vamos por buen camino. Cuando el uso se produce para conseguir una eficacia, una eficiencia, un bienestar, ¿no? Y no produce culpa ni ansiedad, pues también vamos por buen camino. Un ejemplo de uso saludable de la tecnología sería alguien, por ejemplo, pues que revisa sus redes una o dos veces al día, responde los mensajes que tenga que responder y las deja sin que interfieran en su sueño o en sus relaciones personales. Ahora digo yo, ¿quién hace eso? ¿Quién revisa solamente un par de veces al día sus redes, sus mensajes, sus WhatsApps, todo lo que tenga? Pues ole tú, porque lo normal no es eso.
1: Bueno,
2: te lo
1: no puedo asegurar. Es que ha metido el WhatsApp ya no.
2: ahí están. Si es que nos engancha, esto nos engancha, tiene como muchos tentáculos. Uh-huh. Vamos ahora con un uso de la tecnología que no se considera saludable. Es la OMS, la Organización Mundial de la Salud, en 2019, quien nos da una serie de claves para que sepamos cuándo hay un uso excesivo de dispositivos digitales que se considera, digamos, problemático. Lo primero que tenemos que ver es la pérdida de control, tanto sobre la frecuencia como sobre la duración o sobre el contexto del uso. Es decir, se usa con más frecuencia de la necesaria, más tiempo del necesario o fuera de contexto, por ejemplo, cuando estamos en clase o cuando estamos trabajando para ocio. Eso es algo fuera de contexto. Segunda bandera roja que nos tiene que hacer saltar un poquito las alarmas. Cada vez tenemos más necesidad. Hay una prioridad creciente, cada vez tenemos más necesidad y empezamos a desestabilizar aspectos fundamentales de nuestra vida, como por ejemplo el sueño o la alimentación. Y la tercera red flag, digámoslo así, la tercera bandera roja que nos enseña la OMS es que existe una persistencia en ese uso desequilibrado a pesar de que sabemos que el uso es desequilibrado. Es decir, a pesar de que sabemos que hay una serie de consecuencias negativas, que estamos perdiendo sueño, que nos estamos aislando, que nuestro rendimiento académico o laboral está bajando, no podemos evitar seguir utilizándolo más tiempo del necesario. Un ejemplo de personas que hacen un uso poco saludable de la tecnología sería, pues, alguien que se despierta de madrugada para revisar sus notificaciones, o alguien que siente ansiedad si se queda sin batería o si le queda poca carga en el móvil y ve que no va a poder acceder al dispositivo. O personas que pierden un montón de horas al día haciendo scroll, o sea, pasando de pantalla sin ningún motivo concreto, simplemente pues porque están ahí absortas en eso, ¿no? Hay tres tipos de señales que nos advierten de que estamos entrando en un terreno pantanoso con las nuevas tecnologías. Señales emocionales. La persona tiene más irritabilidad, tiene más ansiedad, sobre todo, como hemos dicho, cuando no se puede acceder al dispositivo. Mira, hay un vídeo que me impactó muchísimo de un bebé, porque es que era un bebé, Pilar, aquel niño pues tendrá un añito, si es que, o sea, con su pañal muy chiquitito, al que los padres le quitan el teléfono móvil y el niño se pilla una rabieta, empieza a golpearse la cabeza contra el suelo, o sea, no te lo puedes imaginar. Y es un bebé, o sea, si el niño con un añito está así, imagínate, ¿no? Otra señal emocional es la sensación de vacío o aburrimiento cuando no tenemos conexión, ¿no? Es como que si no tenemos conexión a internet o no tenemos el dispositivo, ¿qué hacemos? ¿Qué hago? ¿Me aburro? ¿Me falta algo? ¿No? Ojo con eso. Y otra es cuando tenemos necesidad de validación digital, es decir, muchas personas están enganchadas a los likes, sí, a los seguidores, y cuando eso sucede, ojo, también eso son señales emocionales. También tenemos señales conductuales que nos pueden alertar. Pérdida de noción del tiempo frente a las pantallas, cuando te llevas 2 horas y tú dices, pero ¿dónde se me ha ido? 2 horas, 2 horas y media, 3 horas aquí haciendo qué, ¿no? Cuando descuidamos responsabilidades importantes, es decir, perdimos horas de estudio que son vitales para nuestro expediente académico o desatendemos el trabajo porque estamos pendientes de este tipo de cosas. Lo que hemos dicho antes, lo que se llama en psicología, cuando nos referimos a una adicción, tolerancia. ¿Qué quiere decir tolerancia? Que cada vez necesitamos más de lo mismo para sentir lo mismo que antes. O sea, si antes necesitabas media hora para quedarte satisfecho, ahora para conseguir la misma satisfacción necesitas 1 hora, necesitas 1 hora y media, exactamente igual que si fuera una adicción. Otra señal conductual es que la gente empieza a mentir o a minimizar el tiempo real que pasa conectado. Cuidado cuando eso ocurre, cuidado. Y por último tenemos señales fisiológicas que deben hacernos saltar todas las alarmas. Va desde fatiga ocular, dolor de cuello. ¿Por qué dolor de cuello? Tenemos un músculo, bueno, no dos, uno a cada lado del cuello, que se llaman esternocleidoccipitomastoideo, el nombrecito del músculo es... Son unas tiras musculares que insertan detrás de las orejas y por delante cerca del esternón. Cuando adelantamos la cabeza para mirar las pantallas, esos músculos se acortan y se altera la curvatura cervical. Entonces, otra señal es eso, dolor de cuello, insomnio. Ya hablamos una vez aquí de la importancia de las luces azules antes de dormir, de ver pantallas, que es una luz potente en los ojos antes de dormir, que altera el ritmo circadiano, problemas de concentración porque estamos sobreestimulados. Entonces, cada vez hay más, se sobrediagnostica más TDAH, trastorno por ansiedad y ¿por qué? Pues porque las personas están totalmente sobreestimuladas. Entonces, esas señales fisiológicas son las que tenemos que tener también en cuenta. Sobre todo la fatiga ocular, o sea, ya es normal que la gente cada vez más joven tenga presbicia, porque se nos come, digamos, la vista el la pantalla del ordenador.
1: Madre mía, vaya panorama que hay. Oye, ¿y de qué manera el uso compulsivo de redes sociales puede influir en la autoestima?
2: Pues mira, el uso compulsivo de redes sociales afecta a la autoestima principalmente porque activa una serie de mecanismos psicológicos de comparación. Es como una necesidad de validación externa y una dependencia emocional de los comentarios que hagan el resto de la gente, ¿no? Vamos a desgranar esto un poquito. Hay una comparación constante e irreal, no es cierta. Hay un estudio de la Universidad de Pensilvania en el 2018 en el que se vio que si las personas limitaban el uso de redes sociales a 30 minutos diarios, o sea, 30 minutos ya es un tiempo, pero vamos a limitarlo a esa cantidad, había mayor bienestar y menor sensación de inferioridad social que las personas que superaban este tiempo de uso. ¿Qué pasa, Pilar? Pues que en redes sociales todo el mundo tiende a mostrar lo mejorcito de su vida. O sea, nadie cuenta sus miserias, ni que nadie cuenta sus penas, exactamente.
1: Es mentira.
2: Cuerpos perfectos, vidas exitosas, parejas felices, viajes exóticos. ¿Y qué ocurre? Que el cerebro de las personas que ven esto interpreta que es que la vida de esas personas es fantástica y la suya pues es miserable, ¿no? Eso genera lo que se llama en psicología una comparación ascendente. Es decir, todos estos que yo veo son mejores que yo. Y eso mina muchísimo la autoestima, especialmente en jóvenes y en mujeres, que en este sentido son grupos como más vulnerables. Cuanto más tiempo pasamos observando vidas idealizadas, más difícil resulta valorar la nuestra, poner el foco en todo lo bueno que tenemos. Otra cosa que sucede es que hay una dependencia de la validación externa. Hay estudios también que hablan sobre esto. Hay uno en la Universidad de Harvard del 2016 que demostraron que recibir me gusta, los likes famosos, activa las mismas áreas cerebrales que la comida o el sexo. Tú fíjate, o sea, es un incentivo potentísimo. El cerebro aprende a asociar el valor personal con la respuesta digital. Y cuando esa validación falta, pues aparece una caída de la autoestima y un aumento de la ansiedad. De alguna manera es como si dejáramos que un algoritmo decidiera cuánto valor tenemos. Por último, tenemos que hablar de una distorsión de la autoimagen. Hemos estado hablando un poquito de esto antes de empezar, ¿no? De utilizar programas pues para hacer filtros, para hacer avatares, para hacer retoques, para... Hay unos estándares estéticos inalcanzables que cuando miramos esas imágenes pensamos que es que son reales, ¿no? Eso produce una insatisfacción permanente y alimenta lo que muchos autores llaman autoestima condicionada, es decir, solo valgo si me veo bien y si los demás me ven bien. Esto está haciendo muchísimo daño en la juventud, te lo puedo asegurar, está haciendo muchísimo daño en la juventud. ¿Cómo podemos proteger la autoestima en la era digital? Bueno, pues hay tres o cuatro cositas que vamos a dar que creo que son importantes, porque al final es cómo podemos defendernos de este tipo de cosas, ¿no? Uno, preguntarnos para qué estoy compartiendo algo en las redes, para qué pongo algo en mi estado de WhatsApp, para qué pongo algo en mi historia de Instagram, para qué lo hago. Lo hago porque quiero compartir algo que a mí me hace bien y quiero que a otras personas también les haga bien. O lo hago porque quiero presumir o porque quiero enviarle un mensaje a alguien concreto. Ser honesto con esto nos puede ayudar mucho. También es interesante diversificar fuentes de validación, o sea, no depender solamente de los likes, de estas cositas que son, como digo, virtuales, sino tener logros reales. Yo hablé el programa anterior de mi Rincón del Triunfo, no sé si te acordarás, ¿no? Yo les recomiendo a todo el mundo que tenga ese Rincón del Triunfo en el que de alguna manera pueda ver todo lo que realmente ha hecho en su vida. No es algo virtual, no es algo que queremos pero que nunca conseguimos, lo que de verdad has hecho, y agárrate a esos triunfos vitales que ya has tenido. Otra cosa importante es que tenemos que cuidar nuestro lenguaje interno, darnos cuenta de cuando tenemos un discurso mental tóxico porque se vuelve comparativo, se vuelve crítico con nosotros mismos. Tenemos que ser más amables con nosotros mismos, Pilar, que muchas veces nos volvemos como demás, nuestro peor enemigo.
1: Somos los peores.
2: Los peores enemigos. Importantísimo, sobre todo con la gente joven, seguir cuentas que nos nutran, que no generen ansiedad o envidia, sino que realmente nos estén aportando algo como soluciones a problemas, ¿no? Hoy en día mucha gente sigue a influencers cuanto menos curiosos, vamos a decirlo así. O sea, tú dices, ¿cómo este tipo o esta tipa puede tener millones de seguidores? ¿Qué aporta esta criaturita al mundo? Pero bueno, eso sucede. Y por último, que no se nos olvide lo que ya hemos mencionado, recordar que las redes no muestran la verdad, no muestran lo verdadero, muestran una máscara de felicidad que todos nos ponemos para expresarla y para enseñarla al resto, ¿no? Hay una cosa fácil de hacer. Revisa las redes sociales de personas que tú sabes que no lo están pasando bien y observa cómo son esas redes sociales. De personas que están en procesos de divorcio, de personas que tienen enfermedades, y vas a ver que en sus redes sociales todo es perfecto. Para que nos sirva eso un poco como
1: referencia.
2: Como referencia, correcto.
1: Gloria, ¿qué pasos sencillos se pueden dar para iniciar una desintoxicación digital sin sentir ansiedad? Por ejemplo, ¿sirve de algo poner límites de tiempo en la aplicación o es solo un parche?
2: No se trata de dejar el móvil del todo. Hoy en día eso es absolutamente inviable porque montones de cosas lo requieren. Incluso hacer una transferencia. Tú haces una transferencia bancaria y te van a enviar un código a tu teléfono móvil y si no lo replicas en donde te dicen, la transferencia no se realiza. O sea, somos muchísimo más dependientes de este cacharrito.
1: Bueno, acuérdate simplemente del apagón.
2: Exactamente. Luego podemos hablar un poquito de eso, porque a mí me cogió en Sevilla y vi cosas muy interesantes, ¿no? Estuve observando cómo se comportaba la gente. No se trata de dejar eso del todo, no se trata de un contacto cero con la tecnología, se trata de recuperar el control. Cuando perdemos el control, algo va mal, ¿vale? Hay estudios sobre adicción digital que coinciden en que pequeños ajustes sostenidos son más eficaces que prohibiciones drásticas. ¿Te acuerdas que hablábamos del poder de lo pequeño el mes pasado, de los micro hábitos que se conseguían grandes cosas? Mira, durante 2 o 3 días está interesante anotar en qué momentos usamos el móvil y para qué. Simplemente para tomar conciencia de que la mano se nos va y no nos damos ni cuenta, ¿vale? Es como si encendiéramos la luz cuando están robando, ¿no? Y pilláramos al ladrón ahí. Vamos a tomar nota de cuántas veces paro mano. Para echarle mano. Sí. Cuando yo estudiaba la carrera, yo el móvil lo tenía que sacar de la habitación, Pilar, porque como me cansaba, como era algo que implicaba un esfuerzo cognitivo, es que cuando me daba cuenta ya estaba para cualquier cosa entreteniéndome. Otra cosa es silenciar las notificaciones, eso es vital. Eso es vital. Yo tengo el teléfono siempre silenciado, incluso de llamadas, después las devuelvo. Se sabe que el estrés percibido aumenta un 30% si todas las notificaciones o parte de las notificaciones están activadas. O sea, es un estresor muy potente que el teléfono esté siempre haciendo ruiditos y llamando nuestra atención. Y otra cosa muy interesante también es hacer zonas libres de pantalla. O sea, pactar en la familia que, por ejemplo, en la mesa mientras estemos comiendo no se va a encender el móvil.
1: Y no, que no se va a encender el móvil, no, que no va a estar
2: presente. Que no va
1: a
2: estar presente, exacto, porque es presente. Que se nos va la mano, no va a estar presente.
1: Pactar, te dejas la habitación donde tú quieras, pero la comida comiendo, es sagrada.
2: Exacto. O, por ejemplo, en el dormitorio,
1: cena, vamos.
2: En el dormitorio un poco antes de dormir ya deberíamos dejar de mirar pantallas porque esa luz, ya he dicho, que hace que la melatonina no se produzca y no podamos dormir bien. Mira, me decía una amiga mía, que es muy, muy, muy tecnológica, ella trabaja con tecnología, ¿no? Y me decía, no sé qué me pasa, Gloria, últimamente siento que duermo, pero que el sueño no es reparador. Ella utiliza el teléfono como despertador. Entonces le dije, saca el teléfono de la habitación, aunque lo utilices como despertador, pero si lo pones fuera de la habitación lo vas a oír y ya te tienes que levantar a pararlo. Y ayer o antes de ayer me decía, Gloria, increíble. O sea, he notado cómo duermo muchísimo mejor, cómo el sueño es como mucho más reconfortante, mucho más reparador. Ha cambiado por completo y simplemente he sacado el móvil de la habitación. Entonces, pues estas zonas libres de pantalla van muy bien. Recordar, tenemos que sustituir, no eliminar. El cerebro necesita alternativas concretas. Lleva muy mal que le quitemos algo.
1: Lectura.
2: Por ejemplo, es pasear.
1: Fantástico.
2: Por ejemplo,
1: sí, pero leer. Por la noche, en este caso, porque hay muchas veces que hay personas que seguramente se ponen, si no es el móvil, es la televisión con un timer para que se apague la televisión en un momento determinado. Tú te duermes antes de que se apague la televisión.
2: Siempre.
1: Si estás muy cansado.
2: Seguro.
1: Si no, le ponen más timer.
2: Claro.
1: Pero te pones a leer y eso te relaja.
2: Pasear, leer, poner algo de música, no sé, incluso hay gente que le gusta meditar un poco, o sea, para el ritmo frenético, cómo vas a dormir, si estás en fase de estrés, si nos acostamos con 40.000 cosas en la cabeza, ay, que se me ha olvidado, ay, que no se me olvide esto. Yo por eso la agenda para mí es vital y uso agenda de papel. Yo lo siento en el alma, pero en ese aspecto soy muy analógica. A mí me gusta escribir.
1: A mí también.
2: Entonces, a la pregunta, ¿los límites ayudan? Sí. Los límites ayudan, poner límites ayudan, pero con matices. Si los límites los usamos como un recordatorio y somos nosotros los que decimos, vale, funcionan bien, pero si ponemos un programa que nos corta de raíz cuando pasa el tiempo, se apaga, digamos, la aplicación, eso produce reactancia, eso produce, nos enfadamos, nos frustramos. Tenemos que ser nosotros los que con conciencia digamos, hasta aquí me he plantado, he dicho que a las 12 como muy tarde, como la cenicienta, estoy en la cama y a las 12 estoy en la cama y todo se queda parado donde se quede parado, porque si no, es que nos traga.
1: Gloria, ¿qué importancia tiene el contacto cara a cara como antídoto contra el abuso digital? Porque es que ya hemos llegado a un punto que ni siquiera se hacen llamadas. Se envían podcasts contando de tu vida. Pues envías un WhatsApp, un mensaje de voz por WhatsApp.
2: De 7 minutos, de 10 minutos.
1: De lo que sea, sí. En vez de coger y llamar por teléfono a la persona, vale que no la veas, pues por lo menos haz videollamada, que por lo menos estás viendo a la persona.
2: Exacto, sí, pero estamos utilizando mal la tecnología, la estamos utilizando mal. Mira, el contacto cara a cara es uno de los mejores antídotos contra el abuso digital, porque nos devuelve algo que las pantallas no nos pueden ofrecer, y es la sensación de presencia real. Una de las veces, yo creo que quizás lo he contado también en antena, que más sola me he sentido en mi vida, estaba sentada en una mesa y éramos 10 comensales. Y solamente yo estaba sin mirar el móvil. Las otras 9 personas estaban así, de cuerpo presente y de mente ausente. Estuve a punto de levantarme e irme, Pilar, porque estaba sola allí. Os dije yo, por favor, vamos a conversar, vamos a hablar, ¿no? Cuando estamos frente a otra persona, el cerebro libera una mezcla química muy distinta a la que se activa al mirar una pantalla. Aparecen neurotransmisores muy interesantes, como la oxitocina, que le dicen la hormona del amor, ¿no? Y que nos sirve para fortalecer lazos de confianza. Y las endorfinas, que reducen el estrés y que reducen la sensación de soledad. Pero en las interacciones digitales no es que no se produzca nada de oxitocina, no es que no se produzca nada de endorfina, es que los psicólogos dicen que el cerebro se queda con hambre, es como que no se produce la suficiente. Entonces, ¿qué ocurriría, por ejemplo, con las videollamadas? Podemos decir, bueno, pues hacemos videollamadas. Pues no funcionan del todo igual. O sea, no es lo mismo la energía.
1: Yo digo, en vez de mandar los audios, pues hacer por lo menos las videollamadas. Claro. Pero que yo estoy más a favor de un contacto.
2: De una presencia. Se sabe que en las videollamadas perdemos un montón de información, de gestos, de comunicación no verbal con las personas. Hay lo que se llama un desfase emocional. Faltan pues esos microgestos, la energía de esa presencia, y eso hace que ocurra algo que se llama fatiga de videollamada. O sea, si siempre estuviéramos por Zoom o siempre estuviéramos haciendo videollamada, perderíamos también un montón de información que nos llega cuando la persona la tenemos enfrente. Hay una investigación de la Universidad de Chicago en la que encontraron que las conversaciones presenciales aumentan la percepción de apoyo emocional en más de un 50% respecto a los intercambios de mensajes o de chat. Nos sentimos más protegidos, más apoyados, más cuidados cuando estamos mirando a los ojos realmente a la persona. La Universidad de Oxford comprobó que las personas que tienen al menos una interacción cara a cara significativa al día, aunque sea cortita, aunque sea breve, presentan niveles más bajos de cortisol, que ya sabemos que es la hormona del estrés. En la práctica, esto se nota en cosas sencillas. Por ejemplo, ¿sabías que cuando estamos comiendo, si tenemos el teléfono móvil en la mano o estamos viendo la televisión, estamos viendo una pantalla, introducimos un 25% más de comida de lo necesario dentro de nuestro estómago? Esto es una pasada, porque comer un 25% más en una ingesta, en una comida, no tiene mayor importancia, pero si en nuestro hábito está ver la tele o ver el teléfono móvil mientras estamos comiendo, todos los días vamos a meter un 25% más de comida en el estómago. ¿Sabías que un abrazo de 20 segundos, a ver quién se abraza 20 segundos, que hay gente que se queda como un palo así cuando la abrazas y es como, suéltame ya, ¿no? Si dura 20 segundos, libera suficiente oxitocina como para bajar la presión arterial de ambas personas? En mi centro, los abrazos son mi propina. Yo siempre digo, aquí hay una propina, y es que me tienes que dar un abrazo antes de irte. Y además, de una persona la he hecho volver a la mitad de la escalera porque se le ha olvidado mi propina. Vuelve y me la das. ¿Sabías que caminar con alguien, hablando, sin distracciones digitales, fíjate qué fuerte, Pilar, sincroniza el paso de las dos personas, sincroniza la respiración de las personas y hasta sincroniza las ondas cerebrales, según estudios de neurociencia? Es que se convierten como en una sola cosa. Por eso yo camino todos los días y jamás llevo el teléfono móvil. Hay gente que me dice, ¿y si te pasa algo por ahí, por un camino?
1: ¿Si te llama el médico?
2: ¿Y si te llama? En fin, a ver, que no pasa nada, que de vez en cuando tenemos que buscar esos huequitos y nosotros mismos desintoxicarnos, ¿no? Después de un rato de contacto humano auténtico, curiosamente, la necesidad de revisar el teléfono baja de forma natural, sin que haya ningún tipo de esfuerzo. Es como si el cuerpo recordara que la conexión que más calma no viene del wifi, como decimos aquí, o del wifi, como dicen los ingleses, sino del contacto humano. Y ese contacto humano, por desgracia, pues poco a poco lo podemos ir cediendo en base a esta revolución digital, por decirlo de alguna manera.

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1: Gloria, ¿cómo afecta el uso excesivo de pantallas al desarrollo emocional y social de los niños y los adolescentes?
2: Bueno, pues con los niños y con los adolescentes ocurre algo diferente de lo que pasa con los adultos, y es que, aunque ya hablamos una vez que el cerebro es plástico y que está aprendiendo y está cambiando hasta el último de nuestros días mientras estemos respirando, el cerebro de los niños y de los adolescentes está en plena construcción. ¿Qué quiere decir? Que lo que ocurra en ese momento vital va a repercutir en el resto de su vida. Se dice que hay ventanas temporales de oportunidad. ¿Esto qué quiere decir? Que determinadas cosas ocurren en el cerebro en determinados momentos de la vida, y si no ocurren en ese momento va a ser mucho más difícil que ocurra más tarde, incluso hay veces que no ocurre. No. Pongo un ejemplo. En vez de con personas, con animalitos. Tú sabes que un pollito, cuando nace, cuando sale del cascarón, lo primero que ve que se mueve, considera que es su mamá. Uh-huh. Eso se llama troquelado en psicología. Se impronta con lo primero que ve que se mueve y lo sigue.
1: Instintivamente.
2: O intuitivamente. Exactamente. Y en vez, claro, porque entiende que esto es lo que me ha tenido a mí que empollar, esta será mi mamá, pues me tengo que pegar a ella. Eso ocurre en el primer instante de vida, se impronta con lo primero que vea, ¿vale? Bueno, pues en el cerebro de adolescentes y de niños, en esa época de nuestra vida es cuando aprendemos empatía, es decir, a reconocer las emociones de los demás, a entender, a sentir las emociones de los demás, es cuando ocurre la autorregulación emocional, es decir, aprendemos a gestionar determinadas emociones como la rabia, como la frustración, y es cuando se desarrolla más una zona del cerebro que es la parte prefrontal donde se da la toma de decisiones. Todas esas habilidades ocurren cuando somos pequeñitos, cuando somos niños o cuando somos adolescentes, y todas ellas dependen del contacto social. ¿Qué ocurre entonces cuando no hay contacto social? Pues que cada vez nos estamos encontrando a más niños que carecen de empatía, que les cuesta mucho trabajo regularse emocionalmente, que cuando no tienen lo que quieren se pillan unas rabietas impresionantes, se frustran muchísimo, y que cada vez están más dispersos a la hora de tomar decisiones porque su zona prefrontal no se ha desarrollado correctamente. Hay un estudio de la Universidad de California, la de UCLA, que mostró que los niños que pasaban cinco días sin pantallas mejoraban significativamente su capacidad para reconocer las emociones en los demás, eso que nosotros llamamos empatía. Uh-huh. Ten en cuenta que el trastorno del espectro autista, que cada vez hay más niños que tienen este tipo de trastorno.
1: Cierto.
2: En California, uno de cada 12 niños está diagnosticado de TDAH, de trastorno del espectro autista. Al final son niños que no tienen capacidad para sentir lo que sienten los demás. O sea, es una carencia de empatía, ¿vale? Y estamos diciendo que con solo 5 días la capacidad para reconocer emociones en los demás aumenta muchísimo. Otros estudios vinculan la exposición prolongada a dispositivos electrónicos con un menor control de impulsos, es lo que hemos estado hablando antes, síntomas de ansiedad, síntomas de depresión, niños que se frustran con más facilidad cuando no tienen inmediatamente lo que quieren. Este vídeo que te he dicho antes, de verdad, si lo consigo te lo voy a pasar porque es digno visto. Es fuerte, ¿eh?
1: Yo me creo lo que me dice.
2: Es fuerte. Hemos dicho que también afecta al sueño, ¿vale? Que si vemos las pantallas antes de dormirnos, pues nos va a costar más trabajo dormir, incluso vamos a tener más despertares. No solamente es conciliar el sueño, más problemas con los despertares. Pero es que eso tiene una serie de problemas extra, sobre todo en cerebros en construcción. Que aquí los compañeros ya antes han hablado un poquito de esto. Que el cerebro se limpia durante el sueño, que el cerebro saca la basura y los tóxicos mientras dormimos. Y si no dormimos, el cerebro se va poco a poco reintoxicando y va funcionando cada vez peor. Claro. Esto afecta directamente al aprendizaje y a la atención. Se ha demostrado que aprendemos mientras dormimos, que los aprendizajes se fijan mientras dormimos. Por último, también hemos dicho ya, hemos adelantado un poquito, que en un cerebro en construcción, en el que se está produciendo o se está asimilando quién soy yo, en el que se está formando la identidad, las redes sociales pueden distorsionarla muchísimo, y esas comparaciones constantes y esa búsqueda de aprobación digital de la que hemos hablado, pues aumenta muchísimo la insatisfacción corporal y la inseguridad de los adolescentes. En resumen, el problema no es la tecnología, lo volvemos a decir, es el desequilibrio, es usarla incorrectamente, más tiempo del apropiado, en momentos que no son los oportunos. Cuando las pantallas sustituyen a la convivencia, el desarrollo emocional se empobrece. Pero cuando se usa con límites claros, pueden convivir perfectamente, un crecimiento sano y equilibrado en niños y adolescentes con el medio digital. De hecho, es que no, es que es lo que hay. O sea, es que ya todo funciona de esta manera. Y los niños pues están expuestos a esto.
1: ¿Y qué pautas prácticas pueden seguir los padres y abuelos para ayudar a sus hijos y nietos a usar la tecnología de manera equilibrada? Por ejemplo, ¿a qué edad es recomendable que tengan su primer dispositivo propio?
2: Bueno, pues vamos a flipar. Vamos a flipar con esto. No existe una edad universal, ¿vale? Pero sí hay una serie de recomendaciones en función a lo que estamos viendo, a los estudios que indican cómo reaccionan los críos, los adolescentes y los niños cerebralmente, o sea, son pruebas científicas cuando hay un exceso de dispositivos electrónicos. No se recomienda dar un dispositivo electrónico a un niño antes de los 12 años. Antes de esa edad, los niños todavía no tienen la madurez emocional ni el autocontrol necesario para gestionar tantas distracciones y tantos riesgos, porque ten en cuenta que a través de las redes, bueno, pues puede haber acoso, puede haber ciberbullying, puede haber contenido inapropiado. No están preparados hoy en día para eso. Dime tú a mí qué niño de 12 años hoy en día no tiene un teléfono móvil.
1: ¿Y de menos edad?
2: Es el regalo estrella en las comuniones.
1: ¿Y en Navidad?
2: Y las comuniones son a los 10 años. O sea, casi todos los niños de nuestro país, antes de lo que correspondería para su salud mental, tienen un dispositivo electrónico, ¿ok? Un teléfono móvil en concreto. Si ellos necesitan.
1: Sí, pero si te pones a mirar, esa una tablet, la tienen antes.
2: Claro. Bueno, la tablet se le da incluso a los bebés. Eso también lo he visto yo muchas veces, que para que el bebé se calme, pues le dan. Y el nene le enseñas una foto de papel y hace con los deditos así porque cree que se puede ampliar. O sea, ya no sabe diferenciar qué es lo que tiene en las manos, ¿no? Si los niños menores de esa edad necesitan comunicarse, es preferible que usen un dispositivo compartido o con control parental, el dispositivo de los padres, o hay algunas apps para ir controlando el uso, ¿no? Entre los 12 y los 14 años ya puede empezar a valorarse un móvil propio, siempre con acompañamiento y normas claras. Tiempos, horario, límites de uso y control de redes sociales, por supuesto, a ver dónde se meten, ¿no? Y a partir de los 15 o 16 años ya se les puede dar un poquito más de autonomía progresivamente. Es importante que los padres establezcan normas claras y coherentes en este sentido. Definir cuándo, dónde y para qué se puede utilizar la tecnología. Por ejemplo, hemos dicho, en la mesa, no. En la mesa nos miramos a la carita y hablamos y nos contamos lo que haya sucedido hasta ese momento del día. Acordar tiempos máximos de uso, por ejemplo, en días de clase, en días que hay cole, de lunes a viernes, pues como mucho, una hora de ocio digital, como mucho, que ya me parece que va bien despachada, pero bueno, es que entiendo que hoy en día el ocio prácticamente es digital. Y en fines de semana algo más, o sea, normas claras en los tiempos de uso. Y también incluir consecuencias positivas o negativas si no se cumplen las normas, ¿no? Por ejemplo, premiar el uso responsable o limitar el uso si se incumplen esas reglas. Voy a dar un consejo que es interesante. Todas estas normas es interesante que se consensúen con el niño. Van a ser llevadas mejor si los padres pactan con los niños. Si se imponen, ya tenemos la reactancia de por medio. Todo lo que esté prohibido va a sublevar más, ¿no? Y muy, muy, muy importante dar ejemplos. O sea, un padre que fuma delante de sus hijos, ¿cómo le va a decir al niño no fumes? Claro. Un padre que no lee, ¿cómo le va a decir al niño, niño, tú tienes que leer? Y un padre que está todo el día enganchado a un dispositivo electrónico, ¿qué fuerza moral tiene para decirle a un niño, tú vas a estar limitado en el tiempo? Tenemos que predicar con el ejemplo y ofrecer alternativas atractivas. Hemos dicho antes que cuando las personas están presentes no se acuerdan de las historias, ¿no? pasar tiempo significativo, ir con tus hijos a pasear, compartir experiencias gratificantes, llevarlos a ver sitios bonitos, no sé, juegos en familia, juegos de mesa.
1: Hacer deporte
2: juntos.
1: Desde una bicicleta o unos patines, en fin.
2: Claro. Cuando esto ocurre, de forma natural, sueltan el teléfono móvil porque no se acuerdan, se lo están pasando bien en otro contexto, pero cuando se aburren es lo más rápido.
1: Lo más sencillo, lo más fácil.
2: Lo más sencillo, ir a por eso.
1: En cuanto a la identidad adolescente, Gloria, ¿cómo influyen los videojuegos y las redes sociales en esa construcción?
2: Vale, los videojuegos funcionan como una especie de teatro, ¿vale? El adolescente que juega, bueno, el adolescente o el adulto, porque hay muchos adultos que también están con el tema este, ¿no? Pues es como que pueden probar diferentes papeles, diferentes roles, puede tener poderes que aquí no puede tener, sobrepasar límites que en la vida real no se pueden sobrepasar. Entonces, en ese sentido, pues es... positivo en el porque bueno, permite que la creatividad se desarrolle, que tengan que vivan en un mundo de fantasía, digamos, que no tiene nada que ver con el real, y que adopten roles pues de héroe, de estratega, de creador, ¿vale? Otra cosa positiva de los videojuegos es el aprendizaje emocional que pueden aportar si se utilizan correctamente. No siempre ganan. Entonces tienen que aprender a gestionar la frustración, a aprender a tolerar el error, porque en los videojuegos, tú sabes, te van matando, te matan, se te acaban las vidas, entonces tienen que aprender a gestionar eso. Y otro aspecto positivo también es que crean como tribus para jugar a juegos concretos, ¿no? Ellos tienen como... es como si tuvieran...
1: Una red social digital, digamos.
2: Pertenecen a algo. Es la sensación de pertenencia.
1: La tribu digital, sí. Esa sensación de pertenencia que se tiene desde... Desde adolescente, ¿no?
2: Claro, claro. Y que es vital. Se considera una necesidad primaria. O sea, para que te hagas una idea, hay gente que entra en el mundo de las drogas solamente para sentir que pertenece a un
1: grupo.
2: A un grupo, a una tribu, ¿no? Entonces ellos crean comunidades, comparten un lenguaje concreto, incluso una estética concreta. En ese sentido, pues bien, riesgos. Cuando la vida virtual se vuelve el único espacio donde el adolescente se siente seguro. En ese mundo de mentiras se siente seguro y cada vez menos se enfrenta al mundo real, porque en el mundo real hay frustraciones, hay golpes, hay cosas desagradables. Ahí es donde tendríamos que tener, digamos que nos tendrían que saltar las alarmas. En lo referente a las redes sociales, estas no solo influyen en la identidad, es que la modelan directamente. ¿Por qué? Porque el adolescente se mide su valía a través de cómo el mundo lo mira, y esto es un arma de doble filo, ¿vale? Se pueden, como digo yo, quedar atascados en una imagen personal que no les gusta, se pueden comparar constantemente y pensar que son menos, y sobre todo, en mi opinión, hay una exposición prematura, o sea, muestran demasiado de sus vidas demasiado pronto, cuando todavía no tienen, no saben la importancia, dan demasiados datos.
1: El exhibicionismo.
2: Exacto.
1: Y la falta de privacidad.
2: Exacto, se exponen demasiado cuando son pequeños todavía, ¿no? ¿Qué pueden hacer padres y educadores para ayudar con esto? Acompañar sin invadir, es decir, interesarse de verdad por lo que hacen sus hijos online sin ridiculizarlo ni demonizarlo, fomentar la reflexión, o sea, preguntarle, a ver, ¿tú por qué sigues a este? Esta persona, este influencer para ti, ¿qué te aporta? ¿Qué es lo que le ves, no? ¿Qué te hace sentir? Y, por supuesto, vamos a repetirlo hasta el final, promover espacios sin pantallas donde puedan conectar con ellos mismos en el mundo real, en la 3D y no en el mundo virtual. Solo así vamos a poder conseguir que los adolescentes sepan quiénes son realmente y dejen de ser lo que yo llamo un copia-pega de otra cosa, ¿no? De que se ha puesto de moda o que en ese momento es lo más cool. Ellos tienen que saber realmente cuáles son sus pasiones y qué es lo que les gusta y cuál es su identidad real.
1: Gloria, en el extremo opuesto a la sobrecarga digital está la brecha digital. ¿De qué forma puede esto convertirse en un factor de exclusión social y qué iniciativas ayudarían a reducirla?
2: Bueno, vamos a explicar primero a qué nos referimos cuando hablamos de brecha digital. La brecha digital es una desigualdad en el acceso a las tecnologías de la información y la comunicación. Esa desigualdad puede venir por varios motivos. Puede venir porque la persona es mayor y se ha quedado como atrás, rezagada en esto. Y también puede venir porque económicamente, educacionalmente, no se pueda tener acceso. No todo el mundo puede comprarle un ordenador personal a su hijo. Mm. No todo el mundo puede acceder a una línea de internet o pagar un internet todos los meses para que sus hijos. Entonces, al final se produce un desfase. Son personas como que se van quedando atrás. A mí me produce muchísima ternura, quizás porque mi madre, la pobre mía, es mayor y está en este grupo, las personas mayores, ¿no? Mm. Para cosas muy habituales, como por ejemplo ir a un cajero automático a sacar dinero, porque cada vez menos te atienden personalmente, cada vez te derivan más a los cajeros automáticos. Y yo he ido con mi madre, he intentado enseñarle, la pobre mía me dice, pero si es que no veo las letras, Gloria, si es que no veo, no sé ni dónde tengo que darle el botón porque no lo veo.
3: Te mareas además con tanta información en un espacio
2: tan pequeño. Entonces, aunque sea algo que supuestamente es algo muy intuitivo y muy fácil para determinadas personas, se hace muy cuesta arriba, ¿no? Estas personas que no tienen acceso a la información y a la comunicación pueden tener dificultades laborales porque muchos empleos cada vez más van exigiendo competencias digitales básicas, ¿no? Puede haber una desigualdad educativa, es lo que hemos estado hablando. Niños que no tienen acceso a un ordenador personal o a una conexión a internet y que se van quedando rezagados porque todo está hecho para que se haga de esa manera, ¿no? Uh-huh. Y por último, también hay un aislamiento social, o sea, en una sociedad donde cada vez hay más hogares de un solo individuo, donde cada vez más personas viven solas, gente que no tiene acceso a este tipo

0: para desempleados o para zonas rurales que se están quedando atrás en este campo, subvencionar conexiones gratuitas o de bajo costo en zonas que económicamente sean vulnerables, donar. Todo el mundo puede tener algún teléfono móvil que se ha quedado obsoleto, que se ha quedado que ya no lo usa, bueno, pues donarlo para que algunas personas que están ahí atrás los puedan usar. En fin, hay determinadas historias que se pueden hacer para que todo el mundo tenga acceso a la tecnología. Mira, me acuerdo cuando yo estudié la carrera, tenía un compañero, Fernando, le mando un saludo muy, muy afectuoso desde aquí, a ver si nos vemos pronto, a ver si nos vemos una forma de hablar porque él está ciego. Uh-huh. A él lo dejó ciego una coz de su caballo. Uh-huh. Perdió los dos globos oculares y yo recuerdo que él un día en las prácticas nos dijo: yo quiero que vosotros veáis lo que es un día de estudio para mí. Y nos trajo unos antifaces para todos. Uh-huh. Todos nos quedamos con los ojitos tapados, no veíamos nada. Y él tenía un aparato, bueno, una app, algún tipo de dispositivo que leía en voz alta los apuntes, ¿no? Pues todo este tipo de tecnologías que hacen que las personas con discapacidad tengan más acceso a la información también ayudan a cortar, a eliminar, a hacer más pequeñita esa brecha uh-huh. digital.
1: ¿Cuál sería la principal ganancia, tanto personal como colectiva, si se logra un uso realmente consciente de la tecnología?
0: Vale, pues si lográramos un uso realmente consciente de la tecnología, pasaríamos de ser dependientes de ella a dueño de ella. Aquí me gusta mucho también, dueño de nuestro tiempo, de nuestra energía, uh-huh. de nuestra atención, de nuestro bienestar, ¿no? A mí me gusta mucho hacer comentarios con las casas, ¿no? Hay gente que, mira qué casa tiene fulanito, mira qué, bueno, ¿y cuánto tiene que trabajar para pagar esa hipoteca? Pues entonces la casa te tiene a ti, no tiene tú a la casa, ¿no? Entonces, con esto exactamente igual.
1: ¿Y cuánto tiempo te lleva a limpiarla?
0: ¿Y cuánto tiempo? ¿Cuántas ventanas tiene? Yo cuento las ventanas, Pilar. Yo digo, ay, madre mía, ¿cuántos cristales? ¿Cuántos cristales? Bueno, pues aquí pasa igual, ¿no? ¿Qué ventaja tendría a nivel personal? Un uso consciente de la tecnología implica elegir cuándo y para qué me conecto, en lugar de dejarme arrastrar por notificaciones, por comparaciones, por ese que se me va a la mano, ¿no? Recuperaríamos tiempo para nosotros porque la tecnología bien utilizada facilita muchas cosas y nos puede ayudar a hacer cosas más rápido, nos facilita muchísimo. Entonces tendríamos más tiempo pues para relaciones auténticas o simplemente para relajarnos un día y darnos un baño caliente con tres velitas puestas y un aceite esencial, yo qué sé, tiempo para nosotros, ¿no? Desarrollaríamos también un comportamiento más crítico si las usáramos mejor. Es decir, no nos creeríamos todo lo que llega ni compartiríamos fácilmente algo sin haber reflexionado y distinguido si la información es veraz o no es veraz, porque compartimos muchas veces cosas que no son ciertas, ¿no? Y combinaríamos lo digital con lo físico, lo que hemos dicho antes, caminar, leer, mirar, saborear, tocar, jolín, vivir, que se nos va la vida detrás de una pantalla. ¿Qué ventajas obtendríamos de un buen uso de las tecnologías a nivel colectivo? Pues tendríamos una ciudadanía digital consciente, que puede informarse mejor, que puede exigir transparencia, que es más difícil de manipular porque la información está más expuesta, ¿no? Tendríamos empresas más sostenibles que porque los consumidores cada vez compramos más, como tú bien sabes, online. Si utilizamos correctamente todo este tipo de tecnología, pues esos comentarios, oye, mira, pues esto no es lo que dicen, me han mandado el producto mal, no hace lo que tendría que hacer. Si utilizamos correctamente las tecnologías, vamos a crear empresas más sostenibles, empresas más reales y más amables con los consumidores. Y por último, la tecnología dejaría de centrarse en captar atención y generar beneficios rápidos solamente para unos cuantos y se centraría en solucionar problemas reales de la sociedad, uh-huh. Como la salud, como el medio ambiente, como la desigualdad, como la educación. Es decir, un uso consciente de la tecnología nos devolvería lo más valioso que hemos perdido, en mi opinión, el área digital, las conexiones humanas y el sentido de comunidad. Es como que está en nuestras manos aprender a utilizar los algoritmos correctamente, con sabiduría, y no ser utilizados por los algoritmos.
1: Gloria Oñoro es psicóloga y ella cada vez que viene a La Noche Más Hermosa intenta aportar su conocimiento, su experiencia.

0: Experiencia para que cada día estén más cerca de vivir en la gloria. Hoy he hablado de desintoxicación digital y seguro que has entendido que no se trata de renunciar a la tecnología, sino de aprender a mirarla a los ojos sin que te robe la mirada hacia adentro. Porque el verdadero lujo hoy en día no es estar conectados a todo, es elegir en qué conectarte y sobre todo a quién. Recuerda, hay un mundo que late sin wifi, sin notificaciones y sin batería, el de tus pensamientos, tus emociones y tus vínculos más cercanos. Ese es el espacio al que merece la alegría volver, aunque sea unos minutos cada día. Aquí siempre vas a encontrar un lugar para apagar la pantalla y encenderte por dentro. Muchísimas gracias, Gloria.
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0: Momento de descansar. Ha sido un placer contar con tu compañía y la de los colaboradores que nos han llevado de paseo por el misterio, la historia, la ciencia y el crecimiento personal. Hablando de la película Hypnotic, el caso de Amy Fitzpatrick, revolución en el entretenimiento digital, y la desintoxicación digital, entre otras propuestas. Quiero darte las gracias en nombre de José Galeana, en la dirección técnica, junto a Cristina Nogales, también en el control central y la edición de los podcasts y en los contenidos de hoy, José Manuel García Bautista, Jesús García y Gloria Oñoro. Confío en que hayamos conseguido nuestro objetivo: divulgar, entretener y ayudar. Mi agradecimiento especial a ti por haberte quedado hasta el final. Familia, cuídate y cuida de los tuyos y quédate en Canal Sur Radio, en la radio de Andalucía. Ahora las noticias con Beatriz Galeano. Y mañana

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3: Muchas gracias por la

0: Andalucía, 3 de la madrugada.
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2: Centenares de personas han vuelto a salir a las calles este viernes en Ceuta en una nueva marcha para protestar por la presencia de miles de migrantes y reclamar al gobierno medidas. Esta vez ha discurrido de forma pacífica y escoltada por agentes de la Policía Nacional. También se ha podido hacer con normalidad el reparto de comida por parte de Cruz Roja. Los vecinos han organizado actividades para los niños ceutíes que llevan semanas prácticamente sin salir de casa.
3: A que jueguen, a que correten un poco, que desfoguen después de todos estos días que han estado los pobres sin salir, encerrados y demás.
4: Se está haciendo muy difícil, no podemos ir a las playas, los parques de los barrios tampoco lo podemos utilizar, así que para nosotros esto es una gran iniciativa.
5: Ha sido todo muy difícil para ellos, el no poder disfrutar de parques, el no poder pasear por las noches de verano...
2: Además, España ha pedido a la Comisión Europea el apoyo del Frontex, de la Agencia Europea de Fronteras y Costas y de Europol para las labores de triaje de las personas que quedan en Ceuta tras esa entrada masiva que se produjo a finales del mes de julio. El ministro del Interior, Fernando Grande Marlaska, ha enviado una carta a la directora general de Migración en respuesta a la oferta que hizo al embajador de España ante la Unión Europea para que distintas agencias europeas ayudasen en esta crisis. El Ministerio de Igualdad se encuentra recabando los datos del que podría ser un nuevo caso de violencia de género. Una mujer de 47 años ha sido apuñalada en la playa Punta del Caimán, en la localidad onubense de Isla Cristina. La Guardia Civil ha detenido a su pareja, un ciudadano italiano de 60 años. Ambos vivían en una caravana y procedían de Alemania. Según los testigos, la víctima salió corriendo, pero fue alcanzada por el agresor, que le asestó más de 20 puñaladas. De confirmarse este nuevo caso, serían 11 las mujeres asesinadas por sus parejas o exparejas en Andalucía en lo que llevamos de año, 37 en toda España. El Instituto Geográfico Nacional ha registrado 1.279 temblores en el área metropolitana de Granada desde el terremoto de intensidad 5.0 y epicentro en Alhendín, que ocurrió el pasado 15 de agosto. Una amplia mayoría han sido temblores de intensidad baja y solo una decena de ellos han estado por encima de los 3 grados, a pesar de lo cual muchos han sido percibidos por la población. Málaga ha batido este viernes su récord histórico de temperatura más fría en el agua del mar durante un mes de agosto, con 15,5 grados, una décima menos de su marca mínima que se había alcanzado solo 3 días antes. José Valero.
6: La boya de Málaga marcó 28,8 grados de temperatura el 18 de agosto, muy cerca del máximo histórico. Ahora, 10 días después, ha bajado a 15,5, la temperatura más baja desde que hay registros en agosto. José Luis Escudero es divulgador meteorológico.
7: Eso es bestial. Causa muy fácil. Sobre todo es el poniente paralelo a la costa que hemos tenido durante muchos días. Y además, en Málaga el Terral, que es viento del noroeste, hace bajar la temperatura del mar en la zona de la costa de Málaga.
6: Escudero prevé que a partir del lunes cambie el viento y suba la temperatura del mar a partir de entonces a los 23 o 24 grados.
2: Temperaturas a esta hora en Andalucía: tenemos 18 grados en Granada y Málaga, 19 marcan los termómetros en Sevilla, Córdoba y Jaén, 21 grados en Cádiz y en Huelva, 20 en Almería. Andalucía, 3 de la madrugada y 3 minutos.
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10: Pero bueno, que estamos arrancando, que estamos comenzando a la carta aquí en Canal Sur Radio, en este este día 29 de agosto. ¡Ay, Dios mío, qué agosto se nos marcha! Que hemos tenido un viernes intenso con el eclipse de luna, con bueno, y además que va a ser un eclipse que nos permita pues abrir nuevos horizontes y disfrutar de muchas, muchas cosas, como pretendemos nosotros hacer esta madrugada, disfrutar con los oyentes que nos acompañan, con Cristina Nogales, que viene maravillosa, espléndida, bellísima como siempre después de sus vacaciones, con nuestro querido curro don Francisco García Beltrán, nuestro vigilante jurado, y con todos los oyentes que nos acompañan. Ya hemos escuchado a Pilar Muriel, que a la que despedimos, se nos marcha a descansar después de la noche más hermosa, y nosotros que queremos arrancar, tenemos una noche muy intensa, bueno, un fin de semana completísimo, queremos hacerlo con el amigo Anselmo desde Aracena.
11: Hola Manolo, soy Anselmo. Mira, hombre, esta semana, si todo va bien, me ponen a la niña Pastori la azotea, ¿sabes? Y decirte, hombre, que muchas gracias por todo, que no cambie de cómo eres, que eres buena persona, lo tengo muy bien. Y para toda la inventera de Aracarta, muchísimo saludos. Que también, como siempre te digo, hay buena gente también, muy buena gente hay. Y que voy a decirte un gran abrazo para ti, la cotilla de mí, que mande saludos, porque ya es ahora, está la pobre. Muchas veces le digo, ¿quieres escuchar? Y te llamo a tal hora, y ni te ocurra, que es lo poquito que yo duermo. Y digo, bueno, como lo reconozco, que vale. Y el muchacho, mi amigo Manolo, el pobre ese, no puede hablar más muy de eso, después de, como ya te conté, tienes una pastilla. Bueno, pues nada, Manolo, una razón, que vaya todo muy bien. Hasta luego.
10: Gracias, Anselmo. Soy un espejo. Lo que aprecias en mí, eso de que soy buena persona, como tú dices, no es más que el reflejo de lo que habita en tu corazón. Tenemos un lujo inmenso en este programa por la calidad humana de sus oyentes, de vosotros. Besos para Clotilde y déjala dormir a la pobre mía, que no se enfade contigo por despertarla, ni con nosotros por no dejarla dormir. Abrazos para el bueno de Manolo y lo mejor de lo mejor hoy y siempre, con un abrazo inmenso para ti, mi querido Anselmo. Nos subimos a la azotea a ver si pillamos algo del eclipse, que ya no hay, pero bueno, por si acaso.

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1: En Huelva tenemos a nuestra amiga Feli.
2: Hola, buenas tardes, Manuel. Mire, deseo que todos estén bien los de A la Carta y ustedes también, los del equipo, y usted, que a ver si puedo escucharlo algún día, porque llevo varias semanas y no escucho mi mensaje. Bueno, me lo pone usted si puede a primera hora. Me pone Denis Rusos en una canción que no recuerdo los nombres de la canción, pero la más bonita. Bueno, pues muchas gracias y hasta otra. Espero que todo vaya bien. Buenas tardes y yo soy Feli, de Huelva, ¿vale? Muchas gracias. Un saludo. Adiós.
1: A ver si puede ser que Feli se escuche. Yo ya no sé si es que se duerme, se distrae o que hay una interferencia que le haga no escucharse cuando salen sus mensajes en antena. Demi Rusos tiene muchas canciones bonitas, Feli. La cuestión es si escojo una de las populares o bien la que más me gusta a mí. Bueno, pues voy a hacer una cosa, ni una cuestión ni otra. Yo tengo una que es mi favorita y voy a escoger otra. Voy a escoger esta canción de boda a ver si le gusta a Feli y le sirve para que descanse mejor.

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1: En Huelva nos está esperando nuestra amiga Antonia.
2: Manolo Gordo, para esta semana, si puede el viernes, por favor, a primera hora, lo de la Carlos Mejía Godoy y los de Paracagüina. Son tus perfumes de mujer. Saludo al equipo, a ti, a tus hijos y a la audiencia. Hasta la próxima. Buenas noches. Un abrazo. Antonia de Huelva.
1: Antonia, confío en que estés mejor, que estés un poco más recuperada. Y te dejo con Carlos Mejía Godoy y los de Palacagüina con Son tus perjúmenes, mujer.
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1: ¿Qué querrá pedirnos la amiga Ana María desde Villamartín?
2: Hola, buenas noches. Mira, a ver si encuentras una copla que la cantaba Lola Flores y decían, nos decía largo de una lotera o algo así. Ya la dedico a la muñeca y a su mujer, a Onofla y a su mujer, a Sebastiana, a total, en general a todos. Si la encuentra, si no la encuentra, pues nada, pone una cosa que sea parecida. Bueno, pues ya está. Besito y abrazo en la distancia para ti y para tus hijos.
1: Creo, Ana María, que te refieres al tema de Lola Flores, Catalina Fernández, La Lotera.
3: Hola, buenas tardes, hola. ¿Qué hay, Melodillo? Vamos allá, a ver qué suerte tengo hoy. Vamos allá. 30.750 lo han devuelto de Torre los dones. Llévelo para alegra a su parienta, que le van a tocar 10 millones. 30.750, lo han devuelto de Torrelodones. Llévelo para alegrar a su parienta, que le van a tocar 10 millones. 10 millones, casi nada, para comprar su pagón de jamones después de trincar y una cama con 7 colchones para luego dormir atrás. Catalina, Catalina Fernández, 6 gallos, nacía en un brete. Encapié 2 docenas de gallos y 3 de juanete. Natural, uno ve que me harto tanta vaca para allá. Igual que un cartero, pues estoy por mi madre destrozada. Y más es más que el perro un papero que se come jabón de afeitaja y le sabe pringada el puchero y al pobre anima tracatrán. Don Benito, cuando usted compre un decimito para doña Juana, me gañito y a la gente le importa tres pitos que salga mañana. Ahí es mejor que vender.

quería ni un patrumpillá, donde no entre con mi lotería, sin que venda siquiera un real. Don Canuto, no me compra porque está de luto. Doña Engracia porque dice que trae desgracia. Y Don Sisto porque el 20 del mes ya anda listo. Hay que ver, hay que ver, hay que ver lo que tengo que hacer para comer. Y me subo con los autobuses, los tranvías y los trolebuses, pa' mañana que van a trucar. Y en el metro me dan siempre coba, pa'lante y pa' atrás. Y en la bulla después de una soba no vendo una escoba y encima de negra me ponen moda, tracatrán. Bartomero, llévalo, que me queda el primero. Don Bartolo, no te vayas, que tengo uno solo. Y entre el venga y el voy de esta tremolina, esta pata que dice aquí estoy, y me quedo como una gallina temblando, temblando. Yo me hago tres cruces volando, y a ver si se pasa esta especie de más de San Vito, porque tiene muchísimas guasas de ir renqueando. Y así hasta mi casa, y así a pie cojito, y así a pie cojito, y así a pie cojito. Y me voy de chicota a la lipa, sin que venda siquiera un botón. Y a todo esto me suenan las tripas, lo mismito que un acordeón.

0: 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Catalina Fernández al gallo, de Galipa me dio la razón, y en vez de pregón, tocotón, ahora digo como un papagayo. 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

0: En Córdoba está nuestra amiga Victoria.
1: Victoria de Córdoba, mira que te me pusiste el mensaje que dejé. Muchas gracias, ¿vale? Quiero, como te pedí una canción de Manuel Carrasco, pues te voy a pedir otra que llevo ya, creo que yo la he pedido ahí nada más, solamente yo. Y te la voy a decir, que me ponga La Nana de la Cebolla. Es que después de acordarme, me acordé de decir que soy tonta, si quería pedirle esa canción que yo llevo, creo que llevo ya mucho tiempo, a lo menos un año y pico que no la siento, creo yo. Y entonces pues se la voy a dedicar a todas, a Encarne, a Mari Carmen de Fungirola, a Mari de Bujalance, a todas, pero especialmente a Carmen de Sevilla, que pidió una canción de Manuel Serrat esta semana. Y no sé, otra vez cuando te llame, quiero que, ya te lo diré cuando que me la pongas, porque a mí me gusta mucho y a ella creo que le gusta también. Así que creo que es, pues, además de Miguel Hernández, creo que es La Nana de la Cebolla. No sé si estoy equivocada, creo que no estoy equivocada, pero me gusta mucho. Así que esa es muy difícil, que creo yo, a lo mejor me estoy equivocada, creo que no se suelen pedirla mucho, así, para todos, y especialmente también para eso, para Cani de Almería, sobre todo para Carmen de Sevilla, que pidió, ya cuando te llame otra vez, ya te recordaré la que te pidió. Es que no he oído yo mucho la canción esa que te pidió de Juan Manuel Serrat la semana que ha pasado, así que, bueno, pues besitas, ¿vale? Vale, espero sentirla porque me toca a mi nieto esta semana y suelo poner siempre la radio debajo de la almohada, pero claro, como el puñetero hay uno en otra cama y quiere dormir conmigo, pues tú me entiendes, lo tengo que poner muy bajo o lo que sea, ¿sabes? Si me la puedes poner a primera hora del viernes, cuando tú puedas, o del sábado a primera hora. Creo que si no te escucho, si no lo siento, pues ya llamaría a Encarne de Almería y me diría, vamos, ¿vale? Pero me gustaría sentirla, bueno, que la sienta todo el mundo, que creo que es muy bonita, ¿vale? Adiós, y para ti, para tus niños, adiós, era más que para eso, que como no se pida, no suele de esto de ponerla mucho esa canción, ¿vale? Adiós. Gracias por todo, que mira que no me he acordado de que mi cuñada siempre te escucha, porque esa duerme muy poco, pero no la llamamos nunca. Ah, y me lo dijo, dice, ¿sabes qué te he sentido? Digo, ya lo sé, dice, te siento cuando... Así que, para ella, para Mercedes, mi cuñada, pues ella me conoce en la voz, ¿sabes? Así que, si escucha, espero que la escuche esta semana, también esta semana, porque ella duerme menos que un gorrión en un olivo, así que bueno, y para todos, vale, adiós.
0: Me alegra volverte a escuchar, Victoria. Efectivamente, Nanas de la Cebolla es un poema escrito por Miguel Hernández en el año 39, durante la Guerra Civil Española. Supongo que al decir que no conocías la canción de Serrat que pidió Carmen de Sevilla, servidora, te estabas refiriendo a Elegía, que es otro poema del gran Miguel Hernández. Te dejo que escuches estas Nanas de la Cebolla. Os envío un beso a ti, a tu hija Mari Carmen y a tu cuñada Mercedes. A ver si se anima a dejarnos algún mensaje, porque ya habréis podido comprobar que, aunque me enoje alguna que otra vez, nunca me como nadie.

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1: Hemos hablado de ella, de Carmen, de Sevilla, servidora. Aquí la tenemos.
2: Hola, buenos días. A la paz de Dios, a través del amor incondicional. De ser viable, llegado su momento, por favor, muchísimas gracias. Muchos saludos, le deseo a la humanidad al completo. Y redundo, llegado su momento de ser viable, quisiera escuchar la canción Ruega por nosotros, en la voz de Lucho Gatica. Muchísimas gracias, mucha fe en el amor. Nunca perderá la esperanza de que el amor, llegado su momento, salvará al mundo. El amor no es... No, nunca se convertirá en producto del mercado, del consumo que consume. Muchísimas gracias, gracias. Servidora Carmen de Sevilla. Salud, gracias.

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2: Tiempo para seguir en Sevilla con la amiga Loli.
3: Buenos días, Manolo. Mira, soy Loli de Sevilla. Me gustaría que me pusieras, si puede ser, el viernes al sábado a primera hora, una canción del Junco con Cebolla. Se llama y dime cómo hacer. Pues bueno, se la quiero dedicar a mi nieta, Ainara, que cumple 18 años y le gusta mucho el flamenco. Bueno, pues nada, hasta el próximo día. Adiós.
2: Muchas felicidades para Ainara y que disfrute de su cumpleaños, de la vida y de esta canción.

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1: Nuestra amiga Araceli está en Cartaya, en la provincia de Huelva.
2: Manolo, soy de nuevo Araceli. Te llamo de aquí de Cartaya, escúchame. La canción esta que voy a pedir, me parece que la he pedido de otra vez, pero yo estoy emperrada en que, o sea que, esto la canta Los Romeros de la Puebla y es Las Golondrinas de Sevilla. Se la dedico a toda la peña de Los Ángeles. Voy a intentar correr para nombrarlas porque me da satisfacción. En primer lugar, para Encarnita la Armería, para Encarnita la de Motriz, para Tere, para Ana, para María, para Mari Carmen, para María la de Jaén, para Pepa la de Norte. Yo no me acuerdo nunca del pueblo, pero Pepa sabe que es para ella. Para Sebastiana, la de Tomares, para Mariquilla, para Tere esta, para Rafi. Me parece que ya no se me olvidan así, no creo, pero se me olvidan algunas, pues que me perdonen que la cabecita ya no está tan limpia con los gorriones. Los gorriones sí lo andan dando vueltas por la cabeza. Bueno, lo dicho, esa canción para Los Ángeles, para Peña Los Ángeles, y ahora para la Peña de los Aguacates, para Pedro, el de Arroyo Molino, para Antonio, el de Jaén y su familia, para Guillermo, para Anselmo y para Antonio, el que, yo no sé, yo le digo el que está con Ángel y con Carnita, porque no sé el pueblo, ¿cómo es? Así que esto es lo que queda dicho, si se ha podido grabar. Si algunas canciones, Manolo, que yo te pongo, son complicadas, tú pones una cualquiera, siendo alegre, me da igual. Así que un abrazo para los tuyos, para Manolo, para Ángela y para ti, y para tu compañero de trabajo. Y hasta pronto. Cuando yo digo hasta pronto, hubo el otro día una persona que me preguntó qué quería decir hasta pronto. Digo, pues hasta pronto, pues nada, que para pronto, como tú tapas sandía, pues no, pero me veo que sea por teléfono. Que por teléfono también se quieren a la gente, porque yo tengo un grupo ahí de personas que las quiero muchísimo. Se le toma cariño a las personas por teléfono, pero mucho, más de lo que nadie se puede imaginar, porque yo muchas veces me acuerdo de ella y como estoy tan mal, pues las llamo y me desahogo, siento consuelo con ella. Así que para todo el mundo que esté escuchando la carta, un abrazo muy fuerte, pero de verdad, y hasta pronto.
3: Hola, buenas tardes, Manolo, soy Araceli, de aquí de Cartaya. Bueno, hoy no voy a alargarme, lo dejaremos por mañana. Hoy solamente le mando un abrazo a toda mi familia de la carta, porque si digo Canal Sur, bueno, igual, pero vamos, prefiero la carta. Le mando un abrazo muy fuerte a todas. Y voy a nombrar una persona que nunca la he nombrado porque no se ha terciado. Le mando un abrazo muy fuerte y la canción que voy a dedicar es Por los Romeros de la Puebla, qué año de espera, de esperanza. Los Romeros de la Puebla, qué año de esperanza. Se la dedico a todos los de la carta y a esta persona que la voy a saludar por primera vez, que es la hija de, se llama Mari Carmen, es la hija de Carnita, pero no la de Motriz, de la otra, de Armería, que con mucho cariño se la dedico a todo el mundo y a ella precisamente.

0: no hace falta solo estar pegadito. Yo quiero mucho a la gente, a todos los que hablo de la carta. Lo digo, pero a boca llena, que los quiero muchísimo. Así que, lo dicho, un besito para ti, para tus compañeros, para Ángeles, para Manolo. Y esperemos, porque hoy es miércoles, tú sabes que yo tengo por costumbre, cuando cojo una ruta, pues a lo mejor mañana, que jueves, un beso te pongo otro. Un abrazo, Manolo, y hasta pronto.
1: Que no le quepa la menor duda a quienes intentan indisponerte contra mí, querida Araceli, que todo lo que te digo va con una carga de cariño y ternura que es posible, y lo digo por decir, ya quisieran para sí algunas de esas personas que malmeten. Sabes que ese cariño del que me hablas es recíproco porque son muchos años, como muy bien dices, y jamás se me ocurriría decir nada para ofenderte o molestarte. Si me pongo serio a veces contigo, es para que intentes reaccionar y puedas ver las cosas desde otro punto de vista, porque nadie está en posesión de la verdad absoluta, salvo Dios, que es el que todo lo sabe y todo lo puede. Muchos besos, querida Araceli. Gracias por no escuchar a quienes tienen algo nublado el corazón. Y te dejo con Golondrinas Sevillanas, que es el título de estas sevillanas que nos regalaron en el año 1975 los Romeros de la Puebla.
2: En los

0: nos alegra desplazarnos hasta Motril y encontrarnos con nuestra querida amiga Encarni.
1: Hola, soy Encarni de Motril. Manolo, me gustaría que me pusieras cuando puedas la canción Cuando me enamoro de Enrique Iglesias y Juan Luis Guerra. Venga, que le mando un abrazo grande a la Peña Los Ángeles, a la Peña Los Aguacates y para ti, Manolo. Adiós, hasta otro día y gracias por todo.
0: Hay que ver la de cosas que suceden cuando nos enamoramos, ¿verdad, Encarni? Espero que estés bien y que disfrutes de esta canción. Un beso enorme.

0: Andalucía, 4 de la madrugada.
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2: Noche más tranquila hoy en Ceuta, ha habido manifestaciones pero sin enfrentamientos, y antes por la tarde la Cruz Roja ha podido repartir sin problemas alimentos a las personas que siguen en las playas. El gobierno, por su parte, ha ampliado la capacidad del Centro de Estancia Temporal de Inmigrantes de Ceuta, ha pasado de tener 500 plazas a superar las 1.000. Esto además de las instalaciones provisionales acordadas con el Ejecutivo ceutí, donde se reubicó a 1.800 personas que dormían en la playa del Trampolín. La ministra de Inclusión y Migraciones, Elma Saiz, ha informado al Congreso del reparto de más de 93.000 kits de alimentación, de la asistencia sanitaria prestada por Cruz Roja, con 6.700 atenciones y 250 traslados a hospitales. Según la ministra, los 6 millones de euros iniciales del crédito aprobado por su departamento se amplían hasta los 44 que va a costear la Unión Europea.
3: Por tanto, a través de esta declaración de emergencia y de la solicitud de ayudas a la Unión Europea, el Gobierno de España está desarrollando todas las actuaciones esenciales: puesta en marcha de alojamientos temporales, alimentación, asistencia sanitaria, traducción, obras de adecuación y el equipamiento básico necesario.
2: Este es un fin de semana de intenso tráfico por la operación Retorno de las Vacaciones. Se esperan 1,5 millones de desplazamientos en Andalucía. Es también el de mayor tránsito de pasajeros en los aeropuertos, con más de 3.500 vuelos. Al movimiento de los aeropuertos se suma, durante la operación Regreso de Agosto, casi 100.000 plazas en trenes de alta velocidad que unen Andalucía con Madrid.
4: Soy de Málaga, vivimos en Portugalete, en Bilbao. Entonces vamos ahora para arriba, hemos estado aquí un mes y medio.
5: Vuelta a la rutina, vuelta al trabajo.
6: Venimos por trabajo, yo vengo de Tenerife, él viene de Fuerteventura, y ahora de aquí salimos a Marruecos.
7: Venimos acá de vacaciones porque con mi familia siempre veníamos acá.
2: Por cierto, que las 5 playas de la provincia de Cádiz cerradas al baño por motivos sanitarios en los municipios de Chipiona, el puerto de Santa María y Rota, cerradas por riesgos para la salud, van a mantener la prohibición al baño al menos durante el fin de semana, porque hasta el lunes no se le van a hacer nuevos análisis. La colaboración entre la Guardia Civil y la Guardia Nacional Republicana de Portugal ha permitido desarticular una potente organización criminal de narcotraficantes. Más datos, Manuel Delgado.
8: La Guardia Civil, en colaboración con la Guardia Portuguesa, han desarticulado una organización dedicada al narcotráfico. Han intervenido 10.600 kilos de hachís en 265 fardos. Se han desmantelado dos guarderías de estupefacientes que introducían y almacenaban drogas en España y Portugal para distribuirlas por la península y el resto de Europa. Además de la droga, se han incautado 9 vehículos y 3 armas de fuego.
2: En deportes, la selección masculina de baloncesto ha perdido ante Portugal en la fase clasificatoria para la Copa Mundial de la FIBA, que será el año que viene en Qatar. Y en cuanto al fútbol, este sábado, partidos con equipos andaluces: a las 5 de la tarde, Levante-Betis en primera división, y Sabadell-Almería en segunda. A las 9 y media será el Sevilla-Atlético de Madrid. A esta hora tenemos en Andalucía 18 grados en Granada y Málaga, 19 en Sevilla, Córdoba y Jaén, hay 20 grados en Cádiz, Almería y Huelva. Andalucía, 4 de la madrugada y 3 minutos.
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10: Nos adentramos en la segunda hora de programa y lo hacemos rapidísimamente con la amiga María de Jaén.
11: Hola Manolo, soy María de Jaén. Mira, esta semana a ver si me puedes poner Cara de Niña de Alejandro Conde, que es muy bonita. Pues mira, se la voy a dedicar a, A Tere de Marbella, espero que ya esté mejor, que ha tenido un percancillo. Espero que esté ya mejor y le mando un abrazo. Otro abrazo muy grande para Araceli de Cartaya, que es un encanto. Bueno, pues a Conchi de Córdoba, Ana María de Olula, que la sentí el otro día, un abrazo muy grande. María Dolores de Loja, otro abrazo. Y a yo qué sé, los que se me olvida, a Antonio de Almuñeca, a Pedro de Arroyo Molino, que hace tiempo que no lo oigo, a Rafi de Palma, yo qué sé, a los que estamos. Si se me olvida alguno, que me perdone, porque somos muchos. Así que un abrazo muy grande para ellos y un fin de semana muy bonito. Que estén todos bien ya mismo y un abrazo muy fuerte para ti, Manolo. Muchísimas gracias por todo y buenas noches. Hasta luego.
10: Muchos besos, María. Espero que estéis bien por casa y te dejo disfrutar de la noche y de la música de Alejandro Conde con esta cara de niña.

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1: ¿Quién nos está esperando ahora mismo? Es en Almuñécar nuestro amigo Antonio.
2: Manolo, soy Antonio, de Almuñécar. Aquí ya parece que se va despejando ese aire contaminado, ese aire cargado, como teníamos en estos meses atrás. 2 meses. Prácticamente hemos dormido la primera vez sin aire acondicionado. Y puedes abrir las puertas y todo ya en condiciones. Gracias a Dios. Gracias al amigo Antonio, que así lo hice, que se fue ayer. Ayer cuando llegó a Sevilla me llamó y se lo dije. Digo, así oíste tú y ya ha empezado el buen tiempo por aquí, por Motril, por todas las... por hacerle un poquito de cizaña. Qué tío más grande, cómo se mete 6 o 7 horas de autobús. Y cómo lo aguanta este hombre. Qué espíritu tiene y qué agilidad. Yo no creí, porque prácticamente tiene también 81 años, ya está, no, 80, va a cumplir los 80. Yo le llevo un año y medio. Así que ya va todo bien. Un saludo para mis colegas todos, el amigo Antonio y Guillermo y familia, y mi amigo Pedro, que me llamó el otro día a ver cómo seguía. Me han llamado mucha gente a través de mi mujer y a mí directamente. Así que ya estoy dentro de lo que cabe, estoy bien. Espero que tú también estés bien por ahí con tu programa, tu trabajo y tus problemas de la vida. Y ya iremos abriendo camino a ver si llama esta mujer de Málaga que se fue a Suiza, Libertad, y nos ponemos en contacto con ella. Tú me lo dices, o se lo dices a mi mujer. Así que un abrazo para todos, para la peña, para todos los contribuyentes de la radio, del programa La Carta. Y todos los amigos, sobre todo al amigo Nofla, que me ha mandado lo que te mandé, el audio vídeo este, el audio de los kiwis esos, de los lichis. Qué maravilla, cómo este hombre se maneja en todo. Y un saludo para su mujer, para Sebastiana, para todos, para María de Jaén, para Conchi de Córdoba, que es así nos llama a menudo y hablamos. Y para todos, para Araceli también llama, habla con mi mujer por lo menos, cuando ella tiene fijo, me llama al fijo. Un abrazo muy grande para Pepa Arca, de Juanabar, María de Jaén, que es una maravilla. Y Mari Carmen, que la tenemos olvidada, yo no lo escucho como esta semana, hemos tenido un problemilla aquí, que ha fallecido un buen amigo aquí del bloque. Y yo no hemos escuchado el programa de La Carta, no hemos tenido ocasión de escucharlo. Así que espero de que ya se vaya enderezando la vida un poquito y que yo pueda salir a mi finca tranquilo y respirar aire libre y aire limpio. Que ya hoy por lo menos está el día limpio y se ve el sol brillar. Un abrazo muy grande para todos, Manolo. Y ponme una música de esa, la que a ti te apetezca, siempre acierta. Qué bonita lo de la rota copa de Feliciano. Algo de Martena o de las mujeres estas del grupo juvenil de la Fandanguito de Huelva o lo que sea, lo que tú quieras. Yo ahora voy a ver si me enderezo un poquito mi forma de llevar un poquito el tiempo mejor, porque he estado aquí encerrado muchos días y también lo pasan mal. En fin, de la vida es como es y tenemos que estar agradecidos, porque hay tantas cosas malas y tantas cosas que ocurren que ya no te da tiempo ni a pensar por nadie. Con uno de basta. Gracias, Manolo. Un abrazo para todos. Adiós.
1: Cuánto me alegra que esta tregua que nos ha dado el tiempo haya servido para que respires mejor y descanses también un poquito mejor. Hombre, pero que le achaques a tu tocayo, al ruiseñor de Padul, que sea el causante del calor... Ya ves, Antonio, que nos estás... escuchando desde cama, supongo. Ya ves el gerente de la peña y del espectáculo cómo hace los números. Yo no comento nada, ¿eh? Ya os entendéis vosotros con vuestros líos. Ahora, eso sí, señor gerente, y que lo sepa también tu santa esposa María José. Aunque yo no diga nada, primero por respeto y después porque yo no canto ni las 40 jugando al tute, quien sí te lo va a decir es el 15. Así que toma buena nota. Y mi esposa.

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1: En Córdoba está esperándonos nuestro amigo Juan.
2: Ah, queridísimo Manolín Gordo, soy Juan y me alegro muchísimo. Ya he escuchado la canción esta que te solicité, de los pájaros carpinteros y de Luz Casal. Muy bien. Tú ves cómo eres mi precioso Edith, ¿ok? Más favorito. Quería decirte, a ver si me puedes poner, es de 1975, porque la he escuchado hace poco en la radio, pero la han cortado y me gustaría escucharla entera. Es de David Bowie. Se titula Fame, algo así. Me ha gustado muchísimo y me gustaría escucharla enterita. A ver si me la puedes buscar, ¿vale, precioso? Un saludo muy grande para ti, precioso mío. Que eres un encanto de la música de la Tierra y del universo. Y a todos los de la carta, claro, por supuestísimo. Mucha salud, mucho amor para todos. Y que el fin de las guerras, estas asquerosas, desgraciadas, pues tengan fin, pero ya. Y los que la hacen, que no nazcan más de estas asquerosas personas. Muchas gracias otra vez, Manolo. Hasta luego.
1: Gracias por tan elogiosas palabras, Juan, aunque creo que totalmente inmerecidas. Y conste que lo digo de corazón, ¿eh? No es falsa modestia. Comparto contigo ese deseo de que acaben las guerras y que ojalá no vinieran al mundo malnacidos que solo buscan enriquecerse y que aniden tantos y tantos seres humanos la tristeza y el miedo. Pero ¿sabes qué te digo? Que ya les pasará la factura a Dios. Y como dije la semana pasada, no cuando se mueran, no, sino mucho antes. Aunque pienso que ya son, como dije también en el programa anterior, muertos en vida. Porque quienes tienen esas ideas de hacer daño y de no respetar la vida de los demás son auténticas aves carroñeras. Juan, te envío un fuerte abrazo y te dejo con el tema Fame, fama, que David Bowie publicó en su disco Young Americans, jóvenes americanos o jóvenes estadounidenses, que también se puede traducir, en el año 1975.

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1: En Sevilla nos está esperando en nuestro amigo Rafa.
2: Hola Manolo, hola a todos. Mira, esta vez quería hacer un homenaje a Wendy Houston, que se murió muy joven y la pobre se murió con lo famosa que era y lo bien que cantaba. Pero no quiero pedir ninguna canción de Wendy Houston, quiero pedir una de Los Ángeles que se llama Mónica. Creo que es de Los Ángeles, Mónica. Y eso, tú sabes que soy un armonicista y quería escuchar esa canción hoy. Vale, pues muchas gracias, un abrazo y hasta otra, venga. Dios. Bueno, el sábado, segunda hora. Soy Rafa de Sevilla. Dios.
1: Qué bonita canción la que pides, Rafa, y por supuesto que nos unimos a ese homenaje que le has rendido a Whitney Houston. Y también lo hacemos pensando en Dolly Parton, que era, puede que algunos oyentes no lo sepan, la autora, la compositora, la creadora del tema que tanta fama le dio a Whitney Houston, del guardaespaldas, el tema principal. Dolly Parton era la compositora de ese tema. Me dice Rafa, sábado a segunda hora. Entiendo que es hoy, madrugada de viernes a sábado. Si no, sería ya el domingo a la segunda hora. Pero bueno, pues aquí están Los Ángeles cantándole a Mónica.

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2: Vámonos hasta Córdoba para encontrarnos con nuestra amiga Conchi.
3: Hola Manolo, buenas madrugadas. Mira, hoy quiero saludar a mi vecina, Loli y a mi vecina Carmen, que ya esas la hemos mandado canciones otras veces y ellas te escuchan, sobre todo Carmen, todos los programas, y es muy mayor, ¿eh? Va a cumplir 90, por eso nos llama, porque ella dice, y claro, tengo yo que ir a hacerle la grabación y las tengo un poquito de mis manos. Pero te escuchan, y Loli, para que se recupere, que está un poquito pachuchilla con el azúcar, pero pues mandarle un abrazo a ella, un saludo, y también a todos los oyentes. Mira, tengo una amiga especial que le gusta mucho Marifé de Triana, y entonces pues a esta amiga le vamos a dedicar, en honor también a nuestra Sebastiana de Tomares, que hay que promocionar la copla porque la copla es nuestra. Entonces vamos a dedicarle de Marifé de Triana, ¿cuándo? Yo creo que ese es el título. Esa no la sé cantar, y si no, pues también canta Marifé de Triana. Señora vecina, su hijo de usted me ha querido besar. Señora vecina, su niño de usted en el correo, en la oscuridad. ¡Qué niño más atrevido! Bueno, compararme a Marifé de Triana, ni pensarlo por un momento. Pero bueno, tú sabes que yo soy capaz de cantar lo que sea, lo que pasa es que no me la sé muy bien. Entonces, una de las dos me la vas a poner en honor a esta nueva amiga, Teresa. ¿Vale? Un abrazo grande, Conchi de Córdoba. Ah, también, otro abrazo para mi amiga Mari de Bujalance, que sigue sin querer comunicarse, ella sabrá por qué, pero que yo sí me comunico con ella un día sí, otro no, y el del medio. Así que a ella también le va a gustar, pues una de las dos, la que ponga, la que más pronto encuentre, pues para ellas y para todo el mundo. Un besazo, Conchi de Córdoba.
2: Carmen y Loli, muchos besos y muchas gracias por escucharnos. Oye, a ver, Conchi, mayor con 90 años, Carmen, pero si es una cría. Loli, eso sí, hay que cuidar esos niveles de azúcar en sangre, ¿eh? Y para Tere, esa canción que no se titula como has comentado, aunque sí, Conchi, comienza diciendo justamente eso, ¿cuándo? Va para Teresa este tema, y para que te lo aprendas, cuando te vi llegar. Ese es el título. Muchos besos para las cuatro y, por supuesto, para mi Marisa.
4: ¿Cuál?

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1: Nos desplazamos a través de las ondas hasta Almería porque allí está esperándonos el amigo Andrés.
2: Buenas tardes, Manolo. Aquí Andrés de Almería. Espero que vayas llevando bien el verano, aunque ya va quedando poquito, y que todo te vaya yendo bien, para que vamos a decir lo contrario. Bueno, ya que estamos aquí en Almería en feria, porque estamos en feria, se acaba este sábado, me gustaría que me pusiese una canción del grupo Los Cabales, y la canción se titula Canto a Almería, ¿vale? A ver si fuese posible. ¿De acuerdo? Muy bien, Manolo, un fuerte abrazo.
1: Espero que estés pudiendo disfrutar de la feria en mayor o menor medida y que también a ti el verano, que ya comienza a medio hacer su equipaje, te esté yendo de maravillas. Un fuerte abrazo, querido Andrés.

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2: A mí me gusta muchísimo.
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4: El amigo Manolo de este Bellavista.
5: Buenas tardes, Manolo. Pues nada, ya estamos aquí en Sevilla. Ya hemos vuelto. Volví el lunes. Y la verdad, lo he pasado estupendamente. He cargado las pilas y lo he pasado, vamos, genial. La familia Nuria y Pera me han tratado, vamos, como no me esperaba, la verdad. Qué gente más buena, qué gente más servicial. Todo le parecía poco y la verdad que he disfrutado mucho con ellos. Lo mismo que, como te he dicho, con Nuria, que espera que Esther, Sara, vamos, no tengo palabras de agradecimiento hacia ellos de lo servicial y lo bien que ha estado conmigo. Yo no quería canciones, tan solo era para decir esto. Y yo ya espero que para el año que viene pueda repetir. Porque la verdad ha sido una experiencia fantástica, ¿vale? Así que nada, Manolo, lo dicho, un abrazo fuerte y desde aquí le mando otra vez un saludo muy, muy afectuoso a los cuatro, a Nuria, a Pera, a Esther y a Sara. Y a ti, Manolo, como siempre, un abrazo súper grande.
4: ¿No imaginabas cómo se iban a comportar, Manolo? Parece que tú no conoces a Pérez y a Nuria. Bueno, y a Esther, y a Sara, y a toda la familia. Son ángeles en la tierra, ya lo dijimos la otra vez, y tenemos que seguir ratificándonos en ello. La generosidad hecha persona son ellos, y les enviamos un beso y un abrazo para toda la familia, y deseando que la salud esté pues volviendo a los cauces normales de alguno que otro de sus miembros. Pues gracias, Manolo, y creo que esta canción que va a sonar ahora, la que nos pide el amigo José Antonio de Brenes, te puede gustar y que además te va a servir para ellos, porque justamente lo que dice la canción es lo que tienen allí en Aleya. Vamos a escuchar al amigo José Antonio de Brenes.
6: Muy buenas madrugadas, soy José Antonio de Brenes. Primeramente, salud por nuestros enfermos. Quisiera la canción Corazón Mágico de Diango. Muchos besos y abrazos para la gran familia de A la Carta, para los guardias de seguridad y para tus compañeros de Canal Sur. Besos para Ángela y un fuerte abrazo para tu hijo Manuel y para ti. Muchas gracias por todo, Manuel. Hasta luego.
4: Pues que ese corazón mágico que tú también tienes, querido José Antonio, vuele por todas partes para que los oyentes disfruten con este tema. Un fuerte abrazo.

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1: Tenemos que ponernos firmes y serios porque llegamos a Jerez de la Frontera y allí está esperándonos Don Osnofla.
2: Buenos días, señor Don Manuel Gordo. Hoy he cambiado de camino, hoy voy por otro parque que no le terminé a usted porque como esto hay que correr tanto para dejar mensaje por el tiempo, la hormigonera no puede trabajar más con más revoluciones porque si no me descentro, se parte la correa y el engranaje, en fin. Y no terminé lo del infierno. El infierno fue... Yo le mandé a usted unas pocas de cosas, pero claro, no me comprende usted. Yo no terminé la conversación de la visita mía al infierno y al cielo. Resulta que yo voy antes al cielo. El del medio, el purgatorio, no había nada que hacer. Ese me olvidé. No por nadie, no porque no entraba yo en el lote ese. Y fui al cielo primero. Y San Pedro me dijo que yo no entraba allí. Yo le dije, mira que yo puedo arreglar un montón de cosas porque yo... soy una persona que me gusta arreglar cositas, en fin, que puedo ser de mucha ayuda, y me dijo que no, que me había visto que yo había sido un elemento, que me largara. Claro, yo tenía intereses, pero ya yo me había reformado un poco. Bueno, creía yo que me había reformado. Creo que se me entiende, ¿no? Que la vida de nadie es perfecto, y yo hablo siempre por mí, cuidado. Y resulta que me largó, me fui allí a ver al tío ese que tiene rabo en el culo y los dos cuernos en la cabeza y unos ojos como dos bombillos incandescentes. Y claro, me dice, venga, entra para adentro. Como me había echado San Pedro, no me quería. Y ya cuando yo llevaba allí una semana, mira, una calor allí, digo, esto, ¿por qué hace tanta calor aquí? Con la leña. Y se está el aire acondicionado averiado, la refrigeración y todo. Empecé, digo, bueno, pues yo lo puedo arreglar. Y había algunos que yo conocía, digo, vamos a meterle mano a esto y lo arreglamos. Ya arreglamos porque había que subir por la escalera un montón de plantas para dormir. Y claro, pues, el ascensor no funcionaba. También lo arreglé. Bueno, lo arreglamos, todos los que estábamos allí. Lavavajillas, no sé, había que estar fregando, no había plato allí. Sí, que todo aquello, empezamos a poner aquello de caramelo. Vamos, mejor que el cielo. Ya la gente tomaban allí, se sentaban. La televisión no había, ¿eh? Ahí los chascarrillos. Yo creí que ya había pagado yo los intereses que le debía al tío de los cuernos, al de rabo. Pero que va, por visto, el San Pedro dice que no. Que yo tenía cuentas pendientes afuera. Y me quedé allí, pero claro, se entera San Pedro de que yo había puesto aquello mejor que donde estaba él. Allí había comida de todo, me ve, abundancia. Y para comer carne, si no, se cortaba con cuchillito a trocitos finitos, para poderlo comer, ¿no? Que los dientes, en fin, están malos de la dentadura. Que aquello se puso de ensueño, vamos, de dulce. Y resulta que, claro, pues, se enteró San Pedro y fue con el arca de San Rafael. Y yo, que soy un arcahuetillo, me puse, cuando sonó el timbre, me puse a escuchar a ver quién era. Y le estaba diciendo el San Pedro al colega, que me llevo a Osnofla, que me lo llevo. Y dice, no, este de aquí no se va. Caballito me ha costado a mí tenerlo aquí y me ha puesto esto a mí de caramelo, que no se va. Y entonces va y le dice

0: Win y ahora me querían llevar para el otro lado. Y ahora se pelearon entre los dos. Yo ahí no entré, ¿eh? Ya yo salí, estoy aquí en la tierra. Porque yo no me gustaba que yo me vine para acá. Pues nada, eso es lo que le quería decir. Pues nada más. Un abrazo para usted y un saludo para todo el mundo. Para todo el mundo. Y anda que no estoy yo bien ahora aquí, no sé dónde estaba, no hacía calor allí. Y habla la gente de que aquí hace calor, porque no conocen otro sitio. Adiós, don Manuel Gordo.
1: Me deja usted sin palabras, don Snofla. Veo que es usted el MacGyver del cielo y del infierno. Está usted como los astros del fútbol. Se lo disputan todos los equipos y hay que pagar la cláusula de rescisión si lo quieren fichar. Menos mal que San Pedro ejerció de Florentino Pérez y se lo quitó al equipo rival. Vaya lo manitas que está hecho don Snofla. Pero es que además de ser un manitas, también tiene tiempo de ponernos a pensar y de llevarnos a navegar.
2: El mar. A veces sentimos que lo que hacemos es tan solo una gota en el mar, pero el mar sería mucho menos que si le faltara esa gota. Las personas verdaderamente felices cruzan el mar de la vida nadando. Los demás se contentan con bañarse en la orilla. Solo frente al mar las lágrimas se ven insignificantes. Ningún mar en calma hizo experto a un marinero. Navego en un mar de palabras, buscando aquellas aguas donde sean honestas. Las aguas tranquilas son las que corre más profundamente. Sea como las olas del mar, que aun rompiendo contra las rocas, encuentran fuerzas para recomendar. El mar es un antiguo lenguaje que ya no alcanzo a descifrar. En calma del mar no creas, por sereno que lo veas. Un barco no debería navegar con una sola ancla, ni la vida con una sola esperanza. El que no sabe por qué camino llegará al mar, debe buscar el río por compañero. El que ha naufragado teme a la mar aún calmado. Para desembarcar en la isla de la sabiduría hay que navegar en un océano de aficiones. Cielo rojo al amanecer, el mar se ha de mover. Nunca podrás cruzar el océano si no tienes el valor de perder de vista la orilla. La amistad es como el mar. Se ve el principio, pero no el final. El mar no puede ser explicado, solo contemplado.

0: Hola Manolo, soy Santiago Quinta. ¿Qué tal? ¿Cómo vas? Espero que vayas mejorando, hombre, amigo. Pues yo ando malo con bronquitis, fumo mucho y con la bronquitis y no soy capaz de dejar el tabaco. Es que no soy capaz y mira que lo intento. Y sin embargo la bebida la dejé en una semana. Bueno, venga Manolo, que te iba a decir, ponme a María Jiménez la canción que tú elijas, la que tú quieras poner. Venga, un abrazo muy fuerte y que te mejores.
1: Santiago, yo estoy muy bien, a Dios gracias, pero tú tienes que cuidarte. Dices que el alcohol lo dejaste en una semana, pero que no puedes alejarte del tabaco. Esa bronquitis costará mucho más curarla si sigues enganchado a esa droga que es el tabaco. Es cuestión de mentalidad. En nuestra mente es la que nos hace adictos a todo lo que nos perjudica. Yo te pido, por favor, Santiago, que solicites ayuda a tu médico, pero si ya la has pedido y no has logrado superar esa adicción, pues te voy a proponer otra cosa. Párate cada vez que te apetezca un cigarro y procura recordar en qué pensabas en ese justo momento, cuando tuviste ganas de encender un pitillo. Además, reflexiona, pues, en cómo te encuentras con esta bronquitis. ¿Y cómo sería tu vida si no fumaras? Además de que podrías saborear lo que comieras, ya que ahora me imagino que apenas distingues los sabores. Y algo más. Piensa, Santiago, en lo que te ahorrarías si no fumaras. Haz números. Y por encima de todo, piensa en el vacío que dejarías entre los tuyos si te fueras antes de tiempo por culpa del tabaco. A nosotros nos dolería muchísimo perderte y como queremos tenerte muchos años entre nosotros, cambia cada cigarrillo por una pieza de fruta, por un trozo de tomate con sal y aceite, por una zanahoria, por unos rabanitos o por dos vasos de agua. Hay mil maneras de alejarse del tabaco, pero la fundamental la tienes dentro de ti. Yo sé que tú eres voluntarioso porque así lo has demostrado. Sigue siendo ejemplo de que se puede lograr. Así que espero que me lo digas muy pronto. Un fuerte abrazo y que te recuperes cuanto antes.
2: ¿Será posible?

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2: Comenzamos con una última hora. Terremoto esta noche en Jaén, en el municipio de Huelma. El Instituto Geográfico Nacional ha registrado a las 2:40 de esta madrugada un seísmo de magnitud 3 con epicentro, como decimos, en el municipio jienense de Huelma, que ha sido sentido por la población. Este organismo ha situado el temblor a 0 kilómetros de profundidad y ha establecido su intensidad máxima en 2 como sentido. Eso sí, no se han producido daños. El gobierno en el Congreso ha exculpado a Marruecos de la actual crisis en Ceuta tras la entrada masiva a la ciudad autónoma los pasados días 30 y 31 de julio. El ministro del Interior, Fernando Grande Marlaska, ha señalado a causas plurales detrás de los hechos y el titular de Exteriores achaca los bulos y la desinformación en las redes sociales lo que ocurrió en la frontera. José Manuel Álvarez.
3: Una crisis que se gestó sobre una falsedad, sobre un bulo, en torno a la sentencia del Tribunal Supremo de 29 de junio y que alcanzó una difusión inusitada a través de las redes sociales.
2: Este viernes, Cruz Roja ha podido repartir alimentos sin problemas y aunque se han desarrollado varias manifestaciones, no ha habido incidentes.
4: Yo no estoy a favor de la violencia, solo con la paz y la pacificación, pero insistiendo, porque esto es nuestro y hay que defenderlo de alguna forma. Y las armas nuestras parece ser que van a ser hoy las flores. Pues aquí estamos.
5: Lo que vamos a intentar es dar flores a los vecinos de Ceuta y que estarán igual que nosotros, están igual pasando lo fatal.
2: En sucesos, la Policía Nacional ha detenido a 3 personas, 2 están ya en prisión por asaltar a una familia de turistas en el centro de Sevilla, los que había seguido desde el aeropuerto con un dispositivo de seguimiento coordinando, empleando diferentes vehículos y realizando relevos y maniobras de contravigilancia para evitar ser detectados. Cuenta la portavoz policial, Sara Talabal, que el robo era el único objetivo y que se produjo con violencia y con intimidación.
6: Las pesquisas policiales lo que han hecho es permitir descartar que la intención de estos autores fuera la de sustraer a uno de los menores de la familia. ¿Cómo se llegó a especular tras la difusión de estas primeras imágenes? Determinándose que el móvil principal del asalto fue en todo momento de carácter económico.
2: Andalucía ha elevado a 55 el número de casos humanos de fiebre de virus del Nilo registrados en lo que va de verano. La Consejería de Sanidad ha notificado un nuevo caso grave en el municipio nubense de Niebla, que además ha sido incluido en las áreas de alerta. De los 55 casos confirmados hasta el momento, 2 personas han fallecido. En deportes, la selección masculina de baloncesto ha perdido ante Portugal 89-95 en la fase clasificatoria para la Copa Mundial de la FIBA, que será el verano que viene en Qatar. En cuanto al fútbol, hoy sábado a las 5 de la tarde se jugará el Levante-Betis y a las 9 y media Sevilla-Atlético de Madrid y en segunda división jugará a las 5 Sabadell-Almería. Temperaturas a esta hora en Andalucía, tenemos 17 grados en Granada, hay 18 grados en Sevilla, Córdoba, Jaén y Málaga, 20 grados en Cádiz, Almería y Huelva. Andalucía, 5 de la mañana y 3 minutos.
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8: Última hora de programa, arrancamos rapidísimamente y lo hacemos con la amiga Tere de este Marbella.
9: Hola, querido Manolo, soy Tere de Marbella. ¿Qué tal estás? Espero que estés muy bien. Mira, te quería pedir para esta madrugada del viernes, el sábado, madrugada del sábado, una canción de... No sé quién la canta, es un grupo, pero no sé quién es. Mi Huelva tiene una ría, que es un paso doble muy bonito, y a Raceli de Cartaya le gustó muchísimo. Y para echarlo dedico a ella, a Pedro de Arroyo Molino, a Ana de Málaga, a Antonio y a María José de Muñeca, a Ana María de Loja, a María de Jaén y a su marido, a Manolo de Priego, a quién más, que ahora mismo no me acuerdo. Bueno, para todos los de la carta, Manolo, para todos. Mira, para José Manuel del puerto de Santa María, decirle que lo siento lo de la suegra, pero por otro lado me alegro mucho lo bien que la han hecho con ella. Pues eso es lo que hace falta, que haya muchas personas como ellos, que cuiden de los mayores y les dé el cariño que necesita, que después se van y uno se queda muy tranquilo que la ha hecho bien. Bueno, Manolo, y para ti un abrazo muy grande y hasta la próxima, ¿vale? Adiós.
8: Cariño, eso es lo que todos necesitamos, Tere. Teóricamente venimos del amor y somos amor, aunque a algunos nos cueste demostrarlo. Pero mantenemos la esperanza de que lo mejor está por llegar y que recuperaremos el respeto y el amor por nuestros mayores que hemos ido perdiendo de mala manera. Muchos besos, querida Tere. Confío en que estés recuperada de tu accidente casero, o al menos mejor. Y te dejo con Requiebros y Mi Huelva Tiene Una Ría. ¿Con?

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1: Viajamos hasta Loja, hasta la provincia de Granada, para encontrarnos con la amiga María Dolores.
2: Buena madrugada, Manol. Gracias por estar ahí, a tus compañeros y compañeras y a todos los oyentes. A ver, iba a hacerte esta semana una petición nada más, pero me he dado cuenta que mi vecina Loli de Granada, pues la hago feliz con mis peticiones. Ya ves que no tiene mucha importancia lo que yo digo, pero ella es feliz porque es inmensamente agradecida, Manolo. A mí me encantan las personas agradecidas y yo también me gusta hacerlo y que lo sean conmigo, claro, porque esto es recíproco. Bueno, pues a mí la verdad que no me cuesta ningún trabajo hacer feliz porque me hace feliz a mí también. Quiero empezar diciendo que llevo una semana escuchando a Cenci Márquez. La veo muy preparada, habla muy bien, claro, si es escritora, en fin, estará estudiada y todo lo que queramos decir, se expresa perfectamente bien. La otra noche me llenó totalmente de nostalgia con los juegos de los que habló. Pues yo lo he vivido totalmente. Pero con su permiso, quiero decirle que se dejó dos en el tintero. Y yo se lo voy a recordar a ver si ella, si me escucha, si se acuerda. Mi amiga y yo buscábamos el escalón más ancho que hubiera en la calle, porque eran casas. Cuando yo me criaba, eran casas más que pisos, ya los pisos se fueron construyendo después. Y poníamos todos los cacharricos que teníamos de cocina, de juguete, como comprenderá, que jugábamos a las casicas. A mí me ponían mis amigas de madre. Yo era la madre de mi amiga, y mis amigas eran mis niñas. Todo esto te estoy hablando, tendría yo unos 10 o 11 años. Pero Cenci se dejó atrás también, además de la rayuela, la comba, la pelota, todo lo que nombró, perfecto. Se dejó atrás el juego del elástico. Pues comprábamos, yo no sé si era metro y medio o 2 metros de elástico, se le echaba un nudo y dos amigas, una en una punta y otra en otra, se lo ponían en las piernas hasta la mitad, digamos yo, pues lo íbamos subiendo de los tobillos hasta las corvas, mientras más lo íbamos subiendo, consistía en ir saltando el elástico e irlo cruzando sin fallar, sin que te se enredaran las piernas, ni todo eso, y íbamos subiendo como los cursos, ¿no? Subiendo de altura hasta llegar a la curva de las dos amigas. Bueno, esto lo digo para Cenci, a ver si se acuerda del juego del elástico y de las casicas. Me gustó muchísimo lo que dijo y bueno, pues como digo, voy a hacerle la dedicación a Loli de Granada con todo mi cariño, pues lo agradecía que es. Bueno, Mariquilla no me escucha, pero también es inmensamente agradecida. Digo no me escucha porque no lo escucha el programa, pero es inmensamente agradecida. Para Tele de Marbella, para Ana, para Conchi, para José Antonio de Brenes, en fin, para todos los que lo escuchen, voy a dedicarle un tema en español de Julio Iglesias que a mí me encanta. Me gusta muchísimo de él, pero bueno, voy a escoger uno. Por un poco de tu amor, a ver si le gusta. Y con todo mi cariño lo hago. Un beso muy grande para todos. Desde Loja soy María Dolores. Muchas gracias, Manolo. Gracias por estar ahí. Buenas noches.
1: No comparto contigo eso de que Cenci Romero, no Márquez, se olvidara del juego del elástico. Me consta lo ordenada y meticulosa que es y lo que le gusta ceñirse a las normas del programa. Por eso, a pesar de que a través de las notas de voz en WhatsApp ella se puede extender un poco más, pues no quiere, como he comentado, saltarse las normas. Y te lo digo porque he hablado con ella esta semana y surgió el tema de los juegos. Hay que ver el mensaje que dejaste y tal. Y no imaginas la lista de juegos que me dio. Lo que ocurre es que si nos ponemos a recordar juegos, seguro que sacamos tantos como canciones puede tener cada uno, ¿no? Por ejemplo, yo el juego del elástico lo tenía olvidado y ella me lo recordó en nuestra charla. Y entonces le dije que siempre admiré esa habilidad de las niñas, bueno, y de las no tan niñas que se podían contagiar y querer participar, como decía, de esa habilidad para superar las alturas del elástico, cómo no se caían, con tanto salto, tanto enganche del elástico, ahora pongo aquí, ahora hay que pisarlo, ahora hay que... Bueno, soy yo el que lo hace, y me enrollo las dos piernas al cuello, me ahogo, o sea... Gracias por recordarlo, María Dolores, y seguro que habrán sido cientos de juegos los que hayan venido a la mente de muchos oyentes. Julio Iglesias quiere ahora que nos centremos en el amor. ¡Ay, el amor! Lo que daría más de uno por un poco del amor de alguien en concreto.
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0: En el sevillano barrio del Tiro de Línea nos espera nuestra amiga Mari Carmen.
1: No, lo mi alma. Mira, soy Mari Carmen del Tiro de Línea. Que quería darte las gracias que escuché la sevillana del Pali. Y quería que me pusiera una sevillana de Ale Ortiz y eran dedicada a sus padres. Decía, no sé cómo se llaman, decía, eran tres, algo así. Bueno, yo como soy una admiradora de él, pues me gustaría, y te iba a decir, porque no te lo lleva y le hace una entrevista, que dice que ha hecho un disco, para yo escucharlo. Soy tanto de, compartimos a la Virgen de Los Ángeles, los dos, así que lo único que quisiera era escucharle una saeta a la salida de la Virgen el Jueves Santo, que es cuando puedo ir a verla, porque yo tengo poca movilidad, y yo sé que le canta por El Salvador, pero allí no puedo llegar yo, y que quisiera pagarle, vamos, lo que fuera, porque escucharle cantar a ella la saeta, ¿vale? Venga, besito para tus hijos, para ti, que tú salgas bien, y de todas las cosas de la enfermedad, y que siento mucho lo que dicen de las noches más hermosas, como yo te escuchaba entonces, también lo siento mucho cuando te quitaron, cariño. Pero a ver, las cosas no son así, que en esa hablé yo con él por teléfono, contigo, ¿vale? Con Ale Ortiz, ¿vale? Perdóname, besito para los niños, para ti, para todos los compañeros. Eso.
0: Me alegra muchísimo escucharte de nuevo, Mari Carmen. Espero que estés estupendamente. Y tú quieres escuchar las sevillanas de Alex Ortiz, los tres. Dices que a ver si le digo que venga, tal. Alex tiene las puertas abiertas de esta casa cuando quiera, él lo sabe. Disfrutamos, dice, a ver si le haces una entrevista que pueda escucharlo. Pero bueno, tiene que tener un hueco entre sus actuaciones, entre los niños y tantas cosas, y el verano también, que ha sido muy ajetreado. Pero bueno, yo le lanzo la propuesta, se lo voy a decir también, le pondré un mensaje, diré, oye Alex, te están reclamando. A ver qué nos tiene que contar, que creo que pronto nos va a contar alguna cosa que otra. Ya hablaremos con él. Mari Carmen, lo dicho, un beso enorme y aquí tienes a Alex Ortiz cantándole a los tres. Se

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1: En Villanueva de Córdoba nos espera mi tocayo Manolo.
2: Buenos días, Manolo. Mira, soy tu tocayo de Villanueva de Córdoba. Me gustaría que me pusieras cuando pueda. O puede ser las calotas que dicen que tú no vengas, me llevaré, yo creo que así. Me llevaré tu medalla, tu pañuelo y tu vara, una cosa así. Yo creo que tú con eso quizás lo encuentres. Cuando pueda. Bueno, un abrazo, tocayo. Para ti, para todos los oyentes. Hasta otro día, tocayo. Adiós.
1: Esas sevillanas que quieres escuchar, mi querido tocayo, llevan por título El abuelo y la medalla y están compuestas por Juan Francisco Fernández Estenaza y por Manuel Jesús López, Tachu Lubricán. Te dejo con ellas y con un fuerte abrazo.

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2: Tiempo de viajar hasta Córdoba, hasta Palma del Río y encontrarnos con la amiga Rafi.
3: Rafi de Palma del Río, un saludo para vosotros tres, cuidarse que hace mucha calor, cariño. Un saludo para toda la familia La Carta, para todo el equipo. Manolo, si puede ser, me pone Julia Garrido, algo bonito que sea alegre. Y el lunes fui a Écija con mi sobrina y pasé una tarde muy buena, por lo menos te quitas un rato de estar aquí en la casa, pero que a otro sitio no puedes ir con la calor que hace. Por la mañana sí salgo con las amigas, que echamos un rato muy bueno. Una dice una cosa, otra dice otra, y por lo menos, y ya cuando empieza la calor, pues ya venimos haciendo los mandados y ya nos recogemos hasta el otro día, si Dios quiere. Porque es que yo me agobio, Manolo, por la tarde, qué desesperante, por Dios. Algunas tardes no me aguanto ni yo. Así que, y un saludo y un abrazo para todos. Hasta otro momento, venga. Hasta mañana, si Dios quiere. Adiós.
2: Lo importante, Rafi, es disfrutar de esos momentos y compartirlos con quienes quieres. Es curioso cómo hay personas que sienten la necesidad de salir de casa continuamente y otras que son muy felices quedándose en su rincón particular. Es importante que salgamos, que nos relacionemos y que nos dé el sol y el aire. Hasta ahí, de acuerdo. La cuestión es que, ¿con qué clase de personas nos juntamos? Porque si la reunión es con alguien que solo habla de sí misma, que no escucha y que quiere imponer su criterio, por mal camino vamos. Y no digamos nada si yo me dedico a contar penas cada vez que me reúno con mis amistades. Por supuesto, oye, que todos tenemos sinsabores y angustias que conviene compartir. Pero lo que yo no puedo hacer siempre es estar aguándoles la vida a los demás. Y no lo digo por ti, Rafi, que eres un cascabel y además siempre estás dispuesta a ayudar y a escuchar a todo el mundo. Lo comento porque hay quien se queja de que no tiene amigos para salir. Una cosa es no tenerlos por decisión propia. Oye, el paso del tiempo te ha hecho comprobar quiénes se acercan a ti por amistad verdadera y quiénes por el mero interés. De esas personas, de las que se acercan a ti por interés, para que me escuches, para que me invites, para que seas mi paño de lágrima, pero yo no tengo tiempo y te digo, no, eso no, lo mío sí que es malo. A ver, de esa gente hay que huir. Y si nos quedamos solos, ¿sabes qué te digo, Rafi? Que mejor así que no mal acompañados. Pero bueno, lo dejo aquí. Algún día voy a traer a alguien que nos hable de este tema para que aclaremos algunos conceptos. Un beso enorme y te dejo con Julia Garrido.

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1: En el Aljarafe sevillano, concretamente en Tomares, nos está esperando mi queridísima Sebastiana.
2: Hola, buenos días, mis queridos amigos de A la Carta. Hoy estoy más, poquito más ánima, como dice Carmen, la de Sevilla. Un beso para todos. Me alegro tanto de escucharlo a todos. Los viejos rockeros que estamos, que siempre hablamos mucho, y los nuevos, todos en este programa que tú nos brindas, Canal Sur, pero que con magistralmente y con el corazón lo llevas tú. Manolo, como te dije y te pedí permiso para defender la copla andaluza. La andaluza, no es la copla, es la copla andaluza. Salió de aquí. Tanto desde García Lorca, que escribió aquello verde que te quiero ver, era una canción española, o sea, bueno. Entonces, te voy a pedir ahora una que se la voy a dedicar a Almería. Y como en Almería hay también muchos que quieren la copla, como en todos lados, la copla andaluza, pues les voy a pedir una que canta nuestro amigo Manolo Escobar, muy querido por todos, que él siguió cantando muchas coplas y muy querido, para que esto no se vaya. Madrecita María del Carmen, se va dedicada a toda la gente de Almería, esa, que es una de las ciudades mejores del mundo, porque es la despensa de Europa. Te quiero dar un saludo para tus hijos y para ti. Y te pedí perdón porque soy muy pesada con la copla, pero no se puede dejar. Te voy a decir una cosa. He escuchado grandes cadenas que se están intermitiendo ya defendiendo la copla, algunas. Y ya veo yo que la copla es necesaria, porque es un pasado muy grande que tuvimos en el siglo XX. Y muy bonito. Muchas gracias a todos. Y esto es para Almería y para nuestras 8 provincias. ¡Viva la copla andaluza! Soy Sebastiana de Tomares. Un beso para todos.
1: Querida Sebastiana, voy a tener que ponerme muy serio contigo. ¿Cómo se te ocurre decir que pides perdón por ser muy pesada con la copla? Ya te dije, Sebastiana, que eres uno de los pilares de este programa. De tu boca solo han salido buenas palabras para todos, absolutamente para todos, sin excepción. Y cuando nos has tenido que tirar del bigote, lo has hecho con ternura y amor, con respeto y con delicadeza. Soy yo, Sebastiana, quien te pide perdón a ti por no darte aún un mejor trato, porque es tanto lo que tú mereces que a veces yo no sé hacerlo mejor y me quedo muy corto. Y naturalmente tenemos que darte las gracias por contribuir a que no bajemos los brazos y mantengamos la copla andaluza muy viva. Millones de besos, queridísima Sebastiana. Estoy feliz de saber que estás más animada. Y ya sabes que espero instrucciones para que nos vayamos a visitar a la amiga Eli.

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1: En Sevilla nos está esperando la amiga Carmen.
2: Hola, buenas noches, Manolo. Soy Carmen de Sevilla. Hola, esta semana sábado escuché la canción que me pusiste de Sara Nabu, muy bonita, no la conocía, muy bonita la canción. Aquí estamos, que un día estoy mejor y otro día estoy regular, pero vamos tirando para adelante. Ya mi hija empezó ayer a trabajar y ya pues soy más, claro, no tengo esta ayuda y nada. Manolo, esta semana te voy a pedir una canción de Juanita Reina, porque he escuchado ahí que hace hoy 25, y el día 25 hace 101 años que nació en la calle Parra. Yo el día 27, dentro de 2 días, cumplo también años, y yo nací allí cerca de donde nació ella, en la calle Relató, que está allí a la vera de la calle Parra, claro. Y nada, me ponen una canción, la que tú quieras me pones. Y nada, a mí me gusta toda, como tú sabes, me gusta la música toda. Y nada, Manolo, un saludo para toda la gran familia de la carta y un abrazo para ti. Gracias, Manolo.
1: Eso es importantísimo, seguir avanzando, Carmen. Bueno, y ante todo, muchas felicidades por tu cumpleaños, ¿eh? Espero que dentro de las posibilidades y de tu estado de salud hayas podido celebrarlo, y si no pudo ser con tu hijo el jueves porque estaba trabajando o lo que fuera, seguro que lo haréis pronto. Te envío muchos besos y espero que, además de seguir recuperándote, disfrutes de la grandiosa Juanita Reina con esta Coplas de la España Mía.

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1: No tenemos tiempo para más, solamente para agradecer. Gracias a Cristina Nogales, gracias a don Francisco García Beltrán, que esta noche no estará con nosotros, va a estar trabajando, pero va a estar en San Juan. Le enviaremos también saludos. Y gracias a Rafael Pérez Pallarés, que llega con sus palabras para la vida. Tenemos una tarde intensa. A partir de las 3 nos encontramos en la gran jugada de Canal Sur Radio. Y esta noche tenemos invitados muy, pero que muy especiales. Creo que puede ser una noche pues apasionante y sorpresiva. No lo sé, tengo ese presentimiento. Gracias de corazón. Y lo más importante, seamos prudentes en la carretera, por favor. Seamos felices sabiendo que lo mejor aún está por llegar. Y vamos a dejar de preocuparnos por los medios días, habiendo días enteros. Y además, no tenemos que preocuparnos por los pasos que damos, sino por las huellas que dejamos en el corazón de los demás. Gracias, y con esta canción que habla de las huellas, habla del camino y habla del amor, nos despedimos.

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3: De sobra sabes que la vida la vivimos como podemos o como nos dejan. A veces es cierto que podemos incluso llegar a acariciar la vida que deseamos. Es más, algunos privilegiados vivirla en plenitud. Pero no siempre es así, ¿no? A veces incluso da la sensación que la vida supone tensar una cuerda hasta que al final se rompe. La vida y sus naufragios nos encorvan, pero siempre será bueno recordar, sobre todo al principio de la mañana, de cada día, que también las mejores lecciones de vida las ofrece la propia vida. Sí, creo que podemos estar de acuerdo en eso. No nacemos sabiéndolo todo, y eso también lo sabemos. Aunque es cierto que los rudimentos y la educación que hemos recibido va a determinar nuestros caminos. Quizá en esto que hemos convenido en llamar existir, debamos recordar la fuerza del aleteo de las mariposas. Los chinos dicen que el leve aleteo de las alas de una mariposa se puede sentir al otro lado del planeta. ¿Será verdad? Me lo creo, me lo puedo llegar a creer, porque con la vida marcada desde y por la verdad pasa eso. Se generan bisagras de aire hasta el punto de descubrir permanentes bocanadas de aire puro. Desde el minuto uno, después del Big Bang, o después del séptimo día, según el intérprete, ocurre. La verdad no es solamente una palabra bonita, bella, simbólica, es vocablo cargado de contenido que remite a una de las experiencias más sagradas que puede y debe vivir un ser humano. Vivir en la verdad. ¿Sí? Eso supone vivir en libertad desde el amor, perseguidos quizás, eso sí, por los mismos fracasos, por las mismas desvergüenzas, aquellas que encorvan columnas y ciegan voluntades, por la misma banalidad y brutalidad que nos arrastra día sí y día también. Imagino que lo has vivido. Para ir por ahí, por senderos de verdad, hay que dejarse llevar, sí, y asumir que las cosas pueden ser distintas a como la pensamos, sí. Pero sabiendo que en el núcleo vital palpita la verdad como razón última del ser. La vida, sus tormentas se encargarán de que no puedas ni debas permanecer permanentemente instalado en los designios de la noche. Sé fiel a tu llamada, a tu vocación, a tu verdad íntima, que todo vaya encajando desde la sencillez, desde el encuentro con la presencia con mayúsculas, que la vida a cada uno lo pone en su sitio también el misterio con mayúsculas. Disfruta del día que se te regala.
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4: Centenares de personas han vuelto a salir a la calle este viernes en Ceuta en una nueva marcha para protestar por la presencia de migrantes y reclamar medidas al gobierno. Esta vez ha discurrido de forma pacífica y escoltada por agentes de la Policía Nacional. Se han acercado a las playas de Benítez y el Trampolín, pero no ha habido destrozos. También se ha podido hacer con normalidad el reparto de comida por parte de Cruz Roja. Los vecinos han organizado actividades para los niños ceutíes que llevan semanas prácticamente sin salir de casa.
5: A que jueguen, a que correten un poco, que desfoguen después de todos estos días que han estado los pobres sin salir, encerrados y demás.
6: Se está haciendo muy difícil, no podemos ir a las playas, los parques de los barrios tampoco lo podemos utilizar, así que para nosotros esto es una gran iniciativa.
7: Ha sido todo muy difícil para ellos, el no poder disfrutar de parques, el no poder pasear por las noches de verano.
4: Además, España ha pedido a la Comisión Europea el apoyo de la Agencia Europea de Fronteras y Costas, del Frontex y de Europol para las labores de triaje de las personas que quedan en Ceuta después de esa entrada masiva del 30 y 31 de julio. El ministro del Interior, Fernando Grande Marlaska, ha enviado una carta a la directora general de Migración en respuesta a la oferta que ya le hizo el embajador de España ante la Unión Europea para que distintas agencias europeas ayudasen en esta crisis. El Ministerio de Igualdad se encuentra recabando los datos del que podría ser un nuevo caso de violencia de género. Una mujer de 47 años ha sido apuñalada en la playa Punta del Caimán, en la localidad onubense de Isla Cristina. La Guardia Civil ha detenido a su pareja, un ciudadano italiano de 60 años. Los dos vivían en una caravana y procedían salían de Alemania, estaban de paso. Según los testigos, la víctima salió corriendo, pero fue alcanzada por el agresor, que le asestó más de 20 puñaladas. De confirmarse, serían 11 las mujeres asesinadas por sus parejas o exparejas en Andalucía, en lo que llevamos de año, 37 en toda España. Terremoto esta noche en Jaén, en el municipio de Huelma, ha ocurrido a las 2:40 de la madrugada y ha sido de magnitud 3 y a 0 kilómetros de profundidad. No ha provocado daños. El Instituto Geográfico Nacional ha registrado 1.279 temblores en el área metropolitana de Granada desde el terremoto de intensidad 5 y epicentro en Alhendín del pasado 15 de agosto. La mayoría han sido temblores de intensidad baja y una decena de ellos han estado por encima de los 3 grados. Otro asunto, Málaga ha batido este viernes su récord histórico de temperatura más fría en el agua del mar durante un mes de agosto, con 15 grados y medio. José Valero.
8: La boya de Málaga marcó 28,8 grados de temperatura el 18 de agosto, muy cerca del máximo histórico. Ahora, 10 días después, ha bajado a 15,5, la temperatura más baja desde que hay registros en agosto. José Luis Escudero es divulgador meteorológico.
9: Eso es bestial. Causa muy fácil. Sobre todo es el poniente paralelo a la costa que hemos tenido durante muchos días. Y además, en Málaga el Terral, que es viento del noroeste, hace bajar las temperaturas del mar en la zona de la costa de Málaga.
8: Escudero prevé que a partir del lunes cambie el viento y suba la temperatura del mar a partir de entonces a los 23 o 24 grados.
4: Termómetros a esta hora en Andalucía. Tenemos 17 grados en Sevilla, Córdoba, Granada y Málaga, 19 grados en Huelva y en Jaén, 20 grados en Cádiz y en Almería. Andalucía, 6 de la mañana y 3 minutos.
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0: 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Y hasta que acabe la fiesta, sonreiremos cada día con tan solo sentir el aire fresco en nuestra piel, para que nunca sea siempre, para que seamos infinitos.
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10: Qué impresionante es la mente humana. Es caótica, pero a su vez fascinante. Guarda los recuerdos, pero no lo hace como si fuera una biblioteca ordenada. Los almacena más bien como una red de conexiones emocionales. La mente no selecciona los momentos más importantes, no. Elige momentos en los que coincidieron varias cosas. Una emoción intensa, una repetición frecuente, una etapa vital significativa y un contexto sensorial rico. Los niños viven el tiempo de manera distinta a los adultos. Por ejemplo, un viaje en coche desde Sevilla a Córdoba puede ser una aventura enorme para un niño. mientras que para un adulto no es más que un trámite, un desplazamiento más. El cerebro infantil está en esos momentos construyendo el mundo y registra muchísimas cosas. Por eso, gran parte de nuestras canciones transportadoras suelen proceder de la infancia. Nací en Córdoba un 6 de marzo de 1968, pero cuando tenía apenas 5 años, la vida me trajo a Sevilla. Sin embargo, durante muchos años hubo un camino que siguió uniendo ambas ciudades y que, de alguna forma, también unió mis dos vidas. Era la vieja carretera nacional, la de antes de la autovía, la que te obligaba a atravesar pueblos, a detenerte en semáforos y a sufrir los atascos de Carmona. Esa que medía las distancias no en kilómetros, sino en paciencia. Los viernes emprendíamos viajes hacia Córdoba y los domingos regresábamos a Sevilla. Esa fue mi infancia y aquellos trayectos, que a un niño podían parecerle eternos, terminaron convirtiéndose en algunos de los recuerdos más luminosos de mi infancia. Recuerdo, como si lo estuviera viendo, aquel Chrysler 150 verde metalizado con el techo de vinilo negro de mi padre. Recuerdo aquel estuche de piel sintética roja lleno de cintas de cassette que siempre viajaba con nosotros. Y recuerdo cómo la música llenaba el coche mientras el paisaje iba desfilando al otro lado de las ventanillas. Hay canciones que todavía hoy tienen un poder extraordinario. Basta escuchar unos segundos para que desaparezcan los años. Entonces ya no estoy aquí. Estoy otra vez en aquel Chrysler 150, sentado en el asiento trasero, atravesando la campiña andaluza camino de Córdoba. Con los años he comprendido que la memoria es fascinante. No recordamos los kilómetros, ni los atascos, ni siquiera la duración de los viajes. Lo que permanece son esos pequeños instantes de felicidad que se quedan adheridos para siempre a una canción, a una carretera o a la sonrisa cómplice de un padre.

0: Saludos a la galaxia, bienvenidos a la Vía Láctea. Hoy, bueno, estamos escuchando ya la sintonía de la sección Desenfocados, porque hoy tenemos de nuevo al Dream Team de la Vía Láctea, después de un montón de tiempo sin venir, porque una cosa hay que decir, nosotros somos como el grupo Scorpions cuando Klaus Main se quedó sin voz y el manager les dijo, oye, vamos a buscar otro cantante mientras tanto, y los demás dijeron, no cantamos hasta que Klaus recupere la voz. Y nosotros, cuando un miembro del Dream Team está inactivo y se encuentra bajo mínimo, si no puede venir, nosotros somos solidarios y esperamos. Y por eso hemos esperado a Billy, el niño. Billy, que estás ya recuperado. A ver, esa voz de ultratumba.
1: El miserable Pat me disparó a traición saliendo del salón.
0: Aquí lleva...
1: Me disparó por la espalda, estoy recuperándome.
0: A ver, por favor.
2: ¿Y ahora
0: qué
2: tengo que decir yo?
0: Por favor.
1: No sé, tú sabrás.
2: ¿Ahora qué tengo que decir yo?
0: Bueno,
2: muy buenas, Paco.
0: Cuidaros porque, hombre, Pat Garrett, ¿qué tal?
2: Aquí nos tienes de nuevo, a todos.
1: Pat Garrett, que con toda la...
2: Verá.
1: La miserabilidad que rezuma y nada, no engancha ninguna enfermedad, no hay manera,
0: y
1: Paco.
0: Encima pasa factura, en vez de agradecernos que hemos estado esperándolo.
2: Pero Paco, para todo, ni para tomarnos una copa, ni para cenar. Ni para almorzar.
0: El Dream Team es
1: ¿Cómo puede ser que me las lleve yo todas? Y que este señor no se lleve nada.
0: Hombre, padre estaba ahí...
2: Yo estaba a la espera de tu recuperación.
0: Bueno.
2: Vamos allá.
0: Me alegro mucho en cualquier caso, Paco, de que estéis aquí.
2: Y nosotros de estar contigo.
0: Todos los miembros del Dream Team al completo. Y ya sabéis que cuando estamos en el Dream Team, es un programa donde hay tres píldoras. Digo píldoras porque, desgraciadamente, no hay más tiempo para hablar, porque tenemos que repartir la hora entre las tres secciones. Una de cine, que es la que hacen Pat Garre y Bill el Niño, la de música, que después vendrá, y la de management, que será con la que cerremos el programa. Y hoy quiero preguntarle ya a estos señores, a estos dos pistoleros, qué película nos traen.
2: Vamos, el líder.
1: Vamos a alargar todavía un poco más la espera a nuestros queridos oyentes y vamos a hacer que disfruten primero con esto.
3: En algún lugar de los sótanos del Banco Cox y Compañía en Londres, se guarda una caja que lleva mi nombre y que no debe abrirse hasta 50 años después de mi muerte. Contiene ciertos recuerdos de mi larga asociación con el hombre que convirtió la ciencia de la deducción en un arte. El primero del mundo e innegablemente el más famoso detective.
0: Bueno, a ver, esto que acabamos de escuchar, ¿qué es, Pat?
2: Pues es la muy personal aproximación del señor Billy Wilder a la figura de Sherlock Holmes. La película de la que vamos a hablar o presentar un poquillo a los oyentes es La vida privada de Sherlock Holmes, ajá, dirigida por Billy Wilder en el año 1970.
0: Una pregunta, ¿es Wilder o Wilder?
2: A ver, yo de toda la vida he dicho Billy Wilder.
0: ¿Sí?
2: O sea, esto es como lo de Gary Cooper Gary Grant.
1: Si quieres, yo te explico a qué se debe.
0: Bueno, mi madre decía Tirone Pobre.
1: Pues se debe a eso. Cualquier cinéfilo que ha recibido la pasión cinéfila inyectada en la sangre de su progenitor, al ser una persona mayor en esa época, pues se decían los nombres así. Entonces, Pat ha oído siempre...
2: Billy Wilder.
1: No recibí ese influjo, o yo lo recibí de otra forma, y por eso yo digo Wilder, y él dice...
0: Bueno, a ver, Billy Wilder, así a bote pronto, te trae como una impresión de películas cómicas, ¿no? De como que es un director de películas cómicas. Sin embargo, esta película no tiene nada de cómica, ¿no, Billy?
1: Sí.
0: ¿Ah, sí?
1: Es una comedia, lo que pasa es que como todas las buenas comedias también se llora un poco. Aunque quizás en este caso... Sí, tienes tu razón. Importa más lo romántico que lo divertido, creo.
0: Los verdaderos cinéfilos suelen decir siempre que la vida privada de Sherlock Holmes suele ser la película preferida suya de Billy Wilder, ¿no? O Billy Wilder.
2: Yo, fíjate, recogiendo el guante, Paco, yo reconozco que es una película que me encanta, de las que más me gustan de él, A mí, yo hay dos o tres, cuatro, y yo siempre metería la vida privada en ese pequeño saco que me llevará conmigo, la vida privada, sí.
0: ¿Y cuál es el argumento de la película? ¿Por qué creéis que es tan una película tan importante y digna de traer a la Vía Láctea?
1: Antes que contar el argumento de la película, creo que nuestros oyentes tienen que hacerse una idea del audio que ha sonado antes, que es el principio de la película. Se supone que Watson ha guardado en un baúl durante 50 años todo lo. Porque se supone que Watson es el biógrafo, no solo biógrafo, el que escribe los relatos de Sherlock Holmes y el que cuenta las hazañas de Sherlock Holmes. Y ha guardado en un baúl durante 50 años todos los tesoros que representan a Sherlock para que se abran 50 años después de su muerte, ¿no? Y ese es el momento en el que se abre el baúl. Y empiezan a salir pues todos los objetos icónicos de Sherlock Holmes, el violín, la lupa, el sombrero, la partitura del gran Miklos Rosa. En el momento en el que una mano saca del baúl una partitura de música, precisamente porque Sherlock también tocaba el violín, y un reloj de bolsillo con un retrato de mujer, pues en ese momento la música se torna de un romanticismo extremo. Y el lector y el oyente ya se da cuenta de que lo que va a ver es una película romántica.
0: Uh-huh. O sea que es una película, por lo que he escuchado de Billy, que no sale Sherlock Holmes.
1: Sí. Eso es el comienzo de la película.
2: Básicamente, lo que se le ha escapado a mi amigo Billy decir el detalle de que en ese baúl...
0: No digas que se le ha escapado. Insúltalo.
2: ha obviado recordar que en el baúl donde se encuentran casos que acontecieron en su momento y que eran demasiado, según palabras textuales de Watson en la película, delicados, utilizando o que involucraban a personajes famosos del momento y que se guardaron para la posteridad, para ser abiertos y publicados dentro de 50 años para que las personas estuvieran muertas, etcétera, y que no tuviesen repercusión. Y uno de ellos es la historia que nos cuentan en la vida privada, que, y que en el fondo no es más que un MacGuffin, porque lo importante es una forma de hablar, ¿no?
1: Es la historia de amor.
2: Es la historia de amor.
0: Yo no soy un experto en Sherlock Holmes, pero creo que las películas de Sherlock Holmes están basadas en libros, ¿no? A su vez, ¿no?
1: Claro, de Conan Doyle, sí.
0: ¿Esta también? ¿O esta es una cosa...?
1: Lo hemos estado hablando, yo no lo sabía. Pat dice
2: yo
1: que
2: recuerdo,
1: sí.
2: Yo recuerdo cuando estaba leyendo sobre Billy en algún estudio, hay un libro de un matrimonio, los Warwick, que es la vida privada de Sherlock Holmes. Uh-huh. Aunque Billy, que sí ha tenido tiempo de revisar una serie de documentos gráficos, uno de ellos es Qué bello es el cine, uh-huh, en el coloquio parece ser que Billy, si me lo has dicho, ¿no? Que
1: no hacían mención a ningún libro.
2: Entonces yo...
0: O sea, que como cosecha propia un poco de Billy Wilder, ¿no?
1: Además, lo bonito de la película es que no solamente es Sherlock Holmes, es Billy Wilder. Están presentes los dos universos perfectamente entremezclados. Uh-huh. Pero realmente lo interesante de la película es la aproximación que hace Billy Wilder de Sherlock Holmes. Uh-huh. Es contarnos qué hay detrás del mito. Por eso se llama la película La vida privada de Sherlock Holmes. Y luego la película también es ligeramente desmitificadora, aunque luego curiosamente están presentes todos los símbolos de Sherlock Holmes. Pero claro, están presentes porque tienen que estar presentes. Pero la película habla de las flaquezas de la mente más brillante que dio la literatura, ¿no? Y hablo así porque Sherlock es un personaje vivo, ¿no? Realmente. O sea.
2: El problema a mí me gusta mucho. Bueno, yo sé que a Billy el aspecto romántico de la cinta, que está tratado con una delicadeza y una sugerencia, una forma de sugerir espectacular, a mí me gusta mucho, porque es una delicia, Paco, es que es una delicia. Tú ves una historia con un guión, a mí me parece magnífico, una música, el director de fotografía, los actores, que a mí me parecen que están muy bien, aunque Billy me dice que en el coloquio donde Marra, sí, que son señores ya, pues, epígonos, ¿no? Porque vamos a hablar de...
0: ¿Qué grande es el cine? Sí, García, Torres.
2: Figúrate, pues, había discrepancia, a algunos les gustaban los actores, la elección, a otros no. A mí me parecen que están muy bien, y yo es que son dos horas que es una de... Paco, y sobre todo, si por encima de todo eres un apasionado del mito, pues claro, es una película que es de obligada visión.
0: Pero el el espectador que está acostumbrado a Billy Wilder a ver Con faldas y a lo loco
1: va a reconocer el espíritu de Billy Wilder en la película,
0: ve a Billy Wilder,
1: va a reconocer el espíritu de Billy Wilder por completo.
2: Hay mucha ironía en varios episodios de la película, hay la mordacidad en los diálogos.
0: ¿Creéis que es la gran desconocida de Billy Wilder?
1: Es una película bastante conocida. Bueno, pero no hablo de faldas de lo loco, es que el apartamento.
2: Al ser un fracaso en taquilla, supongo que también.
0: No hablo de cinéfilos, sino público en general, ¿no?
1: Ahí sí puede ser más desconocida. La película fracasó en taquilla, entre otras cosas, porque la mutilaron. Estaba concebida como una película de episodios y le quitaron prácticamente una hora de metraje. Uh-huh. Entonces, probablemente si se hubiera mostrado la película que tenía Billy Wilder en la cabeza, pues
2: pero Paco, de
1: habría sido
2: forma,
1: otra cosa. Pero
2: yo te digo que creo que si te gusta Billy Wilder, sí. ¿No? y has continuado con su filmografía, la has visto, la conoces un poco, uh-huh. Has visto las películas un par de veces, si te das cuenta que las preocupaciones o las líneas directrices de su cine están ahí, las apariencias, la falsa identidad, el disfraz. Yo te digo, no sé, a ver, el departamento no es más de falsas apariencias que otra cosa. El mayor o menor está disfrazado. En Traidor en el infierno otra vez hay trapacería. En Bandeja de plata, que es otra, sino una mentira con y aquí igual, ¿no? Aquí ellos se disfrazan, aparecen a cosas que son y después no son. Te vas dando cuenta, utilizan la investigación para tratar y sobre todo centrado en la figura de él, que es realmente el porqué de sus motivaciones. Uh-huh. Y la historia de amor, insisto, preciosa.
0: Bandeja de plata me toca mucho a mí, bandeja de plata, por mi profesión. Intentar engañar al seguro, eso es.
2: Y yo dudaba entre esta y en Bandeja de plata, porque es otra que me encanta.
0: En Bandeja de plata yo estoy todo el día luchando contra estos falsos lesionados.
2: Pues Willy Chanchullo.
1: Lo que puedo asegurarle a nuestros oyentes es que si ven la película, que por cierto está en Filmin, van a reír y también van a llorar. Ajá. Es una película muy emotiva, muy bonita, una aproximación a Sherlock Holmes.
2: Muy personal.
1: Y es una película que merece la pena verse, seguro.
0: Y además me decías, Billy, que tenía una banda sonora espectacular, ¿no?
1: La banda sonora de Miklos Rosa, antes precisamente me he referido a ella porque la parte romántica es cuando se descubre, en fin.
4: ¿Qué quiere decir con eso?
5: Oh, vamos, Watson, admita que tiene tendencia a fantasear cuando escribe. Ha tomado mis simples ejercicios de lógica y los ha embellecido, los ha adornado, los ha exagerado.
4: Niego rotundamente la acusación.
5: Me ha descrito con una estatura de 1,90 m cuando apenas mido 1,80 m.
4: Una pequeña licencia poética.
5: Me ha cargado con esta absurda vestimenta que ahora el público espera verme siempre lucir.
4: Eso no es cosa mía, culpe de ello al ilustrador.
5: Ha hecho de mí un virtuoso del violín. Ahí tengo una invitación de la Sinfónica de Liverpool para actuar como solista en el concierto de Mendelssohn.
4: ¿De veras?
5: Y apenas podría seguir el compás de un vals o cualquier otro compás supuestamente fácil.
4: Es demasiado modesto.
5: Le ha dado al lector la equivocada impresión de que soy un misógino. Y en realidad no me desagradan las mujeres, simplemente desconfío de ellas. El guiño en los ojos y el arsénico en la sopa.
4: Son esos pequeños toques los que le hacen pintoresco.
5: Sombrío, diría yo. Me ha pintado como toxicómano incurable solo porque ocasionalmente tomo una solución de cocaína al 5%.
4: ¿Al 7%?
5: Al 5%. ¿O cree que ignoro que ha estado usted rebajando las espaldas mías?
4: Como médico, además de como amigo, repruebo enérgicamente ese despreciable hábito.
5: Mi querido amigo, además de mi querido médico, solo recurro a los narcóticos cuando sufro un ataque agudo de aburrimiento, cuando no hay casos interesantes que ocupen mi mente. Mire esto. Me piden que encuentre a unos enanos desaparecidos.
4: ¿Ha dicho enanos?
5: Sí, seis. Los
0: bueno, ese momento que estamos escuchando de la película, hombre, es que, que habéis seleccionado,
2: es
0: ¿por
2: que
0: qué?
2: La partitura de Miklos Rosa, sobre todo, vamos, si no me estoy equivocado, a ver, de cabeza, siempre ha sido reconocido por sus violines. De hecho, ajá, la entrada, nuestra presentación aquí en la sección es Ivanhoe. Ah. Y básicamente cuando son principalmente violines.
1: Lo hemos elegido por algo. ¿No? Ah, Ben-Hur también.
2: Ben-Hur. Desde el fondo estamos escuchando
1: esta música, Paz, es igual que las películas que, de las películas que hacen ahora, ¿verdad?
0: La verdad que lo estoy escuchando. Es verdad, estoy escuchando y se parece mucho a vuestra, siempre, a vuestra sintonía.
1: Claro que se parece.
2: Es el padre de la misma y, por tanto, claro, supongo que los estilemas, los, el, no sé, ya el música, los músicos aquí presentes no siempre tendrán una base, tendrán una cierta querencia por repetir... pues no sé, melodías o sonidos, y aquí se nota, hay momentos en los que, cuales...
1: Bueno, yo, antes de que termine la sección, yo quería decir una cosa.
2: Adiós, ya estamos. Llega y me, y me corta.
0: Te corta.
1: Hay en el cine algunas despedidas de personajes especialmente bien hechas y románticas. Una de ellas en Los Puentes de Madison. Eso estoy seguro que Pat va a coincidir conmigo.
2: Me lo pone difícil como para negárselo, ¿no?
0: ¿Eso qué?
1: Una despedida de dos personas. ¿Ah? Una despedida de dos personas. Y aquí, en esta película, en La Vida Privada, hay otra despedida usando sombrillas con la que es difícil no emocionarse, que no salga la lágrima.
0: ¿Usando sombrillas qué?
2: Los oyentes.
1: Por no destripar mucho la película, que la vean nuestros oyentes.
2: Pero no, lo que quiere decir que es muy icónico, la verdad es que es muy bonito.
1: Un final de dos personas que se aman, pero que no saben que no pueden estar juntas y la vida los lleva por caminos separados, es muy hermoso, muy hermoso.
2: Te extraña que Billy haya elegido La Vida Privada, ¿verdad? No te extraña nada.
1: Es Sherlock Holmes y romanticismo puro. ¿Tú qué quieres?
0: Sí, la vida está llena de...
2: Pero es una película deliciosa.
0: La vida está llena de personas que, por mucho que se quiera, no pueden estar juntas, como Mbappé y Vinicius, por ejemplo, ¿no?
1: El señor director se lo ha puesto sacando siempre...
2: Pero es que se lo has puesto, claro.
1: Te hablo yo de Sergio Ramos.
0: No me hable del... No, por favor.
2: Pero Paco, ya te digo, la para cuestión, terminar...
0: Bueno, en resumen, Pat, Billy Wilder, la gente así, no cinéfila, porque los cinéfilos lo conocen al dedillo, pero los que no somos cinéfilos empedernidos, cuando pensamos en Billy Wilder, pensamos en esas películas míticas.
2: El Crepúsculo, con faldas y Avanti, loco, ¿no? Avanti, que La Vida Privada, pues
0: me
2: sí,
0: encanta,
2: puede
0: Avanti,
2: ser.
0: ¿No? Ese gran Jack Lemmon, ¿no? Pero en La Vida Privada de Sherlock Holmes, a mí, desde un punto de vista no cinéfilo, me chirría, ¿no? No me cuadra con Billy Wilder, ¿no? Es curioso. Sin embargo, los cinéfilos empedernidos suelen decir que es su película preferida de Billy Wilder.
1: Antes lo estábamos hablando, probablemente esté entre las tres películas preferidas.
0: Para ustedes también,
2: sí,
0: ¿no?
2: Sí, a mí también me gustan. Las tres que más me gustan son... Si tú me la preguntas, yo muy siempre bien. Metería La Vida Privada.
0: Muy bien. Pues nada, oye... muchísimas gracias,
2: como siempre, a ti.
0: Y me alegro mucho de que hayáis vuelto a la Vía Láctea. Y ya saben todos los oyentes,
1: no estaremos tanto tiempo perdidos.
0: El que no la haya visto, La Vida Privada
1: está en
0: Sherlock Holmes.
1: En Filming.
0: En Filming. Adelante.

0: Bueno, pues ya hemos tenido la píldora del cine con Pat Garrett y Billy el Niño. Evidentemente, ellos saben de cine para llenado hora de programa, y la vida privada de Sherlock Holmes, pues podríamos estar. Pero este, el Dream Team es así, es una hora con tres píldoras y no hay más. Pero bueno, yo creo que lo hacen bien, condensan muy bien. Y ahora cuando escuchamos al grupo América y la canción...
1: Que da nombre a la sección.
0: Ventura Highway.
1: No ha cambiado en todos estos años.
0: Tenemos al señor Antonio Cubero. Don Antonio Cubero, buenas tardes. Bienvenido de nuevo a la Vía Láctea.
1: Bien hallado, que parece que no, pero tenemos mono de radio.
0: Teníamos mono, claro. Si es que, como he dicho antes, somos un Dream Team solidario y no queríamos hacerlo faltando uno de nuestros principales miembros. Y hemos aguantado. Pero ya estamos aquí, hemos vuelto. Bueno, don Antonio.
1: Y para esta oportunidad traemos un programa, una sección bonita, especial, curiosa.
0: Yo estoy fascinado porque como sí. A mí no me coge de sorpresa porque como yo tengo que hacer la escaleta y he visto lo que nos trae.
1: Creo que en ese Chrysler en los 70, 80 sonaba lo que va a sonar hoy también.
0: Algo de eso he escuchado yo, sí.
1: Porque si yo te digo que hoy vamos a dedicar el programa al gran José Luis de Carlos. Y el sonido caño roto. Tú me preguntarás.
0: Pues me suena casi a chino.
1: Pues, ¿sabes que una de las líneas de Ventura Highway es de vez en cuando recuperar figuras, auténticos héroes de la música mundial, o en este caso española, que no tienen un nombre, que no tienen su lugar, que no se les conoce, y aquí venimos a reivindicarlos?
0: O sea que José Luis de Carlos,
1: yo creo que es un productor,
0: es un denominador común a las canciones
1: a lo que vamos a escuchar hoy.
0: Ah, muy bien.
1: Y puede ser más largo, podemos estar horas dedicados hablando de José Luis de Carlos, uno de los grandes arquitectos del pop, del mejor pop español. Ajá. Y un auténtico alquimista que convirtió el barro en oro.
0: Madre mía.
1: Te sonará ni Cañoroto ni José Luis de Carlos, pero en cuanto empieces a escuchar las primeras notas de el primer tema que va ahí enseguida, vas a reconocer de en qué época estamos y una de las primeras criaturas que engendró.
0: Madre mía, lo que estoy escuchando, ya me estoy poniendo nervioso.

0: Te empieza a sonar un poco, ¿no?
1: Tenemos que escucharle a usted, pero es que da pena quitarla, ¿verdad?
0: ¿A que sí?
1: ¿Eh? Da pena quitarla.
0: Pero ya sabes que uno de la... a mí el programa me lo susurra la realidad. Yo estoy en mi día a día y hay algo que pasa que me dice, este es el programa de esta semana.
1: ¿Este?
0: Y han pasado 50 años más o menos de esta música, pero hay razones de actualidad que la mantienen vigente. Ajá. De hecho, escuchamos a Las Grecas.
1: Las Grecas. Las Grecas. Madre mía.
0: Uno de los grandes espectáculos de este año, que es el de Rocío Molina, Calentamiento, comienza a ritmo, recibe al público, que tuve el gusto de verla, recibe al público con Las Grecas. Parte del final suena Las Grecas y la despedida del público es sonando a Las Grecas. Grecas que han sido reivindicadas por gente como Manolo García, siempre ha dicho que le encantaba Las Grecas, o como, después escucharemos un poco al final una versión más reciente. Total, pero nuestra figura de hoy es José Luis de Carlos. Se forma en la música clásica en los años 60, participa en una producción en el año 65 de un disco mítico de flamenco que es Canta Jerez. Empieza a producir y descubre a un por entonces joven cantador llamado Enrique Morente. Y cuando es un productor que está en la cresta de la ola, escuchamos de fondo el Achiripú.
1: Achiripú,
0: una versión de Dolores Vargas, que no es original de ella.
1: Ya, ya.
0: Que es una cosa que hacían ella mucho, que es versionar temas de otro género, incluso del pop de los 60.
1: José Luis de Carlos se formó en la música clásica y acabó con la Greca.
0: Porque era un gran amante del flamenco. Cuando está con...
1: ¿Has descubierto qué fue lo que se fumó para eso, para ese viaje?
0: Pues justamente me acabas de dar pie a decirte que después de estar de producir a Morente, se fue de viaje. Lo deja todo, se fue de hippie, eso es literal. Final de los 60, principios de los 70, José Luis de Carlos decide dejar su carrera e irse a vivir el mundo. Antes de ir a Estados Unidos, ella descubrió a Jimi Hendrix, la psicodelia, se va por Irán, porque considera que el canto vocal es uno de sus sonidos preferidos, vive la vida hippie y ya, en los 70 y poco vuelve a España y vuelve a producir. ¿Qué es lo primero que produce? Eso es antes de Las Grecas, ahora llegamos a Las Grecas. Lo primero que produce a su vuelta a España es el primer disco de Cecilia. Es el descubrido de Cecilia, que no suena porque le vamos a dedicar un programa entero a Cecilia, personaje fascinante. Otro de los temas que aparece en el primer tema el primer disco de Las Grecas, esta versión de La Zarzamora, de Lola Flores, de la copla. Y después del gran éxito de Cecilia, la compañía CB se dice, bueno, tienes libertad, haz lo que tú quieras. Y decide empezar a hacer su gran proyecto, que es el sonido, lo que llaman el sonido caño roto. Nos gusta a veces en el programa hablar de la sociología de la música, es decir, por qué una música surge en un momento y en un país. Y la historia de cómo José Luis de Carlos descubre ese sonido o apuesta por ese sonido tiene su historia. Estamos en los años 60, bueno, años 50-60, con la necesidad de mano de obra en Madrid, en el desarrollismo franquista. Se empiezan a crear una serie de barrios en los alrededores, en la periferia, casi chabolista, y algunos de ellos hay una población tanto del campo como de, por ejemplo, de gitanos. Y él nota que está cambiando la sociología de la música, está cambiando, hay algo que se está moviendo ahí. Él acude un día a un tablao, al tablao Caripén de Lola Flores, y descubre un día que salen al escenario dos hermanas cogiditas de la mano que no cantaban muy bien, pero dice, él vio ahí algo diferente. Dice, yo vi, en vez de apostar por la calidad vocal, que es lo que la gente suele hacer, yo vi una emoción ahí y me gustó la emoción con la que se comunicaban. Y a partir de él construye el concepto de Las Grecas.

0: Y en definitiva, ¿en qué consiste la apuesta de, por eso decimos, lo del barro y lo convierte en oro? Es la interpretación vocal flamenca con instrumentación rock, psicodélica, elementos del pop, del funky. Decir que en el primer disco de las Grecas hay joyas como una versión del Garrotín de los Smash, por ejemplo, que no es lo mejor, porque eso no lo hemos traído. O adaptaciones de canciones de los 60 inglesa, como el Soy lo que sufre por tu amor, o versiones de copla, como escuchamos. Año 74, la Greca. Continúa con su apuesta.
1: Perdona, pero José Luis de Carlos, entonces,
0: es el productor, es el ideólogo de las Grecas.
1: Pero él las escucha, por ejemplo, la canción Te estoy llamando locamente y todo eso, ya existía antes.
0: Algunas sí, o sea, esta que suena no, esta es original.
1: Él las descubre, digamos,
0: pero ella era una pareja que cantaba flamenco en un tablao. Yeah. Y él la convierte en
1: estrella. Digamos, la lleva, efectivamente, a producto estrella.
0: Continuamos, año 75, redobla su apuesta, mira qué sonido, más setentero, y continúa con...
1: Parece el comienzo del hombre de Harrison. El
0: sonido de la época, pero no estamos en Harlem, estamos en Madrid, y produce a un grupo de cuatro chavales gitanos que se llaman Los Chorvos. Primer disco que recoge... El que da nombre al sonido, el sonido caño roto. Recuperamos un clásico, esto es una versión del Papa Was a Rolling Stone. Toma ya.
1: Madre mía.

0: Los Chuevos no tiene el éxito que se esperaba. Hoy es un disco de culto. Pero entre esos cuatro chavales hay uno que es José Ortega Heredia, un sobrino de Manolo Caracol, que José Luis de Carlos apuesta por él como guitarrista y cantante, y lo lanza en solitario. 1978.
1: No me dirás que es Ray. No.
0: No te voy a decir quién es, pero no te lo voy a decir yo, sino te lo va a decir el actor Álvaro Cervantes en una película reciente. Suena en catalán, pero yo lo sentí muy bien.
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0: He querido dejar el sonido original de la película. Una bonita película que se llama Desayuna conmigo. Esmorza a mí, en catalán. ¿Saben eso de dos catalanes diciendo el manzanita mólatela, eh? Es el manzanita. Manzanita. Lo produce también en su siguiente gran éxito, el siguiente gran éxito de José de Carlos, que incluye Nonaino, como dice el actor Álvaro Cervantes en la película Cuatro minutos de eternidad, la melodía pop perfecta.
1: Anda.
0: Pero lo que la gente no recuerda muy bien es que lo que canta, la letra, lo que no es el Nonaino, es un poema de Quevedo, el soneto amoroso, tras haber siempre, en fin, que es algo habitual que ha hecho Manzanita en este y sus siguientes discos, que es versionar temas del poemario español. Escuchamos a continuación el otro gran éxito del primer disco de Manzanita, año 78. La famosa versión del Verde que te quiero verde.
1: Ajá.
0: El romance sonámbulo de Lorca.
1: Sí, señor.
0: Y en siguientes discos de Manzanita, pues adapta en su canción Quien fuera luna, adapta a Becker. Espíritu sin nombre también adapta a Becker, adapta a Zorrilla, a Góngora. Y también, que no vamos a escuchar, yo sé que te gusta mucho, una versión de Francis Cabrel también hace.
1: Sí, señor.
0: Y de la misma Cecilia, el famoso Ramito de Violetas, que es de su siguiente disco. Verde que te quiero verde, y ya vamos cerrando.

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1: Y para ir terminando, algunos de los otros descubrimientos de José Luis de Carlos, el pongamos que hablo de Madrid, que lanza Sabina, lo saca el underground, lo saca él, o el convertir a Isabel Pantoja, pasada de ser una tonadillera, es una estrella del pop con Marino de Luce, también estaba ahí letra, y escuchamos simplemente un par de, una versión reciente de Lorena Álvarez, una cantante indie del Nonaino, y podemos poner mucho más, por ejemplo, una gran reivindicadora de la jereca como es Rosalía, que también en sus conciertos, en su gira anterior, incluyó una versión del Te Estoy Llamando Locamente. Pues ahí queda un poco el recorrido. Ahí suena un poco a Rosalía de fondo. Y no es nada más actual que Rosalía. Pues aquí nuestro pequeño homenaje a este gran arquitecto del pop español.
2: Muy bien, pues como siempre, Antonio Cubero descubriéndonos enlaces entre músicas históricas de nuestro país. Sí, señor. Nunca hubiéramos pensado que todo esto estaba conectado por un señor, José Luis de Carlos, ¿no?
1: Efectivamente, que falleció hace 5 o 6 años.
2: Muy bien, pues aquí nuestro homenaje a ese señor. Y Antonio, muchas gracias como siempre.
1: Hasta la próxima.
2: Hasta el próximo programa.
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0: Bueno, y para finalizar, para cerrar el círculo del Dream Team, el profesor Garrido y su sección de management. Profesor Garrido.
1: ¿Qué pasa?
0: A usted, mira que lo intento, pero siempre sé que a usted sin tiempo.
1: Sin tiempo y además,
0: estos señores son unos insolidarios.
1: Y yo le digo una cosa, yo estoy sorprendido porque usted siempre es una persona elegante y ha buscado, yo fui una de las personas que sufrió la ausencia de Billy cuando se ausentó, y usted ha buscado una causa noble diciendo de por qué se retiró el de Scorpions, que fue por la voz. En cambio, ocultó la verdadera razón de por qué no está amigo Billy, mucho menos noble y todo más. Pero vamos, no vamos a entrar en detalle.
0: Porque soy un caballero.
1: Caballero y tal, pero yo de verdad, sea lo que sea, le pase lo que pase, estamos aquí.
0: Bueno, encantado, Antonio, de tenerte de nuevo aquí.
1: Igualmente.
0: Hoy estoy muy contento porque la Vía Láctea, tarde más tiempo o tarde menos, los pilares de este programa soy ustedes y estoy súper feliz. Así que venga, no perdamos más tiempo porque te hemos dejado ahí
1: correcto.
0: Un poco. Pero es que usted siempre me dice que le gusta cerrar el programa. Yo atiendo a sus peticiones, pero estos señores ya dejan sin tiempo.
1: Espabilaré y pediré la primera.
0: Vamos al lío porque sea el tiempo que sea, su píldora siempre...
1: Correcto, ya
0: siempre es aprovechable.
1: Espero.
0: A ver, ¿qué nos va a hablar
1: hoy? Cualquier forma, hoy vamos a hablar de un tema que está trillado y que todo el mundo sería capaz de mantener cualquier tipo de tertulia al respecto de esto, ¿no? El tema que nos reúne hoy aquí, como sabes, siempre un poco a petición, dicen, oye, varias posibilidades, es la morfología, ¿vale?, de la mente del corrupto. ¿Entiendes? Es de eso que vamos a ver, que está ahora muy de moda y también evidentemente existe en el management lo que es la corrupción, ¿no? Y
0: ¿por qué está de moda ahí corrupto en España?
1: Pues no lo sé, me lo han dicho, yo vengo de viaje. Pero de cualquier forma, lo que es, bueno, no sé si es interesante o no, a veces hay una expectativa como diciendo, oye, ¿cuál es la morfología del corrupto y tal? Y verás, no es muy...

0: 1% o menos del 1%. El 1% es una barbaridad. Es decir, de las personas que se acusan famosas en escándalos famosos, como por ejemplo el de los trajes del Valenciano este y no sé qué, bum, bum, son mucho más escasos que los que son condenados. Pero en cambio, ¿qué hace el que es culpable? El que es culpable observa cómo se defiende el inocente. ¿Entiendes? Entonces dice, pues voy a hacer exactamente lo mismo, ¿vale? Y ese patrón se cumple diciendo, nunca es una indecencia lo que están haciendo conmigo, soy absolutamente inocente y no sé qué. Tanto es así que cuando tú lo escuchas es el 99% cumple el patrón del culpable, aunque pueda coincidir con una persona que no lo fue, ¿vale? Entonces, lo primero que hay que aclarar es que el inocente se comporta igual y por eso el culpable dice, oye, pues yo voy a imitar la conducta. Bien, dicho esto, voy a girar un tema alrededor de un caso concreto de management que fue muy famoso, que yo tuve la oportunidad de hacer o vivir un taller de lo que llamamos post-mortem, que es estudiarlo, ¿no? Junto con otros directivos, todo hacer una disecación para ver cómo se construyó, cómo ocurrió una cosa que fue el Dieselgate, que fue un escándalo que envolvió al grupo Volkswagen, ¿sabes? Muy, muy sonoro dentro del mundo del management, donde ocurrió que Europa estaba normalizando, bueno, Europa y el mundo normalizaban mucho las emisiones y no sé qué, y mandaron una regulación muy fuerte y muy activa, y entonces eso hacía con que toda la industria automovilística se tenía que renovar tecnológicamente para poluir menos, ¿vale? Y crear más motores, más innovación, más todo. Claro, eso cuesta dinero. Y como cuesta dinero, pues todo el mundo se puso a invertir para intentar ser competitivo. Bueno, pues el grupo Volkswagen empezó a ser muy competitivo. Sus vehículos eran potentes, las personas lo reconocieron potentes y, oye, y no contaminaban. Y aquello estaba funcionando maravillosamente. Estoy hablando ya a partir del 2009, incluso un poco antes del 2009. Entonces, ¿qué ocurre? Todo el mundo decía, oye, que viene, o sea, y además cumplían que no poluían. Entonces, fíjate tú cómo es el destino. El corrupto o las personas corruptas, porque eso fue un escándalo y estamos en un engaño, que ya lo revelamos, ¿vale? Lo estamos revelando ahora. Bueno, pues todo el mundo que estaba involucrado decía, se miraba y cumplen uno de los principios del estafador, ¿vale? O del corrupto, diciendo, tío, empezamos a sentirnos invulnerables. Tío, somos más inteligentes que el sistema. Y todo va marchando, todo va marchando, todo va marchando, tal, hasta que un día, en una universidad de West Virginia, en un laboratorio, tres estudiantes, ¿vale?, les encargan a un profesor un estudio para ver la contaminación de los coches y tal. Y esos estudiantes pues diseñan, junto con el profesor tutor, un modelo que es salir a la carretera y medir el coche lo que contaminaba, ¿vale? Por supuesto lo hacían en el laboratorio también. Y entonces veían que, coño, que aquello salía unos números disparatados, y empezaba a decir, nada, los equipos que medimos están mal, no pueden estar bien y tal. ¿Y sabes por qué? Y aquí viene otro principio, que es el principio de, ¿cómo se llama? Reputacional, ¿vale? Que es, tío, son alemanes, estamos probando Audi, Volkswagen, ¿sabes? O sea, estoy hablando del grupo Volkswagen, ¿vale? Estaba también Skodas, están otras marcas, ¿no? Principalmente Audi y tal. Dice, tiene que estar equivocado, tiene que estar equivocado. Bueno, pues los estudiantes empezaron a medir, y claro, tenían el encargo de un instituto, de una unidad norteamericana que quería fiscalizar esto. Y empezaron a insistir, no está mal, hasta que empezaron a presionar a Volkswagen, y dicen, ven aquí, y cada vez lo cercaban más los técnicos de Volkswagen, hasta que hubo un momento que no se pudo esconder.
1: Y dijeron... ¿Pero cómo se pueden equivocar unos alemanes?
0: Exactamente, ahí va, ahí
1: dijeron, voy. Es que hay un español.
0: No, espérate. Un directivo alemán, cuando le preguntaron, diciendo, ¿pero por qué ustedes creyeron que nadie iba y tal? Dice, porque somos alemanes. Dice, si fuéramos italianos, desconfiarían de nosotros. Si fuéramos griegos, españoles, que eso fue dicho. ¿Entiendes? Fue dicho, pero ya, por supuesto, ya rendidos.
1: Entonces, ¿hablas del caso del famoso Super López?
0: No.
1: Ah, eso es otra cosa, ¿no?
0: Vale.
1: Entonces, yo me he colado cuando he dicho que había un español ahí.
0: No. Qué va. Super López habrá hecho otras cosas y apretó otra forma. Es otro modelo que, por cierto, puede ser un Vía Láctea. Entonces, ¿qué ocurre? Cuando empieza todo ese escándalo, llegan y dicen, sí, ¿saben lo que hicimos? Dice, invirtieron mucho dinero, pero claro, miles de millones de

0: de euros menos de lo que tenían que invertir en tecnología para desarrollar un software que embebieron en lo más profundo de la electrónica para que el coche fuera inteligente y captase que estaba en un laboratorio siendo medido y el motor se regulaba y reducía todo para emitir justamente la contaminación que era permitida.
1: Ya lo recuerdo eso, ya recuerdo. Era más brillante la trampa,
0: por supuesto,
1: desde el punto de vista de la ingeniería, mucho más brillante la trampa que...
0: En el juicio se dijo que gastaron más horas en desarrollar el software que empezar a hacerlo honesto, como suele ocurrir, ¿no?
1: Pero ¿sabes qué pasa? Que tenían miles de motores ya hechos.
0: Claro, bueno, vendieron 11 millones de coches. Claro. Es decir, pero fíjate una cosa. Al principio de la trama, que es la mente del corrupto, tú empiezas hasta que empieza a colar, y hasta que llega un momento en que el propio sistema dice, tío, ya la hemos colado, estamos todos juntos, y por lo tanto, vamos bien, ¿entiendes? Bien, y se cuela esto de aquí. Entonces, como mensaje rápido, ¿no? Porque el tiempo lo consume, decir, la mente del corrupto se siente invulnerable, ¿vale? Empieza a funcionar el mejor abogado que hay del mundo, que es la mente del corrupto, y empieza a decir, no teníamos opción, es lo que había que hacer, teníamos que parar a esos, teníamos que hacer no sé qué, y todo se justifica, porque el gran abogado es el cerebro del corrupto. Por lo tanto, ahora hay un huevo de abogados por ahí que están defendiendo, ¿vale?, a cada uno como diciendo, chico, tú hiciste lo correcto y no lo dudes.
1: Muy bien, profesor Garrido. El próximo Dream Team va usted el primero.
0: Ahí, perfecto, ¿eh? Perfecto.
1: Bueno, pues nada, espero que haya sido provechoso el programa y aquí nos despedimos. Hasta el próximo. Adiós.

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0: Andalucía, 7 de la mañana.
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3: Noche más tranquila hoy en Ceuta. Ha habido manifestaciones, pero sin enfrentamientos. Los ceutíes defienden estas concentraciones, pero se distancian de quienes han usado la violencia en días anteriores.
4: Yo no estoy a favor de la violencia, solo con la paz y la pacificación, pero insistiendo, porque esto es nuestro y hay que defenderlo de alguna forma. Y las armas nuestras parece ser que van a ser hoy las flores. Pues aquí estamos.
5: Lo que vamos a intentar es dar flores a los vecinos de Ceuta, y que estarán igual que nosotros, están igual pasando lo fatal.
3: Cruz Roja ha podido repartir sin problemas alimentos a las personas que continúan en las playas, mientras el gobierno ha ampliado la capacidad del centro de estancia temporal de inmigrantes, que ha pasado de tener 500 plazas a superar las 1.000. Esto además de las instalaciones provisionales acordadas con el Ejecutivo ceutí, donde se reubicó a 1.800 personas que dormían en la playa del Trampolín. La ministra de Inclusión y Migraciones, Elma Saiz, ha informado también al Congreso del reparto de más de 93.000 kits de alimentación. Según la ministra, los 6 millones de euros iniciales del crédito aprobado por su departamento van a llegar a los 44 que costeará la Unión Europea.
6: Por tanto, a través de esta declaración de emergencia y de la solicitud de ayudas a la Unión Europea, el Gobierno de España está desarrollando todas las actuaciones esenciales: puesta en marcha de alojamientos temporales, alimentación, asistencia sanitaria, traducción, obras de adecuación y el equipamiento básico necesario.
3: Este es un fin de semana de intenso tráfico por la operación Retorno de Vacaciones. Esperan 1,5 millones de desplazamientos en Andalucía. Es también el de mayor tránsito de pasajeros en los aeropuertos andaluces, con más de 3.500 vuelos. Al movimiento, los aeropuertos se suman durante esta operación de regreso de agosto casi 100.000 plazas entre de alta velocidad que unen Andalucía con Madrid.
7: Soy de Málaga, vivimos en Portugalete, en Bilbao. Entonces vamos ahora para arriba, hemos estado aquí un mes y medio.
8: Vuelta a la rutina, vuelta al trabajo.
9: Venimos por trabajo, yo vengo de Tenerife, él viene de Fuerteventura y ahora de aquí salimos a Marruecos.
10: Venimos acá de vacaciones porque con mi familia siempre veníamos acá.
3: Las 5 playas de la provincia de Cádiz cerradas al baño por motivos sanitarios en los municipios de Chipiona, el puerto de Santa María y Rota, cerradas por riesgo para la salud, van a mantener esa prohibición al baño al menos durante el fin de semana hasta el lunes. No les harán nuevos análisis.
11: La idea era pasar un día de playa estupendo y venir aquí a Punta Candó, y hoy pues nos hemos encontrado que no nos podemos bañar y bueno, la verdad que ha sido un chasco.
12: Yo no sé, si es que las depuradoras las construyen para la población habitual y cuando se duplica o se triplica con veraneantes, las depuradoras no pueden, o los cruceros vacían tanques no lo suficientemente lejos, no tengo ni idea. Pero
3: terremoto esta noche en Jaén, en el municipio de Huelma. Ha ocurrido a las 2:40 de la madrugada y ha sido de magnitud 3 y a 0 kilómetros de profundidad. No ha provocado daños. Del exterior, dos apuntes. La policía de Nepal ha elevado a 616 los muertos por la destructiva riada registrada en la cuenca del río Botekoshi, a los que se suman 7 fallecidos en el suroeste de China, mientras los equipos de salvamento emprenden una nueva jornada para buscar desaparecidos. Y la presidenta encargada de Venezuela ha confirmado un histórico acuerdo petrolero con Estados Unidos que va a suponer una inversión de más de 100.000 millones de dólares y más de 209.000 millones de dólares en tributos para el Estado. Se habla de 65 millones de litros de petróleo. En deportes, la selección masculina de baloncesto ha perdido ante Portugal 89-95 en la fase clasificatoria para la Copa Mundial de la FIBA, que será el año que viene en Qatar. Y en fútbol, hoy dos partidos a las 5 de la tarde en Primera División, Levante-Betis a las 9:30, Sevilla-Atlético de Madrid. Y en segunda a las 5 también de la tarde, Sabadell-Almería. Temperaturas en Andalucía: tenemos 16 grados en Córdoba, Granada y Jaén, hay 17 grados en Sevilla y Málaga, 19 grados en Cádiz, Almería y Huelva. Andalucía, 7 de la mañana y 4 minutos.
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13: Saludos, bienvenidos a esta aventura que realizamos cada fin de semana y que nos lleva a todos y cada uno de los rincones de Andalucía. Este programa no tiene límites, ya lo saben, ni de pasajeros ni de kilómetros. Desde las grandes ciudades a los pueblos más recónditos, desde las aldeas a los barrios. Descubrimos y redescubrimos nuestra historia, nuestras tradiciones, las leyendas. En este espacio celebramos la vida rural andaluza, destacando también sus fiestas populares, la gastronomía local, las costumbres que hacen de nuestros pueblos auténticos tesoros culturales. Bienvenidos a este viaje. Claro que todo esto no sería posible sin el trabajo, la investigación de nuestros compañeros Mamen Gil y Bernardo Ruiz. Mamen, buenos días.
14: Buenos días.
13: Buena investigadora, igual que Bernardo, que indagan y escudriñan en las historias, en las leyendas, en las curiosidades, en los lugares, Bernardo.
15: Buenos días, querida Inmaculada.
13: ¿Qué tal?
15: Fantásticamente bien.
14: Como de costumbre.
13: Bien, y todo esto tampoco sería posible si no tuviéramos al mando de esta furgoneta sin límite de pasajeros en la realización a nuestro compañero Antonio Franco. Bien, pues vamos a iniciar el camino, a recorrer Andalucía. Pero lo primero que tenemos que saber, Bernardo, ¿dónde nos vamos a detener?
15: En primer lugar visitaremos la Janda de Cádiz para pasear por las calles de la entidad local autónoma de Zahara de los Atunes, paraíso vacacional de Andalucía. Y posteriormente viajaremos hasta el epicentro de los patios de la famosa fiesta Patrimonio Inmaterial de la Humanidad según la UNESCO de Córdoba y del barrio de San Agustín.
13: Pues hoy podríamos decir que siempre lo hacemos en este programa, porque nuestros pueblos o nuestros barrios o nuestras calles son nuestros tesoros. Pero hoy dos apuestas que estamos convencidos de que les va a gustar: Zahara de los Atunes, efectivamente, y el barrio de San Agustín. Así que ya estamos situados en la provincia de Cádiz, en Zahara de los Atunes, y lo primero es conocer una aproximación, tener algunos detalles, Bernardo.
15: En plena comarca de la Janda se alza Zahara de los Atunes, una entidad local autónoma de 1.400 habitantes que responden al gentilicio de zahareños y que veneran como patrones a San José y la Virgen del Carmen. El turismo es la base de su sistema productivo y las murallas del palacio son la joya de su catálogo patrimonial.
13: Pues sepan también que sus raíces se hallan en la época de los fenicios, aunque hasta el siglo XVI no existió algo parecido, podríamos decir, a un núcleo urbano. Sus orígenes provienen, como su nombre indica, de la pesca del atún, siendo una de las almadrabas más importantes de Andalucía. De todo ello hablaremos. Zahara es un paraíso, ya lo saben, arenas doradas, atardeceres únicos, una gastronomía extraordinaria, el atún en todas sus versiones, y además usted, si quiere, podría bañarse en una piscina natural junto a un búnker. Ahí es nada.
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13: La costa es uno de los tesoros de Zahara de los Atunes, una localidad en la que opera Surfis Academy, una escuela de surf y paddle, o paddle surf, que hoy visitamos gracias a la excursión que ha programado su propietario, Pablo Aparicio, y que hoy está con nosotros, al que damos la bienvenida. Buenos días, Pablo, bienvenido.
16: Buenos días, muchas gracias, encantado de escucharos.
13: Igualmente, te agradecemos que estés aquí en los micrófonos de Canal Sur. Pablo, hemos hablado en esta pequeña introducción de que es una escuela de deportes, pero ¿cuál es la oferta que ofrecéis?
16: Pues mira, nosotros somos una escuela de surf y paddle surf principalmente, ¿vale? Ofrecemos tanto clases como para grupales de todas las edades, como también clases privadas. Y después también hemos incluido este año una oferta nueva, que son las motos de agua también, que también estarán disponibles este año en la playa de Zahara. Y la verdad que muy contento con el proyecto, que ya llevamos varios años y ya tenemos mucha aceptación, estamos muy contentos.
13: Uh-huh. ¿Y qué tipo de alumnado tenéis?
16: Pues mira, nosotros empezamos desde los 6 años en adelante, como digo yo. Aquí no hay edades. Aquí todo el mundo lo puede hacer, vienen familia, vienen amigos, vienen colegios de todas las edades. Este deporte, porque muchas veces los adultos como que, no, nosotros que ya no nos vemos, no, eso es para todo el mundo y todo el mundo puede aprender, partiendo de cero con nuestros profesores, que tenemos grandes profesores, y todo el mundo puede aprender y disfrutar de un buen ratito.
13: No hay que tener, Pablo, es que entiendo que te digan eso, ¿no? Los que ya tenemos una edad, ¿no? O las que tenemos una determinada edad. ¿No hay que tener unas ciertas condiciones físicas para poder hacer este tipo de actividades?
16: No, en absoluto. Hombre, obviamente, cuanto mejor condición, por supuesto, pues mejor. Pero es verdad que también nosotros en las escuelas siempre se tiene material, tablas más grandes y echar un poquito a lo mejor a gente que le puede costar un poquito más, ¿no? Pero al final te puedo asegurar que da igual la edad que aprende. Aquí vienen los padres muchas veces con los hijos. No, mi hijo. Y digo, no, y vosotros también. Vosotros también tenéis que entrar. Y te aseguro que cuando lo prueban, todo el mundo disfruta y está un buen rato.
15: Pablo, supongo que el entorno geográfico influye en el éxito de la escuela, ¿no? ¿Dónde se desarrolla exactamente? ¿Dónde se ubica la Escuela del Sur?
16: Pues mira, nosotros estamos en la Playa del Carmen, justamente en el centro de Sahara, ¿vale? Estamos justamente muy céntricos en la playa. Y la verdad que, hombre, estamos rodeados de todo lo que son hoteles y estamos en el centro del pueblo, donde los que conocéis ahora pues sabéis que vamos, esto de turismo en verano pues es increíble, ¿no? La cantidad de turismo, sí. Sobre todo en verano tenemos más turismo nacional, que es lo que tenemos, y después fuera de temporada, ¿verdad? Que, por ejemplo, ahora, digámoslo así, pues hay mucho turismo de fuera, de otros países.
13: Pablo, a propósito de esto que nos cuentas del verano, suponemos que combatir la estacionalidad es el principal reto de la escuela, ¿no? Porque ¿cómo es la vida ahí en invierno?
16: Sí, aquí, mira, nosotros, por ejemplo, trabajamos en la que en invierno con grupos de extranjeros. Venimos perfectamente de Alemania, de Holanda, viene sobre todo, y intentamos trabajar todo lo que podemos en invierno. Obviamente se reduce bastante, pero creo que es aquí, con los días, la cantidad de días de sol que tenemos, bueno, el mar, la playa que tenemos, las olas, es que lo tenemos todo. Pero es verdad que siempre ha sido la lucha un poco, ¿no? Eso de, nos gustaría que fuera la temporada más larga, que se alargara todo lo posible, ¿no? Y eso, la verdad, es que nuestra lucha es lo que trabajamos siempre todos los años, aunque no es fácil.
13: Sí, porque fíjate que cuando estábamos preparando esta entrevista, te hemos llamado, tú estabas, de hecho escuchábamos de fondo el ruido de las olas, del mar. Ahora que estamos en primavera, ya estáis funcionando, ¿no?
16: Sí, sí, nosotros trabajamos todo el año, independientemente. No tenemos, por ejemplo, la caseta hasta junio, no empezamos físicamente lo que es en la playa, pero sí tenemos un pequeño localito más adentro en el pueblo. Y desde ahí, por ejemplo, pues mira, ahora tengo, estoy con un grupito de gente venida de Italia. Y ya te digo, nosotros intentamos trabajar todo el año. Intentamos trabajar, aunque ya te digo, no es fácil también por eso. Todo cierra en invierno, pues sabéis que esto va todo un poco más cerrado y demás, y se nos complica. Pero bueno, nosotros por nuestra parte intentamos trabajar todo lo posible e intentamos que venga gente todo el año.
15: Pablo, supongo que habrá precios de la escuela para verano y para invierno. ¿Hay muchas diferencias? Y después, ¿cómo funciona un curso de pádel, surf o de surf en invierno?
16: Mira, nosotros, te digo, los precios, nosotros no los mantenemos. De hecho, yo los he mantenido siempre el mismo precio cuando empecé que ahora. Como digo yo, ni cuando la cosa ha estado más buena las he subido, ni cuando la cosa ha estado un poquito peor los he bajado. Económicamente me refiero, que yo siempre me he mantenido. Los cursos son para todos iguales, ya sea en invierno o en verano. Y la verdad, tanto de surf como de paddle surf. Para paddle surf, pues las condiciones son un poquito más, tenemos que tener el mar un poquito más tranquilo, que no haya tanto oleaje. Por ejemplo, cuando la gente viene a hacer paddle surf, a lo mejor ya hay mucho oleaje, pues normalmente lo que hacemos los cambiamos a surf para que hagan siempre una actividad. Y la verdad es que es lo que intentamos. También el año pasado también hemos introducido tablas eléctricas también, que es algo muy novedoso y nuevo ahí que hay en el mundo de la náutica, y la verdad que están funcionando también muy bien.
13: ¿Ahora cuántos alumnos tenéis, Pablo?
16: Por ejemplo, mira, ahora mismo estamos en un grupito, estoy con 5 personas, y intentamos hacerlo siempre los grupos, intentamos lo más reducido posible, y si hay más personas, pues obviamente tiene que haber más monitores. Siempre van, más o menos el ratio son de, si hay 5 personas, hay un monitor. Si hay 10 personas, pues habrá 2 monitores. Siempre tiene que haber. Lo importante es que la gente se sienta segura y estén bien atendidas.
13: ¿Y cuánto tiempo se necesita para aprender a surfear?
16: Pues mira, eso es muy relativo. Eso sí que depende mucho de la persona, ¿no?
13: Sí.
16: Pero bueno, siempre, la verdad es que nosotros, yo te digo, como tenemos esas tablas al principio para principiantes, que son grandotas y demás, normalmente, bueno, si quieres que te diga más o menos un de eso, entre 2 o 3 días, como digo, ya te puedes ir montando de pie.
13: Ajá.
16: Y luego, 2 o 3 clasecitas, ya sí, te puedes ir montando de pie.
13: Y luego, ¿todo lo necesario para practicarlo lo ofrecéis vosotros o lo tiene que llevar el alumno?
16: No, absoluto. Todo lo ofrecemos nosotros, los trajes, las tablas, Después en la playa tienen servicio para que los clientes se pueden duchar, tenemos cremas solares, todo, absolutamente el cliente solo tiene que venir y ya está, no tiene que hacer nada más.
13: Por último, Pablo, ¿se puede decir que cada vez hay más seguidores de este tipo de deporte, de este tipo de actividades?
16: Pues mira, yo te diría, sobre todo, después del COVID. Fíjate. Después del COVID fue como un boom. Fue como, no sé, si la gente cambió un poco su pensamiento de vida, como decir, tengo que probar cosas nuevas, tengo que hacer cosas... Yo ahí me di cuenta, de decir, bueno, parece que la gente está abierto más a hacer otras actividades que nunca han hecho, y a partir de ahí, sobre todo, noté un poquito más de la gente con más ganas. Pero sí que es verdad que el surf, o sea, de 15, 20 años para acá, eso ha pegado un boom muy importante. Obviamente de la cantidad de escuelas que somos ahora las que eran antes, y la verdad es que sí, que notamos que la gente pues le gusta cada vez más este deporte y nosotros encantados.
13: Muy bien, pues a nosotros nos ha gustado que hayas estado con nosotros, Pablo Aparicio, propietario de Surfis Academy de Zahara de los Atunes, que nos hayas abierto a este mundo y sobre todo que hayas despertado el interés en la posibilidad de poder practicar en el surf. Mira, igual nos animamos, porque ya dices tú que esto no tiene edad, pues venga, vamos a ello.
16: Sí, hombre, aquí estáis invitados, ¿no? Porque sabéis que la playa de Zahara es muy conocida, el pueblo, sabéis que su gastronomía y demás, todo es muy conocido, pero nosotros por nuestra parte siempre, hombre, que aquí le damos mucho bombo al deporte, ¿no? Aquí Zahara conocemos muchas cosas, pero aquí queremos eso, meter el deporte, que aquí hay muchos sitios también para hacer deporte, ya sea acuático, o sea bici, o sea montaña, también tenemos de todo. Y la verdad que aquí invitamos a todo el mundo a que venga.
13: Pues lo dicho, un placer. Bernardo te dice adiós pues, también. Pues,
15: adiós, Pablo.
16: Vale, muchísimas gracias. Muchísimas gracias. Un abrazo.
0: ¿Sabías que
13: Zahara de los Atunes aparece en la obra de Miguel de Cervantes? Esa vinculación entre Cervantes y Zahara de los Atunes viene del tiempo de las Almadrabas y nos la encontramos en La Ilustre Fregona, una de sus novelas ejemplares. En ella describe de manera clara y concisa cómo eran las Almadrabas y cómo se vivía en Zahara de los Atunes, situando aquí a Carrizo, uno de sus protagonistas. Entre otras cosas, Cervantes describe cómo el joven Carriazo alcanza su condición de pícaro consumado.
15: En fin, en Carriazo vio el mundo un pícaro virtuoso, limpio, bien criado y más que medianamente discreto. Pasó por todos los grados de pícaro hasta que se graduó de maestro en la Almadraba de Zahara, donde él finibus terrae de la picaresca.
13: Con ese tono irónico tan característico, el autor retrata un espacio pesquero bullicioso, lleno de voces, juegos, disputas y canciones donde campea la libertad y luce el trabajo. Aunque no hay constancia documental de que Cervantes visitara Zahara de los Atunes, la figura del príncipe de los ingenios está muy presente en la localidad, donde varias calles llevan nombres que nos recuerdan al escritor. Así, por ejemplo, tenemos la calle Cervantes, calle Rinconete y Cortadillo o la calle Ilustre Fregoná. Además, desde 2023, un busto de Miguel de Cervantes luce junto a la torre de Poniente del Palacio de las Pilas.
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15: Zahara de los Atunes es un paraíso y más para los deportes de aventura, un curioso y adictivo mundo en el que aterrizó Aventuna, con cuyo responsable de marketing y reserva, Vicente Fernández, ya charlamos los micrófonos. Zahara de los Atunes es un paraíso para los deportes de aventura, Isma. Un curioso y adictivo mundo en el que aterrizó Aventuna, con cuyo responsable de marketing y reserva, Vicente Fernández, ya charlamos en los micrófonos de Andalucía Nuestra. ¿Qué tal, Vicente? Buenos días, bienvenido.
14: Hola, ¿qué tal? Muy buenos días.
15: El nombre es sugerente, Aventuna, pero ¿qué es exactamente Aventuna?
14: Aventuna es una empresa destinada a ofrecer pues todas las actividades de aventura y al aire libre que se pueden hacer en Zahara de los Atunes y en los alrededores.
13: ¿Qué aventura? ¿Qué nos ofrecéis? Si nosotros llegamos hoy ahí, Vicente, y te decimos, a ver, ¿qué vamos a hacer hoy? ¿Qué nos puedes ofrecer?
14: Claro, pues a ver, tenemos más de 15 actividades disponibles y un poco pues sabiendo los gustos y las necesidades de cada cliente, pues le vamos orientando a lo que pueda hacer, digamos, en este momento. Pues hay rutas en kayak, hay cursos de surf, rutas a caballo, parapente, digamos que muchos tipos de aventura por tierra, mar y aire.
15: En realidad son una especie de planeadora de vacaciones y actividades de aventura, ¿no?
14: Claro, somos conocedores de todas las opciones que ofrece esta zona y ofrecemos a los clientes pues las actividades que mejor se adaptan a los que buscan según sus gustos y también dependiendo de las condiciones meteorológicas que haya en este momento, cuando van a estar por Zahara. Entonces, bueno, le vamos planeando un poco según lo que buscan ellos.
13: Ah, o sea que podemos pensar que, Vicente, que lo mismo vendéis paquetes de actividades cerrados que os adaptáis a las peticiones de los clientes.
14: Sí, vendemos los paquetes cerrados, suelen ser para grupos grandes como pues viajes de empresa o despedidas de soltero o de soltera, y después también nos adaptamos a las peticiones que tenga cada uno según el número de días que vayan a estar, el tipo de actividad que le gusta, si son más activas o si son más relajadas, pues adaptamos los paquetes.
15: En realidad, como planificadora de vacaciones o de días de ocio, supongo que trabajarán con una amplia cartera de empresas, ¿no?
14: Sí, trabajamos con muchas empresas, sobre todo fuera de temporada, que planifican viajes para grupos grandes. Incluso también le podemos gestionar, aparte de las actividades de aventura, le gestionamos el tema de transporte, alquiler de autobuses, transportes privados y también reservas en restaurantes y otros servicios que quieren, y le cerramos el paquete completo.
13: ¿Y qué es lo más demandado?
14: Pues bueno, depende de la temporada. En verano pues se demanda mucho deporte acuático, como motos de agua, surf, buceo, snorkel, todo este tipo de actividad de agua. Y fuera de verano pues se demanda más pues rutas en 4x4, rutas a caballo, pues otro tipo de actividad que está disponible todo el año, o las rutas en quad.
15: ¿Qué tipo de clientes requieren de su servicio?
14: Pues de todo, la verdad que desde, esto es una zona de mucho turismo familiar, entonces trabajamos mucho con familias, con niños, que hay actividades que son más aptas para niños, para familias que quieran hacer actividades juntas, pero también vienen muchas parejas, gente joven, activa, y o sea que trabajamos con todo tipo de clientes, desde familia, despedida de soltero, pasando por empresas.
15: Imaginemos, Vicente, una familia de 4 miembros, 2 adultos y 2 niños, que pretenden disfrutar de Zahara de los Atunes y del entorno durante un fin de semana. ¿Qué presupuesto medio puede asumir una familia?
14: Bueno, eso ya depende del tipo de actividad que quieran hacer. Si quieren hacer actividades todos juntos, como el avistamiento de cetáceos en el estrecho, cosas así, pues la actividad ronda entre 40 y 50 euros por persona. Son actividades en barcos, actividades de larga duración, de casi 3 horas. Pero bueno, de ahí a alquiler de bicicletas, que son 20 euros al día. O sea que se adapta un poco el presupuesto. Hay desde 20 hasta 60 euros por persona y actividad, dependiendo un poco si las actividades con barcos siempre son un poquito más costosas. Pero bueno, es bastante flexible. El presupuesto.
13: Pues lo que nos contabas antes, Vicente, la empresa se mantiene activa durante todo el año. En verano ofrece unas actividades y en invierno o otoño otras tantas.
14: Sí, la mayoría de las actividades en realidad están disponibles todo el año, quitando 2-3 que son más temporales, como el avistamiento de cetáceos, porque hay ciertos momentos en el año que no se ven o que es más difícil verlo. Y alguna cosa como las rutas en kayak que cierra unos meses, pero después el resto de actividades, el 90% de las actividades están disponibles todo el año.
13: Decía Bernardo al principio en la introducción de la entrevista que Aventuna ya, digamos, que nos sugiere qué es, ¿no? Y me gustaría saber, Vicente, qué les cuenta a la gente que llega a vuestra empresa, qué busca. ¿Busca aventura? ¿Busca riesgo? ¿Busca contacto con la naturaleza?
14: Sí, no, en realidad las actividades que tenemos no son muy de riesgo, quitando, o sea, por eso son para todos los públicos, no entrañan ningún riesgo, digamos, sino que sí puede tener un poco de adrenalina, como el buceo, o, bueno, las rutas en kayak y tal, pero siempre son actividades adaptadas a gente sin experiencia y que se hagan de una manera segura, pero que a la vez pues tengan una experiencia nueva, digamos.
13: Uh-huh. Pues Vicente Fernández, queremos agradecerte que hayas estado con nosotros aquí en Canal Sur Radio y que nos hayas abierto un mundo lleno de aventuras. Gracias.
14: Nada, muchas gracias a vosotros.
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18: La leyenda de hoy nos lleva a una palabra que la RAE, la Real Academia Española, define como una palabra coloquial que se refiere a la burla, guasa o falta de seriedad y rigor en un asunto que lo requiere. También se utiliza para describir una fiesta, juerga o jolgorio. Hablamos de cachondeo, una palabra que según la tradición popular nació aquí en Andalucía, concretamente en Zahara de los Atunes. Los que defienden esta teoría aseguran que su raíz viene del río Cachón, que desemboca en esta localidad. Según cuenta la tradición, a orillas de este río, los pescadores celebraban las grandes levantadas. Eso quiere decir que los almadraberos festejaban la captura de los atunes rojos, produciéndose así un ambiente festivo de jolgorio, o lo que es lo mismo, de cachondeo. Otra de las teorías populares asegura que los niños jugaban cerca de este río y sus padres, cansados de tanta diversión, les decían:
19: ¡venga, niño, vente ya y déjate de tanto cachón!
18: Así que a esa actividad lúdica de los niños le llamaron cachondeo. Una tercera versión hace referencia a que cachondeo puede venir del latín de catulus, que significa cachorro de la cría del perro. Y por último, señalar también que cachón, ya en desuso como tal, significaba golpe de mar, y que un cachondeo era cuando el mar se embravecía. Los marineros decían algo así como: parece que hay cachondeo.
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13: Bueno, pues hemos descubierto muchos aspectos de este lugar paradisiaco que es Zahara de los Atunes, pero nos preguntamos si en este lugar, Bernardo, se celebra la Semana Santa, y de ser así, ¿cómo es?
15: En las callejuelas de una Zahara íntima eclosiona la Semana Santa. Durante la noche del Viernes Santo y tras los santos oficios, las mujeres portan a hombros a la imagen del Cristo del Amor, un crucificado que avanza entre el silencio y los rezos de los lugareños. Viernes Santo en Zahara, 14 estaciones de fe y paz para rezar ante el crucificado del amor.
13: Pues con esta magnífica sintonía que marca los pasos de Pasión por tu pueblo en este programa de Andalucía Nuestra, vamos adentrándonos en otros recorridos por Andalucía.
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13: Bernardo se lanza a bailar, va a recuperar una danza, ¿no?
20: Ancestral.
13: Está contento, muy contento, porque ahora en esta segunda parte del programa nos vamos efectivamente de barrios, pero no en un barrio cualquiera, porque en esta visita, parada obligada en un barrio de Córdoba, Bernardo, usted que es Córdoba, ¿eh?
15: En el casco antiguo de Córdoba y a un palmo de San Lorenzo y Santa Marina se alza el imponente barrio de San Agustín, testigo privilegiado de las fiestas de los patios, las cruces de mayo, la Semana Santa y el carnaval en la ciudad. La iglesia de San Agustín y el Palacio de Viana son la joya de su patrimonio.
13: Entonces, Bernardo, podemos decir que este es un barrio que tiene preciosas calles empedradas, que se puede disfrutar de la historia del barrio, que es un barrio tradicional que creció, corrígeme si me equivoco, en torno a la iglesia de San Agustín, y que es visitado por cientos de turistas cada día.
15: Efectivamente, y además es un barrio que es testigo privilegiado de las cuatro fiestas principales de la ciudad: Semana Santa, patio, que son precisamente las dos más relevantes del calendario festivo, el carnaval, que no es una fiesta especialmente brillante en cuanto a calidad artística, pero que se celebra especialmente en el barrio de San Agustín, en la calle Montero, y después la fiesta de las cruces, con una cruz en la propia plaza de San Agustín, de la iglesia, donde la Hermandad de la Borriquita alza su peculiar cruz de mayo.
13: Los patios.
15: Son patrimonio inmaterial de la humanidad según la UNESCO.
13: Ay, qué orgulloso está, y nosotros también. Pues Bernardo nos pone en este camino, en el de los patios, escuchen.
15: Uno de los emblemas culturales del barrio de San Agustín es la fiesta de los patios, patrimonio cultural inmaterial de la humanidad según la UNESCO, y sin duda alguna una de las fechas más relevantes del calendario festivo cordobés. Con el fin de descubrir los mejores patios de la zona, hemos contactado con Rafael Barón, presidente de la Asociación Patios de Córdoba, Claveles y Gitanillas. Rafael, ¿qué tal? Bienvenido, buenos días.
21: Buenos días.
15: Mayo en Córdoba, mayo festivo, el mes de la ciudad por excelencia, y los patios además son esencia cultural de la ciudad y concretamente del barrio de San Agustín. ¿Cómo son los patios del barrio, Rafael?
20: Pues mira, los patios del barrio son patios vividos, que es la importancia que tiene el patio en Córdoba, que no es un patio de escaparate ni es un patio señorial, sino que es un patio donde la vida se ha desarrollado durante tanto tiempo que ha ido dándole forma a un espacio que durante esta fiesta de los patios, lo íntimo y privado pues se vuelve público para que todo el mundo pueda disfrutarlo, ¿no? Y aquí se conservan algunas casas de vecinos maravillosas y algunas de los ejemplos de arquitectura popular más bonitos de la ciudad.
15: Inmersos precisamente en pleno concurso de los patios de Córdoba, que son un reclamo turístico indudable a nivel planetario en los últimos años, ¿cuántos patios de San Agustín son visitables? ¿Cuántos pertenecen al concurso?
20: Bueno, aquí el problema radica en la ruta del ayuntamiento, porque el ayuntamiento, para mejorar o aligerar un poco las visitas de los turistas, crea una serie de rutas. En este festival van a ser 5 rutas, y aunque ellos llaman a una ruta Santa Marina San Agustín, en la ruta de San Lorenzo hay patios que pertenecen, o sea, están mucho más cercanos de San Agustín que de San Lorenzo, ¿no? Y otros que están metidos en la ruta esta de Santa Marina y no pertenecen a San Agustín, ¿vale? Pero bueno, en general, por esta zona vamos a poder visitar casi 10 patios. Patios que son además, en su mayoría, de arquitectura antigua, porque son hechos anterior a 1970, y que se conservan, que las familias que los tienen los conservan y los miman y los cuidan para que no pierdan esa esencia.
15: Precisamente que son de arquitectura antigua, ¿es la principal peculiaridad de los patios de San Agustín con respecto a los de otras zonas de la ciudad, del casco antiguo?
20: No, están mezclados, porque hay gente que lo ha reformado y lo ha mejorado, bueno, mejorado, adaptándolo un poco a la vida más actual, ¿no? A las necesidades que todos tenemos en nuestra vida cotidiana. Pero es verdad que en esta zona se conservan algunos de los ejemplos más importantes. Por ejemplo, el patio de Marroquíes, ¿no? Que es uno de los pocos ejemplos que quedan de patios que son casi barrios, ¿no? Donde han llegado a vivir hasta 32 familias, ¿no? Son un entramado de callejuelas que van dando acceso a las diferentes viviendas, y de esos ya en Córdoba, por desgracia, quedan muy pocos. O patios tan singulares como el de Trueque 4 o San Juan de Palomares 11, que son patios históricos dentro del concurso, porque ya en 1933 participaban en el concurso de mayo. Así que si os venís por aquí, por la zona de Santa Marina, San Agustín, San Lorenzo, vaya a disfrutar muchísimo, porque hay algunos de los ejemplos de patios más importantes que se conservan en la ciudad.
15: Yo no soy objetivo, evidentemente, por mi razón de ser cordobés, pero los patios son, además de una fiesta declarada Patrimonio Cultural Inmaterial de la Humanidad, son el mejor ejemplo de cómo imbricar la vida diaria en monumentos que son vivienda. Es decir, para mí es la principal peculiaridad de la fiesta de los patios, porque es la verdad de la ciudad. Su asociación Claveles y Gitanillas ha reivindicado en los últimos años, precisamente, Rafael, la rehabilitación de viviendas antiguas para que allí residan los jóvenes. ¿Es el futuro de la fiesta de los patios que sean habitados por jóvenes?
20: Bueno, hay que buscar un relevo generacional, eso está claro, porque por desgracia las personas van haciéndose mayores y van teniendo menos ganas de trabajar y de cuidar de los patios, porque un patio requiere mucho esfuerzo. Entonces, una de las fórmulas que hemos barajado y que tenemos que poner en valor es la rehabilitación de espacios de la ciudad que están abandonados en muchos casos, para convertirlos en viviendas sociales o viviendas compartidas, sobre todo para gente joven, ¿no? Que es los que tienen que implicarse. Tenemos viviendas para gente joven que últimamente es noticia porque están escasas, y además potenciamos el hecho de que haya un relevo generacional para cuidar los patios, ¿no? Dándole estas viviendas a estas personas con la condición de que mimen, cuiden el patio y luego lo compartan en la fiesta de mayo, pues sería una de las soluciones, aunque hay que buscar más.
15: ¿Cuál es su rincón preferido, ahora que no nos escucha nadie, Rafael?
20: ¿Pero rincón de qué? ¿De la ciudad o de mi casa? ¿O de mi patio? Yo tengo muchos rincones preferidos. Pues, es que el problema que tenemos es que vivimos en la mejor ciudad del mundo. Pero la mejor de la mejor. O sea, es que no hay otra igual. Primero porque tenemos un chorro de patrimonio inmateriales que la UNESCO ha reconocido, no hemos sido nosotros solos. Y después porque filósofos, escritores han dicho que una de las pocas cosas importantes que se puede ser en este mundo es ser cordobés. O sea que ya con eso nada más ya tienes bastante. Pues, y luego porque tenemos el monumento más increíble que se puede visitar en cualquier parte del mundo, que es la Mezquita Catedral, donde las distintas culturas han ido haciendo o dejando su pozo, y además tiene el patio más grande de toda Córdoba, que es el Patio de los Naranjos.
1: Coincido plenamente con
20: usted. Ese es uno de mis sitios preferidos. En el rinconcito del caño de la fuente, del caño del olivo, mirando a la torre de la catedral, eso no tiene precio. Uh-huh. Y nosotros lo tenemos gratis.
1: ¿Y cuál es su patio?
20: Mi patio es el de la calle Pastora. El patio de la capilla, el patio de la Bien de la Salud, o como lo llaman en el barrio, ¿no? Es un patio moderno, porque lo hicimos nuevo, pero como somos unos enamorados de los patios de Córdoba, pues quisimos que fuera como una referencia de todos los patios, ¿no? Y tiene pedacitos de muchos patios, porque hemos ido utilizando pues restos de columnas, de suelos, de rejas, de puertas, de otras casas que iban derribando y nosotros íbamos recopilando. Así que es como un ecosistema patiero que, además de una arquitectura muy singular, pues tiene la belleza de miles de plantas que, pues como en todos los patios, ¿no?, crean jardines verticales, que es lo que ahora en primavera, con ese estallido de color de sus flores, pues llama tanto la atención que tenemos hasta cola en la puerta.
1: No sé si estoy escuchando pájaros de fondo, pero la entrevista...
20: Está escuchando pájaros, está escuchando la fuente. Porque estoy en el patio, lógicamente, es donde mejor cobertura tengo. Y entonces, pues, se mezclan los sonidos. Y lo malo que tiene la radio, no porque, bueno, la tele le pasa lo mismo, que es que no podéis oler.
1: Claro.
20: No sabéis lo que huele, cómo huele. Están las sulfinias en plena floración, dejando aquí un perfume maravilloso. Ya ha empezado a abrir el jazmín estrellado, que es un embriago cuando pasas por al lado, o plantas como los geranios de olor, que huelen como a limón, y eso es uno de los placeres que tenemos los cordobeses cuando paseamos por nuestras calles, porque ese perfume no se queda en el patio, va saliendo a las calles. Como bien decía Pablo García Baena, son corazones verdes de nuestra ciudad, que además yo digo que son también pulmones, que hacen que nuestra ciudad sea una de las más limpias y mejor respirables, ¿no?
1: La última. ¿A qué huele Córdoba en mayo? ¿A qué huele el barrio de San Agustín?
20: Huele a flores, lógicamente, porque han empezado con las cruces, ahora tenemos los patios, están las rejas floridas, pero huele también a puchero, a salmorejo, a fritura de flamenquines, a tabernas buenas de vino, la taberna El Gallo, que está allí al lado, a la taberna La Beatilla. Bueno, es que como tenemos de todo, y pasear por las calles de nuestro barrio, pues la verdad que es una maravilla. Y huele también a incienso, que está la Capilla del Nazareno aquí muy cerca, o la Iglesia de San Agustín, con esas angustias, que es una de las joyas maestras del barroco español. Así que yo creo que los oyentes tienen que estar ya sacando el billete del AVE para venirse para acá, para Córdoba, para disfrutar de nuestro barrio.
1: Rafael Barón, presidente de la Asociación Patios de Córdoba, Claveles y Gitanillas, gracias por la entrevista, y le confieso que por emocionarme como cordobés de nacimiento y sobre todo de corazón entregado a una ciudad, la que posee más patrimonios de la humanidad y para los cordobeses del exilio, la más hermosa del planeta. Un fuerte abrazo, hasta la próxima.
20: Un abrazo.
21: ¿Sabías que...?
22: Una de las calles con nombre más curioso de Córdoba está aquí en el barrio de San Agustín.
23: Susanita tiene un ratón chiquitín.
22: Se trata de la calle Matarratones, un callejón estrecho de apenas 36 metros de largo y poco más de uno de ancho, una calle en la que solo hay vivienda. Y según la tradición popular, en una de esas casas vivía hace más de 100 años un vecino que era conocido por todo el mundo como el Matarratones. Este vecino era un hombre de pocos amigos, huraño y algo violento. De hecho, el resto de personas que vivían en la zona decían que con tan solo su mirada podía matar a los ratones. Aunque parece que el hombre no era tan fiero como lo pintaban, pues según cuentan, un día que le tocó mostrar su valía, lo único que puso de manifiesto fue su cobardía. Aunque esta historia ha pasado de generación en generación, no se sabe muy bien lo que pasó. En cualquier caso, fue tal la fama del Matarratones que la calle acabó tomando su nombre, y desde comienzos del siglo XIX, en el callejero de la ciudad, se puede encontrar con este nominativo. Y aunque hubo un tiempo en que pasó a llamarse Simancas, poco después volvió a su nombre popular, la calle Mata Ratones.
4: Uh-huh. Ahora que están los ratones, ¿eh? Con esto de la...
22: Vendría bien, ¿no? Que con una mirada nada más
4: se podía, eso, sí, sí.
22: Y ratas, qué peo.
15: Es maravilloso, mami, aprender contigo. Maravilloso porque es una historia que para los cordobeses no es muy conocida.
4: Pero cuando yo os digo, perdona que te interrumpa, Bernardo, que el, cuando hablo del equipo de este programa, del programa Andalucía Nuestra, ya hablo, no digo los redactores, digo los investigadores, y que investigáis, escudriñáis en las historias, es que arañamos las páginas de los libros.
22: No siempre contamos cosas,
4: no siempre, pero, bueno, pero Mamen es una experta.
15: Somos los mejores. Inés, y nos autobrindamos un...
4: ¡Olé! ¡Olé! ¡Olé! Pues eso, ¿no? Que, no, que la investigación en las leyendas, en las historias, lleva su tiempo y Mamen es una experta. Y lo mismo que tú eres un experto conocedor, bueno, de Andalucía, de sus tradiciones, de la Semana Santa.
22: De todo.
4: De todo. Así que es un gusto este equipo. ¿A que sí, Antonio? Hombre...
15: Además de la universal fiesta de los patios, otro de los iconos festivos del barrio de San Agustín es la Semana Santa, una tradición ancestral que canaliza la portentosa Virgen de las Angustias y que se vive durante los 365 días del año, incluido en pleno mayo festivo, en Artesanía Cofrades Parihuelas Navarro, con cuyo propietario, Pedro Navarro, ya charlamos. Pedro, ¿qué tal? Bienvenido, buenos días.
5: Buenos días, Bernardo, ¿qué tal?
15: El mundo de la Semana Santa es especialmente complejo por su carácter estacionario, al menos a priori. Así que, ¿cómo y cuándo apostó usted por un negocio relacionado con la fiesta de la Semana Santa en Córdoba?
5: Bueno, Bernardo, al final la Semana Santa, más que estacionario, como dice, que tenés razón, o más que una semana, es una forma de vida, ¿no? Pero que lo ha sido siempre. Ahora está más en la palestra, que parece que es todo el año Semana Santa, pero que esto ha pasado siempre. Lo que pasa es que se trabajaba todo el año y se veía solo una semana durante el año. Ahora ya los cofrades, pues digamos, no hemos quitado esa coraza y ya hemos dicho, oye, lo trabajamos, lo vivimos, lo sentimos. Y prácticamente para el que sea cofrade, estamos todo el año, como quien dice, inmersos en esta bendita tradición que tenemos aquí, que me figuro que habrá o existirá muy poca en el mundo tan, tan peculiar como esta, ¿no? Entonces, esto se remonta un poco a un hobby que yo tenía con mi madre de pequeño y sigo teniendo. Nosotros tenemos una pequeña exposición de paso en miniatura y esto se ha ido pasando el tiempo. Y oye, pues llegó el momento en el que un día, por no darle la brasa a mis amigos que me siguen en redes sociales con mis cosas, con mi Córdoba y con mi historia, pues le dije a mi mujer que, mira, hazme un logotipo, tú que sabes de esas cosas, y me hago un Instagram para subir fotos de mis pasitos y de mis parihuelas y de mis películas. Y al final, pues fíjate, ¿no? Con el esfuerzo suyo, con el esfuerzo de mi hijo con 4 años, que aunque no lo sepa, también está poniendo bastante de su parte. Y con el que está hablando, pues fíjate por dónde va esto, ¿no? Al final se ha convertido en algo, en un bonito trabajo familiar, ¿no?
15: ¿Qué ofrece exactamente al cliente Parihuelas Navarro?
5: Parihuelas Navarro siempre ofrecemos familia, Bernardo. Nosotros somos la familia Navarro Ruiz. Y cuando un cliente nos llama, ofrecemos algo personalizado. O sea, yo, como te digo, hace más de 30 años de niño empecé con mi madre este hobby, ¿no? Del modelismo cofrade y demás. Y es verdad que, hombre, no nos vamos a engañar, ¿no? Siendo de Córdoba, pues claro, la exposición que tengo de paso en mi casa, pues las tengo hecho todo por nosotros y apañándonos como podíamos con lo que había. Hoy en día, un cofrade, sea de Sevilla, estado de Sevilla, porque al final son devociones universales, ¿no? Quien es mucho, hasta hace poco, relativamente poco tiempo, era mucho más sencillo tener una Virgen de la Macarena en tu mesita de noche que a lo mejor tener la Concepción de Nispena de Santiago. Hoy en día, por ejemplo, talleres como el mío, te ofrecemos eso, te ofrecemos la personalización, te ofrecemos tener algo que tú sientas como tuyo.
15: Imagínese que hay un oyente de Jaén
1: y quiere encargar un paso a la medida de la Virgen de la Estrella del Domingo de Ramos de Jaén. O un cliente de Granada elige la Virgen de la Aurora del Jueves Santo del barrio del Albaicín.
6: Espectacular.
1: O alguien del Zumbacón, con muchísima elegancia y muchísima clase, elige encargarle el palio de Santa María de la Merced del Lunes Santo de Córdoba. ¿Es posible encargar un paso en miniatura a la medida?
6: Es posible, Bernardo. Hoy en día es verdad que es posible. Nosotros mantenemos unos cimientos muy fuertes de la artesanía como tal. Nosotros, de hecho, fíjate, el nombre no lo cambiamos. Nosotros empezamos haciendo parihuelas literalmente en miniatura, ¿no? Proceso de secado, cola, madera. ¿Y qué es lo que ocurre? También hay que dar un paso adelante. Nosotros nos estamos apoyando también en nuevas técnicas, como por ejemplo la impresión 3D. Tenemos nuestra maquinaria de impresión 3D y estamos fusionando la artesanía de toda la vida con lo que te ofrece la impresión, por ejemplo, 3D. ¿Qué es lo que te ofrece? Bueno, te ofrece pues que sea mucho más asequible. Por ejemplo, tener a una Virgen de la Aurora de Granada, como me dices, por ejemplo, en el salón de tu casa. De hecho, trabajamos con hermandades y tiendas de Granada, de Jaén, de Sevilla, de Jerez de la Frontera, de Córdoba, bueno, y de Andalucía, pues de fuera de Andalucía también. Cuando entramos en una tienda de Granada, de la provincia de Córdoba, de la provincia de Sevilla, pues al saber que nosotros somos 100% artesanos, que lo hacemos todos nosotros, que somos fabricantes, pues evidentemente esa tienda pide artículos de lo suyo y entonces vende de lo suyo. Y es lo que hoy en día nosotros estamos poniendo ese granito de arena para que sea mucho más fácil que hace unos años, ¿no? Que al final pues teníamos acceso a hermandades y devociones que ya son universales, que todo el mundo conocemos, ¿no?
1: Venden de forma online, es evidente, pero ¿se han estrenado en el mercado internacional?
6: Te puedo decir que aún no, porque la verdad que si algo no nos ponemos nunca son fronteras, ni techos, ni nada. Yo siempre digo que esto es una aventura, que mi mujer me dijo, vámonos para adelante, y solo el tiempo y solo el mogollón de gente que hay arriba ayudándonos siempre son los que nos van a decir hasta cuándo llegamos, hasta dónde llegamos y cómo lo hacemos, que es lo único que tenemos claro. Hemos montado la empresa porque no me caben más cosas en casa. Y es que es verdad, nosotros cuando nos encargan algo somos muy meticulosos. ¿Por qué? Porque sabemos que no es algo que va a acabar en un cajón. O sea, nosotros cuando hacemos un retablo en miniatura cerámico del Gran Poder, del Abuelo de Jaén, del Rescatado, de Córdoba, de algo, ¿no? Nos encargan algo, nosotros sabemos que eso va a ser especial. Siempre intentamos ponerle ese plus, ¿no? De hacerlo bien y tratarlo con cariño y con todo el respeto que se le puede tener a la imagen que estemos haciendo, ¿no?
1: La última y más rápida. Supongo que habrá oyentes que se hayan enamorado del modelismo cofrade, que quieran encargar un paso en miniatura de su devoción. Ya no hemos referido a algunas de las más veneradas de Andalucía, pero evidentemente también podríamos hablar de Jesús Nazareno del Paso de Málaga, del Cristo de las Cuchas o la Virgen de la Merced de Almería, el Nazareno de Huelva, el Greñúo de Cádiz, la Esperanza de la Yedra de Jerez de la Frontera. Es decir, estaríamos hablando horas y horas de devociones de Andalucía. ¿Pero es muy caro un paso en miniatura?
6: Esto es complicado. Muchas veces es verdad que nosotros hacemos o prestamos al cliente un asesoramiento. Es verdad que también nosotros nos marcamos unos límites. Nosotros, por ejemplo, cuando alguien llega a encargarnos algo, hablamos con franqueza. Hablamos con franqueza, preguntamos por más o menos el presupuesto que hay y en base a eso intentamos sacar lo mejor que podamos. Y te digo, nosotros hemos hecho, por ejemplo, paso a lo mejor un poquito más estándar para comuniones y demás, que a lo mejor rondan los 200 euros, siempre manteniendo unos mínimos
1: de calidad.
6: De calidad, exactamente, porque al final también la marca que tanto trabajo nos está costando construir, no podemos devaluarla, ¿no? Pues a lo mejor por algo menos de 200 euros se han hecho pasos estándar porque hoy hay técnicas y hay materiales que te permiten, oye, que antiguamente cuando yo empecé eso era impensable. La calidad con el acabado que tiene un paso de miniatura de 200 euros, hoy en día eso cuando yo empecé era impensable. Y luego ya de ahí para arriba pues te puedes hacer una idea. Si a lo mejor algo más elaborado, más grande, no sé, 400, 500, 300, 700. Es que todo va en base
7: a los materiales que uses, a lo meticuloso, lo detallista que precise el trabajo, a la imaginería que lleve. No es lo mismo una imaginería, por ejemplo, en marmolina, que era lo que había sobre todo antes, o escayola, que ahora en resina 3D, que es mucho más perfeccionista. Los policromados de ahora no tienen nada que ver con los policromados de antes. Antes no era policromado, antes era tú la pintas, yo la pinto. No, ya no es pintar, ahora es policromar. Y exactamente igual que se policroma una imagen que vemos en Semana Santa en la calle, uh-huh, y se venera, pero en miniatura. Por eso digo que es un abanico bastante amplio, Bernardo.
1: Y sin duda alguna nos ha convencido. Y habrá oyentes que busquen en internet artesanía cofrade Parihuelas Navarro para encargar su capricho cofrade. Pedro Navarro, propietario, muchísimas gracias por haber estado en Andalucía Nuestra. Un fuerte abrazo. Hasta la próxima.
7: Hasta luego, gracias.
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22: Dedicamos este espacio a la Virgen de las Angustias de Córdoba, última obra del imaginero Juan de Mesa. Cuenta la leyenda que un día entró en Córdoba un borriquillo con una gran caja sobre el lomo. El animal, desorientado, llegó hasta el patio del convento de San Pablo, pero el monje que estaba en la puerta lo espantó y el borriquillo comenzó a caminar hasta la iglesia de San Agustín. Al verlo, los hermanos agustinos pensaron que el animal estaba perdido y lo acogieron hasta que alguien fuera a reclamarlo. Bajaron la caja que llevaba y la sorpresa fue mayúscula cuando al abrir el baúl se encontraron una bella talla de la Virgen, la última obra del gran imaginero de la Semana Santa andaluza, Juan de Mesa, la Virgen de las Angustias. Cuando la historia corrió por la ciudad, los dominicos la reclamaron como suya, pues el borrico fue a su convento en primer lugar. Pero los agustinos respondieron que como ellos recogieron al borrico,

0: que empezó a firmar sus imágenes de Cristo con una espina que atraviesa la oreja o se clava en las cejas de esas imágenes. Esa espina la tienen todos los Cristos menos uno. Su última obra, El misterio de las angustias de Córdoba, que quedó sin terminar a la muerte del escultor, pero tuvo tiempo suficiente para colocar esa señal. El Cristo tiene la herida en las cejas, pero la espina la sostiene la Virgen en la mano.
1: Imagen portentosísima.
2: Imponente.
1: Y para mí, sinceramente, de las mejores piedades del mundo, sinceramente. El rostro compungido de la Virgen, su tez rosada de las mejillas, el rostro totalmente desencajado y el cuerpo inerte del Cristo. Es una piedad, desde el punto de vista artístico, es decir, es una hipérbole de la perfección artística. Se especula con que las manos no son de Juan de Mesa, porque hay una posición ligeramente anormal, sobre todo la mano que sostiene el Señor en su regazo, pero evidentemente no está documentado. Y curiosamente también, la Virgen de la Angustia estuvo durante años en el
0: en la iglesia de San Pablo, pero salió de allí porque volvió a
1: San Agustín. Que por cierto, el verdadero impulsor de la reforma integral de la iglesia de San Agustín, a día de hoy uno de los templos más maravillosos de la ciudad, fue José García Román, que fue funcionario municipal de Córdoba y fue el verdadero impulsor de la reforma integral del templo, que es una auténtica maravilla.
2: Pues luego hablaremos también de cómo se celebra la Semana de Pasión aquí, porque ese es un apartado importante en este programa. Bueno, luego no, ahora. Sí, dale, Antonio.
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2: Pues estábamos hablando de la portentosa imagen de la Virgen de las Angustias, nos estaba dando datos y detalles Bernardo, que tanto sabe de esto, pero decíamos también que cómo será aquí la Semana Santa, seguramente es vibrante, ¿no?, en este barrio, Bernardo.
1: La Semana Santa eclosiona con una espiritualidad única en el barrio de San Agustín, durante la tarde del Jueves Santo, jornada en la que procesiona la portentosa imagen de la Virgen de las Angustias. La talla, que responde a la iconografía clásica de la piedad y que nació de la gubia del imaginero cordobés Juan de Mesa, camina con el Señor en su regazo, camino de la mezquita catedral. Jueves Santo en San Agustín, lirios morados y marcha fúnebre para rezar ante la obra póstuma de Juan de Mesa. Y ahora Willy Fox.
2: Anda, aquí vamos de una cosa a otra sin solución de continuidad. Pues efectivamente es que hemos llegado prácticamente casi al final del programa y ya saben que después de ese micro pregón que Bernardo sabiamente hace sobre las Semanas de Pasión en nuestros pueblos, ciudades y barrios, pues nos vamos de ruta para terminar el programa. Así que a ver dónde nos lleva hoy, sobre todo Mamen, qué sugerencia gastronómica se atreve a traernos.
1: Apagamos el motor con una excursión digna de postal que hoy será en bicicleta.
4: Encima trabaja. Hoy.
1: Iniciamos la ruta en Madrigueras, un diseminado perteneciente al Godonales y balcón natural de la Sierra de Cádiz. Tras pasear por sus calles de labor agrícola, pedalearemos a través de la CA4405 hasta Las Casas, una antigua cortijada perteneciente a la propia Algodonales y un pintoresco paraje bañado por el arroyo de la Dehesa. ¿Qué comer? Luego conduciremos ya en coche hasta Algodonales, donde reservaremos mesa y mantel en la venta restaurante El Cortijo. Allí, junto a su chimenea, que es refugio seguro durante los fríos meses de invierno, pediremos una ración de callos con garbanzos y otra de pollo al vino.
2: No está nada mal. Bueno, estamos tradicionales totalmente. Estos son es de una tuna. Ya saben que a este programa les gusta despedirse y a este equipo les gusta investigar qué música descubrimos en nuestros barrios o ciudades o pueblos. Así que la tuna universitaria, Mamen, de Córdoba.
0: La tuna universitaria de Córdoba y con cordobesita. Es una de las composiciones de Ramón Medina Ortega, hijo adoptivo de Córdoba y que junto a otras composiciones suyas, como por ejemplo Caminito de Santiago o Callejita de las Flores, alcanzaron enorme popularidad gracias a la rondalla de la Peña El Limón de San Agustín, de la que Medina Ortega, que trabajaba allí en el barrio y que hemos recorrido hoy, llegó a ser presidente.
2: Mira, un día vamos a hacer, aunque haya gente que piense que esto es un poquito antiguo, un día vamos a hacer un programa dedicado a las tunas.
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Bueno, pues lo dicho, que aquí nos vamos, que nos enredamos y llegamos al final de este recorrido por Andalucía nuestra. Hoy hemos pasado por las calles de un pueblo que guarda su historia en cada esquina y por un barrio que late con identidad propia, hecho de voces, recuerdos y vida cotidiana. En nombre de todo el equipo, gracias por estar ahí.

0: Ramiro.
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4: Saludos, buenos días Andalucía. La imagen de este fin de semana son las carreteras por las que volverán a casa las miles de personas que todavía aún están de vacaciones. Y en medio de esta operación retorno, accidente múltiple en Cártama, en la provincia de Málaga. 7 personas han resultado heridas, entre ellas 5 menores, 3 de ellos bebés, en una colisión en la que se han visto implicados 3 vehículos. Y las carreteras están tranquilas todavía a esta hora de la mañana, no tanto los vecinos de Huelma, en Jaén, donde esta madrugada se ha registrado un terremoto de 3 grados. No ha habido que registrar daños ni incidencias de ningún tipo. Y muy pendientes todavía a esta hora de lo ocurrido en Isla Cristina, en Huelva, donde una mujer de 47 años ha sido asesinada en la playa de la Punta del Caimán. La Guardia Civil ha detenido a su pareja. Ambos vivían en una caravana. Al parecer, la víctima salió corriendo, pero fue alcanzada por el agresor, que le asestó más de 20 puñaladas. De confirmarse este caso como un asesinato machista, serían 37 las mujeres víctimas mortales de la violencia de género en lo que va de año en España, 11 de ellas aquí, en Andalucía. Y en Ceuta, mientras tanto, se siguen buscando soluciones un mes después de la crisis migratoria. España ha pedido a la Comisión Europea el apoyo de la Agencia Europea de Fronteras y Costas, el Frontex, y de Europol para las labores de triaje de las personas migrantes que quedan en Ceuta tras la entrada masiva del 30 y el 31 de julio. La ministra de Inclusión Social, Elma Saiz, ha asegurado o ha anunciado una ampliación de hasta 44,5 millones de euros para reforzar la atención humanitaria en Ceuta.
5: Dicha ampliación responde a la necesidad de reforzar esa respuesta, esa capacidad de respuesta de la Administración ante la situación extraordinaria en la ciudad autónoma de Ceuta. En paralelo, hemos trabajado desde el primer momento para que los costes derivados de esta situación puedan ser financiados mediante los mecanismos extraordinarios de ayuda de la Unión Europea.
4: Al tiempo que el presidente de la ciudad autónoma, Juan José Vivas, pide tranquilidad y hace una llamada a la calma.
6: Que rechazamos con total rotundidad el uso de cualquier tipo de violencia. Los violentos no nos representan, pretenden dividirnos, distraen la atención acerca de lo principal y perjudican la imagen de nuestra ciudad.
4: Aquí en Andalucía, 5 playas, en Chipiona, el puerto de Santa María y Rota, todas en la provincia de Cádiz, están cerradas al baño hasta el lunes por riesgos para la salud. En el Acualadero de Puerto Cherry, Fuente Bravía, en el puerto de Santa María, Punta Candor en Rota, Micaela en Chipiona y La Cachucha en Puerto Real, se han detectado niveles de bacterias de E. coli, bacterias de vertidos fecales, vaya, y son superiores a los establecidos para el baño.
7: La idea era pasar un día de playa estupendo y venir aquí a Punta Candó, y hoy pues nos hemos encontrado que no nos podemos bañar y bueno, la verdad que ha sido un chasco.
8: Yo no sé, si caras depuradoras las construyen para la población habitual y cuando se duplica o se triplica con veraneantes, las depuradoras no pueden, o los cruceros vacían tanques no lo suficientemente lejos, no tengo ni idea.
4: El ayuntamiento de Chipiona ha apuntado en sus redes sociales un posible vertido ilegal como motivo para el cierre. Sin embargo, desde Puerto Real, su alcaldesa Aurora Salvador apunta a la responsabilidad de los chubascos.
9: Porque cuando hay movimientos de agua por lluvias, ¿no? Hemos tenido esta lluvia que hemos tenido esta semana, trae mucha contaminación, son las primeras lluvias y lleva muchísima contaminación que hace que las playas pues tengan estos niveles altos en este tipo de bacterias, ¿no?
4: En Málaga se pueden bañar, pero sus aguas han batido el récord histórico de temperatura más fría en un mes de agosto. 15,5 grados centígrados. Es una décima menos que la marca mínima que se había alcanzado hace tres días. Se prevé que a partir del lunes cambie el viento, suba la temperatura del mar hasta los 23-24, que es un cambio considerable. Y a todo esto, ¿qué nos depara el tiempo, Javier Andrés? ¿Qué tal? Buenos días.
0: Buenos días. Fin de semana de ascenso térmico y tiempo estable en Andalucía. Hoy las temperaturas suben, aunque en el litoral mediterráneo se mantienen o localmente bajan. Se esperan hoy máximas de 36 grados en Córdoba, 35 en Sevilla, 34 en Granada, 33 en Huelva, 32 en Jaén, 29 en Cádiz y Málaga, 26 en Almería. Las temperaturas diurnas pueden continuar subiendo hasta el lunes. El cielo hoy estará poco nuboso, con intervalos de nubes bajas en el litoral mediterráneo. En esta mañana, en el Bajo Guadalquivir, tenemos brumas y algunos bancos de niebla. El viento hoy será flojo, de dirección variable, con intervalos moderados de componente oeste en el litoral atlántico. En el estrecho tenemos levante moderado. Es una información de AEMET.
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4: Son las 8:06 de la mañana y mala cosa si todavía está en la cama en estos momentos, porque está siendo un amanecer con una luz realmente hermosa hoy en Andalucía. Comenzamos el relato de las noticias de este sábado en Isla Cristina, en la provincia de Huelva, donde una mujer de 47 años ha sido asesinada presuntamente por su pareja en la playa de la Punta del Caimán. Ambos vivían en una caravana, eran turistas. Al parecer, la víctima salió corriendo del vehículo, pero fue alcanzada por el agresor, que le asestó nada más y nada menos que 20 puñaladas. Daniel Illana, ¿qué tal? Buenos días.
10: Buenos días, Araceli. El hombre de 60 años ha sido detenido por la Guardia Civil. Ambos eran residentes en Alemania y estaban de paso en la localidad viajando en una autocaravana con la que recorrían varios puntos del país. El presunto agresor de los hechos no consta antecedentes en bases de datos españolas y la víctima no estaba incluida, evidentemente, en el Sistema Integral de Violencia de Género en España. El hombre de nacionalidad italiana no opuso resistencia a los agentes de la Guardia Civil que lo detuvieron y pasará a disposición judicial en los próximos días. El cuerpo de la mujer, de nacionalidad alemana, fue localizado en la vía pública por agentes de la policía local que se aproximaron a la zona alertados por el 112 cuando se recibió una llamada que informaba de la presencia de una mujer inmóvil y sin reacción alguna en la avenida del Atlántico. La consejera de Igualdad, Lourdes López, tras conocer los hechos, ha mostrado a través de redes sociales su consternación y dolor por lo sucedido, que ha calificado de hecho terrible. De confirmarse este caso como un asesinato machista, serían 37 las mujeres víctimas mortales de violencia de género en lo que va de año en España, 11 de ellas en Andalucía.
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4: Estamos inmersos en plena operación Retorno. Se esperan este fin de semana 7 millones de desplazamientos de largo recorrido en todo el país. 1 millón de ellos, o 1,5 millones de ellos, aquí en nuestra tierra, en Andalucía. ¿Hoy qué es lo que se prevé? Pues que continúe el tráfico intenso en sentido salida, fíjense, de los grandes núcleos urbanos desde primera hora de la mañana, especialmente entre las 9 y la 1, motivados principalmente por los trayectos cortos habituales del fin de semana a la playa y a las segundas residencias. La Dirección General de Tráfico advierte que tendrá operativos radares fijos y móviles de control de velocidad además de helicópteros, drones, cámaras, furgonetas y motos camufladas para controlar el exceso de velocidad, el uso del móvil, el cinturón de seguridad y el respeto a todas las normas. Y en plena operación retorno, accidente múltiple en Málaga, 7 personas han resultado heridas, entre ellas 5 menores, en una colisión en la que se han visto implicados 3 vehículos. Ocurrió ayer tarde en el kilómetro 47 de la carretera A357 a su paso por la localidad malagueña de Cártama. Los heridos son 3 bebés de entre 1 y 2 años, otros 2 menores de 13 y 15, así como 2 adultos, una mujer de 35 y un hombre de 34. 5 de los heridos han sido trasladados al Hospital Clínico Universitario de Málaga. Y a todo el movimiento que se va a registrar en las carreteras, una también, que es el fin de semana de mayor tránsito de pasajeros en los aeropuertos andaluces, con 3.500 vuelos. Coinciden los turistas que se van con los que llegan, y la mayoría de ellos son internacionales.
11: Soy de Málaga, vivimos en Portugalete, en Bilbao. Entonces vamos ahora para arriba, hemos estado aquí un mes y medio.
12: Vuelta a la rutina, vuelta al trabajo.
13: Venimos por trabajo, yo vengo de Tenerife, él viene de Fuerteventura, y ahora de aquí salimos a Marruecos.
14: Venimos acá de vacaciones porque con mi familia siempre veníamos acá.
4: Al movimiento de los aeropuertos se suman 97.500 plazas en los trenes de alta velocidad que unen Andalucía con Madrid. Y hoy está previsto que comience a descender la llegada de viajeros procedentes de la operación Paso del Estrecho a los aeropuertos de Algeciras y Tarifa. Nos encontramos inmersos en plena operación Retorno de la OPE, y la mayor parte de ellos están llegando a estos puertos andaluces. Susana Torrejón.
15: Aunque el retorno de la operación Paso del Estrecho se realiza por los puertos marroquíes y por Ceuta, el mayor contingente de viajeros desembarca en Algeciras y Tarifa, desde donde emprenden viaje hacia los países donde desarrollan su trabajo, en su mayor parte Francia y Alemania. En las últimas 48 horas, los vehículos han superado los 20.000 y casi 100.000 los pasajeros, todo ello sin incidencias en los puertos andaluces. Lo explica el jefe de seguridad de la Autoridad Portuaria de la Bahía de Algeciras, Manuel Sánchez Alcázar.
16: Los puertos de Algeciras y de Tarifa, ya inmersos de lleno en los días críticos de la fase retorno de la operación Paso del Estrecho 2026. No obstante, la normalidad, la tónica reinante en los puertos de Algeciras y de Tarifa, y no se están produciendo incidencias significativas.
15: Una operación Paso del Estrecho que con esta fase de retorno está dando sus últimos coletazos. Oficialmente terminará el próximo 15 de septiembre.
4: Bueno, pues coincidiendo con esta operación retorno, coincidiendo con la vuelta a casa de miles y miles de españoles, la inflación se ha disparado hasta el 4,3%, precisamente por la subida de los carburantes, algo que todos haremos este fin de semana, a repostar, informa Carlos López.
17: La inflación encadena 2 meses consecutivos de ascenso. Los combustibles y lubricantes para vehículos tiraron de la alza de los precios en agosto. Entre las razones está el shock derivado de la guerra de Irán. Los usuarios lamentan.
18: Pues siempre se aprovecha el movimiento de los coches. Hay mucho más movimiento, evidentemente, pues lo que quieren es sacarle el mayor posible.
19: Con preocupación, porque todos dependemos de combustible para poder mantenernos, tanto en el ámbito laboral como en el personal.
17: El experto en economía aplicada de la Universidad Pablo de Olavide de Sevilla, Manuel Alejandro Hidalgo, añade una razón fundamental: la finalización de las rebajas fiscales del gobierno. Sin ellas, la subida hubiese sido escalonada.
20: Si no hubiera habido medidas, pues hubiéramos llegado posiblemente al 4,3, pero de una forma más escalonada, ¿no? A lo mejor no tan alto, porque se hubiera repartido entre distintos meses, ¿no?
17: También han influido otros factores en menor medida, como la bajada moderada respecto del mismo periodo del año pasado de alimentos y bebidas no alcohólicas.
4: Pues no van a rematar precisamente bien el verano muchos de los turistas que están en la provincia de Cádiz, porque hasta el lunes van a permanecer cerradas 5 playas. En Chipiona, el puerto de Santa María y Rota, por riesgos para la salud. Se han detectado niveles de bacterias de E. coli, bacterias de vertidos fecales, vaya, superiores a los establecidos para el baño. Luis Álvarez.
21: Se trata de las playas Aculadero de Puerto Sherry, Fuente Bravía en el puerto, Punta Candor en Rota, Micaela en Chipiona y La Cachucha en Puerto Real. Controles rutinarios de sanidad han arrojado en los últimos análisis niveles de contaminación superiores a lo marcado para permitir el baño. El Ayuntamiento de Chipiona ha apuntado en sus redes sociales a un posible vertido ilegal como motivo para el cierre. Sin embargo, en Puerto Real, la alcaldesa Aurora Salvador considera responsable a los chubascos.
9: Porque cuando hay movimientos de agua por lluvias, ¿no? Hemos tenido esta lluvia que hemos tenido esta semana, trae mucha contaminación, son las primeras lluvias. y lleva muchísima contaminación que hace que las playas pues tengan estos niveles altos en este tipo de bacterias, ¿no?
21: La prohibición se mantendrá hasta que los nuevos análisis confirmen la ausencia de riesgo sanitario y se hayan corregido los focos de contaminación. El lunes habrá nueva analítica.
4: En Málaga el agua está limpia, pero fría. Málaga ha batido en las últimas horas su récord histórico de temperatura más fría del agua del mar durante un mes de agosto. 15,5 grados, una décima menos que una marca mínima que tenía desde hace tres días, José Valero.
5: La boya de Málaga marcó 28,8 grados de temperatura el 18 de agosto, muy cerca del máximo histórico. Ahora, 10 días después, ha bajado a 15,5, la temperatura más baja desde que hay registros en agosto. José Luis Escudero es divulgador meteorológico.
6: Eso es bestial. Causa muy fácil. Sobre todo es el poniente paralelo a la costa que hemos tenido durante muchos días. Y además, en Málaga el Terral, que es viento del noroeste, hace bajar las temperaturas del mar en la zona de la costa de Málaga.
5: Escudero prevé que a partir del lunes cambie el viento y suba la temperatura del mar a partir de entonces a los 23 o 24 grados.
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4: La noche se ha desarrollado con normalidad y sin ningún tipo de incidentes en Ceuta. Se han organizado varias manifestaciones que han confluido en la playa del Trampolín, pero sin enfrentamientos. Los ceutíes han estado rodeados de miembros de la Policía Nacional. También Cruz Roja ha repartido sin ningún tipo de incidencia los alimentos correspondientes a la cena de anoche. Beatriz Galeano.
22: Los camiones de Cruz Roja han ido uno a uno acercándose hasta el lugar en el que se repartían los alimentos en las playas de Benítez y Trampolín, flanqueados por coches de la Policía Nacional. En fila, los migrantes han ido recogiendo las bolsas con bocadillos, plátanos o agua. A pocos metros terminaban las manifestaciones convocadas por varias entidades locales, con menos asistencia que en días anteriores, pero con los mismos mensajes. Eso sí, esta vez los ceutíes han defendido las manifestaciones pacíficas, han repartido claveles como símbolo de no violencia.
23: Yo no estoy a favor de la violencia, solo con la paz y la pacificación, pero insistiendo.
24: Lo que vamos a intentar es dar flores a los vecinos de Ceuta, y que estarán igual que nosotros, están igual pasando lo fatal.
22: Otras organizaciones han realizado actividades con niños de Ceuta.
25: Pues a que jueguen, a que correten un poco, que desfoguen después de todos estos días que han estado los pobres sin salir, encerrados y demás.
26: Se está haciendo muy difícil, no podemos ir a las playas, los parques de los barrios tampoco lo podemos utilizar.
22: Así ha transcurrido la noche con una fuerte presencia policial en las zonas donde hay migrantes.
4: Y el comité que coordina la crisis y que ha presidido de forma telemática el presidente del Gobierno, Pedro Sánchez, ha acordado un nuevo listado de espacios para la reubicación de los migrantes que todavía no tienen alojamiento. Esa nueva lista ya ha generado algo de tensión, porque los empresarios ceutíes se oponen a que naves del polígono de Alborán, en la zona comercial del Tarajal, sean utilizadas para alojamientos de inmigrantes, tampoco para menores. Y España ha pedido a la Comisión Europea el apoyo de la Agencia Europea de Fronteras y Costas, el Frontex, y de la Europol, para las labores de triaje de las personas inmigrantes que quedan en Ceuta tras la entrada masiva del 30 y el 31 de julio. El ministro del Interior, Fernando Grande Marlaska, ha enviado una carta a la directora general de Migración en respuesta a la oferta que esta hizo al embajador de España ante la Unión Europea para que las distintas agencias europeas ayudarán en esta crisis de Ceuta. Y tras los incidentes de las últimas horas, los ministros en sus comparecencias parlamentarias también han hecho un llamamiento a la calma. El ministro del Interior, Fernando Grande Marlaska, ha mantenido en sede parlamentaria que nadie vio venir lo ocurrido el 30 de julio y que no existe ningún informe de inteligencia que predijera lo que pasó. Ha anunciado un aumento en la protección de la frontera española con Marruecos con el alargamiento de los espigones fronterizos del Tarajal y Benzú.
27: El alargamiento de los espigones del Tarajal y de Benzú. La instalación de un sistema permanente de contención marítima mediante boyas fondeadas. Y la construcción de un nuevo centro de atención temporal de extranjeros para 800 personas. También se desplegarán nuevas capacidades tecnológicas, entre ellas embarcaciones ligeras de intervención, dispositivos remotos de actuación subacuática y un sistema de vigilancia aérea con aeronaves no tripuladas.
4: Y El ministro de Asuntos Exteriores, José Manuel Álvarez, ha defendido el diálogo con Marruecos, pero ha dicho sin hablar de Ceuta y Melilla, y culpa de lo sucedido a bulos y falsedades.
0: Una crisis que se gestó sobre una falsedad, sobre un bulo, en torno a la sentencia del Tribunal Supremo de 29 de junio y que alcanzó una difusión inusitada a través de las redes sociales.
4: Por su parte, la ministra de Migraciones, Elma Saiz, ha detallado las intervenciones realizadas por la atención humanitaria de los migrantes que aún están en Ceuta. Ha señalado que el Gobierno ha solicitado fondos europeos para atender estas necesidades, ampliando el crédito extraordinario hasta los 44,5 millones de euros. El Gobierno, ha dicho Elma Saiz, ha ampliado la capacidad del Centro de Estancia Temporal de Inmigrantes de Ceuta con un 116%. Además, se han hecho obras, o se han reubicado, 1.800 personas que dormían en la playa del Trampolín. La ministra también ha informado del reparto de más de 93.000 kits de alimentación, de la asistencia sanitaria prestada por Cruz Roja con 6.700 atenciones y 250 traslados a hospitales y centros de salud. Según Elma Saiz, la situación hubiera sido o estaría mucho peor si estas ayudas no hubieran llegado.
2: Imaginemos por un momento qué ocurriría si quienes tienen hambre o sed no pudieran acceder a estos recursos y tuvieran que conseguirlos de otra manera.
4: La comparecencia de los ministros en el Congreso no estuvo exenta de polémica, desde luego, pero desde las formaciones políticas se hace un llamamiento a la calma. Lo hace con estas palabras el vicesecretario general de Política Autonómica y Municipal del Partido Popular, Elías Bendodo.
3: Entendemos perfectamente la desesperación del pueblo ceutí, de los ceutíes con su presidente Juan Vivas a la cabeza, pero queremos hacer un llamamiento a la calma. Violencia no se puede responder con más violencia. Lo que tenemos que hacer todos es exigir al gobierno que asuma sus responsabilidades, que solucione esta crisis y que todos los que llegaron irregularmente violentando nuestra frontera vuelvan por donde entraron.
4: Y cuando se cumple un mes del inicio de esa crisis migratoria en Ceuta, una iniciativa ciudadana espontánea ha organizado una navegación hacia la ciudad autónoma desde numerosos puertos del sur de la península como un gesto de solidaridad y confraternidad con el pueblo ceutí. De hecho, los participantes, anónimos españoles que tengan barcos, han bautizado a este acto la Armada de la Solidaridad, Jorge Dayas.
7: Bajo el lema "El mar nos une, Ceuta nos llama", la convocatoria se ha visto desbordada por la cantidad de gente que se ha interesado, ya sean ciudadanos con embarcaciones en todos los puertos españoles o gente que simplemente ha querido trasladarles apoyo o promoción. La idea es que las embarcaciones lleguen este sábado al puerto de Ceuta de forma escalonada entre el mediodía y las 8 de la tarde. Allí serán recibidos por las autoridades ceutíes. El domingo saldrá del puerto una manifestación marítima con todas las embarcaciones que se hayan acercado este fin de semana a la ciudad y muchas de las que ya estaban atracadas allí. Esta no es la única iniciativa ciudadana para mostrar apoyo al pueblo ceutí, porque el próximo 2 de septiembre, Día de Ceuta, habrá concentraciones en numerosos ayuntamientos y plazas de toda España, convocadas también a las 8 de la tarde.
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4: A las 8 y 21 minutos de la mañana les contamos que la colaboración entre la Guardia Civil y la Guardia Nacional Republicana de Portugal ha permitido desarticular una potente organización criminal de narcotraficantes. En la provincia de Huelva han sido detenidas 10 personas y se han incautado más de 10 toneladas de hachís. Manuel Delgado.
10: La Guardia Civil, en colaboración con la Guardia Portuguesa, han desarticulado una organización dedicada al narcotráfico. Han intervenido 10.600 kilos de hachís en 265 fardos. Se han desmantelado dos guarderías de estupefacientes que introducían y almacenaban drogas en España y Portugal para distribuirlas por la península y el resto de Europa. Además de la droga, se han incautado 9 vehículos y 3 armas de fuego.
4: Y ya son 623 los fallecidos contabilizados tras la riada de Nepal, que también afectó la región china del Tíbet, donde se han contabilizado 7 de los fallecidos. De los 3 ciudadanos españoles que habían desaparecido, las autoridades nepalíes confirman el hallazgo de uno de ellos, aunque todavía no se ha informado de su estado. Daniel Illana.
11: Los equipos de salvamento emprenden este sábado una nueva jornada en busca de desaparecidos, jornada crucial porque las posibilidades de hallar gente con vida entre el barro destino extienden ya críticamente. El peligro se mantiene ante el alto nivel del río Botecoshi, precisamente uno de los que se desbordó con la avalancha de barro del pasado miércoles. Preocupa la situación de un lago aguas arriba que se ha colmatado por los sedimentos de la inundación y que puede causar nuevas riadas. Explica la situación que vive a Canal Sur Radio la cooperante nepalí Svesta Dipendra, de la Fundación Karuna Maya.
8: La situación humanitaria sigue siendo crítica. Se estima que más de 17.000 niños se han visto afectados, mientras que las comunidades sufren escasez de agua potable, refugio, alimentos y servicios médicos.
11: Y mientras, el país busca cómo afrontar una nueva reconstrucción. En declaraciones a Bloomberg, el ministro de Finanzas nepalí cifra la factura de la misma cercana a la del terremoto de 2015, que se calcula que estuvo en el entorno de los 8.000 millones de dólares. Esta vez la destrucción se ha concentrado en una zona más pequeña, pero ha dejado inservibles carreteras, ha sepultado pueblos enteros y ha destrozado una de las centrales hidroeléctricas más importantes del país. La ONU ya anuncia el envío de ayuda por más de 1.500 millones de euros y las ONG buscan cómo atender lo más urgente. Svesta.
8: Para las ONG, las prioridades inmediatas deben ser el acceso seguro, agua potable y saneamiento, refugio de emergencia, alimentos y artículos básicos para el hogar, apoyo médico y psicosocial, protección infantil y la búsqueda de familiares de personas desaparecidas.
11: Exteriores anuncia que ha movilizado sus recursos para tratar de localizar a los dos españoles aún no hallados. Se encuentran entre los más de 2.000 desaparecidos que estiman las autoridades.
1: Y escucha esto, el presidente de Estados Unidos, Donald Trump, ha anunciado, dice, un histórico acuerdo con Venezuela que duplicará las reservas petroleras del país norteamericano. Lo ha dicho en redes sociales y ha asegurado que va a controlar más de 65.000 millones de barriles de reservas de petróleo en Venezuela. La presidenta encargada de Venezuela, Delcy Rodríguez, ha confirmado este acuerdo histórico, como lo llama Donald Trump, con Estados Unidos y le ha agradecido al presidente norteamericano su disposición al acuerdo. Es sábado y se disputan tres importantes encuentros de liga desde de los que ya nos habla Jesús Márquez. Jesús, ¿qué tal? Buenos días.
12: ¿Qué tal? Buenos días. Ha comenzado la tercera jornada en primera y en segunda división. El Deportivo Alavés ganó 1-0 al Villarreal y ha dormido líder. En el partido del Sardinero, el joven delantero marroquí Zabiri, gracias a un hat-trick, fue el gran protagonista de la victoria del Racing 3-2 al Elche. En segunda, el Sporting ganó 0-1 en su visita al Tenerife.
13: Para este sábado, el Betis va a por la tercera victoria consecutiva. Se mide en el Ciudad de Valencia al Levante. Es el primer duelo ante su afición del conjunto granota que busca ese primer triunfo del curso, mientras que el equipo de Manuel Pellegrini se planta con dos victorias. El técnico chileno ha recuperado a Giovanni Lo Celso, aunque no ha entrado en la lista de convocados, al igual que Aitor Ruibal, Morante y Gonzalo Petit. El que sí está es el marroquí Abde, que podría gozar también de esos primeros minutos de la temporada. A Pellegrini no le ha gustado la hora del partido. A las 5 juega el Betis, en agosto.
14: Bueno, sin lugar a duda, por lo que dice la temperatura, es bastante extraño porque se jugó a las 5 de la tarde. No hay ningún problema jugarlo a las 7. Habrán otros partidos en la televisión, pero creo que perjudica más que todo al nivel de la liga cuando los partidos no son de la mejor calidad. Y en cuanto a temperatura, si hay una temperatura, ojalá no sea muy alta, pero muy alta a las 5 de la tarde, por supuesto que a todos los jugadores les cuesta mucho más dar su máximo.
13: El Sevilla va a jugar a las 9 y media y recibe en el Sánchez Pizjuán al Atlético de Madrid. Ha comenzado el equipo de García Plaza con dos triunfos en una situación más que delicada porque está en plena configuración de la plantilla y el último en salir será Oso, que se marcha al Estrasburgo francés, una de las piezas que han sido indiscutibles en este arranque de liga. Reconoce el técnico sevillista que va a ser un palo su salida.
15: Es un palo y tenemos que digerirlo y ahora pues ya el problema no es mío, encontrar el sustituto.
13: Además de Oso, no entró Rubén Vargas en la convocatoria y Marcao. Si vuelven a la lista, Alfon González, después de superar su lesión de pretemporada, y el central Quique Salas, que se perdía por sanción el partido de Bilbao. Del encuentro ha dicho esto Luis García Plaza.
15: Un equipazo que fue, si no recuerdo mal, semifinalista de Champions el año pasado, que con un entrenador más que consolidado, con un equipo más que consolidado, con campeones del mundo, incluso finalistas que había en la... Pues un equipazo. Tenemos que dar nuestra mejor versión, la mejor que tengamos para poder ganar.
13: Y en el Atlético de Madrid, el nombre propio sigue siendo el de Julián Álvarez, que no ha entrado en la convocatoria. Simeone ha hablado en las últimas horas del delantero argentino.
16: Creo que de parte del club fue muy contundente, muy claro en todo lo que explicaron y todo lo que va a suceder. Sigo en la misma posición. esperando desde lo deportivo poder ayudarlo de la mejor manera para que siga siendo el futbolista importantísimo que es para nosotros y centrarme en lo que me ocupa, entiéndanme, que es el Sevilla. Y que evidentemente Julián no va a estar mañana y nosotros obviamente tenemos que competir contra un rival que viene de ganar dos partidos, que tendrá su confianza muy alta y que bueno, tendremos que llevar el partido donde creemos que le podemos hacer daño.
13: En segunda división hoy se juegan cuatro partidos. Nos interesa el de las 5 de la tarde. En la Nova Creu Alta, el Almería va a jugar frente al Sabadell. Otro partido más donde no ha entrado en la convocatoria Sergio Arribas, que está en la rampa de salida. El mediapunta madrileño sigue sin entrar en las convocatorias hasta que se resuelva su futuro. Nelson Monte es la principal novedad de la convocatoria del equipo que entrena Xavi García Pimienta, que ha dicho esto del Sabadell.
5: Otro recién ascendido, con el mismo entrenador, la misma metodología durante mucho tiempo, y si nosotros no tenemos el comportamiento, vamos a decirlo así, de ganas y de intentar ganar duelos, etcétera, de la segunda parte de Tenerife, pues nos va a pasar más o menos lo mismo.
13: En Cádiz el nombre propio es el de Suso, que va a continuar en el Cádiz, pero ya no sobre el césped. El club y el hasta ahora capitán han acordado que pasa a ser representante institucional. Una resolución inesperada de este culebrón del verano. Javier Lacabe.
6: Se había rumoreado, pero yo creo que casi nadie contaba con la rescisión, no ya rescisión, sino la retirada del futbolista, que pasa a ser representante institucional del Cádiz Club de Fútbol. Lo que está por ver, que supongo que se explicará en el futuro, es de qué manera se le acaban pagando, si se pagan íntegros o no, los 3 millones de euros que tenía de sueldo el futbolista hasta 2029, que le quedaba de contrato. Con lo cual, el Cádiz consigue evitar pues este problema que se había creado varios días antes del cierre de mercado y tendrá mucho más margen de maniobra, y Suso pasa del césped a la representación institucional del club.
13: Además, en baloncesto, Portugal se impuso este viernes 89-95 a España en Zaragoza, en un partido muy igualado. Tendrá que seguir luchando por clasificarse para el Mundial de Qatar 2027. En ciclismo, hoy octava etapa de la Vuelta a España entre Pusol y Seraco, de 171 kilómetros. Y por último, España va a jugar contra Alemania la final del Mundial de Hockey Hierba este domingo a partir de las 4:30. Lo hará 28 años después.
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4: Han dado las 8:30 de la mañana mientras escuchábamos la crónica deportiva y ahora con la ayuda de Beatriz Galeano les resumimos la actualidad de los datos o de los temas más importantes que les estamos contando en este informativo. Porque es un fin de semana de operación retorno. Se esperan 7 millones de desplazamientos en España, 1,5 millones de ellos aquí en nuestra tierra, en Andalucía.
22: Este sábado continuará el tráfico intenso, especialmente entre las 9 de la mañana y la 1 de la tarde. También estamos en los días de mayor tránsito de pasajeros en los aeropuertos andaluces, con más de 3.500 vuelos previstos. Renfe ha reforzado con el doble de plazas los trenes desde Málaga, Cádiz y Sevilla con Madrid.
4: Y sigue la investigación para esclarecer si el asesinato de una mujer en Isla Cristina, en Huelva, es violencia machista.
22: La mujer tenía 47 años, era alemana, el hombre 60, italiano. Estaban de paso en Isla Cristina y los dos vivían en una caravana. Según los testigos, la víctima salió corriendo, pero fue alcanzada por el agresor, que le asestó una veintena de puñaladas.
4: Manifestaciones pacíficas esta noche en Ceuta y reparto de alimentos por parte de Cruz Roja sin ningún tipo de incidentes.
22: Además, el comité que coordina la crisis ha acordado un nuevo listado de espacios para reubicar a los inmigrantes que permanecen sin alojamiento. De esa lista han salido los polideportivos. Mientras, España ha pedido a la Comisión Europea el apoyo de la Agencia Europea de Fronteras y Costas, el Frontex, y de Europol para las labores de triaje de las personas que siguen en Ceuta.
4: Y siguen cerradas 5 playas de Cádiz por la presencia de bacterias fecales.
22: Son playas de los términos de Chipiona, el puerto de Santa María y Rota. Van a permanecer con prohibición al menos hasta el lunes, cuando volverán a hacer análisis. Se han detectado niveles de bacterias superiores a los permitidos para el baño.
4: Y ya son 623 los fallecidos contabilizados tras la riada de Nepal, donde ha sido localizado un ciudadano español.
22: Es uno de los 3 españoles que estaban desaparecidos. Las autoridades nepalíes han confirmado el hallazgo de uno de ellos, aunque no se sabe cuál es su estado. Los equipos de salvamento van a volver hoy a buscar a los desaparecidos.
1: Buenos días. 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
9: 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Buenos días. 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
4: Son las 8:35 de la mañana. En Noruega, la capilla ardiente del rey Harald ha quedado instalada en el Palacio Real de Oslo para que pueda ser despedido por su pueblo. La capilla ardiente estará abierta hasta la celebración de las exequias. Y lo que hay es fecha para el juramento del rey Haakon. Se realizará el martes en el Parlamento noruego. El nuevo monarca de 53 años reinará con el lema que fue elegido también por su bisabuelo, por su abuelo y por su padre: todo por Noruega. La Casa Real Española, al igual que las del resto de Europa, ha trasladado sus condolencias a la familia real noruega. Y también aquí en Andalucía, el Patronato de la Alhambra ha reforzado las inspecciones preventivas en parte de la Alcazaba, que permanece cerrada al público tras los terremotos desde hace 15 días. Los técnicos han detectado anomalías puntuales en algunas almenas de la Torre del Homenaje y la Torre Quebrada, aunque sin daños estructurales. Continúan revisando los elementos más sensibles. Las zonas han sido acotadas y los elementos afectados estabilizados. Además, el recién creado gemelo digital permite estudiar cómo podrán afectar los futuros terremotos a la Alhambra y anticipar también, como no, los posibles riesgos.
18: Empezaremos a abrir lo poco que queda cerrado y ya podríamos decir a finales de esta semana que estaremos, salvo la Alcazaba, en una práctica totalidad abiertos.
4: Y hoy sábado se celebra el Día Mundial del Videojuego, que forma parte del ocio habitual de millones de personas, pero cada vez más ofrecen posibilidades de adquirir contenidos, servicios y productos digitales dentro de la propia experiencia del juego. La Junta de Andalucía aconseja tomar precauciones, eso sí, con esas compras y también con los micropagos. Manuel García.
19: En este Día Mundial del Videojuego y respecto a las compras que muchos de ellos ofrecen, la primera recomendación es que nos informemos antes de comprar el propio juego y que prestemos atención a los gastos adicionales que pueden producirse una vez que lo hemos adquirido. También es clave saber para qué plataforma está disponible y cuáles son sus características, así como consultar su clasificación por edades y los contenidos que incluye. Constanza Tirado es jefa del Servicio de Educación y Promoción de las Personas Consumidoras en la Dirección General de Consumo.
20: El sistema PEGI ofrece información sobre la edad recomendada y sobre contenidos violentos, consumo de droga, compra dentro del juego, comunicaciones online que permite o si incorpora funciones que incentiven a seguir jugando.
19: Muchos juegos incorporan micropagos para conseguir monedas virtuales, personajes, accesorios, mejoras, pases de batalla u otros contenidos, pero hay que tener cuidado.
20: Estas compras pueden parecer pequeñas, pero acumuladas pueden suponer un gasto importante. Las ofertas limitadas y las llamadas cajas botín pueden fomentar compras impulsivas, especialmente entre los menores.
19: Desde Consumo se recomienda comprobar siempre cuánto cuesta realmente cada compra, especialmente cuando se utiliza una moneda virtual, establecer un presupuesto y evitar las compras impulsivas. Asimismo, se recomienda a las familias utilizar las herramientas de control parental disponibles.
4: En Granada, la Junta de Andalucía ha retomado las pruebas con trenes en la prolongación sur del metro de Granada, el que conectará Armilla con Churriana de la Vega y con Las Gavias, Jesús Reina.
0: Las pruebas tienen dos peculiaridades. Se están haciendo de día, por primera vez comprobando la compatibilidad con el tráfico rodado real, y con dos trenes al mismo tiempo, constatando la gestión de las frecuencias. El Metropolitano de Granada tiene una única línea de 16 kilómetros desde Albolote a Armilla, y ahora se van a añadir 5 kilómetros más hasta Las Gavias, pasando por Churriana de la Vega. Estas localidades aportan unos 80.000 potenciales clientes más. Estas poblaciones han visto cómo, al mismo tiempo que se hacía la obra, ha crecido, por ejemplo, el precio de la vivienda, ante la expectativa de tener una línea pública directa con el centro de la capital. Desde su inauguración en 2017 hasta 2026 se han transportado ya a más de 100 millones de personas.
4: Les estamos contando que estamos inmersos en plena operación retorno, en la que muchos de las personas que están de vacaciones vuelven a casa, pero queda el mes de septiembre, ¿eh? Y ahí también hay mucho turismo y mucha gente de vacaciones. La Asociación Provincial de Hoteles de Huelva prevé una ocupación del 74,9%, el 75%, vaya, para el mes de septiembre. El mes de agosto ha terminado con una media del 85%, 2,26 puntos por debajo, eso sí, de la media de agosto del año pasado, Manuel Delgado.
10: Para septiembre la previsión actual se sitúa, como decimos, en casi el 75%, lo que supone 1,76 puntos por debajo del 76,68% estimado inicialmente. El dato anticipa una continuidad significativa de la actividad turística, aunque con menor intensidad que en agosto y con una gestión más condicionada por la reducción de la estancia media y la disponibilidad de personal. El presidente de la Asociación Provincial de Hoteleros, Juan Manuel Díaz.
2: Septiembre es un mes que se suele comportar bien. Es cierto también que el mercado está desplazando demanda de los meses de julio y agosto a meses previos como el mes de junio y a meses posteriores como es el mes de septiembre. Son precios bastante más moderados en relación con los precios de julio y agosto.
10: Para septiembre las mejores perspectivas se concentran en Lepe, Isla Antilla, Isla Canela y la costa oriental.
4: Y Málaga, la provincia de Málaga, es uno de los destinos más codiciados por los extranjeros para comprar una vivienda en España. Lo dice el estudio, el informe de un importante portal inmobiliario de nuestro país. Se da la circunstancia de que hay municipios como Cómpeta, fíjese, con menos de 4.000 habitantes, en el que 6 de cada 10 viviendas que se venden las compran extranjeros. Informa José Valero.
21: Cómpeta es la cuarta localidad de España en la que porcentualmente más extranjeros compran viviendas. Primero fueron daneses, ahora ya británicos, belgas, holandeses. Y sus compras han ido evolucionando. Rosa Fernández es la alcaldesa de Cómpeta.
23: Hay de todo, porque se empezó buscando casas con piscina, con jardín, con terreno, donde pudieran vivir de una manera más aislado, y al final lo que están haciendo es integrándose en el municipio, comprando y reformando las casitas de pueblo.
21: Frigiliana o Nerja también son otras localidades malagueñas en las que los extranjeros acaparan más del 56% de la demanda de viviendas. La capital es la tercera de España en porcentaje, con casi un 15%. Francisco Iñareta es portavoz de Idealista.
24: Los británicos serían los extranjeros que más vivienda buscan en la provincia de Málaga. Les seguirían los ciudadanos de Países Bajos y los suecos, tres nacionalidades del norte y noreste de Europa que ven en la Costa del Sol pues su destino residencial preferido.
21: Por provincias, Málaga es la tercera provincia española con mayor demanda de extranjeros que quieren comprar una vivienda, con más de un 27%.
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0: Suena un paso doble porque tal día como hoy murió Manolete en el año 1947. Islero, el toro Islero, lo había corneado el día anterior, pero no pudo superar las heridas. Recordamos el hecho y recordamos la figura de Manolete con Pilar Mariscal.
1: Manolete no resistió la embestida y murió con 30 años el 29 de agosto de 1947 en el Hospital San José y San Raimundo de Linares, tras esa profunda cornada mortal que le asestó el Miura Islero, una tragedia que se convirtió en un mito de la España de la posguerra. Manuel Rodríguez Sánchez, Manolete, apodado el Monstruo de Córdoba, ha sido considerado como uno de los más grandes maestros de todos los tiempos y un icono del toreo. Su estilo elegante y vertical revolucionó el arte de la muleta. Los restos de Manolete descansan en el cementerio Nuestra Señora de la Salud en Córdoba. Manolete.

0: Por cierto, que un seguidor y admirador de Manolete salió ayer tarde a hombros de la Plaza de Toros de Almería. Juan Ortega, el torero sevillano Juan Ortega, le cortó dos orejas al quinto toro de la tarde. Y una tarde de feria que se convirtió durante unas horas pues en una tarde de desesperación para una decena aproximadamente de jóvenes que quedaron atrapados en una atracción del recinto ferial de Almería. Los bomberos tuvieron que socorrer a estas personas que pasaron horas en el punto más alto de la atracción conocida como el Martillo, que provoca caída libres con giros. El servicio de rescate del Parque de Bomberos de Almería tuvo que usar un camión autoescala para las labores. Los testigos señalan que esta atracción, que se presenta con el nombre de Gigán, comenzó a soltar trozos de mecanismo que se desprendieron de la estructura antes de quedar detenida. Lo único bueno que tuvieron los jóvenes atrapados durante esta experiencia es que al menos no tuvieron que permanecer boca abajo hasta el rescate, porque la atracción se detuvo de forma que ellos quedaron en posición frontal. Fue un susto tremendo, pero bueno, podía haber sido muchísimo peor. Y hoy es la última jornada de la Feria de Almería. Este sábado es festivo local, es el Día de la Virgen del Mar y son muchas las actividades programadas. Chelo Rodríguez.
1: A lo largo de la mañana, misa y ofrenda floral. La Feria del Mediodía volverá a ser multitudinaria en los ambigús instalados por el centro de la ciudad, a los que se suma la última jornada del Encuentro de Gastronomía Almeriense y de la Feria de Alfarería, ambos en la Rambla. Esta tarde, última corrida de toros de la Feria Taurina, con José María Manzanares, Alejandro Talavante y Roca Rey. Y esta noche, al bullicio del recinto ferial, se sumará la gran traca final de la feria, a las 12, desde el Paseo Marítimo de la ciudad.
0: Y el compás del mejor son se escucha este fin de semana en Córdoba. Hasta el domingo, Iznájar celebra la sexta edición de Iznayaf, un festival que este año se rinde por completo a los ritmos y a las raíces de la música cubana. Elena Colchero.
2: El momento más esperado llega este sábado con el concierto de Brass Bandicoot, una explosión de metales que resonará con fuerza en la emblemática calle Real desde las 2 de la tarde, con los músicos subidos en los balcones. Y la noche continuará por todo lo alto con el pianista Daniel Amat junto al contrabajista Francis Posé para cerrar la jornada con la energía salsera de la Quinta Sonera. Y otro adelanto nos lo cuenta Jorge Ferreira, que es uno de los organizadores.
3: En este año hemos querido incorporar un espacio muy particular de Iznájar, que es la playa de Valdarena. Se trata de una playa de agua dulce, hay chiringuitos, un camping, sopillas, un parque, barcos. No hemos podido evitar la tentación de llevarnos una de las actuaciones, la que cierra el festival, a la playa de Valdarena, para que sea una experiencia diferente.
2: Si quieren despedir agosto a ritmo de bolero, timba y mucho ritmo, el lugar es Iznájar.

0: La contaminación no siempre llega en forma de chimeneas, vertidos o graves accidentes, como a primera podríamos pensar, ¿no? Uno piensa en contaminación, ve un vertido, ve una chimenea echando humo negro. A veces la contaminación avanza silenciosa, dispersa y sin un origen claro, pero afectándolo todo. Este reportaje realizado por Javier Bolaños y Vicky Román en el programa Cambio Climático se adentra en el fenómeno de la llamada contaminación difusa, una mirada necesaria a un problema que suele pasar desapercibido. Escúchenlo.
1: Contaminación difusa. No sé si conocéis exactamente qué significa este término, pero es nuestro próximo asunto del programa. Para arrojar un poco de luz antes de adentrarnos en él, vamos a recurrir a nuestra asistente virtual. Espe, buenas noches otra vez, por favor. Recuérdanos, ¿qué se entiende por contaminación difusa?
2: Claro, Javier. Es la que procede de una fuente no específica y abarca amplias superficies. Es una contaminación, digamos que indeterminada, por lo que su control y detección suele ser muy difícil.
1: Ya lo veis, se trata de una especie de contaminación inespecífica y por eso los estudios al respecto son importantes. De ahí que queramos conocer el contenido del segundo informe del Observatorio de la Contaminación Difusa que ha llevado a cabo la organización SEO Birdlife. Y para eso ya está aquí Vicky Román. Buenas noches.
3: Hola, Javier. Buenas noches. Pues efectivamente, no hay muchos estudios sobre este tema y hay que aprovechar cuando se realizan para darle la mayor difusión posible. Y para explicarlo también de la mejor manera, hemos charlado con Miguel Muñoz, que es el coordinador de este documento, que lo que pretende es evaluar el impacto de este tipo de contaminación en la biodiversidad, especialmente en las aves y en sus ecosistemas. Porque, como el propio Miguel reconoce, este es un tema del que se habla poco. Vamos, que pasa totalmente desapercibido.
4: Sensibilizar este problema, hacer visible lo invisible, esto que hablamos de que vas a un sitio donde parece que está perfectamente limpio, tanto el suelo como las aguas, y luego analizas y te lleva la sorpresa de lo que te encuentras, ¿no? Esta función de sensibilización y de que todos miremos en nuestro día a día a ver cómo podemos contribuir. Segundo, y el más importante, es generar conocimiento científico que nos permita pues ir directamente al origen, ¿no? Saber exactamente cuáles son las fuentes más frecuentes, cómo atajarlas, trabajar con universidades en el caso de que haya que hacer investigación de cómo afecta eso a las comunidades de flora y fauna, y también, ¿por qué no?, pues trabajar con administraciones públicas para que las legislaciones que pongan en marcha sean eficaces y estén enfocadas a objetivos más concretos.
3: Estos son los objetivos, pero vamos con los resultados, que son poco alentadores porque el informe confirma la presencia generalizada de contaminantes en todas las áreas analizadas. Hablamos de fármacos y de sustancias como PFAS, compuestos perfluorados, considerados como químicos eternos por su duración, y también, bueno, los pesticidas. Y es que una de las vías más importantes de entrada de estos contaminantes la utiliza todo el mundo.
4: Una de las principales vías de entrada a las aguas de muchos de estos contaminantes es el UVC. Cada vez que nosotros hacemos un uso abusivo de medicamentos, por ejemplo, nuestro cuerpo no lo metaboliza, lo excreta. Esto llega a las depuradoras no lo depuran y llega a los ríos y posteriormente a los mares, ¿no? O cada vez que hacemos un paseo al campo y arrojamos cualquier residuo plástico, los plásticos tienen un montón de aditivos, algunos de ellos como los PFAS son disruptores endocrinos, son tóxicos, se acaban lixiviando y perdurando en el medio ambiente, ¿no? Entonces los focos de entrada son múltiples, asociados a nuestra actividad diaria, en la que no somos conscientes muchas veces de que al tirar, pues no sé, una toallita húmeda en el UVC, estamos generando una contaminación que no somos conscientes de que eso acaba afectando a los espacios naturales.
3: Espacios de todo tipo y toda condición que las figuras de protección no son capaces de blindar. Es decir, da igual cómo esté catalogado un espacio porque esta contaminación difusa llega a ellos.
4: Es significativo que de las 28 IVAs, que las IVAs son importan áreas, son cepas, son parques naturales, parques nacionales. Curiosamente ahí, en todas ellas, no ha habido ninguna que se salve. Hemos encontrado pues niveles altos de contaminación difusa, que son este tipo de contaminación donde no tiene un foco localizado, sino que llega por muchas vías de entrada pequeñitas.
3: Y al llegar a un espacio natural, esa contaminación comienza una espiral que cada vez se va haciendo más grande y más peligrosa.
4: Si una pulga de agua se contamina con algún tipo de metal pesado o con cualquier sustancia tóxica, automáticamente todos los que se alimentan de este animal se van a ver intoxicados.

0: las especies, pero no hay que olvidar que también es un problema de salud que acaba afectándonos y acabamos contaminándonos nosotros cuando ingerimos vía dieta, ya sean contaminantes físicos como microplásticos o contaminantes químicos como estos PFAS.
1: Por todo ello, toca poner soluciones y sobre las medidas a tomar, Miguel tiene muy claro que la primera de ellas tiene que ser mejorar las infraestructuras.
0: Muchos de los químicos que llegan ahí tienen su vía de entrada por los cauces fluviales y también con todas las alcantarillados y demás. Hay un déficit de infraestructuras muy grande en España y en ese sentido, pues pueden hacer la inversión, acometer la inversión necesaria, pues para al menos cumplir con la normativa. Aun cumpliendo con la normativa, nos depuraríamos todos los contaminantes que encontramos, pero por lo menos ya nos quitaríamos bastantes, ¿no?
1: Sin olvidar otra que es fundamental, la educación.
0: El apoyar desde la educación, la sensibilización con programas de educación ambiental, pues todos estos contaminantes que tienen que ver con el estilo de vida, creemos que son fácilmente remediables si se trabaja desde la sensibilización y la educación ambiental.
1: Y, por supuesto, fomentar la investigación.
0: Es necesario monitorizar cuál es el estado de conservación de nuestras aguas y que no debe depender de la voluntad de una organización de dedicar recursos a ello, ¿no? Debería haber más dotación económica para que se conozca mejor.
1: Una información que será seguro de un gran valor para ampliar el conocimiento que se tiene sobre el estado de salud de los ecosistemas.
2: Que todos sabemos que tenemos que proteger. Gracias, Vicky.
1: Hasta otra.
3: A pie y en bicicleta se desarrolla hoy sábado desde las 9:30 dentro de bueno, pues media hora, la segunda marcha solidaria con Palestina desde el río San Pedro hasta el Parque de los Toruños en Cádiz. Una iniciativa que pretende mantener visible la situación del pueblo palestino y reclamar también, cómo no, el fin de la violencia. Teresa Iribarren.
4: El alto el fuego ha mejorado las condiciones en Gaza, pero desde la plataforma Puerto Real con Palestina, su portavoz Sergio Almisas insiste en que continúan los bombardeos, las demoliciones y la crisis alimentaria.
5: Claro, es concienciar de que evidentemente el alto el fuego pues supuso un cambio, ¿no?, de lo que estaba pasando en Gaza, una pequeña mejora de la situación, pero que las políticas israelíes, tanto sobre la población palestina en Gaza como Cisjordania, no han cambiado. Es lo fundamental. De hecho, se han aprobado leyes muy polémicas, ¿no?, como la de la pena de muerte. Hay una serie de leyes, ¿no?, que profundizan el apartheid y que eso no está cambiando ni tiene viso de que vaya a cambiar.
4: Con esta movilización buscan sensibilizar a la opinión pública gaditana y pedir el fin del genocidio en Palestina. La marcha solidaria tendrá un primer recorrido en bicicleta desde el río San Pedro hasta la Casa de los Toruños y un segundo tramo a pie que recorrerá el paseo marítimo de Valdelagrana hasta la Avenida de la Paz.
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3: Quedan apenas 5 minutos para las 9 de la mañana y es el momento de resumirles lo más importante de lo que les hemos venido contando en esta hora de radio. Daniel y Yana, saludos de nuevo.
7: Hola de nuevo, Araceli. Fin de semana de intensa densidad circulatoria en las carreteras andaluzas. Finaliza el mes de agosto y comienzan los retornos a casa, aunque hoy la mayor parte del tráfico será al revés, hacia las zonas de costa y otros lugares vacacionales, apurando estos últimos días de descanso. Más de 1 millón de desplazamientos, más de 1,5 millones se esperan por las carreteras andaluzas para este fin de semana. Precisamente a esta ahora empieza el tramo de mayor densidad circulatoria que la DGT prevé hoy entre las 9 y la 1 de la tarde. Y no solo en las carreteras hay movimiento, en los puertos hay un intenso ajetreo con el tramo final de la operación Paso del Estrecho, con más de 100.000 pasajeros en los últimos días y un fuerte pico esperando para este fin de semana en los puertos de Tarifa y Algeciras. También hay programadas más de 3.500 operaciones en los aeropuertos andaluces, la mayor parte en el de Málaga, que ya hemos podido comprobar está a pleno rendimiento.
8: Soy de Málaga, vivimos en Portugalete, en Bilbao. Entonces vamos ahora para arriba, hemos estado aquí un mes y medio.
9: Vuelta a la rutina.
10: Venimos por trabajo, yo vengo de Tenerife, él viene de Fuerteventura.
11: Venimos acá de vacaciones porque con mi familia siempre veníamos acá.
7: Y este sábado nos levantamos tristemente también con una nueva posible víctima de violencia de género en Andalucía. Se trata, eso sí, de un caso muy particular. El fallecimiento se ha producido en una playa de la localidad onubense de Isla Cristina. La víctima era una ciudadana alemana de 47 años y su presunto asesino un hombre de 60. Ambos, según lo que ha trascendido, eran pareja y convivían en una caravana con la que estaban recorriendo España. Y en Ceuta la calma ha vuelto en las últimas horas a la ciudad autónoma, aunque la situación sigue lejos de resolverse. Aunque tras los últimos altercados, algunos de los migrantes han decidido retornar a Marruecos por su propio pie, como informa hoy el diario La Razón. Lo cierto es que la situación sigue lejos de resolverse. El gobierno aún no ha sido capaz de ofrecer una cifra exacta de personas que permanecen en Ceuta desde el asalto fronterizo y ha pedido ayuda al organismo europeo Frontex para que pueda ayudar en el triaje de los migrantes. Mañana se cumple un mes de la

0: avalancha y los ceutíes siguen protestando ayer de forma pacífica. Flores a la delegación de gobierno para criticar su actuación.
1: Yo no estoy a favor de la violencia, solo con la paz y la pacificación, pero insistiendo, porque esto es nuestro y hay que defenderlo de alguna forma. Y las armas nuestras parece ser que van a ser hoy las flores. Pues aquí estamos.
0: No un mes, pero sí dos semanas se cumplen hoy desde el inicio de la serie sísmica de Granada. El suelo está más calmado, aunque hoy se han sentido dos terremotos, eso sí, en Jaén, en Sierra Mágina, los municipios de Huelma y Torres. No obstante, siguen los trabajos para recuperar los daños causados en el área metropolitana de Granada, con la vista puesta en su gran joya patrimonial y atractivo turístico, la Alhambra. El presidente del patronato que la gestiona, Rodrigo Ruiz, informa de que no hay daños de importancia, pero se sigue vigilando todo al milímetro.
2: Hemos tenido muy pocos elementos que estabilizar, ningún elemento dañado, gracias a Dios, y lo que seguiremos haciendo, esas revisiones, hemos estado toda esta semana y seguiremos la semana que viene haciendo revisiones en todo el perímetro, en todo el conjunto monumental.
0: En página internacional, la vista puesta en Nepal, donde la última actualización nos habla ya de 623 víctimas mortales. De los tres españoles desaparecidos, uno ha sido hallado, aunque las autoridades del país no han concretado su estado. Hay más de un millar de desaparecidos aún. La situación es crítica, como nos comentaba a Canal Sur Radio la cooperante Svesta Dipendra de la Fundación Karuna Maya.
3: La situación humanitaria sigue siendo crítica. Se estima que más de 17.000 niños se han visto afectados, mientras que las comunidades sufren escasez de agua potable, refugio, alimentos y servicios médicos.
0: Y nada, Araceli, que hoy sigue en de feria en Almería y que va a hacer más calor en nuestra comunidad. Finalizar ese resumen.
4: Va a subir ligeramente la temperatura. Con esos termómetros más altos, como les venimos contando, vuelven muchos andaluces de vacaciones. Va a ser un fin de semana muy intenso en las carreteras, pero recuerde eso que les estamos contando, que por la mañana, hoy por la mañana, sábado, habrá un repunte de viajeros hacia la costa, o sea, no hacia las grandes ciudades, como se podía prever con la operación Retorno, hacia la costa. ¿Quiénes son? Pues los que van a pasar el fin de semana a la playa o van a su casa a dar una vuelta, en fin, los habituales del fin de semana. Con ello nos quedamos. 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
1: Nos vamos al tiempo de Felipe II, el rey en cuyos dominios nunca se puso el sol. Felipe II, conocido como el Prudente, fue rey de España y de las Indias, rey de Portugal, Nápoles, Sicilia, Cerdeña, duque de Milán, soberano de los Países Bajos, duque de Borgoña, rey de Inglaterra e Irlanda. Este rey todopoderoso tenía una china en el zapato, se llamaba Isabel de Inglaterra. Juan Luis Barroso Mendoza es profesor de Historia Naval.
2: Felipe II intenta reunir una fuerza naval impresionante con la cual poder acabar con un enemigo que le estaba haciendo la vida imposible, por así decirlo, ¿no? Inglaterra en aquel momento estaba dividida en dos partidos o en dos grupos, ¿no? El grupo católico, muy relacionado con la aristocracia de siempre de Inglaterra, la aristocracia latifundista, pero había un grupo nuevo, ¿no?, de burgueses, corsarios, que habían reunido su fortuna atacando las posesiones españolas. En aquel momento la reina Isabel estaba del bando de estos nuevos corsarios, estos nuevos ricos ingleses, que la lanzaban al enfrentamiento contra España. ¿Y cómo se enfrentaban contra España? Pues apoyando a los protestantes holandeses, atacando las costas españolas y, por supuesto, atacando y saqueando nuestras posesiones americanas y nuestros galeones que venían cargados de oro y plata de nuestras colonias. Felipe II reaccionaba, claro, haciendo lo mismo, apoyando a los católicos irlandeses, pero ahí había una guerra soterrada que en un momento dado Felipe II decide poner fin y conquistar un reino, que era lo que se pretendía, conquistar el reino de Inglaterra.
1: El rey del Imperio Español se sentía como un ser destinado a salvaguardar el catolicismo en el mundo. El profesor de Historia Naval, Juan Luis Barroso Mendoza, nos habla de esta empresa considerada divina.
2: Felipe II se consideraba el ejecutor divino en la tierra. Era un rey que estaba verdaderamente obsesionado con la religión, con la herejía, y que él se consideraba la mano de Dios. De hecho, cuando el duque de Medina Sidonia, que fue luego el que sustituye a don Álvaro de Bazán, protesta y le dice lo descabellado de la empresa, él le contesta con frases que son lapidarias, como "he dedicado esta empresa a Dios", o "en el cielo se sabe mejor lo que nos conviene", o incluso cuando al final llegan las naves y se entera del fracaso, pues responde algo que lo define perfectamente. Dice, cuando Dios no viene en nuestra ayuda y no lo hace, será por nuestros pecados. Es decir, que todo lo hace en torno a la idea divina y a la idea de que esto es una empresa divina.
3: Yo envié mis naves a luchar contra los hombres, no contra las tempestades. Doy gracias a Dios de que me haya dejado recursos para soportar tal pérdida. Y no creo importe mucho que nos hayan cortado las ramas con tal de que quede el árbol de donde han salido y puedan salir otras.
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1: España es el máximo productor de fresas en Europa y el segundo del mundo. La provincia de Huelva, la más especializada en su cultivo. Vamos a conocer algunas de sus propiedades nutricionales. Las fresas y fresones contienen casi un 90% de agua. Destaca su alto contenido en fibra, pero además son muy ricas en vitamina o ácido ascórbico. Entre los minerales que contiene, el más elevado es el hierro, pero también tiene yodo, calcio, potasio y magnesio. Todas estas propiedades unidas a su rico sabor y olor. En cuanto a su elección y conservación, al comprarlas debemos asegurarnos de que sean brillantes y de apariencia fresca. No hay que dejarse influir por el hecho de que los extremos de sus pedúnculos sean más claros, porque depende de la variedad. Se conservan mejor si se guardan en el frigorífico o en un lugar fresco, oscuro y ventilado, lo más esparcidas posible en una fuente o plato llano. En estas condiciones se pueden conservar hasta unos 4 o 5 días. Los tallos no se deben quitar hasta el momento de su consumo. Hay además que lavarlas en ese último momento antes de servirlas para que no pierdan sus propiedades. Por su sabor dulce y aroma perfumado, las fresas y fresones resultan deliciosas cuando se toman al natural, espolvoreadas con un poco de pimienta o rociadas con zumo de naranja, limón o un buen vinagre balsámico.
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2: Bikini.
3: The atom bomb is here. It exists.
2: 1946. Estados Unidos le ha cogido gusto a lanzar bombas atómicas y se ejercita en un islote del Pacífico, el arrecife Bikini de las Islas Marshall. Por el bien de la humanidad, dicen ellos. Dejan caer sobre el paraíso coralino dos bombas de 40 kilotones con nombre de mujer, Hilda y Elena. A los indígenas de las islas cercanas los obligan a abandonar sus casas. La prensa mundial lo recoge. El nombre de Bikini salta a portadas y noticieros.
4: Out of Washington comes the story of Operation
5: Inside the Holocaust, Bikini. Cameras record the havoc.
2: Francia, mismo año, 1946. Un diseñador se dispone a lanzar un bañador dos piezas. Cuentan que la maniquí que va a desfilar augura que va a ser más explosivo que la bomba atómica. Y en un alarde de frivolidad, él lo llama Bikini. Obvia la destrucción y se queda con el aire evocador de un nombre que suena exótico, que remite a playas blancas, a corales y cocoteros. La palabra es sonora, con tres íes, cantarina y algo fundamental. Bikini empieza por bi. Bikini es palabra austronésica. Nada tiene que ver con los prefijos bi, bis o biz, que en las lenguas occidentales indican doble, dos, dos veces. Como en bilingüe, bicolor, bimotor, bisexual o bizcocho. Pero la lógica nos hace pensar que bikini son dos, dos piezas. Más tarde será trikini, monokini y últimamente burkini, el bañador que a modo de burka cubre el cuerpo de los pies a la cabeza. La ortografía académica prefiere bikini con K porque así es su grafía original, la del arrecife bikini. Es palabra masculina, salvo en México, que es bikina. El bikini no es de hoy, tan modernos nos creemos. Lo vestían las romanas no para el baño, sino para hacer deporte. Así quedaron inmortalizadas en un buen número de mosaicos, muy atléticas y estilizadas. El éxito del dos piezas eclipsó la catástrofe ambiental y humanitaria. Bikini es hoy un paraíso donde está prohibido vivir y es antes topónimo, nombre de lugar, que bañador.

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2: Se cumplen 2 semanas del inicio de la serie sísmica en el área metropolitana de Granada. Aunque los seísmos continúan, la intensidad ha descendido de forma generalizada, de forma que los sismos perceptibles son cada vez menores. Pese a ello, todavía persiste la actividad tectónica y se mantiene activo el nivel 1 de emergencia. En las últimas horas, los temblores perceptibles se han sentido en otra zona de Andalucía, en Jaén, concretamente en la zona de Sierra Mágina, donde esta madrugada sobre las 3 se han registrado 2 pequeños terremotos de magnitud cercana al 3, con epicentros en los municipios de Huelma y Torres. En Granada, la vista está puesta en la Alhambra. Desde su patronato destacan que las nuevas tecnologías les ayudan a combatir los efectos sísmicos. Rodrigo Ruiz es el presidente del patronato.
3: Habíamos terminado ya el proyecto del gemelo digital, con lo cual nos sirve como una línea base para poder determinar cuáles han sido los efectos del sismo y sobre todo poder empezar con el Alhambra Living Labs a hacer esas simulaciones de lo que podrían ser otros sismos vistos desde diferentes ángulos.
2: Los bomberos han tenido que socorrer a una decena de jóvenes en Almería que pasaron horas en el punto más alto de la atracción conocida como El Martillo y que provoca caídas libres con giros. El servicio de rescate del parque de bomberos de la localidad tuvo que usar un camión autoescala para las labores. Los testigos señalan que esta atracción, que se presenta con el nombre de Gigant, comenzó a soltar trozos del mecanismo y que se desprendieron de la estructura antes de quedar finalmente detenida. La Policía Nacional ha detenido a 3 personas, 2 están ya en prisión por asaltar a una familia de turistas en el centro de Sevilla, a los que había seguido desde el aeropuerto con un dispositivo de seguimiento coordinado, empleando diferentes vehículos y realizando relevos y maniobras de contravigilancia. Cuenta la portavoz policial Sara Talabán que el robo era el único objetivo y que se produjo con violencia, intimidación y ante la presencia de muchos testigos.
4: Las pesquisas policiales lo que han hecho es permitir descartar que la intención de estos autores fuera la de sustraer a uno de los menores de la familia. ¿Cómo se llegó a especular tras la difusión de estas primeras imágenes? Determinándose que el móvil principal del asalto fue en todo momento de carácter económico.
2: La ministra de Sanidad, Mónica García, espera que los migrantes que accedieron a Ceuta los pasados 30 y 31 de julio y que siguen en las calles de la ciudad autónoma estén realojados en 2 o 3 semanas tras la habilitación de nuevos espacios dedicados a tal fin. Declaraciones al diario.es.
5: En las 2 primeras semanas, antes de que yo fuera a Ceuta, había una actitud, vamos a decir, de desidia por parte de la ciudad de Ceuta a la hora de hacer estos realojos porque jugaban la carta de la expulsión. El problema es que la expulsión tiene que ser una expulsión, si la hay, no puede ser por encima de los derechos humanos.
2: El programa Días de Verano que presenta Rafa Cremades en Canal Sur Radio ha traído un testimonio directo desde Nepal, donde se cuenta la población del país cómo sufre la riada del pasado miércoles que ya ha dejado oficialmente más de 600 víctimas mortales. Anjan Dungen, profesional turístico, cuenta cómo hasta 45 puentes en el cauce del río han sufrido la crecida y se han derrumbado, lo que casi imposibilita muchos trabajos de rescate.
6: No tenemos ninguna comunicación. Por ejemplo, el mismo sitio, el sitio afectado, en una parte están los ejércitos, policías, están ayudando a la gente, pero no pueden ir a otro lado, porque no hay ninguna manera de ir a otro sitio. Y hay mucha gente en esa zona, hay 12 como proyectos de hidroelectricidad, y muchísima gente estaban trabajando dentro de los túneles.
2: Tenemos a esta hora 14 grados en Granada, 16 en Córdoba, 17 en Jaén, 19 en Huelva, Sevilla y Málaga, 20 en Cádiz y 23 en Almería. Andalucía, 10 y 3 minutos de la mañana.
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1: Vamos a verlo, Merchón, vamos a escuchar los diapasones gitanos.
2: Si a Silverio Franconetti se le llamó el rey de los cantaores y a don Antonio Chacón el papa del cante, Pastora Pavón Cruz, la niña de los peines, fue la maestra. Una maestría que, según el estudioso Antonio Lastra, fue demostrada desde sus inicios artísticos a medida que fue incorporando a su personal manera de decir los cantes todas las formas y estilos flamencos. Formó así un portentoso legado y transmitido en una extensa discografía de más de 200 grabaciones en las que se puede encontrar las huellas de su rica y original personalidad. Su obra fue declarada bien de interés cultural por la Junta de Andalucía y a cuenta de ello, la Agencia Andaluza del Flamenco digitalizó toda su obra discográfica.

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2: El puente de Mazuecos fue construido en el siglo XVI y está situado en el kilómetro 10 de la carretera que une Bailén con Jaén. Antiguamente se llamaba Puente Nueva y lamentablemente ha perdido valor artístico por la restauración realizada durante el siglo XX, que fue bastante desacertada. En un principio tenía una bóveda central de sillería de arenisca que ya no existe. En su lugar se dispuso una viga de celosía metálica. La construcción del puente se inició en 1561. Dos fueron los motivos para realizar la obra de aquella Puente Nueva: afianzar la variante del Camino Real entre Toledo y Granada, que pasaba por Baeza, y por otra parte mejorar la comunicación entre la ciudad de Baeza y otros pueblos de los alrededores como Bedmar o Jimena. El puente se finalizó en 1568, 7 años después, con un coste de casi 14.000 ducados. Fue su tracista el maestro cantero baezano Ginés Martínez, aunque el remate de la obra recayó en los maestros Juanes de la Carrera y Pedro de Mazueca. Del apellido de este último podría derivarse el nombre con el que se conoce el puente desde mediados del siglo XVII. Se baraja igualmente la intervención de Andrés de Vandelvira y Francisco de Castillo, el Mozo, para la realización de unas segundas trazas. Estos concibieron una obra de empaque arquitectónico. En enero de 1904, la bóveda central del puente se desplomó completamente por una riada. Se inició la reconstrucción ese mismo año, pero en vez de ser fieles al original, se escogió una solución moderna para el vano, que es tal y como permanece en la actualidad.
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1: Nos vamos hoy hasta Fondón y Albolodui, dos pueblecitos de la Alpujarra de Almería, donde todavía se conservan expresiones muy genuinas. En Fondón, el que se casa entra en una curiosa hermandad.
2: Pues cuando la gente se casa, cuando uno deja de ser soltero y pasa a ser casado, cambia el estado civil. Entonces se le dice que ha entrado en la hermandad de la Alpargata Vieja. Me imagino que es que ya cuando uno está soltero, pues procura vestir mejor, ir mejor, por aquello de agradar a la posible pareja. Y cuando ya se ha casado o piensa que lo tiene todo hecho, o que por cuestiones económicas ya no puede ir estrenando como quisiera, entonces se tiene que aguantar un poco con las cosas viejas que ya tenía. De ahí la Alpargata Vieja.
3: ¿Tú has entrado en la hermandad o no?
2: Sí, sí, yo soy hermano de la Alpargata Vieja.
1: Nos lo explica Joaquín Gaona, cronista e historiador de este pueblo, Fondón, cercano a los 1000 habitantes. En su iglesia seguramente habrá un sacristán, aunque en el pueblo hay muchos más sacristanes de otro tipo.
2: Son los trozos de piel de pimiento seco en un caldo. Cuando estamos majando el pimiento, ahora ya no, porque con la Thermomix o con la Minipinner, con todas las máquinas tan modernas, pues no quedan trozos de piel de pimiento. Pero antiguamente, que se majaba en un almirez, a base de golpes, pues era más difícil triturar las cosas. Entonces siempre quedaban trozos de piel de pimiento seco que cuando aparecían en un caldo, pues eso es lo que se llamaban sacristanes.
1: También llaman rebañapailas a los glotones y blincaciecas a un caldo de origen minero con pimentón y patatas. Para digerir estas comidas, en esta zona de Almería se usa un curioso verbo, falagar.
4: Que acabar una tarea complicada, pues también lo que más se usa es para comer. Cuando comes y estás muy pesado, dice, hay que ver cómo vamos a falagar esto. Digerir los alimentos, ¿sí? Con trabajo, porque si comes mucho no puedes falagar. Por ejemplo, por la noche no quieren hacer comilonas porque no hay quien falague luego la comida.
1: Hemos recogido esta palabra en Albolodui y nos lo ha contado el director de su colegio, Manuel Francisco Matarín. Otra expresión interesante es colgar las albarcas.
2: Cuando ya no hacemos nada, hemos terminado, hemos dado de mano, digamos, o también para referirse a alguien que ya no sirve para nada. Ese ya ha colgado las albarcas, que ya está el pobre por lo que sea, que no vale para trabajar, o no vale para estudiar o para lo que sea.
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1: Hoy en nuestro particular hospital queremos recuperar una expresión alboloduyense que dice así: eres tan pobre que te van a llevar en la sotuta. La sotuta es un féretro con una historia muy peculiar.
4: Se moría un pobre, la hermandad de ánimas tenía en la sacristía guardado un féretro. El pobre que se moría en la calle y no tenía nada, lo cogían, lo metían en esa caja, lo llevaban al cementerio, abrían un hoyo, lo sacaban, lo enterraban en el hoyo, y la caja la volvieron otra vez a la iglesia para el siguiente que se muriera sin tener dinero. Ese féretro se llamaba sotuta. Eres tan pobre que te van a llevar en una sotuta.
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2: Comenzamos con el tráfico, un vistazo a las carreteras de Andalucía. Todo tranquilo en las carreteras andaluzas, excepto en la A4 en Cádiz, en el nudo de Tres Caminos, donde ya encontramos 2 kilómetros de retención, sentido precisamente hacia la capital gaditana. Las ONGs de Ceuta, en las que hay unos 800 voluntarios trabajando a pie de calle con los migrantes desde hace un mes, piden cautela a la población y que no haya ataques a la ayuda humanitaria. Eso, a la larga, aseguran, hará que la situación vaya a peor. Así lo contaba en Canal Sur Radio en días de verano Pedro Carricondo, portavoz de Engloba.
3: Para que la normalidad vuelva, y por supuesto es legítimo los enfados, son legítimos las protestas y demás, pero sí pediría mesura y tranquilidad dentro de las posibilidades. Tengo que condenar los últimos acontecimientos de los bloqueos de los vehículos de Cruz Roja que transportaban alimentos y agua para los inmigrantes que están en situación de calle. Eso no solamente es un acto incívico e inhumano, sino que agrava la situación. Como se puede comprender, cuando una persona está 2 o 3 días sin comer y sin agua, su actitud es la de sobrevivir a costa de lo que sea.
2: Y más de 260 municipios han respaldado las concentraciones ciudadanas frente a sus ayuntamientos previstas para el 2 de septiembre, coincidiendo con el Día de Ceuta, secundando la iniciativa Por Ceuta en ayuda, en apoyo a la ciudad autónoma tras la crisis migratoria. La presidenta de la Federación Española de Municipios y Provincias, la alcaldesa de Jerez, María José García Pelayo, ha exhortado a los municipios españoles a secundar estas iniciativas.
4: No es una concentración contra nadie, sino que es una concentración a favor de Ceuta y, por supuesto, también a favor de la unidad de España. Cada vez que ha habido en este país o en el mundo una desgracia que nos ha tocado el alma, nos hemos concentrado y no ha sido necesario casi ni llamar ni al minuto. Todo el mundo ha dicho, por supuesto que sí.
2: La Guardia Civil ha puesto a disposición judicial a una mujer de 25 años como presunta autora de 4 delitos de estafa y 1 de usurpación de estado civil que habría cometido mediante el método del falso amigo y con los que habría defraudado más de 1.000 euros en la Alpujarra granadina. Esta persona habría suplantado la identidad de conocidos de las víctimas para solicitar transferencias urgentes a través de mensajes telefónicos, logrando que éstas enviaran dinero que posteriormente era desviado a cuentas bancarias vinculadas a la presunta autora de estos delitos. Las denuncias de los perjudicados detallaban que habían recibido mensajes supuestamente enviados por contactos de confianza en los que se les solicitaba dinero urgente a través de Bizum con distintas situaciones de necesidad como pretexto. Y hasta el lunes permanecerán cerradas las 5 playas en las localidades gaditanas de Chipiona, el puerto de Santa María y Rota por riesgos para la salud. Se han detectado niveles de bacteria E. coli de origen fecal superiores a los establecidos para el baño. Se trata concretamente de las playas de Aculadero en Puerto Sherry, Fuente Rabía en el puerto de Santa María, Puerto Candor en Rota, Micaela en Chipiona y La Cachucha en Puerto Real. Controles rutinarios de sanidad han arrojado en los últimos análisis niveles de contaminación superiores a lo marcado para permitirles el baño. Los bañistas se han encontrado esta desagradable sorpresa.
5: La idea era pasar un día de playa estupendo y venir aquí a Punta Candor y hoy pues nos hemos encontrado que no nos podemos bañar y bueno, la verdad que ha sido un chasco.
6: Yo no sé, si caras depuradoras las construyen para la población habitual y cuando se duplica o se triplica con veraneantes, las depuradoras no pueden, o los cruceros vacían tanques no lo suficientemente lejos, no tengo ni idea, pero lo cierto es que agua fecal huele.
2: Tenemos a esta hora de la mañana 17 grados en Granada, 20 en Málaga, Huelva y Cádiz, 22 en Jaén, Córdoba y Almería y 23 en Sevilla, Andalucía, 11 y 3 minutos de la mañana.
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1: Antonio el bailarín, el sevillano que conquistó Hollywood y el resto del mundo. Así sonaba ya por los años 40 el taconeo de Antonio, en este caso bailando un martinete. De nombre Antonio Ruiz Soler, de profesión bailarín, bailaor, coreógrafo y director. Su cuna fue Sevilla, donde nació en 1922. Niño prodigio del baile, con tan solo 6 años comenzó su aprendizaje en la Academia del Maestro Realito. Allí conoció a la que sería su pareja artística desde 1929 hasta 1952, la bailaora y bailarina Rosario, con la que recorrería gran cantidad de cafés, fiestas y teatros nacionales y también del mundo. En 1937, en una de las actuaciones de la pareja, Antonio Rosario, por Barcelona y por Francia, un empresario de variedades, Marquesi, se fija en ellos y les propone hacer las Américas. Su primera parada fue el Teatro Maravillas de Buenos Aires y de allí pasarían a la sala de fiestas del Waldorf Astoria de Nueva York. Con tan solo 20 años, Antonio triunfaba en Broadway y visitaba frecuentemente Hollywood, donde rodaría algunas de sus películas. La pareja pasó 12 años en los Estados Unidos, tiempo suficiente para alcanzar fama mundial, con obras como El zapateado de Sarasate o Zorongo gitano. En 1949, Rosario y Antonio regresan a España, debutan con gran éxito de crítica y de público, tanto en Madrid como en Sevilla, y comienzan una gira por medio mundo, gira que combinan con el rodaje de películas en nuestro país como esta, en la que, mientras Rosario baila, pregunta Antonio.
2: ¿Tú sabes bailar el taranto? ¿Sí? ¿Bien? Con los brazos bien arriba y la carita así, con esa expresión y la cintura, bien cimbreado ese talle. ¿Sí? Vamos a verlo.
1: La pareja se separa definitivamente en 1952. A partir de ahí, el bailaor sevillano crea el ballet de Antonio, con el que sigue viajando y cosechando éxitos rotundos. Antonio el bailarín es una gran figura tanto dentro como fuera de España. Se codea con lo más granado del arte. Un ejemplo es esta noticia que publicaría el Nodo y en la que Antonio se convierte en el anfitrión de la diva más grande del bel canto.
3: El famoso bailarín Antonio, en su estudio de Madrid, ofrece una fiesta para agasajar a Elsa Maxwell y a María Calas, que como es sabido mantienen una inalterable amistad. Asisten a esta recepción conocidas personalidades. Antonio explica a la diva el manejo de las castañuelas.
1: En 1978, el bailarín prepara una gira de despedida con un espectáculo titulado Antonio y su teatro flamenco. Y un año más tarde, coincidiendo con sus bodas de oro con la danza, se retira en la ciudad japonesa de Sapporo. Antonio el bailarín fue director del Ballet Nacional Español y obtuvo galardones como la Cruz de Isabel la Católica, la Medalla de Oro de Naciones Unidas o el Premio Nacional al Mejor Ballet. En 1996, la fina figura de Antonio se apagó para siempre. Más información en la web danza.es.
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1: De la comida rápida, de la conocida como fast food, ha nacido una nueva corriente, la slow food o comida lenta, hecha con más cariño y dedicación. De esa misma manera de entender la vida se ha creado el do it yourself, o en español, lo hecho a mano de toda la vida, que ahora coge fuerza y gana adeptos. Vamos a hablar de algo que tal vez ustedes conocen, incluso sepan hacerlo o lo hayan visto hacer a sus madres. Vamos a hablar del crochet. El crochet o ganchillo es una técnica para tejer labores con hilo o lana que utiliza una aguja corta y específica llamada ganchillo o aguja de crochet. Puede ser de metal, de plástico o de madera. Con esta técnica se hacen toquillas, rebecas, bufandas, pero también alfombras, cestas o cojines.
2: Con el tiempo y un ganchillo, mi vida.
1: Cada vez tiene más adeptos y se han extendido las clases de crochet por todos los rincones.
3: Seguimos dándole vuelta a esto.
4: ¿En espiral o termino la vuelta del todo?
1: Hasta un proyecto europeo llamado Carpet y liderado por la Fundación Tres Culturas tiene en cuenta el ganchillo. Forma parte del programa Europa Creativa, que pretende fomentar la artesanía y el diseño en general como un factor clave en la creación de riqueza económica y social. Catalina Bejarano, de la Fundación Tres Culturas.
5: Bueno, el proyecto Carpet es un proyecto muy amplio que reúne artesanía, arte contemporáneo y participación ciudadana para acercar la artesanía y el valor creativo a los ciudadanos de una manera directa, de una manera activa y de una manera en la que ellos puedan también sentirse partícipes de algo como, por ejemplo, estamos haciendo ahora tejer, es algo muy antiguo que nos hemos encontrado con personas que ya sabían hacerlo y que queremos poner en valor.
1: Desde esta fundación realizan talleres porque el ganchillo tiene enormes beneficios. Ayuda a la concentración, a la psicomotricidad fina, a la coordinación de movimientos, a la orientación espacial, también favorece la creatividad. Entre los talleres, la Fundación Tres Culturas y un grupo de tejedoras ha realizado algunos en hospitales, donde lo que sobra es el tiempo.
6: Aquí en hospitales pues hay personas con muchísimo tiempo libre, tanto enfermos como acompañantes de enfermos.
7: Mucho tiempo y además se pasa muy mal porque está muy aburrida, las horas en el hospital se te hacen, bueno, yo perdí la noción del tiempo, yo no sabía ya ni qué, ni cuándo era de día, ni cuándo era de noche.
8: Besos al croche de antes de ayer.
1: Mercedes es tejedora, comenzó enseñando a sus hijos y hoy realiza talleres a todo tipo de alumnos.
6: Me gusta esto, de esto lo he hecho yo desde chica y me enseñó mi madre, me enseñó mi tía. Y ahora que tengo niños son más grandes, tengo un poquito más de tiempo, se me presentó la oportunidad de enseñar a otra gente. Empecé tejiendo con los niños del colegio de mis hijos.
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6: Está yendo a centros, normalmente atendiendo a colectivos que tienen necesidades sociales, que tienen mucho tiempo libre, que necesitan rellenar su tiempo con actividades que sean no solamente lúdicas, sino que además sean prácticas y que cubran un fin social.
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6: Que el mundo del tejido, aunque sea una cosa muy sencilla y que aparentemente todo el mundo la conoce, es un tema también muy desconocido, porque tú tratas con las personas y resulta que han visto tejer a su abuela, han visto tejer a su madre, pero realmente ellos no han cogido muchas veces una aguja. Te das cuenta de que no solamente llenas tu tiempo, sino que además sacas un producto. ¿Eh? Es una cosa que es práctica, que es bonita, que te llena a ti, que puede llenar al resto. Y yo es que nada más que le veo cosas positivas,
1: A la moda del crochet han proliferado también las tiendas y se han animado las antiguas mercerías. Se suman nuevas aprendices, aquí no importa la edad.
10: Yo creo que de aquí para adelante, te lo juro, que tengo mucha edad, tengo 75 años ya, que voy a intentar aprenderlo para hacerlo en mi casa, porque esto tiene que ser para la mente una cosa maravillosa, como dice la película.
1: El ganchillo nos recuerda a nuestras madres y a nuestras abuelas, pero ahora, por primera vez en mucho tiempo, vuelve a ponerse de moda, favorece la relajación y ayuda a la imaginación.
0: Reportaje, Beatriz Galeano.
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1: La Catedral de Jaén, la divina proporción. El Templo Metropolitano Jiennense es uno de los grandes símbolos de este territorio, un edificio que es en realidad el gran relicario de un misterioso vestigio, el Santo Rostro. Música de Francisco Guerrero, el genial compositor que fue maestro de capilla de esta catedral en el siglo XVI. La Catedral de la Asunción de Jaén busca ser declarada Patrimonio de la Humanidad, uniéndose así a la declaración de las dos ciudades andaluzas del Renacimiento, Úbeda y Baeza. No es para menos, ya que a la belleza de formas, proporciones y ornamentación del primer templo jiennense se une su relevancia al ser elegido modelo para otras catedrales, sobre todo en América, como las de México o La Habana. Tardó en construirse 2 siglos y medio, pero responde en su totalidad al proyecto original de Andrés de Vandelvira. Ocupa 3.000 metros cuadrados de superficie y es en realidad un inmenso relicario para el misterioso Santo Rostro que custodia. En teoría, el paño con el que la Verónica enjugó el rostro de Cristo en la calle de la Amargura y donde quedaron impresos los rasgos del nazareno. Este uso condicionó la estructura de elementos como la fachada, según diseño de Eufrasio López y con relieves de Pedro Roldán. Pedro Galera, profesor de Historia del Arte en la Universidad de Jaén.
2: Hay por eso una serie de... hay un balconaje, tanto hacia adentro como hacia afuera de la iglesia, que era por donde tenía que mostrarse la imagen, ¿no? Se bendecía el campo con esa imagen para que hubiera también recibida la cosecha.
1: En el interior encontramos el coro, construido durante el siglo XVIII, aunque aprovecha la sillería del XVI. Si existe un espacio en el recinto particularmente apreciado por la belleza de sus proporciones es la sacristía, verdadera joya de la producción de Vandelvira. Es un espacio rectangular de 12 por 22 metros, 16 arcos sostenidos en columnas corintias pareadas y una cubierta que se remata con una bóveda de medio cañón, arcos fajones y decoración geométrica de círculos y cuadrados al gusto renacentista, muy apreciada sobre todo por el increíble juego de luz que consigue.
2: Esta mañana, que es ahora temprano, y está entrando la luz, sería entre esta hora y las que siguen, las dos que siguen, sería el momento preciso, porque entra la luz lateral, la luz del sur, y esa es la que va, digamos, como si fuera un escultor, va modelando toda la pared de enfrente, ¿no? Bueno, se ha hablado, con bastante razón también, de ese juego de columnas que se parece al patio de los leones de la Alhambra o en la superposición de los arcos que recuerda al mundo de la mezquita de Córdoba. Si esta hipótesis fuera verdad, es decir, como si estuviera pasado realmente por la cabeza del arquitecto, sí que estaríamos ante una cosa realmente sensacional, ¿no? Porque habría sido cómo traducir, cómo fundir un mundo, el islámico, una tradición islámica, con un lenguaje completamente occidental.
1: Como hemos dicho, el corazón de la catedral es la reliquia del Santo Rostro, en realidad la copia de un icono romano que vino de Italia en el siglo XIV. Para evitar que la reliquia se deteriorara, en el XVIII el obispo don Rodrigo Marín regaló el precioso relicario que lo contiene. Durante la Guerra Civil, el Santo Rostro se perdió, pero fue localizado en un garaje cercano a París y tras largas negociaciones del gobierno de Franco, volvió a Jaén en febrero de 1940. Tuvo la información sobre las visitas en www.catedraldejaen.org.
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1: Andalucía, 12 del mediodía.
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2: Última hora, la Junta de Turismo de Nepal asegura que ya son dos los españoles localizados tras cifrar en tres los desaparecidos después de la riada que ha causado 633 muertos, además de 3.000 desaparecidos en Nepal, así como en la región autónoma de Tíbet, China. El organismo oficial incluyó a dos españoles en el apartado de localizados, precisando que se encuentran en comunicación con las autoridades y no han sido aún rescatados en su última actualización del listado de extranjeros desaparecidos. De momento, el Ministerio de Asuntos Exteriores español no ha ampliado información a ese respecto. La Audiencia Provincial de Almería ha condenado a 4 años de cárcel y ha impuesto 9 de internamiento de tratamiento médico a un centro a un hombre que trató de asfixiar hasta la muerte a una mujer en la playa de Vera. La sentencia, dictada en firme ante la conformidad de las partes, culpa al hombre de un delito de homicidio en grado de tentativa, con el atenuante, eso sí, de reparación del daño, dado que antes del juicio ingresó una indemnización en favor de la víctima y con el eximente incompleta, eso sí, de alteración psíquica. Según la resolución judicial, el procesado tenía diagnosticado en el momento de los hechos, acaecidos en 2022, un trastorno bipolar con episodio maníaco y con síntomas psicóticos, lo que alteraba significativamente sus facultades volitivas e intelectivas. Así, y conforme a la acusación fiscal, el tribunal admitió que la eximente parcial de responsabilidad del acusado, que abonó a favor de la víctima una indemnización de 8.120 euros, ha servido, como decimos, de eximente. Así, no podrá comunicarse ni acercarse a menos de 200 metros de ella durante los próximos 14 años. Y a esta hora comienza a llegar a Ceuta la Armada de la Solidaridad. Son unos 40 barcos camino de la ciudad autónoma desde distintos puntos de la península para mostrar su apoyo a los ceutíes y a la vez reivindicar que esas aguas son españolas. En Ceuta se unirán otras 40 embarcaciones y también helicópteros varios que AENA ha dejado un pasillo libre para poder favorecer su aterrizaje. Uno de los organizadores de esta acción es Marcos de Quinto, que ha contado a Canal Sur Radio que se desarrolla hasta mañana domingo.
3: A las 7 de la tarde irán llegando las distintas embarcaciones. Habrá un acto a las 8, donde posteriormente habrá una cena con algunos discursos, y el objetivo es por la mañana sí salir ya la Armada en formación para dar unas vueltas por las aguas cercanas de Ceuta, demostrando la españolidad de ese territorio. Es el gesto que pretendemos hacer.
2: Y precisamente sobre Ceuta, la ministra de Sanidad, Mónica García, en una entrevista al diario.es, ha asegurado que no habrá expulsión de los inmigrantes que aún permanecen en la ciudad autónoma, al menos hasta que no se lleven a cabo los procedimientos administrativos que asegura son obligatorios.
4: Lo que nos han pedido desde el principio es que expulsemos y maltratemos y violentemos la legislación y los derechos humanos, no es que lleguemos tarde, es que no vamos a llegar nunca a ese lugar. Hasta que no tengamos a todas las personas bajo techo y en condiciones de salubridad, no podremos garantizar los procedimientos.
2: En página internacional, el rey Haakon VIII de Noruega prestará juramento de fidelidad a la constitución del país escandinavo como nuevo monarca y jefe del Estado del país nórdico el próximo martes en el Storting, Parlamento noruego. Será a la una, según el propio, hora local, eso sí, según ha señalado el propio Parlamento en un comunicado. Tenemos a esta hora 20 grados en Cádiz y Huelva, 21 en Granada, 22 en Jaén, 23 en Almería, 24 en Córdoba y Málaga y 25 en Sevilla. Andalucía, 12 y 3 minutos del mediodía.
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1: Las abejas son objeto de numerosos estudios, entre ellos en Andalucía, porque son insectos esenciales para la polinización. En varios de estos estudios participa Ignasi Bartomeu, investigador de la Estación Biológica de Doñana, y nos cuenta la gran cantidad de especies de abejas que existen. No es tan solo las que producen miel.
2: Solo en España hay más de 1000 especies de abejas diferentes. Esto, para ponerlo en contexto, es el doble que de pájaros. En Andalucía habrá unas 400 especies diferentes de abejas y a nivel mundial son 20.000, o sea que es un grupo muy diverso.
1: Se calcula que en Europa las poblaciones de abejas han disminuido un 37%. Tienen muchas amenazas.
2: Hemos destruido mucho hábitat para crear pues ciudades y cultivos. Muchas de las abejas que necesitan hábitats naturales no pueden sobrevivir. Sin embargo, la parte positiva es que son animales muy flexibles y muchos de ellos sí que pueden utilizar estas zonas modificadas por el hombre, como pueden ser los cultivos, y hasta polinizarlos. Entonces, las presiones que tienen en este tipo de hábitats, como lo pueden ser las zonas agrícolas, que además hay pesticidas.
1: Los insecticidas neonicotinoides, en particular tres, están entre los grandes enemigos de las abejas, pero hay aspectos positivos en España.
2: Yo creo que en España, dado a la cultura agrícola que hay, aún está bastante bien conservada y aún estamos a tiempo de mantener una gran diversidad de abejas.
1: A la hora de alimentarse hay de todo entre las abejas.
2: Al igual que hay muchas flores diferentes y hay muchas abejas diferentes, es porque vaya, se relacionan entre ellas y no todas pueden visitar todas las plantas. Y se sabe muy poco sobre cómo compiten, pero en un estudio hemos demostrado que una especie muy común, que es la abeja de la miel, que está manejada por los apicultores, cuando está a densidades muy altas, es decir, cuando hay muchas colmenas, sí que hemos visto un efecto muy importante de competencia sobre las abejas silvestres, las abejas que están viviendo en las zonas naturales, que las desplazan de su comida preferida.
1: Pero todas son necesarias y cuantas más, mejor.
2: En los campos, en el ambiente real, aparecen mecanismos de gran escala que hacen que se necesiten muchísimas más especies. Y esto es importante para destacar que se necesitan conservar muchas especies de abejas. Nosotros, por ejemplo, en el estudio incluíamos 50 fincas, para las cuales se necesitaban más de 50 especies de abejas para que todas las fincas tuviesen una polinización correcta.
1: Y es que los cultivos también necesitan de ellas.
2: El 75% de los cultivos que comemos dependen de la polinización para dar fruto. Y esto incluye los cultivos más preciados en cuanto a vitaminas y nutrientes, como pueden ser todas las frutas y la mayoría de verduras.
1: De ahí que los expertos hayan hecho estas recomendaciones.
2: Por ejemplo, mantener las lindes con plantas nativas y que den flor durante todo el año. Naturalmente disminuir la carga de insecticidas y pesticidas tanto como se pueda. Y tener una agricultura menos intensiva, donde los campos son más pequeños, hay más lindes, están más interconectados entre ellos, por ejemplo, con bandas, con setos, con pequeños trozos de bosque. Todo eso mejora mucho la conservación de las abejas. Porque a diferencia de un lince que necesita kilómetros cuadrados para poder vivir, las abejas son especies pequeñitas y con unos pocos metros cuadrados, si están bien conservados, puedes mantener poblaciones de abejas.
1: Y es que cuidar las abejas es cuidar nuestro futuro.
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1: Hablamos hoy de salud emocional. Se le atribuye a Mercedes de Borbón, madre de Juan Carlos I de Borbón, la siguiente máxima: la timidez, a partir de los 18 años, es mala educación. ¿Se puede confundir la timidez con la introversión? ¿Qué diferencia hay entre el carácter de un individuo y su personalidad? Estos conceptos están más relacionados de lo que puede parecer en un primer vistazo, por no hablar de otra aseveración atribuida al desaparecido Beatle George Harrison: los tímidos somos capaces de las mayores audacias. Hablamos de todo esto con nuestro consultor en materia emocional, el doctor Ricardo Sotillo.
2: George Harrison, probablemente cuando decía eso de que los tímidos somos capaces de las mayores audacias, se refería a la creatividad, se refería a las audacias con mayúsculas, se refería a cosas grandes, a cosas importantes, porque es verdad que tímido es la mayoría de las personas. La cuestión está en qué grado. ¿En qué grado esa timidez te inhabilita o en qué grado esa timidez te facilita? Y él estaría pensando en los tímidos a los que esa característica le facilitaba audacias en cuanto a creatividad. Lo decía un músico, ¿no? El autor de Masuiló, ¿no? Si los más nostálgicos recordarán. Y en audacias en cuanto a creatividad, audacias en cuanto a pensamiento, a reflexión, a audacias en cuanto a otras gestas que también tienen que ver con el público, con la exposición pública,
1: sí, incluso. Sí, yo creo que va por ahí. Pero sí, por eso quería preguntarte, ¿hay una sola timidez? Es decir, un señor que va, un chaval que va a decirle por primera vez a una niña cuánto la quiere hasta ese momento en secreto, y que duda si decírselo, si no decírselo, si hacer algo más, si pasar a una acción más concreta. Eso es un tipo de timidez, sería un tipo de timidez, y otra sería estar relacionada con el público, con el escenario, sí, con el, no sé si con el miedo escénico, de alguna manera.
2: Hay una timidez selectiva, o una especialización en la timidez, podríamos decir, ¿no? Pero es verdad que la persona que es tímida, conforme vayamos yendo hacia la izquierda en esa regla graduada de la timidez, conforme sea mucho más tímida, esa especialización se va a convertir en generalizada. De modo que hay claves por las que las personas tímidas o con evitación social, digamos, se encuentran incómodas y tratan de evitar determinadas situaciones, como las de dirigirse a personas desconocidas, sobre todo si las personas son del otro sexo, hablar en público, comer en un restaurante público, en un lugar público solo, con lo cual sí, hacen pantallas y se ponen el teléfono, el ordenador, carpeta, y si pudieran un biombo se lo pondrían también, como todo lo relacionado con la interacción social y todo aquello, un examen oral, por ejemplo, cuando es ante un profesor, todo aquello en lo que existe una relación directa con un juicio que hagan los demás sobre sí mismos. ¿Cómo nos van a evaluar? ¿Qué van a pensar de mí?
1: Más pistas para conseguir equilibrio psicológico en la web del doctor Ricardo Sotillo: www.capitalemocional.com.
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1: Emiliano Redondo Ares, cordobés, nacido en Peñarroya, Pueblo Nuevo, dejaría su localidad natal para estudiar en Madrid la carrera de Derecho. Su paso por la universidad le permite tener los primeros contactos con el mundo de la interpretación a través del Teatro Español Universitario. Ahí comienza su pasión por la escena y se matricula en la Escuela Oficial de Cinematografía, en la que llegaría a impartir clases. Debutó finalmente en el cine y la televisión en el año 1959. En las siguientes cuatro décadas desarrolla una trayectoria artística alternando los tres medios, la radio, el cine y la televisión, casi siempre en papeles de reparto. Aquí le recordamos en una obra de Jardiel Poncela, El sexo débil ha hecho gimnasia.
2: Felicio Rocamora en cuanto al nombre, médico en cuanto a oficio se refiere. Y respecto al que ejerzo en esta situación, invitado de honor para el almuerzo. He aquí la invitación, aun a riesgo de no hacerla visible.
1: En los años 60 y 70 el actor estuvo más volcado en la televisión y el cine. Aquí queremos recordarle en su papel de miembro del tribunal eclesiástico que juzgó e interrogó a Juana de Arco, en este caso Ana María Vidal, en la obra La Londra de Jean Anouilh.
3: ¿Qué signo te hiciste reconocer por ese que tú llamas tu rey? Para que te confiase el mando de sus ejércitos.
4: Ya os dije que no hubo signo alguno.
3: ¿Le diste un pedazo de tu mandrágora para protegerle?
4: No sé qué es una mandrágora.
3: Tu secreto, sea filtro o fórmula, tiene un nombre, Juana, y queremos saberlo. ¿Qué le diste a tu príncipe en Chinón para que recobrase tan súbitamente su valor?
1: Uno de los capítulos del inolvidable Estudio 1. Eterno y gran secundario del cine, el teatro y la televisión en España, trabajó a las órdenes de directores de la talla de Carlos Saura, Rafael Gil, Sáenz de Heredia o Pedro Almodóvar. Llegó a rodar más de 70 películas. Era un hombre con un gran sentido del humor, entrañable, cuya afabilidad contrastaba con un físico rudo que le permitió hacer papeles de carácter. El actor cordobés fallecería el 15 de noviembre de 2014 en Madrid. Tenía 77 años de edad. Llevaba varios años con problemas de salud. Hoy hemos querido recordar a Emiliano Redondo, actor andaluz.
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1: Repasamos el estado de las carreteras en Andalucía en estos momentos. En Sevilla tenemos 2 kilómetros de retención en la AP4 en el cruce de las Cabezas de San Juan, sentido Sevilla. También 2 kilómetros de retención en Dos Hermanas, en la A4 en Cádiz, en el nudo de Tres Caminos. En la A48 ya se registran 3 kilómetros de Chiclana a San Fernando y en la A4 hasta 5 en esa carretera, en la A4 de Jerez a San Fernando. En Málaga, en la A7 en San Pedro de Alcántara, sentido Málaga, tenemos ya 3 kilómetros en la A44 en Jaén, obras en los túneles que están causando pequeñas retenciones y de momento la 49 sin incidencias. La colaboración entre la Guardia Civil y la Guardia Nacional Republicana de Portugal ha permitido desarticular una potente organización criminal de narcotraficantes. En la provincia de Huelva se han detenido a 10 personas y se han incautado más de 10 toneladas de hachís. Amplía la información Manuel Delgado.
2: La Guardia Civil, en colaboración con la Guardia Portuguesa, han desarticulado una organización dedicada al narcotráfico. Han intervenido 10.600 kilos de hachís en 265 fardos. Se han desmantelado 2 guarderías de estupefacientes que introducían y almacenaban drogas en España y Portugal para distribuirlas por la península y el resto de Europa. Además de la droga, se han incautado 9 vehículos y 3 armas de fuego.
1: Agentes de la Guardia Civil también han detenido a 2 varones por distribuir óxido nitroso, conocido como gas de la risa, durante una concentración de 500 jóvenes que se habían reunido para hacer botellón en una explanada junto a la feria de la barriada de Santa María de Trasierra, en Córdoba. Y la imagen de la Virgen de las Angustias, patrona de Granada, será trasladada mañana 30 de agosto desde su basílica hasta la parroquia del Sagrario Catedral, donde permanecerá durante el tiempo que duren las obras necesarias en su templo para reparar los desperfectos ocasionados por los recientes terremotos de la ciudad. El traslado tendrá lugar a primera hora de la mañana mediante un rosario de la aurora que comenzará a las 7. Desde la archidiócesis informan que los integrantes de la Hermandad de Nuestra Señora de las Angustias, custodios de la imagen, llaman a todos los devotos que deseen a recorrer ese traslado rezando el rosario. El recorrido será Carrera de la Virgen, Puente de Castañeda, San Antón, Recogidas, Alhóndiga, Plaza de la Trinidad, Capuchinas, Pie de la Torre, Plaza de las Pasiegas y Plaza de Alonso Cano, donde quedará en ese templo anexo al templo catedralicio, como explica el hermano mayor de la cofradía, Antonio González.
3: La gente es llevarla al sagrario, que es un sitio céntrico y que afortunadamente no ha sufrido desperfectos ni ahora mismo, pues para que la gente pase, le dé las gracias, la vea y tenga a su madre, pues como todos los días.
1: La consejera de Educación de la Junta de Andalucía, Carmen Castillo, advierte que no va a permitir que se instrumentalice la situación de los menores en Ceuta. La responsable andaluza de Educación ha indicado que desde el Gobierno de la Junta están preocupados por la situación que se vive en la ciudad autónoma y ha apoyado cualquier medida que suponga una mejora de las condiciones en Ceuta.
4: Vamos a cumplir todas nuestras obligaciones en materia de protección de menores, pero también queremos decir que es el Gobierno de España el que tiene que asumir las responsabilidades y el que tiene que ser muy consciente de la situación en la que se encuentra Ceuta y apoyarla en todo lo que lo necesite. Y en ningún caso vamos a permitir que se utilice a los menores como moneda de cambio política y que se instrumentalice su situación, que como siempre nos preocupa y al final no ocupa aquí en Andalucía.
5: Llevan 2 horas ahí y los bomberos lo tienen que rescatar. Para ello necesitan máximo silencio, ¿vale? Entonces, nos vemos obligados.
1: Este es el sonido de la previa del rescate de los 7 jóvenes que anoche quedaron atrapados en la atracción El Martillo en la Feria de Almería. Fue necesaria la intervención de un camión autoescala para el rescate, que duró varias horas. Tenemos a esta hora de la tarde 23 grados en Cádiz, 24 en Almería, 26 en Málaga, Córdoba y Granada, 27 en Jaén, 28 en Sevilla y 30 en Huelva. Andalucía, 1:04 de la tarde.
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1: El cine y la ciencia han ido siempre de la mano. El séptimo arte ha sido desde sus inicios una fuente de vocaciones científicas y también de inspiración para la ciencia.
2: Space, a final frontier. These are the voyages of the starship Enterprise. Its five-year mission, to explore strange new worlds, to seek out new life and new civilizations, to boldly go where no man has gone before.
3: Soy Arturo Quirante, profesor de física de la Universidad de Granada y aficionado a la ciencia ficción.
4: Tienes la piel muy suave. Decían que los terrestres eran ásperos.
5: Hay excepciones. Mi pobre nave espacial, fíjate.

0: Venimos a visitaros en son de paz y con buena voluntad.
1: El término ciencia ficción se creó en Estados Unidos en los años 20... por parte de un escritor que creía, un editor más bien, que quería crear un nuevo género de literatura basado en el espacio, en principio. Por eso, entre otras cosas, es por lo que la ciencia ficción se suele asociar siempre al espacio, naves, imperios galácticos y cosas de ese tipo. Aunque a partir de ahí ha saltado al cine y a la televisión y ya cubre muchos otros ámbitos, de manera que en la actualidad se suele hablar de ciencia ficción barra fantasía, porque es difícil diferenciar ambos términos. Pero en lo básico es lo que siempre estamos acostumbrados, mundos futuristas, con robots, con naves espaciales, con avances técnicos, y lo más importante, la respuesta de la gente a esos avances técnicos. No se trata solamente de naves y de láseres, sino de cómo viviría la gente en un mundo así.
2: El espacio, la última frontera.
1: Los orígenes de la ciencia ficción están muy ligados a los viajes espaciales. Era como una especie de extensión de las exploraciones en el África o en la América profunda, pero ambientado en otros sitios, otros planetas, otros sistemas. Poco a poco ha ido evolucionando, de manera que no se trata solamente de lo que es la nave espacial, sino de la sociedad humana. Es decir, es importante ver, bueno, es divertido ver cómo una nave espacial te puede llevar de una estrella a otra, pero ahora lo que interesa al público y a los creadores de ciencia ficción es, bueno, cuando llegas allí, ¿qué? ¿Qué hace? ¿Cómo se relacionan las personas? ¿Cómo cambian su vida? ¿Cómo evolucionan? ¿No? Y ese es el giro que se está dando ahora, tender más a estudiar la persona dentro de la ciencia ficción más que las naves, los láseres, todas esas cosas que nos llaman siempre la atención.
3: ¿Preparados para despedirnos de nuestro sistema solar?
4: De nuestra galaxia.
3: Vamos allá.
1: La relación entre la ciencia ficción y la ciencia seca es, yo diría, de amor-odio. Se han nutrido mucho la una de la otra. Ha habido muchas vocaciones científicas que han surgido a partir de la ciencia ficción, porque es un campo muy imaginativo, un campo donde está aunado a cualquiera que quiera pensar qué es lo que pasaría si, cómo reaccionaríamos si, cómo sería el futuro si. Y también se está dando el paso opuesto, es decir, la ciencia ficción cada vez se está haciendo más científica. Por eso lo de la relación amor-odio, porque muchas veces la ciencia ficción se tomaba ciertas libertades, muchas libertades desde el punto de vista de las leyes físicas, que bueno, que eso se podía explicar pues si lo hace un mago, ¿no? Una película de fantasía sí lo hizo un mago, pero una de ciencia guión ficción, se supone que la ciencia toma un cierto partido. Últimamente lo que estamos viendo es una tendencia que la ciencia ficción se tiende a hacer cada vez más real, más que real, verosímil. Es decir, no se explican todos los principios científicos, por qué pasa esto, por qué la nave hace tal cosa, pero algunos cineastas, como por ejemplo las películas reciente de Interstellar o Gravity, están llevando muy al extremo el contar historias ambientadas en un futuro tipo ciencia ficción, pero de la manera más fidedigna posible, lo cual me parece muy bien, porque por un lado a los científicos nos gusta que nuestro trabajo, como el de todos, ¿no?, se presente de la manera más fidedigna posible, y por otro lado es una manera de también enganchar vocaciones. Es decir, esto lo ha hecho un mago no te explica nada realmente, pero explicar el proceso por el cual la ciencia puede llevar a la ciencia ficción es muy útil a escala docente, y aparte que gusta. A mí personalmente me gusta mucho.
5: Así que voy a tener que recurrir a la ciencia para no cagarlo.
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1: San Bartolomé de las Torres, un municipio feliz. En plena comarca del Andévalo de Huelva, San Bartolomé de la Torre debe su nombre a una torre vigía cercana a la población. Población esencialmente agrícola, el Museo del Aceite y el Monumento de los Danzantes son sus principales reclamos turísticos. San Bartolomé de las Torres destaca por la confección de trajes de flamencas. Una de las empresas punteras es el Ajolí, referente de ámbito internacional y que ha marcado un antes y un después en la vida flamenca al revolucionar el traje de gitana.
2: A los años, a principios de los años 80, los patrones eran muy, muy estándar, había dos o tres líneas de vestidos que a lo mejor se movían por décadas, pero eran muy estandarizados. Entonces, cuando mi padre empezó a hacer trajes de flamenca, tuvo un valor añadido que le puso creatividad y diseño. Se cambiaron las mangas, se bajaron los talles, utilizó el crespón que no se utilizaba porque los tejidos que eran popelín y nylon, que es lo que normalmente se utilizaban para hacer los trajes de flamenca o los perforados, y él le dio pues una vuelta de tuerca tanto a los tejidos, a los diseños, al patronaje.
1: Muchos de esos trajes de flamenca se pueden ver en la Romería de la Amistad. Se trata de una romería laica, pues no está dedicada a ningún santo, sino a la amistad como uno de los principales valores humanos. La idea surgió en 1977 como iniciativa de un grupo de vecinos que tras volver de la emigración querían retomar viejas amistades.
3: En los tiempos fue como una reunión de amigos, nos fuimos reuniendo allí cada año nos íbamos uniendo más personal y poquito a poco la afición al caballo, que aquí antes no la había, y poquito a poco el personal ha ido entrando y ya las nuevas generaciones pues han nacido ya aquí con nosotros en la romería.
1: Esta fiesta se ha consolidado como una de las más queridas y esperadas por los vecinos, convirtiéndose en un punto de encuentro en torno a la fraternidad, la solidaridad y la convivencia festiva. San Bartolomé de la Torre es un referente en la fabricación artesanal de pan y de dulces típicos. Además, destaca la agricultura basada en la producción de todo tipo de frutos rojos y cítricos. El gentilicio de San Bartolomé de la Torre es Bartolino.
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1: Les leo un titular un tanto insólito. Cerebros de Silicon Valley, la cuna de la informática, envían a sus hijos a un colegio sin ordenadores. ¿Es esto el futuro? ¿La vuelta al pasado? Ni televisores, ni ordenadores, ni pantallas de ningún tipo. Pizarra, lápiz y papel es lo único que manejan los niños de la escuela Waldorf, en California. Algo normal en medio mundo. Lo que llama la atención aquí es que 3/4 de los alumnos son hijos de profesionales de Google, Apple y otras empresas punta de la informática. Los impulsores de este colegio defienden que las pantallas perturban el aprendizaje. Acudimos al doctor en pedagogía Rafael García Pérez. ¿Es mejor aprender así, como antes?
2: Educarse se puede educar un niño perfectamente, pero es como si me preguntas si un niño puede educarse y vivir bien en una comunidad emi americana, ¿no? De estas fundamentalistas que viven como en el siglo XVIII. Pues sí, claro que se puede vivir, se puede ser feliz, etcétera. Pero es alguna manera segregada, ¿no? De plantearse.
1: ¿Qué ganan? ¿Qué pierden nuestros niños? ¿Qué les aportan los ordenadores?
2: Aportan, digamos, un lenguaje y toda una serie de características y capacidades que se produce, digamos, una educación diferente y que va a haber una deficiencia en estos niños, no solo de carácter social, sino también por el hecho de que a través de estos lenguajes nuevos, digamos, se manejan formas de la cultura que solo se manejan bien desde esa perspectiva de usar las tecnologías.
1: Pues este movimiento pedagógico Waldorf promulga ya en varios países la no dependencia de las máquinas. Encuentra seguidores en un momento en el que se multiplican los casos de dependencia, de nomofobia, por ejemplo, abreviatura de no mobile phone fobia, es decir, el miedo irracional a estar sin teléfono móvil. Los hiperconectados dan un paso adelante o hacia atrás, según se mire, y buscan retrasar el contacto de sus hijos con las máquinas al menos hasta los 13 años.
2: Y yo creo que los padres, que posiblemente sean gente que ya vive la tecnología en un término un tanto negativo, ¿no? o en exceso, pues no se están dando cuenta de que sus hijos no son ellos. Si entendemos que la educación es el dominio de las herramientas del mundo, pues evidentemente te tienes que educar con las herramientas que cada momento y sociedad tiene en vigor.
1: Entre quienes acceden a la informática y quienes no, se abre una brecha digital. El mundo se reparte entre los analfabetos digitales, los inmigrantes digitales y los nativos en esta era.
2: Lo que somos nosotros, la gente mayor, y lo que son estas nuevas generaciones y cortes que se están formando, no ya con la tecnología, sino dentro de la tecnología, porque la sociedad en la que vivimos es una sociedad red, compleja, en la que uno tiene que aprovechar todos estos nuevos recursos que aparecen, ¿no?
1: Los acomodados ponen distancia y deciden cuándo y cómo se acercan a la tecnología. Ya saben, el sobreconsumo es cosa de las clases bajas, pero para la mayoría no es posible prescindir de ella. La necesitamos para no quedarnos marginados. ¿Qué les parece? ¿Están de acuerdo? Cuando ni siquiera estamos plenamente integrados en el mundo digital, ¿deben nuestros hijos volver al ábaco y desterrar el ordenador? Les dejo pensando.
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2: Saludos, muy buenas tardes, Andalucía. El tráfico de maletas, sombrillas y flotadores es el paso previo al tráfico en la carretera. Estamos en plena operación retorno. Las carreteras han tenido una mañana de tráfico intenso que irá a más a medida que avancen las horas.

0: Enseguida se lo vamos a contar, le vamos a contar cómo está la situación, pero en el caso de Ceuta las cosas están tranquilas a esta hora del mediodía. Lo más apremiante ahora mismo es realojar a los migrantes y preparar la vuelta al cole de los niños de Ceuta. En este sentido, la consejera de Educación de la Junta de Andalucía, Carmen Castillo, ha advertido al Gobierno de España que la Junta no va a permitir que se instrumentalice la situación en la que se encuentran los menores en la ciudad autónoma de Ceuta tras la llegada masiva de inmigrantes.
1: Vamos a cumplir todas nuestras obligaciones en materia de protección de menores, pero también queremos decir que el Gobierno de España, el que tiene que asumir las responsabilidades y el que tiene que ser muy consciente de la situación en la que se encuentra.
0: El presidente del Partido Popular, Alberto Núñez Feijóo, ha anunciado hace escasamente una hora que su formación se va a personar en la causa abierta en la Audiencia Nacional donde se investiga la situación de la crisis de Ceuta. Asegura Feijóo que el abandono del gobierno de Sánchez va a tener sus consecuencias.
2: El Partido Popular se personará en la causa judicial abierta en la Audiencia Nacional donde se está investigando lo que ha pasado en Ceuta. Y los responsables del abandono tendrán que comparecer y rendir cuentas ante la justicia.
0: A esta hora siguen llegando a Ceuta los barcos de la Armada de la Solidaridad. Han salido desde distintos puntos de la península para mostrar su apoyo a los ceutíes y reivindicar que esas aguas son españolas. En Ceuta se unirán a otras 40 embarcaciones y también a varios helicópteros. Una de las organizaciones de esta acción, o uno de los organizadores de esta acción, Marcos de Quinto, ha contado a Canal Sur Radio qué es lo que tienen previsto hasta mañana domingo.
3: A las 7 de la tarde irán llegando las distintas embarcaciones. Habrá un acto a las 8, donde posteriormente habrá una cena con algunos discursos, y el objetivo es por la mañana sí salir ya la Armada en formación para dar unas vueltas por las aguas cercanas de Ceuta, demostrando y mostrando la españolidad de ese territorio. Es el gesto que pretendemos hacer.
0: Y una última hora, la Junta de Turismo de Nepal asegura que ya son 2 los españoles localizizados tras cifrar en 3 los desaparecidos después de la riada que ha causado 633 muertos, además de 3.000 personas que ahora mismo están en paradero desconocido tanto en Nepal como en la región autónoma del Tíbet, en China. El organismo oficial incluyó a 2 españoles en el apartado de localizados, precisando que se encuentran en comunicación con las autoridades y no han sido rescatados en su última actualización del listado de extranjeros desaparecidos. Un operador turístico de Nepal ha estado esta mañana en el programa Días de Radio de Canal Sur, pues describiendo de esta manera la situación.
4: Desaparecieron las ciudades enteras y mucha gente han perdido todo. Solo tienen, no, ni tienen, algunos ni tienen el vestido puesto tampoco. Un minuto antes estaban ricos de la ciudad y ahora están en la calle.
0: Y nos detenemos también en lo ocurrido en la Feria de Almería. Un grupo de jóvenes quedaron atrapados en una atracción en el recinto ferial. Los bomberos tuvieron que socorrer a estas personas que pasaron horas en el punto más alto de la atracción, conocida como el martillo, y que provoca caídas libres con giros. El servicio de rescate del Parque de Bomberos de Almería tuvo que usar un camión autoescala para las labores. Desde las atracciones se pedía silencio a las personas que a esa hora estaban en el parque, pues para facilitar la labor de los bomberos. Este es el sonido.
5: Llevan 2 horas ahí y los bomberos lo tienen que rescatar. Para ello necesitan máximo silencio, ¿vale? Entonces, nos vemos obligados a parar la música, a aplazar la fiesta en los que los rescatan.
0: Así sonaba anoche ese rescate en la Feria de Almería. Y antes de entrar en detalle la situación del tiempo, ¿qué es lo que nos deparan las próximas horas? Jordi Uríos, buenas tardes.
6: Buenas tardes. Hoy se esperan cielos poco nubosos en general en toda Andalucía, con predominio de la estabilidad y las temperaturas máximas en ascenso generalizado, excepto en el litoral mediterráneo, donde permanecerán sin cambios o con descensos locales. Hoy las máximas de 36 grados en Córdoba, 35 en Sevilla, 34 en Granada, 33 en Huelva y Jaén, 29 en Cádiz y Málaga, 27 en Almería. En cuanto al viento, hoy variable con intervalos moderados de componente oeste en el litoral atlántico y en el estrecho levante moderado.
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0: Ya saben que en la radio lo último es lo primero, y lo primero en un día como hoy es saber cómo se circula a esta hora de la tarde por las carreteras de Andalucía. Estamos inmersos en plena operación retorno del final del mes de agosto. Se atisbaba un fin de semana muy complicado en las principales vías de nuestra comunidad autónoma, así que vamos a saber cómo se circula en estos momentos. José Antonio Pedrosa, ¿qué tal? Muy buenas tardes.
10: ¿Qué tal? Muy buenas tardes. Pues hasta ahora un accidente complica la entrada a Sevilla por la A49 en la zona de Tomares, al mismo tiempo que también dificultades ya en el acceso a la capital andaluza por la A4 en Dos Hermanas y AP4 entre las Cabezas de San Juan y también en los Palacios y Villafranca. Tráfico intenso en la provincia de Cádiz, ya en esa A4 en el enlace con la A48 en la zona entre Chiclana de la Frontera y también San Fernando, todo ello, como decía, ya de entrada a la capital gaditana. En Málaga lo peor lo van a encontrar ya en la A7, tanto en el tramo de San Pedro de Alcántara como Fuengirola, todo ello dirección ya Marbella, y ya finalmente en Jaén, en la A44, en la zona de Cambil y Carchelejo, dirección ya a la capital jienense.
0: ¿Qué les digo? Pues que muchísima paciencia, que lo importante es llegar, que da igual llegar un poco más tarde, pero lo importante es llegar tranquilamente al destino. Nuestra próxima parada, Ceuta. Pues miren, allí los migrantes siguen por las calles de la ciudad y también en la playa. Se trabaja para habilitar las zonas donde serán o donde vivirán a partir de dentro de tan solo unos días, y se prepara también, como no, la vuelta al colegio de los niños de Ceuta, que se apura ahora mismo como la fecha más complicada de todo esto que estamos viviendo. Antes que nada, vamos a ir a Ceuta, vamos a ver cómo están las cosas, vamos a ver cuál es la situación a esta hora de la tarde. Víctor Molino, ¿qué tal? Buenas tardes.
11: Ceuta vuelve a vivir un sábado lejos de su normalidad habitual. Los ceutíes intentan regresar a sus vidas en una ciudad donde apenas hay niños que se puedan ver por la calle, donde el ambiente que se vive, bueno, pues es con relativa calma y marcado sobre todo por una tensión de quienes saben que sus costumbres ahora no son idénticas a las que tenían habitualmente, porque es que ellos saben que hay miles de personas que accedieron de manera irregular hace un mes y que todavía continúan deambulando. Hoy el puerto deportivo, a este puerto están llegando medio centenar de embarcaciones de recreo de la que se denomina la Armada de la Solidaridad. Reivindican hacer visible la realidad del pueblo ceutí y piden medidas efectivas al gobierno.
12: Que esperemos que pronto el gobierno reaccione, expulse a los invasores hasta el último de ellos, como además lo está autorizando la misma Unión Europea. A partir de ahí entendemos que España debe tomar medidas de asegurar las fronteras de una vez para todas, y que si tiene que haber, y tiene que haber un acuerdo de buena vecindad con Marruecos, sea de una manera más inteligente y nunca dejándonos humillar por nadie.
0: Y a todo esto, la consejera de Educación de la Junta de Andalucía, Carmen Castillo, ha advertido al Gobierno de España que la Junta no va a permitir que se instrumentalice la situación en la que se encuentran los menores en la ciudad autónoma de Ceuta. La responsable de Educación ha indicado que desde el Gobierno de la Junta de Andalucía están preocupados por la situación que se vive en la ciudad autónoma y ha apoyado cualquier medida que suponga una mejora de las condiciones en las que están.
1: Vamos a cumplir todas nuestras obligaciones en materia de protección de menores, pero también queremos decir que es el Gobierno de España el que tiene que asumir las responsabilidades y el que tiene que ser muy consciente de la situación en la que se encuentra Ceuta y apoyarla en todo lo que lo necesite. Y en ningún caso vamos a permitir que se utilice a los menores como moneda de cambio política y que se instrumentalice su situación, que como siempre nos preocupa y al final no ocupa aquí en Andalucía.
0: ¿Están viendo que los menores, tanto los que entraron a finales del mes de julio en Ceuta como los que tienen que volver al colegio dentro de tan solo unos días, son ahora mismo, pues, digamos, el principal punto de preocupación? El presidente del Partido Popular, Alberto Núñez Feijóo, ha anunciado que su formación política se va a personar en la causa abierta en la Audiencia Nacional, donde se investiga la situación de la crisis en Ceuta. Asegura Feijóo que el abandono del gobierno de Sánchez va a tener sus consecuencias.
2: Vamos a aceptar que la mayor crisis de soberanía e integridad territorial de nuestro país desde hace siglos no tenga ninguna consecuencia. Y os digo, pues, que el Partido Popular se personará en la causa judicial abierta en la Audiencia Nacional, donde se está investigando lo que ha pasado en Ceuta. Y los responsables del abandono tendrán que comparecer y rendir cuentas ante la justicia.
0: Feijóo ha pedido también la comparecencia en el Senado de la directora del centro, del CNI, del Centro Nacional de Inteligencia, para saber exactamente si el gobierno tenía datos de la llegada de los migrantes a Ceuta a finales del mes de julio. Y la ministra de Sanidad, Mónica García, asegura que en dos o en tres semanas se habrá dado alojamiento a los migrantes que aún permanecen en Ceuta tras la entrada, como les digo, de finales del mes de julio. Sostiene Mónica García que son ya casi 4.000 los que hay alojados. Daniel Illana.
13: En una entrevista a eldiario.es, García ha señalado a lo que califica como desidia del gobierno de la ciudad autónoma de la falta de alojamiento y atención de los que aún permanecen en Ceuta.
14: En las dos primeras semanas, antes de que yo fuera a Ceuta, había una actitud, vamos a decir, de desidia por parte de la ciudad de Ceuta a la hora de hacer estos realojos porque jugaban la carta de la expulsión. El problema es que la expulsión tiene que ser una expulsión, si la hay... no puede ser por encima de los derechos humanos.
13: García ha insistido en el mensaje de que no habrá deportaciones, al menos en el corto plazo, y ha asegurado que su prioridad es el realojo de los inmigrantes.
14: Lo que nos han pedido desde el principio es que expulsemos y maltratemos y violentemos la legislación y los derechos humanos. No es que lleguemos tarde, es que no vamos a llegar nunca a ese lugar. Hasta que no tengamos a todas las personas bajo techo y en condiciones de salubridad, no podremos garantizar los procedimientos, ya sean sanitarios, ya sean de extranjería, ya sean de cuidados o ya sean de recuperación de la normalidad de la población.
13: La ministra ha aprovechado para condenar lo que ha llamado violencia racista.
0: ¿Y qué piden las organizaciones no gubernamentales, las ONGs que trabajan en Ceuta? Pues que haya mesura, que haya cautela y que haya tranquilidad. Y ante los ataques que han sufrido en los últimos días la ayuda humanitaria, la comida y el agua que se estaba repartiendo, aseguran que a la larga, si esos ataques no cesan, harán que la situación vaya a peor. Patricia Arzuaga, ¿qué tal? Buenas tardes.
15: Buenas tardes. Así lo contaba en Canal Sur Radio en días de verano Pedro Carricondo, portavoz de Engloba.
16: Para que la normalidad vuelva, y por supuesto es legítimo los enfados, son legítimos las protestas y demás, pero sí pediría mesura y tranquilidad dentro de las posibilidades. Tengo que condenar los últimos acontecimientos de los bloqueos de los vehículos de Cruz Roja que transportaban alimentos y agua para los inmigrantes que están en situación de calle. Eso no solamente es un acto incívico e inhumano, sino que agrava la situación. Como se puede comprender, cuando una persona está dos o tres días sin comer y sin agua, su actitud es la de sobrevivir a costa de lo que sea.
15: Su ONG tiene unos 100 de los 800 voluntarios que llevan un mes trabajando sobre el terreno. Se encargan del alojamiento, la alimentación de los 8.000 migrantes que aún siguen en la calle y también del triaje. Asegura Carricondo que la solución a esta crisis pasa por acotarlos en espacios para identificarlos y en eso puede ayudar Frontex, la unidad de frontera de la Comunidad Europea.
16: Van a conseguir echar una mano en el tema de la afiliación, por lo menos determinar qué persona y qué estatus le corresponde. Acogerse a un asilo, no nos engañemos, que esto va a llevar su tiempo, porque esto es un expediente administrativo individual, con otras cosas hay que hacerlas bien, y cuanto antes empecemos mejor.
0: Y más de 260 municipios han respaldado las concentraciones ciudadanas frente a sus ayuntamientos previstas para el día 2 de septiembre, coincidiendo con el Día de Ceuta, secundando así la iniciativa Por Ceuta en apoyo a la ciudad autónoma. La presidenta de la Federación Española de Municipios y Provincias, la FEM, y alcaldesa de Jerez, María José García Pelayo, ha exhortado a los municipios españoles a secundar estas iniciativas.
17: No es una concentración contra nadie, sino que es una concentración a favor de Ceuta y, por supuesto, también a favor de la unidad de España. Cada vez que ha habido en este país o en el mundo una desgracia que nos ha tocado el alma, nos hemos concentrado y no ha sido necesario casi ni llamar ni al minuto. Todo el mundo ha dicho, por supuesto que sí.
0: Málaga es la provincia que más concentraciones prevé celebrar en toda Andalucía.
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0: Y en el inicio del curso político, porque el próximo lunes casi todo, prácticamente todo, va a volver a la normalidad, el secretario general del Partido Popular en Andalucía, Antonio Repullo, ha mostrado su confianza en la estabilidad del pacto entre su partido y Vox para gobernar la Junta de Andalucía. En esta línea ha defendido, dice, la solidez del Ejecutivo Autonómico presidido por Juanma Moreno, del que ha asegurado no va a cambiar en su forma de gobernar.
21: ¿La estabilidad en qué se traduce? La estabilidad se traduce en tener unos presupuestos, en tener un gobierno que no esté peleándose entre los partidos que están dentro del gobierno o incluso, como está pasando en España, los ministros que son del mismo partido que también se pelean y no se ponen de acuerdo en función de lo que le preguntan a uno o a otro. Creo que en Andalucía eso no va a pasar, eso no está pasando.
0: El horizonte parlamentario pasa, por ejemplo, en la renovación de organismos como el Defensor del Pueblo, que está en funciones desde hace casi 2 años. El secretario general de los Populares Andaluces no ha aventurado ningún nombre para suceder a Jesús Maestu como defensor, quien agotó su segundo mandato en septiembre del año 24. Y por su parte, la secretaria general del PSOE de Andalucía, María Jesús Montero, ha denunciado a través de su red social X que el PP de Juanma Moreno se haya, ha dicho, ultraderechizado tras las elecciones, asegurando que el presidente andaluz ya no le pone límites a Vox. Y a todo esto, a las 2 y 17 les contamos que la tierra sigue temblando. Poquito o con menos intensidad los terremotos, pero ahí siguen, ¿eh? Se cumplen 2 semanas del inicio de la serie sísmica en el área metropolitana de Granada. Aunque los sismos continúan, la intensidad, como les digo, ha descendido de forma generalizada, de forma que los sismos perceptibles son cada vez menores. Pese a ello, todavía persiste la actividad tectónica y se mantiene activo el nivel 1 de emergencia. En las últimas horas, los temblores perceptibles se han sentido en otra zona de Andalucía, en Jaén, concretamente en la zona de Sierra Mágina, donde esta madrugada, sobre las 3, se han registrado 2 pequeños terremotos de magnitud cercana al 3, con epicentros en los municipios de Huelma y de Torres. Y ya son 2... los españoles localizados, de los 3 que se encontraban desaparecidos tras la riada catastrófica que ha sufrido Nepal y la provincia autónoma del Tíbet en China, y que según el último recuento oficial deja ya 633 fallecidos y más de 3.000 personas que han desaparecido. Hoy nos hemos podido acercar a lo que siente este país de nuevo golpeado por la tragedia a través de un testimonio directo que ha recogido Daniel Illana.
22: Ajan Dungel es un trabajador del sector turístico de Katmandú, capital nepalí, ciudad que no ha sufrido directamente la tragedia, pero que la ha vivido muy de cerca porque, como ha contado en el programa Días de Verano de Canal Sur Radio, los hospitales están abarrotados, tanto dentro como en sus inmediaciones, donde los familiares buscan a los desaparecidos. Ajan nos cuenta cómo se originó esta riada que se ha llevado por delante pueblos enteros.
23: En un monte que se llama Langtang, más de 7.000 metros, se cayó un pedazo muy grande de hielo, y esto fue la primera causa de esta riada. Al principio, como se cayó más de 1 kilómetro vertical, entonces el impacto era tan fuerte que hubo un terremoto de 5,2 grados.
22: El barro se llevó todo por delante, arrasando no solo una de las principales centrales hidroeléctricas del país, sino que también ha afectado a varios proyectos en construcción. También ha derribado casi 50 puentes, lo que dificulta, como nos cuenta Dungen desde Nepal, las labores de rescate.
23: No tenemos ninguna comunicación sitio afectado. En una parte están los ejércitos, policías, están ayudando a la gente, pero no pueden ir a otro lado, porque no hay ninguna manera de ir a otro sitio.
13: El país sigue con esas labores de rescate mientras mantiene la alerta ante posibles nuevas crecidas de los ríos. El peligro aún no ha pasado en el país del Himalaya.
0: Y el rey Haakon VIII de Noruega prestará su juramento de fidelidad a la Constitución como nuevo monarca y como nuevo jefe del Estado del país nórdico el martes que viene en el Parlamento noruego. Su hija Ingrid asumirá el papel de sucesora de la corona por escrito, mientras los restos mortales del rey Harald permanecen en el interior del Palacio Real, a donde se acercan miles de ciudadanos a dejar mensajes y flores. Hoy es el día de la despedida de la familia y también de los trabajadores de la Casa Real, por lo que el público todavía no puede entrar en el palacio. El funeral se va a celebrar en el plazo de entre 10 y 15 días y asistirán representantes de todas las casas reales.
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0: Andalucía ha elevado a 55... el número de casos humanos de fiebre del Nilo registrados en lo que va de verano. La Consejería de Sanidad ha notificado un nuevo caso grave en el municipio onubense de Niebla, que además este municipio ha sido incluido en las áreas de alerta.
15: De los 55 casos confirmados hasta el momento, dos personas han fallecido, la última este pasado miércoles, un paciente de 89 años y patologías previas. Actualmente permanecen 4 hospitalizados y el resto ha tenido una evolución favorable. Villamanrique de la Condesa en Sevilla sigue siendo el municipio con mayor número de positivos esta temporada. En la actualidad, 28 localidades andaluzas, un distrito y una pedanía están en situación de área en alerta en toda la comunidad. En la última semana, eso sí, se han registrado una densidad abundante de mosquitos hembra transmisores en la Puebla del Río, los Palacios Villafranca y la Mayor, Villamanrique de la Condesa y Palomares del Río, todos en la provincia de Sevilla.
0: Y hoy sábado se celebra el Día Mundial del Videojuego, que forma parte del ocio habitual de millones de personas. Cada vez más los videojuegos ofrecen posibilidades de adquirir contenidos, servicios y productos digitales dentro de la propia experiencia del juego. La Junta de Andalucía, atención, aconseja tomar precauciones con estas compras y con esos micropagos que se hacen, Manuel García.
4: En este Día Mundial del Videojuego y respecto a las compras que muchos de ellos ofrecen, la primera recomendación es que nos informemos antes de comprar el propio juego y que prestemos atención a los gastos adicionales que pueden producirse una vez que lo hemos adquirido. También es clave saber para qué plataforma está disponible y cuáles son sus características, así como consultar su clasificación por edades y los contenidos que incluye. Constanza Tirado es jefa del Servicio de Educación y Promoción de las Personas Consumidoras en la Dirección General de Consumo.
5: El sistema PEGI ofrece información sobre la edad recomendada y sobre contenidos violentos, consumo de droga, compra dentro del juego, comunicaciones online que permite o si incorpora funciones que incentiven a seguir jugando.
4: Muchos juegos incorporan micropagos para conseguir monedas virtuales, personajes, accesorios, mejoras, pases de batalla u otros contenidos. Pero hay que tener cuidado.
5: Estas compras pueden parecer pequeñas, pero acumuladas pueden suponer un gasto importante. Las ofertas limitadas y las llamadas cajas botín pueden fomentar compras impulsivas, especialmente entre los menores.
4: Desde Consumo se recomienda comprobar siempre cuánto cuesta realmente cada compra, especialmente cuando se utiliza una moneda virtual, establecer un presupuesto y evitar las compras impulsivas. Asimismo, se recomienda a las familias utilizar las herramientas de control parental disponibles.
0: En Almería han condenado a 4 años de cárcel y han impuesto 9 años de internamiento para tratamiento médico a un hombre que en junio del año 2022 trató de asfixiar hasta la muerte a una mujer en una playa de Vera.
15: El procesado tenía diagnosticado en el momento de los hechos un trastorno bipolar con episodio maníaco y con síntomas psicóticos, lo que alteraba significativamente sus facultades volitivas e intelectivas. El tribunal admitió la parcial de responsabilidad del acusado, que abonó en favor de la víctima una indemnización de 8.120 euros. Asimismo, no podrá comunicarse ni acercarse a menos menos de 200 metros de ella durante los próximos 14 años.
0: Y la Guardia Civil ha detenido a dos personas por distribuir óxido nitroso, el conocido como gas de la risa, durante una concentración con 500 jóvenes que se habían reunido para hacer botellón en una explanada junto a la Feria de la Barriada de Santa María de Trasierra, en Córdoba.
15: Los agentes tuvieron conocimiento gracias a la colaboración ciudadana de que varios jóvenes estaban suministrando globos con gas de la risa. Los agentes realizaron una inspección en la zona, evitando generar alarma entre los asistentes, que permitió identificar y detener a los presuntos autores e intervenir las bombonas de gas y el resto de efectos utilizados. El óxido nitrógeno, conocido como gas de la risa o gas hilarante, se emplea en odontología como coayudante para la sedación, pero entre los jóvenes se ha extendido su uso recreativo, inhalando a través de globos, actuando como depresor del sistema nervioso central.
0: En nada comenzarán los partidos de fútbol de la, bueno, de la jornada de hoy, de la jornada de hoy sábado. De la actualidad deportiva nos pone al día nuestro compañero Manuel Martín. ¿Qué tal, Manuel? Buenas tardes.
6: ¿Qué tal? Muy buenas tardes. A las 5 vuelve el fútbol de primera división para los andaluces, con el Betis, que comparece de nuevo en Valencia, esta vez ante el Levante. Después del 6-6, producto de sus dos victorias ante la Real y ante el Valencia, los de Pellegrini afrontan el choque con la moral por las nubes. Lola Camacho.
7: Buenas. El Betis abre la jornada en primera este sábado a las 5 de la tarde en su visita al Levante. Entre los 23 convocados por Pellegrini, las novedades para el encuentro son Ate, recuperado de su lesión de rodilla, que ha estado trabajando esta semana y podría tener minutos. Y también Fidalgo, que ha entrado en la lista, pero con cautela. No faltan el grueso de los nuevos fichajes: Troy Parro, Ángel Ortiz, Facundo Bernal y Fran García. Hay 6 bajas en los de Heliópolis: Morante, que aunque ejercitándose no se le ve listo para jugar; Lo Celso, al que aún considera el técnico le quedan un par de semanas de entrenamientos para estar disponible; los lesionados Diego Conde, Aitor Ruibal y Gonzalo Petty; y Junior Firpo, ausente por asuntos familiares. Acude el Betis esta tarde con la intención de sumar otros 3 puntos y mantenerse en la parte alta de la tabla. Y aunque el Levante viene de una derrota y un empate, no se olvida que el rival juega en casa con el apoyo de la afición.
6: El partido, como digo, será a las 5, un horario que no le gusta nada al ingeniero.
9: Bueno, sin lugar a duda, por lo que dice la temperatura, es bastante extraño porque se jugó a las 5 de la tarde. No hay ningún problema jugarlo a las 7, habrán otros partidos en la televisión, pero creo que que perjudica más que todo al nivel de la liga cuando los partidos no son de la mejor calidad. Y en cuanto a temperatura, si hay una temperatura, ojalá no sea muy alta, pero muy alta a las 5 de la tarde, por supuesto que a todos los jugadores les cuesta mucho más dar su máximo. Bueno, pienso que hasta el último momento uno tiene que intentar tener la ilusión de tener un plantel competitivo. Ya hemos visto el sorteo de la Champions, un equipo de mayor calibre. Yo creo que siempre hay que tener la ambición en cada competición que uno hace de poder llegar lo más arriba posible. Lo mismo que dije la semana pasada, lo digo hoy día. Faltan 4 días y una vez que se cierre podemos hacer un análisis de lo que se logró.
6: Eso será a las 5, como digo, en el Ciudad de Valencia. A las 9:30 en el Sánchez Pizjuán, el Sevilla recibe al Atlético de Madrid. Quieren los sevillistas seguir sumando de A3 ante un rival de enjundia. Dudas en cuanto al 11, sobre todo en defensa, con la más que posible vuelta de Quique Salas después de haber cumplido partido de sanción por la expulsión en la primera jornada ante el Rayo Vallecano. Luis García Plaza quiere que la fiesta continúe, aunque todavía no se ha recuperado de la marcha de Oso al Estrasburgo.
20: Es un palo y tenemos que digerirlo, y ahora pues ya el problema no es mío, encontrar el sustituto. Ya está. Con muchas ganas de que llegue el partido, con nuestra gente, con un ambiente muy bonito, y a competir. A competir, como dije en los otros partidos, a competir y a darlo todo. Cuando das todo e intentas hacer lo mejor posible, puedes ganar, empatar o perder. Hasta ahora se los ha dado para ganar, pero el equipo ha dado todo. Creo que eso es lo más importante.
6: En el Atlético de Madrid no estará Julián Álvarez, el Sevilla que sigue negociando la contratación del delantero del conjunto del Leipzig, Konrad Herder. También esta tarde, en clave andaluza, el turno será para el Almería, que visita la nueva Creu Alta para medirse al Sabadell. Los de García Pimienta quieren reponerse del último tropiezo sufrido en Tenerife. García Pimienta quiere que el equipo se levante cuanto antes.
24: Y si nosotros no tenemos el comportamiento, vamos a decirlo así, de ganas y de intentar ganar duelos, etcétera, de la segunda parte de Tenerife, pues nos va a pasar más o menos lo mismo. Entonces espero que, y estoy convencido, que lo hemos hablado, lo hemos trabajado con los jugadores, que hay que mantener ese nivel de los 90 minutos, no vale solamente con media parte.
6: Ya para mañana, sin lugar a dudas, el gran partido de la jornada será el que dispute el Málaga en el Santiago Bernabéu ante el Real Madrid. Los malacitanos soñando con dar la campanada en el Coliseum de la Castellana. Funes, pendientes de la recuperación de algunos futbolistas, terroristas, pero con la ilusión por bandera en esta nueva cita. A ilusión, como digo, no le gana nadie a este Málaga. Funes.
1: Ir a jugar al Santiago Bernabéu es la primera vez también para muchos. Y creo que lejos de amedrentarnos tenemos que vivirlo, pues bueno, con la ilusión que merece una situación así, que para muchos de nosotros es una situación, no sé si histórica, pero una situación, pues bueno, creo muy bonita, ¿no?
6: En segunda división, el Cádiz recibirá mañana al Valladolid en el nuevo Mirandilla, mientras que el Córdoba recibe al Granada en el enfrentamiento andaluz del fin de semana. Dice Manu Lama, futbolista del Granada, que el equipo está de momento para intentar ganar en Córdoba.
8: No te voy a engañar, voy a tirar de tópico, si es que es la verdad. Al final el Granada está para intentar ganar en Córdoba, en Arcángel, y para seguir creciendo. Somos, como te he dicho, un equipo muy joven. Viene una camada de jugadores del juvenil del Granada que el año pasado, pues bueno, ya hizo historia.
6: Y fuera del fútbol, ayer los remeros andaluces, Javier García y Jaime Canalejo, se quedaron quintos del mundo en Ámsterdam en el 2 sin timonel, mientras que Rodrigo Conde y Caetano Horta fueron cuartos en doble scull en el Mundial de Remo celebrado en Países Bajos.
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0: Las 2:30 de la tarde. Miren, la tarde de feria se convirtió ayer en horas de desesperación para una decena de jóvenes que quedaron atrapados en una atracción del recinto ferial de Almería. La feria de Almería termina hoy. Los bomberos tuvieron que socorrer a esas personas que pasaron horas en el punto más alto de la atracción conocida como el Martillo, que provoca caídas libres con giros. El servicio de rescate del Parque de Bomberos de Almería tuvo que usar un camión autoescala para las obras. Los testigos señalan que esa atracción, que se presenta con el nombre de Gigán, comenzó a soltar trozos de mecanismo que se desprendieron de la estructura antes de quedar detenida. Lo único bueno que tuvieron los jóvenes, si pueden verse la cara positiva de todo esto, es que no tuvieron que permanecer boca abajo mientras llegaban los bomberos. La atracción se quedó parada y ellos quedaron en posición frontal. Algo es algo. Desde la atracción se pedía silencio a las personas que por aquel entonces estaban en el parque de atracciones para facilitar las labores de los bomberos. Escuchen, este era el momento.
10: Llevan dos horas ahí y los bomberos lo tienen que rescatar. Para ello necesitan máximo silencio, ¿vale? Entonces, nos vemos obligados a parar la música, a aplazar la fiesta en los que los rescatan. Una vez sean rescatados, necesitan silencio, la fiesta continúa, ¿vale? Muchísimas gracias por la comprensión. Es algo que se escapa de nuestro dominio y vamos a cruzar los dedos porque todo salga bien y sigamos con la fiesta.
0: El ratito tuvo que ser bueno, allí parado en lo más alto, es realmente tremendo. Los bomberos llegaron a tiempo, pudieron liberar a los jóvenes. Y en esa feria de Almería, ayer tarde, casi cuando al mismo tiempo que ocurría lo de la atracción, se estaba celebrando en la plaza una corrida con un cartel absolutamente de ensueño, el cartel deseado, el cartel soñado, el cartel que puso el no hay billetes en la taquilla de la plaza. Toreaban Morante de la Puebla, Juan Ortega y Pablo Aguado, y ahí estuvo Canal Sur Radio, Radio Andalucía Información y Juan Ramón Romero.
11: Corrida de enorme expectación ayer en la Plaza de Toros de Almería. Regresó el cartel de no hay billetes después de 15 años. La gente estaba realmente expectante para un festejo que prometía, con un cartel de lujo, grandes actuaciones. Morante de la Puebla estuvo muy buen nivel, pero los toros de la Casa García Jiménez de Matilla no dieron buen juego. Fue ovacionado. Por su parte, el gran triunfador fue Juan Ortega, que hizo un faenón precioso, lleno de elegancia, de belleza y de torería. Dos orejas fueron a parar en su segundo toro al esportón. Y finalmente, una muy buena actuación de Pablo Aguado con el lote más complicado. Cortó una oreja del sexto. Como digo, la plaza se llenó completamente y se lidiaron cinco toros de García Jiménez y uno, el tercero, de Álvaro Núñez.
0: Muchos están volviendo de vacaciones y ahora, cuando volvemos, les cuento que el intercambio de casas en Andalucía ha aumentado un 30% en lo que va de año. Se han registrado 3.510 movimientos más respecto al año pasado. De manera que aquí en Andalucía, desde que comenzó este año, se han hecho 15.078 intercambios de casa. De ellos, 4.730 en los meses de julio y agosto, que es lo más habitual. Esto supone un 24% respecto al mismo periodo del año anterior. ¿Qué es un cambio de casa? Pues usted le deja su casa a alguien que viene de fuera y él a cambio le deja la suya pues en cualquier lugar del mundo, algo que cada vez está más extendido.
15: La provincia de Málaga es la que tiene el mayor número de cambios de casa, con 2.289, dejando en segundo lugar a Sevilla con 1.753, le sigue Cádiz con 1.743 y Granada con 1.461, así las principales ciudades a las que viajan los usuarios tanto a nivel nacional como internacional son Madrid, París, Barcelona, Sevilla y Granada. En lo que respecta a las ciudades de origen de los visitantes, destacan Sevilla, Madrid, Granada, Barcelona y París. El 44% son familias con niños o adolescentes, mientras que el 36% son parejas sin hijos, el 10% mayores de 65 años y el 8% personas que viajan solas.
0: Y para muchos la vuelta de las vacaciones es también la vuelta al cole, todos aquellos que tienen niños pequeños. Bueno, pues el 26,6% de las familias andaluzas, casi un cuarto de la población, van a tirar de la tarjeta de crédito o de otras modalidades de endeudamiento para afrontar el encarecimiento de la vuelta al cole, los gastos extras que suponen la vuelta al cole.
15: Según las organizaciones de consumidores, la provincia de Almería se sitúa a la cabeza en el listado de hogares que recurrirán a la financiación, seguida de Cádiz y Málaga. Las menos predispuestas a enfrentarse a esa cuesta de septiembre, de esta manera, serán Sevilla, Jaén y Granada. El desembolso medio en los colegios privados ascenderá a una cifra total de 1.468 euros de media, mientras los concertados alcanzarán costes de 755 euros y los públicos rondarán los 605 euros.
0: ¿Y qué otra cosa hay que hacer cuando se vuelve de vacaciones? Llenar la nevera, que se suele quedar prácticamente vacía. Bueno, pues los españoles vuelven de sus días de descanso y se enfrentan al reto de llenar la nevera en lo que se llama la operación despensa, con unos precios más altos que a los que los intentos de los supermercados, bueno, pues intentan abaratar, intentan bajar, pues con distintas ofertas. El fin de las vacaciones estivales está marcado por un regreso masivo a las comidas en casa, a la reposición de productos básicos, abandonando el estilo informal del verano y todo lo que hemos comido de más en esos días.
15: Los consumidores se van a encontrar con que los precios de los alimentos, las bebidas, serán más altos que hace un año. El índice de precios al consumo, el IPC, adelantado, refleja una subida anual del 2,4% en agosto, con los huevos y la carne de vacuno como los productos que más se han encarecido en julio. En esa vuelta a la rutina, la patronal de supermercados Asedas estima que en septiembre la demanda de legumbres se va a disparar un 36%, la de verduras templadas hasta un 50%, la de carne un 10% y la de pescado fresco un 5,5%. Además, aproximadamente la mitad de los consumidores que hacen la compra online recurren a ese canal estos días para programar pedidos abundantes y pesados que coincidan con su llegada al hogar, una demanda que representa cerca del 20% de todo el comercio alimentario electrónico del año.
0: Y ya que estamos hablando de las cosas del comer, la protagonista de la siguiente noticia es una calabaza, pero no es una calabaza cualquiera, tiene hasta nombre. Se llama Esperanza. La han cultivado en Torreperojil, en Jaén. Y nos cuenta más de ella Pilar Mariscal.
2: Esta calabaza, que ha alcanzado los 330 kilos, tiene nombre y todo. Esperanza no sabe qué destino tendrá, si será asada en un horno de leña o servirá de atracción para la fiesta de Halloween de este año en esta población jiennense. Lo cierto es que ya es una atracción máxima en esta localidad, algo que ha desbordado las previsiones de Antonio Roa, camionero de profesión y hortelano de afición. Acostumbrado a cultivar tomates, berenjenas o pimientos, este año decidió buscar algo diferente. Usó las redes sociales para aprender el cultivo de la calabaza y consiguió que le enviaran simiente desde Lérida. El resultado es una impresionante calabaza de la variedad Jan Atlantic. Durante 4 meses le ha tenido que dedicar unas 4 horas al día y no ha aplicado ninguna técnica ni producto especial, agua y, eso sí, mucho estiércol de oveja.
12: No me esperaba esto, porque yo decía, digo, si saco una calabaza de 80, 90 kilos, yo ya soy el tío más feliz del mundo. Y ya cuando ya veía que iba por 100 y estaba empezando, y ya 200 y luego ya 300. E incluso llegué a pensar los 400. Dije, ¿por qué no?
2: Si quieren verla, solo tienen que pasarse este fin de semana por la Feria del Ganado de la localidad de Torreperojil, donde va a ser expuesta esta tremenda calabaza.
0: Y de la calabaza pasamos a la alga invasora, que ha traído de cabeza a muchos municipios andaluces durante todo el verano. Esa alga invasora ha dado problemas en la zona más occidental de la Costa del Sol, además de en muchas playas de la provincia de Cádiz. En lo que llevamos de año han llegado a Casares, Estepona, Manilva, Marbella, Vedalmádena y Mijas, con casi 10.000 toneladas de esta alga invasora, en cuya recogida y destrucción han gastado estos ayuntamientos 2,5 millones de euros en Carna Maldonada.
14: El caso de Mijas es emblemático. Solo este año ha recogido 2.400 toneladas y en los últimos 20 meses ha gastado 1.300.000 euros, un presupuesto que incluye el reciclaje, el alquiler de cubas, tractores y camiones, así como el coste del personal. Daniel Gómez, concejal de playa, subraya el esfuerzo diario que supone.
16: A partir de la 1 de la noche hasta las 8 de la mañana, pues estamos trabajando con maquinarias pesadas donde se pueden meter las máquinas, y después nuestro largo litoral hay zonas en las cuales se tiene que recoger manualmente y tenemos 105 operarios.
14: Municipios como Marbella y Estepona exigen un plan nacional contra este alga. Susana Aragón, edil de Playas de Estepona.
17: Hemos reclamado al Gobierno Central un plan nacional de ayuda para los municipios afectados. Creemos que un problema de esta dimensión no puede recaer únicamente sobre los ayuntamientos.
14: Solo la destrucción de estas algas en el centro ambiental de la Mancomunidad ha implicado un desembolso superior al 500.000 de euros, a pesar de que se tratan como restos de poda y no residuos para abaratar costes.
0: Y del mar al campo, nos vamos ahora al Parque Nacional de los Alcornocales, uno de los mayores enclaves naturales de la provincia de Cádiz. Miren, la cualidad ignífuga de la corteza de alguno de sus árboles ha hecho que despierte la curiosidad en muchos países europeos, y estos árboles están siendo investigados por varios países de la Unión. Nuria Guerrero.
18: Los últimos incendios ocurridos en España están preocupando por su rápida propagación y virulencia. Desde la Unión Europea, un grupo de técnicos y científicos de Francia estudia la capacidad inífuga del corcho de los alcornoques, y en especial en la madera del quejigo, especie autóctona del Parque Natural de los Alcornocales. Óscar Curtido es el delegado territorial de Sostenibilidad y Medio Ambiente.
21: Esto es un ejemplo claro de cómo la conservación de los alcornocales puede tener una dimensión también fuera de nuestras fronteras. Y es que Francia, hay una determinada región que está estudiando el quejigo andaluz como una posible especie que pueda ayudar a adaptarse a determinados bosques.
18: En referencia a la explotación de la madera de los quejigos, Lola Yescas, presidenta de Ecologistas en Acción, dice que es algo preocupante.
25: Parece peligroso porque el quejigo es el quercus más sensible y más necesitado de humedad. De hecho, está en los canutos y en las zonas más húmedas del parque. Y con la situación de cambio climático que tenemos, pues los quejigos están sufriendo.
18: Además, la recogida del corcho en terrenos de difícil acceso permite seguir usando en tareas del campo a decenas de burros de la comarca que de otro modo desaparecerían.
0: Y Granada vivirá mañana domingo un traslado histórico de su patrona. La Virgen de las Angustias saldrá de su basílica a las 7 de la mañana para dirigirse a la Iglesia del Sagrario. Allí permanecerá temporalmente debido a los daños ocasionados por los terremotos en la Basílica de la Patrona de Granada, informa Celia Carrasco.
26: El cortejo partirá desde la puerta del patio de la Basílica y recorrerá la Carrera de la Virgen, Puente de Castañeda, San Antón, Alhóndiga, Plaza de la Trinidad, Capuchinos y Plaza de las Palmeras. El recorrido continuará por Pie de la Torre, Plaza de las Pasiegas y Alonso Cano hasta llegar al Sagrario. La imagen va a permanecer allí mientras se llevan a cabo las actuaciones necesarias en su basílica, que fue dañada a causa de la serie sísmica ocurrida en las últimas semanas. Antonio González es el hermano mayor.
27: La gente, el llevarla al Sagrario, que es un sitio céntrico y que afortunadamente no ha sufrido desperfectos ni ahora mismo, pues para que la gente pase, le dé las gracias, la vea y tenga a su madre, pues como todos los días.
26: Un lugar que, como dicen desde la hermandad, sea seguro para que todos sus fieles puedan visitar a su patrona.
0: Y la Virgen de los Milagros de Palos de la Frontera, una imagen antiquísima y que genera muchísima devoción, ya se encuentra en La Rábida y ha comenzado la romería en su honor, que va a durar hasta el próximo viernes, cuando regrese a su pueblo Pilar la Huerta.
3: Son 4 días de fiesta y encuentros familiares. A medianoche del sábado tiene lugar el rosario, donde el sin pecado de la Virgen de los Milagros recorre todo el recinto romero, que está situado en uno de los lugares con más historia de toda Andalucía, en La Rábida. Julio Hernández, vicesecretario de la Hermandad de los Milagros.
4: La Rábida es un sitio emblemático y encima es un sitio con mucha historia. Y yo creo que poco pueblo de aquí de la provincia de Huelva tiene un lugar como el nuestro donde podemos celebrar nuestra romería.
3: La misa del domingo se celebra en el césped del monasterio de La Rábida.
4: Porque la Virgen de los Milagros es nuestra madre y es nuestra protectora, y se le tiene en palo mucha devoción porque lo que se le pide, ella lo cumple.
3: El recinto alberga durante todo el fin de semana 90 ranchos de entrada abierta, donde todos los visitantes pueden disfrutar del ambiente romero.

0: Las decimoterceras jornadas Sabina por aquí, un festival multidisciplinar que rinde homenaje al cantautor ubetense Joaquín Sabina, se celebran desde hoy sábado y hasta el 12 de septiembre. Es una cita, como les digo, muy importante tanto a nivel de público como a nivel de las personas que se congregan para participar en ellas, Eva López.
1: Nos darán las 10 y las 11 y las 12 y la 1 y las 2 con música, poesía, literatura y artes visuales recreando la vida y obra de Joaquín Sabina. Una variada oferta artística en la ciudad patrimonial que lo vio nacer. Juanjo Gordillo es su primo y organizador del festival.
2: La canción de autor se viste de gala. Vamos a tener tres conciertos, a mí me parece que muy interesantes. El de Quique González con Toni Brunet, un concierto un tanto insólito en la trayectoria de Quique. Tendremos a Cristina Rosenbinge, que aterriza, creo yo, por primera vez por nuestra tierra de Jaén, y a Luis Pastor como artista invitado en el concurso internacional de canción de autor.
1: El 30 de agosto la banda toca a Sabina en el Hospital de Santiago y el 5 de septiembre la Orquesta Universidad de Jaén adapta los himnos de Sabina a formato orquestal. 19 días y 500 noches por muchos años.
0: Y cerca de 350 personas de distintos países se concentran este fin de semana en la Bachata Week 2026. Una iniciativa que une el baile con el turismo, centrada además a dar a conocer la ciudad de Cádiz al mundo entero, Teresa Iribarren.
3: Se trata de una comunidad internacional unida por una modalidad concreta, la bachata sensual, que lleva 12 años reuniéndose en Cádiz. Los participantes proceden de 50 países europeos y transatlánticos. La celebración de la Semana de la Bachata en Cádiz no es casualidad, como explica la directora del encuentro, Jenny Otero.
4: La bachata nació en Dominicana, pero en Cádiz ha sido un lugar donde se ha creado este estilo moderno de la bachata sensual, y gracias a ello ha sido siempre un punto referente para la gente que baila bachata en todo el mundo. Y pues ya llevamos 12 años trayendo gente de todos los países, y esta vez son profesores, organizadores, gente que lleva desde Corea, China, Argentina. Bueno, es increíble la cantidad de gente que conoce Cádiz fuera de Cádiz por la bachata.
3: Acompañados por una treintena de artistas, los asistentes participan en estas jornadas intensivas de formación y sobre todo de encuentros. El objetivo es también conectar este sonido dominicano en su origen con la ciudad más latina de ultramar, con Cádiz.

0: de Andalucía y contándoles todas las cosas que ocurren en nuestras capitales, en nuestros pueblos, en un fin de semana como este, el último fin de semana de agosto. Porque José Mercé encabeza este fin de semana el cartel de la novena edición del Festival Flamenco Villa de Otura 2026, Celia Carrasco. Su compañerita
1: le pone puse. Los amantes del flamenco tienen una cita este sábado y domingo a partir de las 10 de la noche en el Parque de la Estación. José Mercé, una de las voces más reconocidas, admiradas y respetadas del flamenco contemporáneo, pondrá el broche de oro a un festival que año tras año continúa consolidándose como un referente cultural en Granada. La programación arrancará este sábado 29 de agosto con las actuaciones del guitarrista José Fernández, Antonio Heredia y Manuel Fernández, y la cantaora otureña Esperanza Garrido y Juan Alarcón y su cuadro flamenco. El domingo 30 será el turno de Reyes Carrasco, Tatiana Garrido y el esperado concierto de José Mercé en una noche que promete reunir a cientos de aficionados llegados de diferentes puntos de la provincia. Como en ediciones anteriores, la entrada será gratuita.
0: Y varios festivales flamencos este fin de semana en la provincia de Málaga, de los que nos habla José Valero.
2: Avantasia es hoy uno de los participantes en el Sun and Thunder, que se celebra dentro del festival Mare Nostrum en Girola. Hoy concluyen los tres días de este certamen de rock y metal junto al mar. A partir de las 4 de la tarde también intervienen Nefarious, Calva Luis o Primal Fair, entre otros. Música y diversión para despedir el verano este sábado en la playa de Burriana, en Erja, con la fiesta de las cuatro estaciones. Una cita que tendrá como escenario esa playa. Actuarán Proyecto Mandarina, Banda La Que Escuchan, entre otros, a partir de las 8 de la tarde. Y el Festival Canela Party de Torremolinos finaliza hoy con la actuación, entre otros, de Carolina Durante, a quienes escuchan Amor Líquido, Las Petunias o Sandé. Y esta noche aterriza Lofos Lesbian, los referentes del indie en español, en Marbella, en el Festival Starlight, uno de los últimos conciertos que van a dar antes del parón que han anunciado.

0: y la 54 edición de Cita Folk sitúa a Jodar como referente internacional de la música raíz este fin de semana. Un festival que comenzó allá por los años 70, fruto del trabajo de Andaraje, una asociación que ha hecho de este evento el más antiguo del sur de Europa. Desde Jaén nos lo cuenta Eva López.
1: Con fandango de Chirichipe, la jota segureña, el romancero o la música judeo-española, la Sierra Mágina vibra ya más de medio siglo al son del folclore para recuperar lo que sale de las entrañas de todo Jaén y allende sus fronteras. Este año invita a las danzas y coros de Gran Canaria, al fol de la Sierra de Madrid y al Madraba de Tarifa, que cumple 50 años, sobre el escenario Jesús Barroso, Andaraje.
2: Un ramillete de músicos, investigadores, folcloristas que muestran su trabajo de campo en forma de concierto, en forma de disco.
1: Clementi Ballarín y Parranda Los Apañados actuarán en la Plaza de Toros con canciones de ritual, jotillas, canción pícara o las manchegas, música tradicional con mensajes de futuro.
0: El compás es el mejor son que se escucha este fin de semana en Córdoba. Hasta el domingo, Iznájar celebra la sexta edición de Iznayaz, un festival que este año se rinde por completo a los ritmos y a las raíces de la música cubana, Elena Colchero.
3: El momento más esperado llega este sábado con el concierto de Brass Bandicoot, una explosión de metales que resonará con fuerza en la emblemática Calle Real desde las 2 de la tarde, con los músicos subidos en los balcones. Y la noche continuará por todo lo alto con el pianista Daniel Amat junto al contrabajista Francis Posé para cerrar la jornada con la energía salsera de la Quinta Sonera. Y otro adelanto nos lo cuenta Jorge Ferreira, que es uno de los organizadores.
4: En este año hemos querido incorporar un espacio muy particular de Iznájar, que es la playa de Valdarena. Se trata de una playa de agua dulce. Hay chiringuitos, un camping, sofillas, un parque, barcos. No hemos podido evitar la tentación de llevarnos una de las opciones, la que cierra el festival, a la playa de Valdarena, para que sea una experiencia diferente.
3: Si quieren despedir agosto a ritmo de bolero, timba y mucho ritmo, el lugar es Iznájar.
0: El verano es el momento del año en el que más se utiliza el coche. Por eso es fundamental y es muy importante tenerlo en perfectas condiciones cuando se va a salir de viaje, algo que muchos van a hacer en las próximas horas, iniciar la operación regreso. Es por eso por lo que les pido muchísima atención a esto que nos cuenta en el siguiente reportaje Marilo Rico.
5: Realizar la revisión del vehículo es una operación sencilla que puede evitar averías y mejorar la seguridad en carretera en uno de los periodos con más tráfico del año. Los expertos recuerdan que conviene comprobar los niveles de aceite, la batería, los frenos y el estado de los neumáticos. Hay que revisar siempre el dibujo de las ruedas y la presión. Joan Dalmaus es experto en automoción.
6: Primero, la profundidad del dibujo y ver si ya les toca cambiar o no. Por lo tanto, si los neumáticos ya están ahí, cambiarlos antes de salir, antes de vacaciones, es fundamental. Y el segundo tema, el de las presiones. Siempre hay que circular con las presiones adecuadas, siempre. Hagámoslo siempre en frío, ¿vale? Porque si no, ya sabéis que a medida que rueda, la presión va incrementándose por el aire caliente dentro del neumático y no nos dará el número elegido que nos recomienda el fabricante. Por lo tanto, antes de irnos de vacaciones, el día antes, por la noche, cojamos el coche, nos vamos a la gasolinera, comprobamos presiones, las subimos en el caso de que vayamos con mucha carga y luego podremos iniciar el viaje con toda seguridad.
5: Tener a punto el aire acondicionado es también fundamental en esta época del año de tanto calor. Dentro del vehículo, dependiendo del lugar, la temperatura puede variar, pero la más adecuada es la que necesite el conductor.
6: ¿Por qué digo esto? Porque hay muchas veces que la temperatura en la plaza delantera del conductor no tiene nada que ver con la temperatura.

0: determinado peso. Entonces, si sobrecargamos, hacemos que esos elementos de suspensión sufran, no funcionen exactamente igual que lo hacen tradicionalmente porque tienen que soportar un peso superior. Y por otra parte, como la masa que se está desplazando a una alta velocidad es superior a la que está prevista, el rendimiento de los frenos tampoco va a ser el mismo. Por lo tanto, eso que muchas veces no lo tenemos en cuenta, no, venga, cargamos, no hay problema. Sí, sí hay problema.
1: Además de tener el coche a punto, tenemos que extremar la precaución al volante. Si vamos a viajar por autopista, hay que ser estrictos con la distancia de seguridad y circular siempre por la derecha.
0: Por la autopista se circula siempre por la derecha. El carril del centro es para adelantar a los que alcanzas y el carril de la izquierda es para adelantar a los que adelantan en un momento dado. Y para eso sirve. Es decir, no, eso de salir de casa, meterse en el carril central y no abandonarlo hasta que sales de la autopista, es una barbaridad. Circulación por la derecha. Y la otra es la que tú comentas, la distancia de seguridad. En autopista hay que mantener siempre una distancia de seguridad que nos permita frenar en caso de que frene el coche de delante y no le demos. Eso es clarísimo. Y normalmente esta distancia de seguridad es mucho mayor de la que mantenemos la mayoría de los que circulamos. Mucho mayor.
1: Otra de las recomendaciones que dan los expertos es usar siempre el navegador, porque eso nos ayudará para cuando más lo necesitemos.
0: Una cosa que va muy bien para interpretar los navegadores, que va muy bien, muy bien, muy bien, es utilizarlos siempre. Es decir, vamos a ir al pueblo de al lado, ¿vale? Y tenemos que coger un trozo de autovía. Vale, pues ponlo. Ya sé que ya sabes dónde vas y que lo encontrarás perfectamente y que no lo necesitas, pero ponlo y síguelo. ¿Por qué? Porque en estos casos dirás, pero ¿qué me estás diciendo aquí? Si yo tengo que saber, ah, no, claro, es que me pone esto. Ah, vale. Pues eso es lo que te ayudará después cuando estés en un sitio que no conozcas.
1: Beber agua y estar bien hidratados es también muy importante y además nos ayuda a parar cada cierto tiempo, como explica Joan Dalmau.
0: El cuerpo lo agradece porque probablemente, bueno, estás en tensión, sudas un poco y entonces ingerir líquidos siempre es positivo. Y en segundo lugar, porque si bebemos, nos veremos también obligados a parar un poco más para ir al baño. Y eso tampoco es malo.
1: Para emprender un viaje tenemos que haber dormido bien antes y se aconseja no comer de manera abundante durante el trayecto. Si aún así nos sobreviene el cansancio, hay que parar y descansar. De lo contrario, nos exponemos a un accidente.
0: El primero que se da cuenta de que las cosas no van bien y de que te empiezas a dormir un poco es el propio conductor. Y ahí tenemos que ser hiperresponsables. Es mejor parar, aunque llevemos a toda la familia dentro del coche, parar al primer síntoma de que nos estamos durmiendo, claramente, es decir, que estamos empezando en aquel momento que se nos cierran un momento los ojos, uy, uy, uy, uy, uy, parar, parar, parar, parar, parar. Parar, decirle a la familia que se vaya a tomar un café y que estén media hora tomándose ese café y tal, y nosotros dentro del coche reclinamos un poco, cerramos los ojos y esa cabezada que podemos hacer de 10, de 15, de 20 minutos, veréis que es mano de santo.
1: El verano del año pasado, 228 personas murieron en las carreteras españolas en un total de 207 accidentes. A esta cifra hay que añadir las 949 personas que tuvieron que ser hospitalizadas.
2: Eso que están escuchando es un hito musical andaluz. Jude Lyne es la primera mujer española en alcanzar el número uno mundial en Spotify. Esta gaditana de 23 años acaba de hacer historia. Ha publicado este tema, Bebow, en colaboración, eso sí, con Karol G.
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2: Lo acaban de escuchar, son las 3 de la tarde, llega el momento para el resumen de lo más destacado de lo que les venimos contando desde las 2. Daniel y Yana, ¿qué tal? Buenas tardes.
4: Buenas tardes de nuevo, Araceli. Empezamos el resumen de la actualidad con una última hora. La Guardia Civil ha detenido esta noche a un varón tras cometer un atraco a punta de pistola en un establecimiento de restauración en la localidad almeriense de Pulpí. La investigación ha permitido esclarecer que este mismo autor ha cometido otro robo, pistola en mano también, en el mismo lugar en los días previos. Según ha confirmado el Instituto Armado, sobre las 9 y cuarto recibieron el aviso y ya de madrugada no solo consiguieron detener al presunto autor, sino que también pudieron recuperar la caja registradora. Otra última hora nos llega desde Ceuta. La Policía Nacional ha detenido a 4 ciudadanos marroquíes en situación irregular acusados de atacar durante la madrugada a un grupo de militares del grupo de regulares en Ceuta. Un incidente en el que resultó herido un sargento del ejército español, según fuentes de la Jefatura Superior de Policía. Es la segunda emboscada de este tipo de las Fuerzas Armadas en Ceuta en los últimos días. La situación sigue siendo complicada en la ciudad autónoma y la consejera de Educación

0: de la Junta de Andalucía pide que no se instrumentalice a los menores en este escenario.
1: Vamos a cumplir todas nuestras obligaciones en materia de protección de menores, pero también queremos decir que es el Gobierno de España el que tiene que asumir las responsabilidades y el que tiene que ser muy consciente de la situación en la que se encuentra.
0: En clave política, la ministra de Sanidad ha atacado al PP, al decir que usa dialéctica xenófoba, mientras que el líder de los populares, Alberto Núñez Feijóo, ha anunciado que se personará en la causa de que la Audiencia Nacional ha abierto para investigar lo sucedido hace ahora un mes.
2: Si la palabra es invadir, la respuesta es bélica y violenta. Si la palabra es crisis humanitaria, la respuesta es humanitaria. Y el Partido Popular no deja de hablar en esta semántica, que es una semántica xenófoba.
3: El Partido Popular se personará en la causa judicial abierta en la Audiencia Nacional, donde se está investigando lo que ha pasado en Ceuta.
0: En internacional, la vista puesta en Nepal, dos de los tres españoles desaparecidos ya están localizados y la cifra de fallecidos se va acercando a los 400. Esta mañana un nepalí contaba a Canal Sur Radio cómo se vive en la capital, Katmandú, la llegada de miles de personas buscando a familiares en los hospitales.
4: Si te vas alrededor de los hospitales, que están llenos de las personas que están buscando a sus queridos, porque ahí están perdidos mucha gente.
0: Fíjense que el desprendimiento del glacial llegó a causar un terremoto de 5 grados, aproximadamente la misma intensidad que el terremoto primero de Granada. Entre los daños que ha causado la serie sísmica en el área metropolitana nazarí se encuentra el del Santuario de la Virgen de las Angustias, patrona de Granada, que mañana a las 7 de la mañana se trasladará a la parroquia del Sagrario, lo explica el hermano mayor de la cofradía, Antonio González.
5: El llevarla al Sagrario, que es un sitio céntrico y que afortunadamente no ha sufrido desperfectos, para que la gente pase, le dé las gracias, la vea.
0: Y esta noche, Araceli, finaliza la Feria de Almería.
6: Bueno, pues hasta aquí hemos llegado. Lo más importante de lo que les venimos contando desde las 2 de la tarde. Sigan en la compañía de Canal Sur Radio y Radio Andalucía Información.
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0: RAI Motor.
1: Posiblemente a aquellos que han tenido o tienen una moto les ha pasado esto que vamos a comentar, y es que hemos tenido la moto durante años y hemos visto crecer a nuestros hijos paralelamente. ¿Y qué ocurre? Que cuando llega un momento de nuestra vida, nuestros hijos, al haber visto que hemos tenido una moto siempre, nos piden una. ¿Qué hacemos entonces? Es un gran dilema. Para ello, un padre motero y tuitero activo llamado X Zurutuza ha estado escribiendo durante tiempo esta historia, porque un día su hijo le pidió la moto y él pues empezó a reflexionar sobre el peligro que tiene cuando es una persona muy joven y tiene que llevar un vehículo con responsabilidad. Y así poco a poco comenzó a escribir una historia que ahora ha editado en un libro digital y gratuito sobre seguridad vial, dirigido a padres e hijos que se enfrentan precisamente a eso, a la primera moto, a la compra de la primera moto para el hijo.
2: Yo creo que cada vez somos los padres un poco más protectores y bueno, es una pregunta que ya como motero te puedes seguir esperando, pero el día que realmente llega dices, ¿y ahora qué hago? ¿Cómo reacciono, no? Entonces, esto es un poco lo que me pasó a mí hace 4 años cuando empecé a preparar esto, este proyecto. Y bueno, empezó siendo pues una hoja en blanco en la que tomé unas pocas notas sobre cómo lo iba a plantear y empecé a desarrollarlo punto por punto, añadiendo más cosas, y al final pues ha acabado pues con formato de libro.
1: Para cualquier padre o madre, incluso para los que son motoristas, el momento en el que un hijo pide una moto a un padre o a una madre es un trago difícil. Conducir una moto supone un riesgo mucho mayor que cualquiera que haya asumido hasta ahora, y no es una petición agradable. Una opción es, como dice X Zurutuza, es decirle no. La otra es intentar trabajar aspectos como la responsabilidad, la conducción preventiva, la destreza, y si supera la prueba, permitirle la posibilidad de conseguir su sueño mediante un acuerdo firmado entre las dos partes.
2: La idea del contrato es que si se incumple, pues evidentemente va a haber consecuencias. Es una apuesta muy fuerte, porque una de las consecuencias, si nuestro chaval incumple pues lo que ha acordado con nosotros, es que se va a quedar sin moto. Si la infracción que realiza, por ejemplo, no es muy grave, pues puede ocurrir pues que le castiguemos con pues unas pocas semanas o meses sin conducir en moto. Pero puede ser que si es muy grave, realmente la moto, que se la quitemos, vaya, que haya que volver a venderla o que ya no tenga nuestra autorización para conducirla, aunque tenga el carnet.
1: Cómprame una moto es un libro digital y gratuito sobre seguridad vial, dirigido, como decimos, a padres e hijos que se enfrentan a la primera moto. Está disponible para descarga gratuita en compramenamoto.com.
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2: La profesora de Filología Latina de la Universidad de Alcalá, Teresa Jiménez, habló de los goliardos, autores del siglo XIII e incluso anteriores, muy irreverentes y no solo alejados del poder, sino en muchas ocasiones en contra, sobre todo del poder eclesiástico.
3: Un tipo de poesía especial, la cultivada por los clériqui vagantes, que se rebautiza como poesía de goliardos y que se produjo a lo largo y ancho de Europa y fue disfrutada por gentes de diferentes épocas y lugares. ¿Qué significa goliardi? Pues el diccionario de Dickens nos dice que un goliardi es un histrión o un juglar, sin más. En los albores del siglo XII, con el auge de las universidades, surgió un nuevo estamento, o si se quiere, un nuevo gremio, formado por docentes y discípulos, todos ellos miembros de ordo clericalis y, por lo tanto, clérigos. En ese estamento, los clérigos adquirieron una determinada forma de vestir, lucieron tonsura y prometieron llevar una vida acorde con la moral. Las ventajas eran muchas, pues estaban sometidos a tribunales eclesiásticos, quedaban libres de impuestos y podían acceder a otros privilegios propios de la Iglesia. No eran caballeros, en el sentido de la nueva clase ligada a las armas y al honor, ni tampoco monjes o sacerdotes, pues mientras duraba su formación eran simplemente estudiantes o, si se quiere, escolares. Estos clérigos constituyeron un grupo aparte.
2: ¿Y estos clérigos estudiantes qué géneros cultivaban?
3: Si leemos los cancioneros de los trovadores, hay sátira, hay poesía jocosa, hay poesía amorosa y todos los conocemos. Bueno, pues eso mismo se da también en los cancioneros escritos en latín por estos autores. La sátira, el amor, los poemas báquicos, el vino, el juego, la taberna. Es decir, esta poesía nace en las escuelas y, por supuesto, en aquel momento las mujeres no pisaban las universidades ni por asomo. Es un ambiente de jóvenes, un ambiente de hombres. Y lo que gusta es, pues, lo picantón, hablar de mujeres, de vino y esas cosas que se supone de las que hablan los hombres, no lo sé.
2: Desde luego, uno de los géneros que trataron con gran producción fueron las sátiras.
3: Es un tipo de poesía que muestra una Edad Media mucho más divertida, mucho más satírica, jocosa, de la que solemos asociar a la poesía escrita en latín. Desde esa posición diferenciada de los clérigos, dichos escolares fueron capaces de enarbolar sus duras críticas contra los pecados de la Iglesia en un nutrido conjunto de poemas satíricos. Y se arremete fundamentalmente contra dos pecados, el pecado de simonía, de la venta de títulos, y el pecado del concubinato. Así que goliardi de carne y hueso seguramente los hubo y recorrieron Europa con sus cantos y sus vidas errantes.
2: Recorrieron Europa y muchas tabernas.

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1: El jilguero recibe el nombre científico de Carduelos carduelis, porque se da la circunstancia de que lo que más le gusta comer a este pájaro son las semillas de los cardos. Tiene un pico muy fuerte y duro, especializado en ello. Es un poco más pequeño que un gorrión, pero fácilmente reconocible por los colores de su plumaje. Tiene la cara roja y la cabeza negra y blanca. La espalda es de color castaño, con líneas amarillas y negras en las alas y blancas y negras en la cola. Ahora saben por qué se le llama también colorín. El jilguero es un pájaro que desde tiempos remotos es criado en cautividad por su canto. Los trinos son parecidos a los de los canarios, pero con un toque más silvestre. Juzguen ustedes. No le gusta estar donde hay muchos árboles, prefiere lindes de bosques, sotos, campiñas, zonas agrícolas, parques y huertos, y sobre todo donde haya muchos cardos, que como ya hemos dicho, es su alimento predilecto. El jilguero se adapta muy bien a los ambientes calurosos de Andalucía. Es una especie parcialmente migradora. Los del norte de Europa y de España tienen sus cuarteles de invierno en toda la zona mediterránea y en el norte de África. Los meridionales, los de aquí, están tan a gusto todo el año que no suelen emigrar.
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2: Un hombre y una mujer han resultado afectados en el incendio de un piso ocurrido en Jaén Capital, concretamente en la avenida de Barcelona. La sala coordinadora del 112 ha activado a bomberos, Policía Nacional Local y al Centro de Emergencias Sanitarias 061. Y han sido precisamente los sanitarios desplazados al lugar los que han confirmado que han tenido que trasladar a una mujer de 18 años y a un hombre de 36 al Hospital Médico Quirúrgico de Jaén Capital. La Unión Europea ya trabaja en la petición formulada por España para recibir el apoyo de la Agencia Europea de Fronteras, Frontex, de Europol y de la Agencia de Asilo para el triaje de los migrantes irregulares en Ceuta. Una situación todavía compleja, reconoce el comisario europeo de Migración, Max Brunner, en redes sociales, al tiempo que celebra las medidas adicionales adoptadas por el gobierno español. Tomaremos una decisión con celeridad, indica el comisario europeo, que no obstante ratifica que la prioridad para la Unión Europea sigue siendo la de garantizar el pronto retorno de todas las personas que permanecen en situación irregular en Ceuta. Este sábado, la Policía Nacional ha detenido a 4 ciudadanos marroquíes en situación irregular acusados de atacar durante la pasada madrugada a un grupo de militares. Un incidente en el que uno de los sargentos, un sargento, ha resultado herido. Es la segunda emboscada de este tipo a las Fuerzas Armadas en la ciudad en los últimos días. En clave política sobre este asunto, la ministra de Sanidad ataca al PP por usar lo que llama dialéctica xenófoba, mientras el líder de los populares, Alberto Núñez Feijóo, anuncia la personación de su

0: partido en la causa abierta en la Audiencia Nacional.
1: Si la palabra es invadir, la respuesta es bélica y violenta. Si la palabra es crisis humanitaria, la respuesta es humanitaria. Y el Partido Popular no deja de hablar en esta semántica, que es una semántica xenófoba.
2: El Partido Popular se personará en la causa judicial abierta en la Audiencia Nacional, donde se está investigando lo que ha pasado en Ceuta.
0: En Nepal, dos de los tres españoles desaparecidos están localizados. La cifra de fallecidos se acerca ya a las 400 personas. Esta mañana, un nepalí ha contado aquí en Canal Sur Radio cómo se está viviendo en Katmandú, la capital de Nepal, la llegada de miles de personas buscando a sus familiares en los hospitales.
3: Si te vas alrededor de los hospitales, que están llenos de las personas que están buscando a sus queridos, porque ahí están perdidos mucha gente.
0: A esta hora en Cádiz 26 grados, también la misma temperatura que marca el termómetro en Almería, Málaga 27, en Granada 29, en Jaén 31 grados, en Sevilla y Huelva 33, en Córdoba 35 grados, cuando son la Andalucía las 4 de la tarde y 3 minutos.
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1: La obsesión por comer sano puede convertirse en un trastorno de la alimentación. Se denomina ortorexia y quienes la sufren se aíslan socialmente para no comer algo cuyo origen desconocen o creen que les puede perjudicar. A diferencia de la anorexia o la bulimia, cuyo origen está en la cantidad de alimentos ingeridos, en la ortorexia los pacientes se obsesionan con la calidad. Solo comen los denominados ecológicos y siempre conociendo su origen. Aunque no hay estadísticas oficiales, cada vez se observan más casos en las consultas, como explica la psicóloga Mónica Muñoz.
2: Lo que sí que estamos observando es que a medida que hay más alimentos de origen ecológico, ¿no? Más alimentos en los que pues, te explican detalladamente, ¿no?, el origen del alimento, la composición, pues es cierto que está aumentando el número de casos.
1: Esta patología tiene además una importante consecuencia psicológica y social, ya que los pacientes se obsesionan tanto con lo que deben comer que renuncian a comidas con amigos o familiares. Así acaban aislándose.
2: A medida que aumenta la calidad de su alimentación, se reduce su calidad de vida, ¿no? Porque para poder mantener esa calidad en los alimentos, pues empiezan, por ejemplo, a no asistir a reuniones de tipo social, empiezan a aislarse, de hecho, ¿no? No van allá donde no controlan lo que van a comer, la composición de lo que van a comer.
1: Lo cierto es que estos pacientes suelen responder a un perfil de persona con un alto nivel de autoexigencia.
2: Son personas con un perfil de personalidad pues obsesivo, personas con unos niveles altos de autoexigencia, controladoras.
1: Paradójicamente, aunque se supone que el objetivo es comer sano, al final se consigue lo contrario, un grave déficit nutricional.
2: Cuando se inicia, ¿no?, un tipo de dieta de este tipo, es por comer más sano, ¿no? Se supone, podríamos pensar en un tema de salud, ¿no?, para estar más sano, pero lo que se consigue es precisamente lo contrario, porque al final, como van reduciendo el número de alimentos que comen, pues también hay una reducción en los nutrientes y nos encontramos casos de desnutrición, casos en los que hay tanto hiper como hipovitaminosis.
1: Los especialistas recuerdan, el hecho de que no sepamos de dónde procede el ganado o la lechuga no significa que estos alimentos sean nocivos para la salud.
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1: En Itálica nació uno de los grandes emperadores romanos, Marco Ulpio Trajano. Los romanos consiguieron atraer a las élites locales, los béticos, que tenían su sitio en el imperio.
2: Refleja la facilidad con que Roma integraba a aquellos ciudadanos que aceptaban y se integraban en la administración, dirección, organización de las ciudades. Las élites locales empezaban su carrera política colaborando en la gestión y administración de sus propias ciudades, tanto en instituciones o magistraturas civiles como religiosas, y posteriormente se iban integrando las instituciones políticas de la propia Roma. Entonces, la integración de estos personajes béticos en el Senado romano está bien estudiado y su número es realmente sorprendente.
1: Y fueron los béticos principalmente los que tuvieron la oportunidad de abandonar la provincia y ocupar un puesto en Roma.
2: Si consideramos lo que es el Imperio Romano, la grandeza del Imperio Romano, las dimensiones, la importancia, todas estas características que define el Imperio Romano, que un provincial llegue a emperador, de ese, a director o dirigente de ese imperio, pues no deja de sorprender. Claro, ¿cómo se puede explicar esto? Por dos motivos fundamentales. Uno, la propia personalidad de Trajano. Trajano era un general y un político romano que gozaba de un enorme prestigio dentro de Roma, también apoyado por el prestigio de su padre, que también había sido general con Vespasiano. Entonces, él como persona ya gozaba del suficiente prestigio para ser considerado por sus contemporáneos como emperador de Roma. Y además contaba naturalmente con ese lobby, ese grupo de presión de los senadores de origen hispano en general y bético en particular. La conjunción de estos dos elementos facilita que comprendamos por qué o cómo fue posible que un provincial llegara a ser emperador de Roma.
1: ¿Cómo fue su infancia en Itálica?
2: Pues no sabemos mucho. De su infancia sabemos que estuvo hasta su niñez, hasta los 14 años más o menos se sospecha, en Itálica, donde después ya fue, se trasladó con su padre a Roma y ya fundamentalmente vivió en Roma. Porque es que además hemos tenido la desgracia, hay dos grandes obras sobre biografías, ¿no?, que son los 12 Césares de Suetonio, que justo terminan en Domiciano, mediante el brevísimo reinado de Nerva, es el antecesor de Trajano, y luego la Historia Augusta, que empieza en el Adriano, con lo cual resulta que paradójicamente la biografía de Trajano no existe. Es el único emperador del que no tenemos ninguna biografía de la época, ninguna biografía romana. Con lo cual la biografía de Trajano ha tenido que realizarse con datos en muchos casos indirectos, referencias indirectas o basándonos incluso en la valoración de sus contemporáneos. Por eso carecemos de datos fiables sobre su infancia, sobre sus primeros años.
1: Su padre, Marco Ulpio Trajano, fue un prominente senador y general que había sido uno de los seguidores más importantes de Vespasiano tras la muerte de Nerón. El joven Trajano destacó muy pronto como militar, consiguiendo lo que muy pocos en el campo de batalla.
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1: Bronceados. Persiste la moda del bronceado como lo hizo durante siglos la de lucir la blancura de la piel, quinta esencia de la belleza. Ni locas se habrían puesto las antiguas al sol por gusto. Tanto se protegían las clases altas que de pálidas se les transparentaban las venas. De ahí la sangre azul y el príncipe azul.
2: Morena mi llaman yo, blanca nací.
1: A partir del sustantivo bronce se creó el adjetivo bronceado, como de plata plateado y de oro dorado. Los tres metales tienen sus formas cultas. Argentea es la plata, áureo el oro y broncíneo el bronce, muy refinado. Díganle a alguien que tiene un bonito color broncíneo, a ver qué cara pone. El dorado, como el plateado y el bronceado, son técnicas muy antiguas para bañar o colorear la madera o el yeso. Con finísimas láminas, los doradores recubrían de nobleza materiales menos nobles.
3: Morena clara, carne de bronce fundido, es el color de tu cara.
1: De bronce fueron las primeras armas, material resistente donde los haya, muy abundante en la actual Brindisi, ciudad italiana justo en la bota de la península. Brindisium la llamaron los romanos, bronzo en italiano, y de ahí nuestra palabra bronce.
4: Morena mía, siete son los pecados cometidos.
1: El moreno de la piel lo da la melanina, del griego melanos, negro. No confundir con la melamina, que es esa resina plástica que recubre algunos muebles. El pigmento melanina se incrementa con la exposición al sol y nos hace parecer más blancos o más morenos. Moreno viene de moro, y antes del latín maurus, que se refería a los habitantes de Mauritania y de la morería, que abarcaba Túnez y Argelia. Hoy moro suena despectivo, pero nunca antes lo había sido. La gama veraniega de los bronces y morenos es extensa, va del cangrejo al suave color tostado. Los dermatólogos recomiendan cambiar el bronceador por un buen protector.

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2: En Córdoba, un hombre cuya identidad no se ha facilitado se ha prendido fuego este sábado frente a la Ciudad de la Justicia después de intentar acceder por la fuerza al edificio. El varón ha sido trasladado con vida al Hospital Reina Sofía, donde permanece atendido por las quemaduras sufridas. Según informa el Diario de Córdoba, el vigilante encargado de las cámaras de seguridad detectó los intentos del hombre por acceder a la sede judicial y dio aviso a las policías nacional y local. Al comprobar que la primera puerta no cedía, el varón se ha dirigido hacia otra contigua que logró romper y una vez dentro, accedió hasta la zona de control de acceso intentando forzar una última puerta que comunica con el vestíbulo del recinto. Tras varios minutos sin conseguir abrirla, de nuevo salió al exterior y entonces ha sido cuando, según el relato recogido por este diario, se roció con un líquido y segundos después se prendió fuego. Como digo, ha sido trasladado con vida al Hospital Reina Sofía, donde está siendo atendido. Desconvocada finalmente la manifestación nocturna convocada en Ceuta este sábado para protestar contra la gestión del Gobierno central ante la crisis migratoria. Dicen los convocantes, vecinos, organizaciones vecinales de la ciudad, que han tenido conocimiento de la llegada de grupos ultras. Según en su mensaje difundido en redes, los organizadores rechazan cualquier vínculo con colectivos que promuevan la violencia, el odio o el racismo. Pero sí se va a celebrar el próximo miércoles 2 de septiembre, el Día de Ceuta, la fiesta local. Por ello, más de 260 municipios de toda España respaldan las concentraciones ciudadanas frente a sus ayuntamientos, secundando la iniciativa Por Ceuta en apoyo a la ciudad autónoma tras la crisis migratoria. La presidenta de la Federación Española de Municipios y Provincias y alcaldesa de Jerez, María José García Pelayo, pide a los municipios españoles que secunden esta iniciativa.
3: No es una concentración contra nadie, sino que es una concentración a favor de Ceuta y, por supuesto, también a favor de la unidad de España. Cada vez que ha habido en este país o en el mundo una desgracia que nos ha tocado el alma, nos hemos concentrado y no ha

0: sido necesario casi ni llamar ni al minuto. Todo el mundo ha dicho, por supuesto que sí.
1: Por cierto, que el Servicio Marítimo de la Guardia Civil ha rescatado esta mañana a un migrante de nacionalidad subsahariana que estaba cruzando las aguas del estrecho agarrado únicamente a un flotador. Había sido avistado desde dos buques que realizan la travesía entre Ceuta y Algeciras. Por tercera vez se han detectado nuevos restos de hidrocarburos en la bahía de Algeciras, concretamente en la playa de Puente Mayorga, en San Roque, según denuncia Verdemar Ecologistas en Acción. En un comunicado advierten de que el vertido está llegando hasta la playa en forma de grumos y pequeñas bolas de hidrocarburos que aparentemente procedentes de un derrame procedente con operaciones de suministro de combustible de búnkering realizadas en la propia bahía de Algeciras. Repasamos los termómetros. A esta hora en Sevilla 33 grados, más alta la temperatura en Córdoba 35, en Granada 31 grados, en Huelva 32, igual que en Jaén 26 grados, en Cádiz 26 grados, en Málaga, en Almería también 26. Andalucía, son las 5 y 3 minutos de la tarde.
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La luna es de queso, un queso grande, redondo y blanco. Tan blanca es que el ratoncito se quedaba embobado mirándola noche tras noche y siempre pensaba lo mismo. ¿Cómo podría él darle un mordisquito a esa luna tan apetitosa? Por más que lo intentaba, no lograba llegar con sus saltitos ni siquiera un poquito cerca. Pero estaba seguro que la tocaba con su hociquito. Casi podía oler el aroma que desprendía. Por las noches, soñaba que excavaba túneles en la luna blanca de queso. Y pasaba horas y horas comiendo y excavando, túnel tras túnel, hasta que de pronto la luna se acababa y él se caía al vacío. Pero siempre se despertaba en su colchón. Lo siguiente que hizo fue buscar un lugar lo suficientemente alto desde el que pudiese acercarse lo bastante para saltar a ella. Buscó y buscó. Se subió a las casas más altas, a los campanarios más puntiagudos, incluso a alguna que otra montaña. Pero desde ninguno de esos sitios conseguía llegar con sus saltitos a rozar la luna de queso. Tan desilusionado y triste estaba que se encerró en su casita y no salió durante días y días. Sus vecinos, extrañados, se preguntaban si estaría enfermo, pero no contestaba a sus llamadas. Entonces, un día salió de su casita, con el hatillo al hombro y muy sonriente. «¿Dónde vas tan contento?», le preguntaron sus vecinos. Pero el ratoncito se limitó a mirarles con su cara sonriente y se marchó. Y nunca jamás se le volvió a ver por allí. Pero dicen que de alguna manera consiguió su deseo, porque de repente, a la luna blanca de queso, le empezaron a aparecer unos extraños agujeros negros. Todos dicen que esos agujeros los hizo el ratoncito, que se comió la luna blanca de queso, su luna blanca de queso.

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1: La primera persona que se doctoró en una carrera universitaria con una tesis sobre el flamenco fue el cantaor profesor Alfredo Arrebola. Nacido en la localidad granadina de Villanueva de Mesía en 1935, se licenció en filosofía pura y filología clásica por las universidades de Madrid y Granada, y su tesis doctoral realizada en 1979 trató sobre el cante flamenco, vehículo de comunicación y expresión artística. Con ella obtuvo la calificación de sobresaliente. Ha compaginado su vida estudiantil y después docente con el cante flamenco, por lo que es conocido en el mundillo hondo como el profesor cantaor. Es miembro de la Cátedra de Flamencología de Jerez de la Frontera y colabora asiduamente en diversas publicaciones dedicadas al arte hondo. También registra en su haber alrededor de 35 obras discográficas editadas y cerca de 40 libros publicados.

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0: Hay dos puentes sobre el río Víboras que comparten protagonismo porque están juntos. Uno es romano y el otro es un viaducto metálico que sirvió como línea ferroviaria. Se encuentran en la localidad jienense de Alcaudete.
1: Puentes sobre el Guadalquivir.
0: Ambos forman un singular conjunto paisajístico. El puente romano mide 7 metros y medio de alto por 9 de largo y es la continuación de una calzada romana escalonada construida con cantos rodados de medio tamaño. La bóveda es de medio punto con sillares de arenisca. El puente se sitúa en un punto donde el cauce del río se estrecha en gran medida, así que se aprovecha la base rocosa que ha excavado el propio río. Fue restaurado en 2001 y si pasea por allí, sepa que en su entorno hay dos yacimientos ibero-romanos y se pueden ver los restos de una pequeña fortaleza. A escasos metros se encuentra también el viaducto del Pontón. Desde su considerable altura de hasta 77 metros, tenemos una buena vista del puente romano y de la calzada romana. El viaducto perteneció a la antigua y desmantelada línea de ferrocarril Campo Real-Linares para salvar el desnivel del río Víboras. Es una obra magnífica de tres tramos metálicos y con celosías enrejilladas, con tablero intermedio apoyado sobre pilas y estribos de sillería. El puente fue financiado por la Compañía de los Ferrocarriles Andaluces a finales del siglo XIX. En 1977 se desmanteló parte de la línea y ya en 1985 dejó de estar en servicio definitivamente.
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2: En Nepal han rescatado con vida a una niña de 6 años que habría permanecido 60 horas atrapada en un hueco bajo los restos arrastrados por la riada del pasado miércoles. Los equipos han abierto paso a mano entre piedras, maderas, planchas metálicas y fragmentos de estructuras acumulados por la corriente. La menor ha salido en brazos de los rescatistas con el cuerpo inerte y aparentemente inconsciente, mientras varios agentes la sostenían, alejándola de la zona hasta una zona cubierta. Una vez atendida por los equipos de emergencia, en imágenes posteriores que ha difundido la Armada nepalí, aparece ya consciente, abrigada y recibiendo alimento en un puesto de seguridad próximo a Timure, una de las localidades más afectadas por la riada. A medida que pasan las horas, los rescates con vida se han vuelto cada vez menos frecuentes. Un total de 675 personas han muerto y 2.498 continúan desaparecidas en la parte nepalí. China, por su parte, en la zona de la zona autónoma del Tíbet, cifra en 7 los fallecidos y 554 los desaparecidos. El presidente del Partido Popular, Alberto Núñez Feijóo, ha anunciado que su formación se personará en la causa abierta en la Audiencia Nacional, donde se investiga la crisis migratoria en Ceuta. Dice que el abandono del gobierno tendrá consecuencias. En el acto de apertura del curso político que el Partido Popular ha iniciado en Galicia, Feijóo ha pedido la comparecencia en el Senado de la directora del CNI para saber si el gobierno tenía datos previos de la llegada de los migrantes a Ceuta.
3: Exigimos de una vez por todas que comparezca la directora del CNI, de la inteligencia española, en el Senado, comprometiéndose a decir la verdad a los españoles de cuándo avisaron, qué concretaron y qué sabía el gobierno antes de la invasión.
2: Según un comunicado del PSOE, el Senado, donde el Partido Popular tiene mayoría absoluta, ha rechazado este mes de agosto esa misma petición formulada por el grupo Vox, acogiéndose a la Ley de Secretos Oficiales. El escrito de la Mesa del Senado recoge que la ley reguladora del Centro Nacional de Inteligencia, del CNI, establece que las actividades de la institución, de su personal o de su estructura interna, que puedan conducir al conocimiento de algunas de esas materias constituyen información clasificada. El escrito, por tanto, no admitía a trámite la petición de Vox. En Córdoba, recordemos, un hombre cuya identidad no se ha facilitado está siendo atendido en el Hospital Reina Sofía después de prenderse fuego frente a la Ciudad de la Justicia, a donde habría intentado acceder por la fuerza. Y

0: En Jaén, un hombre y una mujer han resultado afectados por el incendio de un piso ocurrido en la avenida de Barcelona. Los sanitarios han trasladado a ambos, la mujer de 18 años y el hombre de 36, al Hospital Médico Quirúrgico de Jaén Capital. Repasamos los termómetros. La máxima en Córdoba, 36 grados. En Huelva, en Granada, en Sevilla, 32 marca el termómetro. En Almería, 26, los mismos que en Málaga. En la provincia, en la capital de Huelva, 32. Andalucía, son las 6:03.
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0: con acento.
1: Seguro que alguna vez algún niño le ha preguntado aquello de ¿qué vamos a comer hoy? Para eludir tan incómoda pregunta, los adultos hemos recurrido a algunas argucias. En Aguilar de la Frontera se han inventado esto.
2: Chiflío y revolendeta. Pues eso se dice cuando no hay que comer, no hay nada que comer, o cuando los niños llegan muy impertinentes o llega muy impertinente a su casa. Mamá, ¿qué comemos? ¿Qué comemos? Y la madre hasta dice, niño, hoy vamos a comer chiflío y revolendeta. Pues no es nada, claro.
1: Del chiflío y revolendeta de este pueblo cordobés nos vamos a otra comida imaginaria de cabra del Santo Cristo en Jaén, los chichoplos.
3: Yo me acuerdo de cuando era niño, ¿no?, que le preguntaba a mi madre qué íbamos a comer. Me decía chichoplos. Los chichoplos son una comida imaginaria, ¿no? No existe. Pero es muy común que decirlo por allí.
1: O sea, por ejemplo, mamá, ¿qué vamos a comer, no?
3: Sí. Y si todavía no lo ha pensado o no quiere decirlo, ¿no? Pues sí, vamos a comer chichoplos, ¿no?
1: Y en Écija, por ejemplo, se dice que van a comer exproporciones. Hay un tipo de niños, los especialmente traviesos, que reciben uno de los mayores aluviones de adjetivos en nuestra habla. El niño sangolotino, el que veíamos la semana pasada en Utrera, es el zorrampla de Aldea Quemada, en Jaén.
4: Zorrampla. Que normalmente zorrampla es un niño travieso. Tú no puedes ser zorrampla porque tú ya un niño no eres. Aunque te lo podría decir, pero tú ya tienes tus años, me imagino. Como yo. No muchos, pero ya no. Estos, por ejemplo, mis sobrinos, pues son unos zorrampla. El chiquitín que tiene un año y medio y es muy travieso, pues es un zorrampla.
1: El cólera es una enfermedad que no deseamos a nadie. De hecho, muchos niños mueren todavía de cólera en el mundo. Por eso, nos llama la atención la forma en que llaman a los niños inquietos en el pueblo sevillano de Montellano, desde donde nos habla Gabriel Pérez.
5: El niño muy inquieto o muy travieso, se dice, eres la llave del cólera. Se dice, eres la llave del cólera, el niño, se dice eso. Como una epidemia que descomponía todo lo que... Todo lo que tocaba, era la llave del cólera.
6: El hospital de las palabras.
1: Sobre cachetes y bofetadas se podría escribir un libro. En Arroyomolinos se está perdiendo ya el término jayuya.
7: Una jayuya es una bofetada o una paliza que se le da a alguien. Se le da una jayuya. No, a cualquiera. Pero vamos, siempre a los niños son a los que siempre se dice, te quiero que te voy a dar una jayuya.
6: Sabía que...
1: También hay un gran repertorio de palabras para golpes, heridas y chichones. En el pueblo granadino de Rubite encontramos el tolano.
8: Un tolano es un chichón en la frente.
1: ¿Cómo se dice?
8: Un golpe en la frente que te sale un bulto. Pues dice, diría, mi hijo se ha pegado un cabezazo y le ha salido un tolano de miedo. ¿Entiendo?
6: Dichos populares.
1: Cuando los niños lloran pudieran parecernos cerditos o marranillos. En joda rizan el rizo y los llaman... marranillos mal cenaos.
9: Alguien nos enseñó, una señora mayor, que cuando los chiquillos estaban muy inquietos, los cortijos, en los sitios, y no paraban de llorar, decía, anda, que parece un marranillo mal cenao. Y es que, claro, los marranillos chicos, cuando se destetaban y se quitaban de la teta de la marrana grande, pues claro, empezaban a gruñir, ¿no? Y por la similitud en los cortijos, en los sitios, de que ese gruñir de los niños era asimilable al gruñir de los marranillos mal cenaos.
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1: 8 de los 20 libros más vendidos en Amazon son libros de adultos para colorear. Esta moda se inició hace unos años y hoy muchas editoriales sobreviven gracias a estos libros. Los libros para colorear están animando la industria del libro. Ya han superado en ventas a los de cocina. Preguntamos en una editorial en Obelisco, especializada en libros de mandalas. El mandala tiene su origen en India. Su nombre significa círculo, rueda, y están formados por figuras geométricas. Para los budistas, su función es la meditación.
2: Pero a partir de este tipo de libros, este tipo de conceptos de mandalas, de colorear mandalas, han aparecido a posteriori todo lo que son libros para colorear, donde ya no es el típico mandala, el típico dibujo circular que estamos intentando colorear, el que realmente la gente está buscando, sino más cosas para colorear, donde la creatividad entonces ya es despertada por completo.
1: Nos lo cuenta Ana Mañas, de la editorial Obelisco. El primer título que publicó esta editorial se llamaba Fuerza y Energía. Ya lleva 12 ediciones y más de 35.000 ejemplares vendidos.
2: En el primer momento, cuando nosotros lo publicábamos, esperábamos que tuviera acogida, pero tan buena acogida, realmente sorprendente.
3: Te pintaré de azul, te pintaré de rosa.
1: El éxito editorial se nota también en las librerías. Los libros para colorear, se habrán dado cuenta, ocupan ya los escaparates y los lugares más atractivos para los clientes. Rafael Navarro, de la librería Beta.
4: Efectivamente, esta temática la tenemos en planta baja, en la zona comercialmente más caliente, más interesante, y frente a lo que sería la costumbre o la ortodoxia de la librería, que correspondería que estuviera en la segunda planta, junto con los libros de orientalismo, de meditación, ¿no?
1: El jardín secreto de la ilustradora escocesa Johanna Basford se ha convertido en bestseller mundial. Ya ha vendido 1,5 millones de copias, ha sido editado en 14 idiomas. Los otros títulos de la autora, El océano perdido y El bosque encantado, también son líderes de venta. Maite Aragón, de la librería La Extravagante, dice que este es un fenómeno nuevo que no para de crecer.
5: Pero es verdad que hace como cosa de 2 años, creo que el fenómeno empieza un poco por una autora que se llama Kerry Smith, que hizo un libro que se llama Destroza este diario. A partir de ahí hizo diferentes propuestas y yo creo que los adultos han encontrado una manera de vencer el estrés o de entretener el estrés coloreando y haciendo actividades de este tipo.
1: Los libros para colorear son muy variados, algunos con dibujos pequeños y detallados que exigen una gran concentración, otros con figuras grandes que resultan más sencillos. También hay variedad de precios.
4: Mira, este vale 4,95. Este otro, un segundito, 7,90. Y este otro, 13,95. Vamos, en general son económicos, he visto los más económicos, incluso 4,95. Entre 5 y 15 euros se pueden encontrar diferentes modelos, algunos de autor.
1: Los libros para colorear se han extendido porque cada vez más adultos necesitan relajarse, evitar el estrés y crear. Rafael Navarro, de la librería Beta, y Maite Aragón, de La Extravagante.
4: Es un complemento a cualquier actividad o a cualquier deseo de relajarnos, de buscar un poco esa tranquilidad de espíritu que necesitamos todos, ¿no? Y entiendo que complementa cualquier otra decisión orientada a eso.
5: Para adultos que necesitan unificar su atención en un solo punto. Ahí también están los libros de dibujos, pero también están surgiendo libros de actividades para adultos. No es colorear, pero están estos de une punto por punto, lo que hacíamos estos de pequeño o que venían en las revistas o lo hacíamos en los libros de actividades, unir los puntos y entonces salen arquitectura, por ejemplo, la Torre Eiffel, Empire State, tal. Después también lo hay de obras de arte muy conocidas.
1: Los libros para colorear tienen ya un espacio propio en las librerías, también en las estanterías de muchos hogares españoles.
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muy buenas tardes, amigos. Bienvenidos a la Plaza de Toros de Almería en su última corrida de la Feria de la Virgen del Mar. Cuando está la enorme banda de música haciendo un pasacalles, ha dado una vuelta al ruedo y ahora sale por la puerta grande, como no podía ser de otra manera, una banda de esta categoría que va a acompañar a la corrida que vamos a vivir dentro de un momentito, un cartelazo espectacular que va a poner otra vez el cartel de No hay billetes cuando faltan aproximadamente 14 minutos para que sean las 7 de la tarde, hora del paseillo. Ya la plaza está colmada, llena absolutamente. Como ocurrió ayer, el cartel de No hay billetes ha traído recuerdos de un pasado esplendoroso de Almería que se recupera afortunadamente. Y es que, claro, al abrigo del cartel no podía ser de otra manera. Se van a lidiar toros de tres hierros: la Ventana del Puerto, Puerto de San Lorenzo y Conde de Mayalde. Tres hierros, dos de ellos son de la misma ganadería, evidentemente, que iremos relatando a lo largo de la corrida. El director de lidia es ni más ni menos que José María Manzanares. Alejandro Talavante en segundo lugar y Roca Rey, que viene de impactar en Bilbao, haciendo una temporada espectacular. Como digo, una terna de ases, de figuras del toreo, que han llenado de nuevo de ilusión la Plaza de Toros de Almería, como ocurriera en el festejo de ayer y en el de anteayer, que hubo también una magnífica entrada. Así que Almería vuelve por su fuero y nosotros aquí presentes, además de esta corrida que será el hilo conductor de la jornada de Carrusel Taurino, tenemos un montón de plazas que vamos a ir también en directo para conocer lo que va pasando en otros cosos de enorme relevancia, como es, por ejemplo, el de Bilbao con la Aste Nagusia, la gran feria taurina de Bilbao, que también vivió ayer otro momento cumbre con el cartel de No billetes después de 15 años. En definitiva, la tauromaquia está de moda, es una auténtica cresta de la ola la que vive y nosotros estamos encantados y contentísimos de que podamos compartir esta temporada tan importante. Así que desde la Plaza de Toros de Almería comienza ya Carrusel Taurino. Y hoy el equipo tiene modificaciones sustanciosas porque, bueno, pues todos en primera división, en la Champions, pero van alternándose y hoy debutan en la realización técnica en este fin de semana, pues dos grandes, además de grandes amigos, grandes profesionales. En el estudio central y encargándose de absolutamente de la coordinación de todos los sonidos, el gran Fórmula 1 de la técnica, de la realización, don José Manuel Zapico.

Rosso ha cedido el testigo a una persona que queremos muchísimo. Hace 29 años que nos conocemos y hoy toma el mando aquí en la realización en la Plaza de Toros de Almería. Don Antonio Mar.

0: ilusión de que todos los sonidos estén coordinados y que podamos vivir la corrida a través de lo que se va produciendo en el ruedo, con los sonidos que se transforman en imágenes en la Radio Pública de Andalucía, en Radio Andalucía Información. Y aquí tengo a mi derecha del todo a doña Eliana Bellán, que va a compartir con nosotros esta tarde taurina. Buenas tardes, Eliana.
1: Muy buenas tardes, Juan Ramón, desde este coso de la calle de Vilches, que está espectacular y que luce un aspecto perfecto para disfrutar de una gran tarde de toros.
0: Sin duda, los mantones de Manila en su sitio, que han vuelto a proliferar enormemente, incluso en la contrabarrera del tendido 7, hay mantones de Manila en el tendido 2, que antes no se ponían. Y unos faldones verdes que ahora mismo nuestro queridísimo y fenomenal persona a mi derecha, completamente aquí pegadito conmigo, don Laureano Fernández, nos contará qué pasa. Laureano, buenas tardes.
2: Buenas tardes, pues es la primera corrida de toros en honor de la patrona de Almería, la Virgen del Mar, porque estamos en el 75 aniversario de su coronación canónica. Y pues es una corrida de toros que pretende quedarse durante muchos años. Una Virgen del Mar que va a llevar en procesión un recuerdo ayer, un macho que le dio Juan Ortega. Si se fijan ustedes en la mano izquierda, llevará un macho. Es uno de los que lució ayer el traje de luces de Juan Ortega. Ya lo tiene colocado.
0: Ah, qué bien.
2: Ha sido la ofrenda floral, claro. La Virgen.
0: Pero los faldones son verde esperanza.
2: Verde esperanza, no sé yo si tendrá alguna reminiscencia con la Macarena.
0: Sí, que tiene con la Macarena, es un Macarena Esperanza.
2: Porque es una esperanza muy Macarena.
0: Es esperanza, ¿sí? Macarena, claro.
2: Y claro, la Macarena es la Virgen que trasladan todos los años desde aquí cerquita al templo de San Ildefonso, que es el barrio de la Plaza de Toros, hacia la capilla de la Plaza de Toros. Eliana la ha podido ver hoy.
1: Y que está preciosa con un terno, bueno, luce una saya de un terno del maestro Pepín Jiménez y es una divinidad, o sea, una preciosidad.
2: Pepín Jiménez es hermano mayor y hizo un, o sea, hermano mayor, hermano honorífico, perdón. Viene todos los años en procesión y fue un vestido de luces que estrenó en Madrid, verde esperanza y oro, que tenía el nombre de los hijos.
0: Ah, sí, Cristian en un...
2: Rómulo, me parece.
0: Y Cristian,
2: sí, eran dos nombres muy particulares.
0: Sí, señor. Bueno, pues nos vamos a ir al patio de cuadrillas porque allí está don José Carlos Martínez Sousa. Buenas tardes, José Carlos.
3: Muy buenas tardes, compañeros, y muy buenas tardes a nuestros queridos colaboradores que normalmente no los saludo, y desde aquí un fuerte abrazo a ambos. Pues mira, Juan Ramón,
0: el sonido. ¿Perdón? Espera un segundito porque a mí me llega un poquito lejos el sonido tuyo. A ver, si acerca un poquito.
3: ¿Ahora mejor? ¿Ahora?
0: Algo mejor, sí. Adelante.
3: Pues que me encuentro en el patio de cuadrilla y el único matador de toros que ha llegado ha sido José María Manzanares, que viene de Grana y Azabache y ahora mismo está en la capilla. Pues bueno, estará allí en su intimidad, no lo voy a molestar. Lo que sí, me encuentro muy cerca de un compañero al cual aprecio muchísimo, un compañero fotógrafo, que es Eduardo Porcuna. Eduardo, muy buenas tardes.
4: Buenas tardes, José Carlos, ¿qué tal?
3: Pues bueno, nos estamos viendo en toda la feria. ¿Cómo destacaría tú este año la temporada?
4: Para mí una buena temporada, ya un poco cansado después de tantas ferias, como dice. Empezamos en el puerto, Huelva, el mes de agosto, y la verdad es que llevamos un mes muy bueno. El puerto ha sido fantástico, Huelva también, Málaga, ahora Almería. La verdad es que llevamos una feria muy buena durante el mes de agosto.
3: ¿Y mañana Linares?
4: Mañana Linares.
3: Bueno, ¿qué es lo que te pide el público? ¿Qué quieres conseguir tú a la hora de hacer fotos a los toreros?
4: Hoy en día la mayoría del público y la gente y los mismos toreros lo que quieren son detalles, ¿no? Más que nada que torear, ver la foto con el toro, ¿no? Los detalles que hay durante la corrida, montones de espectadores no se dan cuenta, que no lo ven. Después muchas fotos, pues eso, de que no se vea la sangre, no se vea el toro. Hoy también los vídeos cortos están muy de moda, pero la fotografía más que nada detalles taurinos.
3: Ayer cuando estaba sentado Morante en el estribo, me imagino que harían muchísimas fotos.
4: Muchísimas fotos. Yo me tiré allí 10 minutos que estuvo. Digo, esto no tiene carrete, pero voy a gastar la cámara. Fue horrible, una cantidad de fotos impresionante. Y la verdad es que todas muy buenas, ¿eh? Fotos que eran carteles de toro.
3: Bueno, pues que nos veamos muchísimas plazas más. Muchísimas gracias, Eduardo.
4: Creo que sí, que nos veremos. Somos muy jóvenes todavía.
3: Muchas gracias. Pues bueno, aquí ahora mismo está bajando el maestro... José María Manzanares, voy a ver si puedo hablar con él. Un momentín, Juan Ramón. Un momento, se está haciendo foto con unos compañeros. Maestro, muy buenas tardes. ¿Cómo se encuentra usted?
5: Bien, todo bien, buenas tardes.
3: Bueno, sensaciones hoy aquí en Almería.
5: Bien, feliz. Llevaba tiempo sin venir a esta feria, no sé si son 4 o 5 años, y contento de volver. Es una feria que me gusta mucho y siempre le he tenido muchísimo cariño a Almería.
3: Pues mucha suerte, maestro.
5: Muchas gracias.
3: Gracias a usted. Bueno, Juan Ramón, ahora te pido paso cuando lleguen los otros dos matadores.
0: Bueno, como hemos dicho anteriormente, no solamente estamos aquí en la Plaza de Almería, que será nuestro hilo conductor, la corrida que vamos a relatar en directo y en este caso en exclusiva. Así que tenemos otras plazas. A las 6 de la tarde comenzó la corrida de Bilbao. Así que, Zapi, vamos a relatar los festejos que se van a celebrar junto con la última de la Feria de la Virgen del Mar de Almería. Aste Nagusia, la Semana Grande de Bilbao, toros de García Grande, para Morante de la Puebla, Daniel Luque y Borja Jiménez. Allí está Manolo Sagüés. 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Los dos últimos de la escuela del maestro Tomás Campuzano, el Exquisito y... el primero, Manuel Luque el Exquisito, y el último, Javi Espínola Rivera. Pablo Sánchez...
6: El otro almeriense. Otro de la Escuela Taurina
0: Almería. Pablo Sánchez, Almería, mira, de aquí, pues mira.
6: O sea que después de la corrida tendremos que ver esto repetido,
0: claro,
6: en Canal Sur a la carta.
0: Hay que verlo.
6: Hombre.
0: En Canal Sur Más.
6: Más.
0: Canal Sur Más. Emilio Trigo estará en Villacarrillo. En Palencia a las 6 de la tarde, corrida goyesca. Toros de Carmen Lorenzo. Para Urdiales, Juan Ortega y Pablo Aguado. Allí estará Pepe Estevez. En Linares a las 7 de la tarde, Román Sorando pone los toros. Emilio de Justo, David de Miranda y Víctor Hernández. Luis Miguel Parrado lo contará. A las 7 de la tarde en San Sebastián de los Reyes, toros de Núñez de Tarifa. Para Miguel Ángel Pereira, Diego García y Julio Norte. Pepe Espín está en San Sebastián de los Reyes. En Arenas de San Pedro también a las 7, toros de Castillejo de Huebra. Antonio Ferrera, El Fandi e Ismael Martín. Conectaremos con Morenito de Granada. 7 de la tarde, Requena, toros y novillos del Paralejo. Para Jesús Duque, Nec Romero y el novillero Bruno Jiménez. Estos son los festejos que vamos a contaros, además desde Almería. Tenemos otro a las 6 de la tarde en Sacedón, toros de Salvador Gavira García. Para Sebastián Castella, Ginés Marín y Cid de María, que toma la alternativa en Sacedón a las 6 de la tarde. Así que todo esto por delante.
6: Pues mucha suerte a todos.
0: Mucha suerte, efectivamente. Y la plaza ya está llena aquí en Almería, llena completamente.
6: Completamente.
0: Qué maravilla.
6: Sol, sombra, para donde uno mire, ahí están todos los palcos, los mantones de Manila que cada día van asomando más. Aquellos que vinieron parece que están reapareciendo. Y el nuestro, el turquesa, que está...
0: Con flores rosas y...

0: entradas se están expandiendo también por ahí.
1: Absolutamente. Vamos en la última comparecencia al patio de cuadrillas. José Carlos, ya queda un par de minutos, tres para el paseillo.
2: Pues Juan Ramón, ha llegado hace un momentín el maestro Roca Rey, que está con otros medios hablando, va vestido de, no sé si sangre de toro o grana, ahora tú cuando lo salga al ruedo me lo describes, porque no te puedo decir, yo creo que es más grana que sangre de toro. Y Talavante creo que ha llegado, porque hay un remolino muy grande de gente, de chavales y de fotógrafos en la puerta, pero aún no ha llegado al patio de cuadrilla, Juan Ramón.
1: Muy bien.
0: Talavante es que de llegar un poquito... Es de llegar un poquito a la plaza, siempre le gusta llegar un poquito tarde.
1: Sí, sí, él llega al límite.
0: Justo.
1: Él llega al límite. Lo calcula y ahí llega al límite.
0: Sí, qué curioso.
1: Bueno, pues la plaza, insisto, está completamente llena. Totalmente. No cabe un alfiler, una maravilla.
3: Y sigue entrando gente, colocándose.
1: Sí.
3: Porque uno de los problemas que tiene esta plaza es que, como es tan antigua, los accesos son muy complicados para llegar tanto a tendidos como a gradas.
1: Son muy estrechos.
0: Y las neveras muy grandes también.
3: También.
1: Las neveras, claro.
0: Los accesos pequeños y las neveras muy grandes.
1: Aquí, claro, hombre, la tradicional merienda.
3: Es muy bien, se come muy bien y la gente aquí disfruta mucho en ese bypass de corrida entre el tercero y el cuarto.
1: Bueno, pues es cierto que tenemos tres hierros distintos, los del Conde de Mayalde, que van a saltar al ruedo en primer lugar, en tercer lugar y en sexto lugar. Toros del Conde de Mayalde. En segundo lugar, uno del Puerto de San Lorenzo. El cuarto de la Ventana del Puerto, de la misma ganadería, distinto hierro. Y el quinto es del Puerto de San Lorenzo. No, el sexto es del Puerto de San Lorenzo. Quinto del Conde de Mayalde.
3: Hoy explota la feria, ya veréis.
0: Esto es lo que se debería cuidar un poquito, ya que hemos reunido a tanta gente, cuidar un poquito que no haya estos bailes de corrales y la presentación del ganado, cuidarlo un poquito. Yo sé que Morante condiciona un poco, la de ayer le faltaba un poquito de trapío y eso, pero ya que hemos venido, vamos a remar todos a favor y todo el mundo tiene que hacer un esfuerzo.
1: Yo creo que es el primer año de la nueva empresa, lógicamente aterrizado. Pues por primera vez aquí. Ha habido algunos problemillas que se han solucionado perfectamente, pero espero que el año próximo, ya con un año por delante,
0: que ya tengan...
1: cambie la cosa.
0: Claro, porque es que no han tenido un año entero ni para hacer la labor de campo ni para nada. Entonces, bueno.
1: Pero... Recordamos que esta plaza, Laureano, es de titularidad privada. De la familia Cuesta, que estuvo durante 50 años en manos de la Casa Chopera. 50 años, que se dice pronto. Luego estuvo José María Garzón, ¿no?
0: Sí.
1: Y ahora ha aterrizado la Casa Matilla.
0: Casa Matilla. Entonces, pues bueno, yo creo que eso no sale...
3: Gran esfuerzo por venir y atraer la gente y volver a tener la plaza así, pues queda completar la feria con el ganado, ¿no? Que suba un poquito la presentación y salgan corridas con mejor... digamos, mejor personalidad para esta plaza, ¿no? De alguna forma, que le va a dar, sin toro no hay fiesta y necesitamos el toro para que esto explote de alguna forma.
0: Además, Almería cuenta con una gran plantilla de veterinarios en esta plaza de toros y seguro que el toro mejora en las próximas ferias, que ya te digo, esta vez pues se han pillado un poquito a contrapié. Por eso, porque no es una plaza que tenga sus plazos de licitación ni nada, son acuerdos privados entre dos empresas privadas.
1: Correcto, ahí están ya los alguaciles que han salido desde el patio de caballos, han llegado ahí al cuarto de plaza y han girado a derecha para saludar al presidente, la terna presidencial, José Carlos Taliaillo, la terna presidencial, han saludado ya los alguaciles.
2: Bueno, pues, perdón, Juan Ramón, los alguacilillos son Ana Barea, que monta a Héroe, y Manuel Bretones, que monta a Luque, y van a saludar al equipo presidencial formado por don Francisco Javier Torres Viedma, asesor artístico don Ramón Magaña, asesor veterinario Miguel Ángel Martínez y delegado gubernativo Juan Antonio Gallego Infantes.
1: La dirección de la corrida a cargo de la terna presidencial. Y ahí van los alguaciles, que pasan ahora pegados a las tablas de los tendidos de sol, haciendo el tradicional despeje de plaza. Caballo tres sangres, cruzado.
3: Y que llevan un par.

0: paso muy, muy despacito para que la gente todavía se pueda seguir colocando en los tendidos.
1: Al paso, moviendo el mosquero.
2: Caballo castaño y otro alazano, lucero, cordón corrido, cuatralbo, o sea, las cuatro patas blancas por abajo.
1: Lucerito tiene esa cara de árabe todavía, ¿eh?
2: Mucho más desarrollada que el otro. El otro es más tres sangres, con predominio del español. Caballos cruzados, en definitiva, ahí es muy difícil afinar y precisar en qué cantidad de sangre de una raza tiene o de otra, ¿no?
1: Pero tienen cositas de cada uno.
2: Bueno, pues han dado la vuelta al ruedo completa los dos alguaciles. Y ahora continúa en la segunda vuelta al ruedo a dirigirse al patio de cuadrillas, que es distinto del patio de caballos. En la arquitectura de la plaza estamos ahora nosotros situados delante de la puerta de toriles. Y la meseta tradicional de toriles, que es una plataforma en la que el personal se puede poner en el techo, debajo están los corrales y los chiqueros. Bueno, pues si miramos al frente, a la puerta grande, que está en la zona sur de la plaza, la que da al mar, aunque la situación geográfica de la plaza de Almería es en el norte de la ciudad, pues a la izquierda está el patio de cuadrillas, donde se hace el paseillo, y a la derecha la entrada del patio de caballos. Los caballos salen antes del paseillo por la plaza, recorren un cuarto de plaza y se introducen en el patio de cuadrillas.
1: Una meseta de toriles que tiene las plazas en propiedad, o sea, empresario que venga tiene que respetar esas plazas a la familia que la compró, que además va en herencia.
2: 25 años creo que ya tienen, que llevan en propiedad. Y sobre la puerta de toriles hay una inscripción muy bonita en la piedra que pone la fecha, el 19 de septiembre de 1887, se empezó a construir. Finalmente se inauguró en 1888, en el mes de agosto.
1: Y rompen porque escuchábamos a esa banda de San Ildefonso pues tocar una marcha no habitual en los toros, sino más bien en la Hermandad de Gloria de la Virgen del Mar.
2: Pues ahí está Manzanares. Traje sangre de toro y bordado en azabache. Es un grana.
1: Es un grana, el de Roca
2: Rey. Razón, el de Roca Rey y el de Talavante, que lo veo aquí a la derecha.
1: O un azul oscuro, un...
3: Negro y oro, ¿no? Negro y oro.
2: Negro y oro, muy bonito.
3: Es negro.
2: A la izquierda el director de Lidia Manzanares, a la derecha, por orden de antigüedad, Talavante, en el centro el torero que tomó la alternativa más recientemente, que es Roca Rey. Las cuadrillas se desean suerte, tradicionalmente la palma de la mano se dirige hacia los que van detrás. Por orden de antigüedad, la cuadrilla de Manzanares va detrás de los tres matadores, en el centro la de Talavante, delante de los caballos de picar la de Roca Rey. Ahí van, atravesando el ruedo de la plaza de Almería, esta plaza tan bonita, en tonos ocres y burdeos, con forja de hierro en los palcos, preciosa, es una cazoleta espectacular, bellísima, que forma parte ya de la idiosincrasia de Almería.
1: Y el paseillo perfectamente trenzado, han ido los tres toreros al mismo paso.
2: Saludan ahora a la presidencia, al presidente en pie, y ahora suena el himno nacional.

0: Tremenda el estallido de la ovación del público puesto en pie. Espectacular el ambiente que se vive en Almería, es tremendo. Una verdadera maravilla poder ver la alegría que se vive aquí. Es impresionante cómo la gente participa, el público participa con una ilusión tremenda. Ya se ha deshecho el paseillo, los toreros están cambiando la seda de los capotes de paseo por el percal de los tractos. Los caballos de picar pasan ahora delante de la puerta grande, camino del patio de caballos. El tiro de hispano-bretones de la transformada mulilla en raza traccionadora. Y la bienvenida.
1: Estoy tratando de recordar cuál fue el último lleno que vi aquí, creo que toreó José Tomás.
0: Yo no me acuerdo.
2: Sí, sí. No, los últimos cuatro sí. años que yo he venido.
1: Pues va a hablar por megafonía, aunque se escucha poco. Yo una vez pego un petardo con esta megafonía.
0: Están dedicando a los... Están contando a los espectadores la dedicatoria de esta corrida a la Virgen del Mar, efectivamente.
1: Patrona de Almería con San Indalecio.
0: Entre tanto llegan los alguaciles a entregarle la llave simbólica al torilero que va vestido de corto. Se destoca el chambergo, el alguacil mayor le entrega la llave. Saludo de los dos alguaciles al torilero. Es toda una ceremonia, una liturgia, un rito en cada lugar de la plaza. Es un grana precioso, pero no es un grana clarito, es un grana sangre, ¿eh?
2: El de roca sí, es muy bonito.
0: Sí. Y el de Manzanares también espectacular, muy bonito, bordado en azabache.
2: La última vez que vino aquí José María fue en el año 2021 y consiguió el capote de paseo en el año 2011. O sea que lleva unos añitos sin venir y a ver si hoy se vuelve a reencontrar con esta afición.
0: La megafonía sigue con unas palabras que dirige el hermano mayor de la cofradía a los espectadores. Lo que ocurre es que no hay nitidez en la voz.
1: No, no hay. Y aparte ya la gente tampoco lo está entendiendo y está diciendo el sermón.
0: Ya vale, ya vale.
1: El sermón. El hermano mayor se ve con ganas, se ve con ganas. Ya les decía, de Vará en procesión, un macho de Juan Ortega, del vestido de torear de ayer, con el que salió por la puerta grande, junto a la mano izquierda. Pues le van a entregar una medalla.
0: Bueno, de momento está ya haciendo el ritual de persignación Manzanares.
1: Sí.
0: Su ritual personal y particular, pero todavía no se ha dado la ovación a los tres toreros.
1: A los tres toreros no, es que estamos un poquito desubicados porque nunca hemos tenido un parlamento tan grande antes de empezar la corrida.
0: Pero ¿por qué se van al centro del ruedo?
1: No lo entiendo, yo para mí el ruedo de los toreros, Juan Ramón, pero
0: los
1: bueno.
0: Los toreros están saliendo ahora
1: a recibir la medalla, pero están al centro del ruedo, no sé yo, siempre
2: justo en el centro del
1: un poquito
2: ruedo,
1: ¿eh? Los homenajes.
0: Mira, Manzanares lo ha roto un poco el hielo y se ha lanzado para adelante, a sus compañeros le ha dicho vamos. Y ha sido él el que ha servido un poquito para que el protocolo se cumpla.
1: El primer año también que se hace el protocolo.
0: Claro.
1: Ya el año que viene lo estudiaremos mejor también.
0: Están entregando la llave de la Virgen del Mar, o sea, la medalla de la Virgen del Mar. Representantes de la cofradía a los toreros, a los matadores, un recuerdo muy bonito sin duda.
1: El hermano mayor y la camarera.
0: Que además es muy bien recibido siempre por los toreros este tipo de regalos, sí, y de recuerdos, ¿no?
1: Roca Rey le acaba de dar un beso a la medalla cuando se la han entregado.
0: Y la ovación del público.
1: Y ahora sí, la ovación del público.
0: Bueno, se retiran los representantes de la cofradía de la Virgen del Mar, ya han retirado los faldones verdes muy bonitos que había sobre la barrera.
1: Sí, llevaban el escudo de la ciudad. Quedan algunos
2: en
1: que han puesto sobre la barrera.
2: Sí.
1: Los que han quitado.
3: Era el escudo de la propia Virgen del Mar también.
2: Y ahora
3: Juan Ramón.
2: Sí, la plaza rompe en una ovación a los toreros.
0: Venga, ahora hay que saludar al público.
1: Ya, sí.
0: Que tradicionalmente anima a los toreros con una fuerte ovación.
1: Retomamos al hilo tradicional de lo que es la corrida de toros de la Almería.
0: Ahora, Manzanares es el primero que invita a salir a los compañeros que salen ahora. Talavante y Roca Rey, el público se pone en pie y le pega una ovación extraordinaria a la terna, de ánimo.
1: En pie de toda la plaza.
0: Otra de las señas de identidad de la plaza de Almería. Seña de identidad también. El recibir a los toreros con una ovación, ya decir, estáis aquí, sois bienvenidos, esta es vuestra casa, y resulta muy bonito, ¿eh?, que el público declare sus intenciones. Clarines y timbales en la Plaza de Toros de Almería. Va a saltar al ruedo el primer toro del Conde de Mayalde, al que entrevistaremos dentro de un ratito, ya lo tenemos localizado, y cuya ganadería está en alza, va creciendo.
1: Es otra de las más regulares de las últimas temporadas.
0: Sale el torilero a observar que el ruedo está despejado antes de abrir la puerta de toriles. Y vamos a ver, el primer toro para Manzanares. Está preparado ya en el burladero de matadores. Le dice que sí, que abra la puerta. Ahí vamos a oír los sonidos de... Ahí está el cerrojo que se abre. Se abre la puerta de toriles, la central de esta meseta de toriles. Y el torilero que está subido ahí llamando al toro. Llamando al toro con fuerza. Ahí aparece. O va a aparecer, se ha parado el toro. Ahí está, el colorado llamado joyero. Vamos a oír los datos del primer toro de la tarde para José María Manzanares.
3: Primer toro de la tarde con el número 56, de nombre Joyero, de capa castaño, nacido en septiembre del 2021, con un peso de 480 kilos, de la ganadería Conde de Mayalde, para el maestro José María Manzanares.
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0: Qué bonito el toro, ¿eh? Muy bajo, muy, muy bien conformado anatómicamente, las manos cortas, enmorrillado, es cortito el toro entre patas y manos, pero qué bonito es, qué bien hecho. Ahí remata con la cara abajo al burladero del tendido 1, vuelve la cara y ve el capote de Manzanares, acomete por el pitón izquierdo, se va largo, Manzanares lo templa mucho ahora por el pitón derecho, se desliza el toro, cuidado ahí, se metió un poquito por dentro por el izquierdo, ahora lo hace por el derecho, le ha pegado dos coladitas, hay que sacarle los brazos, Manzanares le cambia los terrenos y con el capote por delante, lance por el derecho, por el izquierdo, caminando para atrás, hacia el centro del ruedo, está sacándolo desde las tablas a los medios, invirtiendo los terrenos y lidiando al toro, que en principio las dos primeras arrancadas las hizo muy bien, con recorrido y largura, pero luego se metió por dentro.
1: Sí, se metió por dentro, un poquito echando las manos por delante, pero bueno, tiene movilidad y creo que son cosas que se pueden ir corrigiendo durante la lidia.
0: Bueno, pues Joyero, que está en el ruedo del Conde de Mayalde, y los picadores que acaban de saltar al albero de la Plaza de Almería.
3: Pues ya está ahí el primer picador de la tarde, que es Juan Carlos Sánchez, vestido con chaquetilla en sangre de toro y oro, perdón, y azabache, y monta al caballo Dólar, un caballo alazán con 540 kilos y 7 años. Y guardando la puerta, Paco María, y monta al caballo Morante.
0: Ahí están los medios Manzanares, el toro en el burladero del 7, galopa y tranquea el toro por el pitón izquierdo, abre el capote, se desliza largo el toro, que vuelve por el lado derecho. Veo el toro con casta, con ganas de embestir. Y lo deja en suerte delante del peto. Allá va. Mete el pitón izquierdo en la parte delantera del peto. Intenta levantar el cuello hacia arriba. El caballo que se echa sobre los pitones. Y Juan Carlos Sánchez, que le está dando un puyazo en muy buen sitio.
1: Muy buen sitio.
2: Puyazo largo,
0: El público no quiere que se castigue al toro.
1: Al final ha terminado, al final ha terminado empujando con los dos pitones, que empujaba solo en uno. Y muy bien Trujillo sacándolo del caballo de una manera muy suave.
0: Ya salió picado completamente. Es curioso porque ha sido salir del peto, meter la cara en el capote de Trujillo y enlentecer la embestida, coger un ritmo de gateo. Lo ha templado mucho el toro, ¿eh? Sí. El puyazo ha sido...
1: En muy buen sitio.
0: Se retiran los picadores y comienza el tercio de banderilla, José Carlos.
3: Pues la lidia de este primer toro la lleva el malagueño Juan José Trujillo, vestido de bisón y azabache. Y ahí se prepara en el centro el ruedo Diego Vicente, de gris perla y azabache.
0: Se deja los palos arriba, tradicionales palos de Manzanares con los colores de la
1: bandera de Alicante.
0: De Alicante. Turquesa cerca de la empuñadura y blanco hasta el arponcillo. Buen lance por el lado izquierdo, todo me gusta.
1: A mí también.
3: Del tercero de la cuadrilla, de Luis Cebadera, de Malva y Azabache.
0: Que caminando, ahora provoca el cuarteo largo y provoca que el toro se arranque, deja los palos arriba, bien reunido. Cuidado que el toro ha seguido a Cebadera. Ha tenido que saltar al callejón. Me encanta cómo
1: está,
0: mete
1: teniendo
0: la cara
1: buen
0: el toro.
1: Bueno,
0: tiene un toro.
2: Tiene un ritmo, una clase.
0: Toro en viste extraordinario.
3: No sé, Diego Vicente va a cerrar el tercio.
0: Ahí va, desde los medios, Diego Vicente, el toro entre las redes de picar. Atento al que se le viene encima, cuartea por el lado derecho, junta mano, clava muy bien. Además metiendo la barbilla en el pecho y mirándola de arriba abajo, cómo clavaba las banderillas, muy elegante. Clava muy bonito.
1: Y Trujillo, que no le da más de tres capotazos al toro, durante la lidia.
0: Nada.
2: Es una lidia muy medida y muy justa en tiempo.
0: Y Manzanares, que está montando la muleta en la mano derecha. Vamos a oír los datos profesionales de Manzanares.
5: José María Dols Samper, José María Manzanares, nacido en Alicante, el 3 de enero del año 1982. Tomó la alternativa en Alicante, el 24 de junio del año 2003, actuando como padrino Enrique Ponce y como testigo Rivera Ordóñez, con toros de Daniel Ruiz.
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0: Manzanares ha sacado al toro desde las tablas hasta el tercio, con muletazos por alto muy suave, sin exigirle absolutamente nada, para que el toro vaya cogiendo confianza. Es verdad que tiene un poquito de querencia, de tendencia a meterse por dentro, a ceñirse al cuerpo al pasar detrás de la muleta. Otra vez lo hace,
1: sí.
0: Lo hace siempre, embiste muy por dentro. Manzanares tiene que sacarle el brazo para afuera, darle un toque un poquito más fuerte, porque el toro se mete por dentro. Es que es su forma de embestir.
1: Por ese derecho.
0: Por el lado derecho es muy, muy ostensible. Ese defecto de embestir ceñido al cuerpo y vencer el cuerpo, el pitón hacia la cercanía del cuerpo del torero. Toca en el hocico, conduce la embestida hacia afuera. El toque es fuerte, cuidado que va por dentro siempre. De la embestida, cruza, perfecto, hay que cruzar. Toca fuerte, lleva muy bien atrás de la cadera, ya lo va metiendo en el engaño, se coloca el de pecho. Toca, pase de pecho. Bueno, pues el toque tiene que ser fuerte, tiene que estar muy cruzado y no se puede quedar en el hilo del pitón, porque como se quede en la pala del pitón lo va a arrollar. Por el izquierdo se abre un poquito más, ha tocado ahora, pero tiene menos
1: recorrido.
0: Menos
1: recorrido, era lo que te iba a decir.
0: Tiene menos recorrido. Por eso va a seguir por el lado derecho, porque el recorrido por el pitón izquierdo es muy, muy limitado.
1: Muy limitado. En el de pecho mismo se ha visto que era por alto y...
0: Y en el toque que le ha dado por el pitón izquierdo con la derecha. Toca ahí, abre la embestida, ya el toro va aprendiendo a abrirse un poquito más. La voz y el toque a la vez. Ahí se vuelve el toro rápido en el segundo. Le aguanta muy bien Manzanares, que le liga el tercero. Toca para el cuarto, llevándolo muy toreado, muy tapada la cara. Muy bien en círculo, atrás de la cadera y el de pecho. Qué bien le ha tapado la cara a Manzanares, como le ha tragado. Y ha convencido al toro que vaya.
1: Y cómo ha visto el público ese derechazo, inmenso.
2: Está muy poderoso esta tarde, José María.
0: Arranca un paso doble maravilloso.
2: Martín Agüero, ¿no?
0: Martín Agüero. Torero vasco que tomó la alternativa en Málaga. Brazo izquierdo en jarra, vertical la figura, barbilla en el pecho, acercándose al toro. Muy elegante Manzanares, que ya coloca la muleta delante del cuerpo, plana, pegado el cáncamo del palillo al muslo, no deja hueco. Toca adelante muy suave, ahora otra vez va por dentro, hay que tocarlo fuerte. Ahora le toca más fuerte, lo abre para afuera. No puede ser, lo está intentando Manzanares suave, suave, pero no traga, porque se mete por dentro rápido.
1: Sobre todo el primero, un toque fuerte y con la voz.
0: Sí, y cruzado. No, si no arrolla. Muleta adelantada, muy plana. El toque ahora es más fuerte, el toro mira y aguanta ahí Manzanares, que le dirige por el pitón derecho. Lo lleva muy en semicírculo ahora. Se mete por dentro, pero aguanta Manzanares el tercero. El cuarto termina por arriba, vuelve el toro, toca y el de pecho. Es que es súper mirón. Mira el cuerpo del torero, pero con intención.
1: Sí, no...
2: El toro es muy exigente también, está exigiendo mucha concentración.
0: Y mucha confianza.
2: Exacto, y un toque muy fuerte para que no se le venga hacia adentro.
0: Vamos a ver qué hace por el lado izquierdo. Se echa a avanzar en la muleta a la zurda, pero el recorrido es muy corto. Vamos a ver, está relajado Manzanares, muy firme. Coge la muleta con la izquierda, al toque. Ahí lo abre en línea recta en el primer natural. Vuelve a tocar, el toro que lo duda ahí, puntea la muleta. Ahora lo templa mucho más, lo lleva más atrás en el tercer natural. Lo ha dejado que tope en la muleta los dos primeros para ver qué hacía, si rompía para adelante o se frenaba. Otra vez se la va poniendo. La mirada del toro siempre a la taleguilla. La lleva largo en línea recta, en el segundo. El toro no deja de mirar al torero y obedece solo al toque. Ha sido muy, muy bien toreado y muy bien tapado el tercero. El cuarto termina por arriba. Se coloca el de pecho, pero no, monta la muleta en la mano derecha y por el lado izquierdo el pase de pecho.
1: Toro mira antes del muletazo y después, sale pegando
0: siempre
1: una miradita.
0: Pero además una mirada fija al cuerpo.
1: Sí, de radiografía.
0: Monta la muleta de nuevo en la mano derecha de Manzanares. Toro de hechura es extraordinaria, precioso, una pintura, vamos. Muleta a la derecha, brazo izquierdo apoyado en la cadera, en jarra. Como siempre, elegante Manzanares. Muleta al hocico y el toque fuerte, la muleta a media altura, para que el toro vea mejor el engaño, más amplio. Vuelve a tocar, escarba ahora el del Conde de Mayalde. Allí se va detrás de la muleta. Además, viste en dos velocidades. Qué bien, lo abre hacia afuera la muñeca. Lo escupe prácticamente y alarga un tranco la embestida. Uy, el toro se metió por dentro. Otra vez y el de pecho con la mano derecha. Han sido tres derechazos y el de pecho está tragando mucho Manzanares, porque el toro plantea siempre la duda de a dónde se va a ir.
1: Siempre el tercer muletazo de cada serie con la derecha ha sido exquisito.
2: Sí, y se le vence un poquito para dentro.
0: Pero lo hizo con el capote ya.
2: Sí, de salida. Está teniendo el mismo comportamiento desde que ha salido hasta.
1: Avisó, traidor no es.
2: No.
0: Ha cogido ya el estoque de acero Manzanares. Muletazo por alto por el lado derecho, está en la zona del tercio. Me pasa ahora por el pitón izquierdo por alto, monta la muleta en la derecha. Hay un toque para afuera. No ha cerrado hasta la segunda raya de picar, está buscando la igualada Manzanares. Y ahí va a juntar las manos. Ahí está. Lía la muleta en el palillo, en el estaquillador. Adelanta el vuelo del engaño hacia la cara del toro. Lateraliza la muleta para que la vea bien el animal. Echa la muleta atrás, va a atacar. Le echa la muleta para adelante. Le dejó el brazo atrás. Atacó con el cuerpo para adelante y el brazo lo dejó muy atrás.
2: El signo de esta temporada.
0: Y pinchó.
2: Lleva una racha regulera con la espada.
0: Es que ha llegado tarde con la espada.
1: Sí.
0: Ha llegado con el brazo encogido atrás. Cerrado el toro aún más hacia la primera raya de picar. Y ha colocado el toro en la suerte contraria, costillar izquierdo del toro a las tablas. Por dentro de la primera raya de picar. Apunta de nuevo al morrillo, lateraliza la muleta, la adelanta, la mueve. Muleta para adelante, ataca, otra vez igual. Y en el mismo sitio todo.
1: En el mismo sitio y tendida y...
0: Y exactamente igual, con el cuerpo para adelante, pero el brazo atrás.
1: Brazo atrás. Son rachas, la estará un poquito, porque mira que este torero con la espada ha sido un cañón.
6: Enseguida iremos a Bilbao, a la Astenagusia, Morante, Daniel Luque, Borja Jiménez, y está Manolo Sagüez. Monta la espada otra vez en la suerte natural. Entre las rayas de picar, tercer intento. Es que echa la muleta para adelante y en el momento que echa la muleta para adelante coge el codo para atrás. Es como un resorte.
1: Pues bueno, ha dejado un pinchazo hondo, ¿no?
6: Sí, un pinchazo hondo agarrado en buen sitio.
1: Pero sí, me ha extrañado ver ese gesto en José Mari Manzanares.
6: Bueno, son rachas, como dice Eliana, que...
2: Son rachas, y la arrastra ya desde mitad de temporada para acá, desde junio, lleva esta mala racha con la espada. En Alicante, por ejemplo, un toro lidió una corrida de Vitorino, estuvo muy bien con los dos toros, y en el segundo perdió la puerta grande porque no encontró el sitio con la espada. O sea, que es algo que lleva desde junio para acá arrastrando.
6: Carva al toro ahora, que está muy pegado a las tablas, tendrá Manzanares que darle un tirocito hacia afuera. Está muy pegado a las tablas del tendido 2. Ahí la voz de Manzanares sacando al toro de la... ¡Cuidado!
1: ¡Uy! Es que se mete.
2: Ha vuelto a hacer lo mismo, ¿eh?
1: Sí, lo mismo que hizo con el capote que estaba haciendo en la muleta. Se
6: lo
1: mete.
6: Lo que pasa es que además en esta ocasión la muleta iba por arriba y había un hueco muy grande y ha visto al cuerpo del torero.
1: Pero ya se lo hizo otra vez, cuando estaba preparando el toro, cuando entró la vez anterior a matar.
6: Bueno, otra vez la suerte contraria. Intentarlo ahora Manzanares, que le echa la muleta para adelante. Y...
1: Nada. Lo mismo, con el brazo. Mete, saca ahí, pero poco profundo, pero le pasa lo mismo con el brazo. Ya el público se está impacientando un poco.
6: Ahí va otra vez, la suerte natural. Y ahora
2: sí.
6: Traserilla en la colocación, pero va a servir.
1: Entera, sí.
6: En buen sitio arriba, pero traserilla y...
1: Traserilla y la va a escupir un poco, yo creo.
6: Puede que sea suficiente. Nos vamos a ir antes de Bilbao hasta la final de las novilladas de las escuelas taurinas que se emite por Canal Sur Televisión. Vamos a irnos hasta Villacarrillo, en Jaén. Novillos de El Torero, Manuel Luque el Exquisito, Pablo Sánchez y Javier Espínola Rivera. Allí está Emilio Trigo. Emilio, buenas tardes, Villacarrillo. Pues esto es lo que está sucediendo en la ciudad de Villacarrillo. 6 años como escenario de la final de las escuelas taurinas. Lo podéis ver en Canal Sur Televisión ahora y podéis vivir, lógicamente, la última corrida de la Feria de la Virgen del Mar aquí en directo en la Plaza de Almería. La Radio Televisión Pública Andaluza con la tauromaquia.
1: Bueno, pues ha sonado un aviso mientras nos contaban qué está sucediendo en Villacarrillo.
6: Emilio Trigo, que está allí al pie del cañón.
2: Y Manzanares, que sigue atascado con los aceros.
6: Sí, está utilizando el verduguillo, pero el toro se echa y se levanta. Y ya han transcurrido 10 minutos cuando sonó el aviso del primer muletazo que dio Manzanares en esta faena. A ver si... Bueno, pues Manolo Sagüez de momento no nos puede atender. Vamos a irnos hasta Palencia. Corrida goyesca donde está Pepe Estévez, Urdiales Ortega y Pablo Aguado. Está el toro encogido, las manos y las patas están pegadas y sin embargo aguanta. Ahora se arrodilla y cuando se arrodilla no lo ve claro y se aguanta con las patas de atrás y ya no. Ahora sí que no se va a levantar más. Lo van a tronar a este primero de la tarde del Conde de Mayal de Joyero. Que ha sido un toro con teclas, como se dice actualmente en el lenguaje taurino, o sea, con exigencias técnicas muy precisas y con una tendencia clara a meterse por dentro, a ceñirse al cuerpo del torero y a pegar lo que antiguamente se llamaban coladas.
1: Sí, colada, una colada.
6: Vamos a irnos hasta Palencia, allí está Pepe Estévez. Pepe, buenas tardes. Gracias Pepe Estévez desde Palencia, suenan clarines y timbales. Estaba por ahí José Carlos, que ya me imagino que llega, llegamos tarde, José Carlos.
3: Esperamos para la siguiente, ¿vale? Si venga, no te importa, por favor. Perfecto. Gracias, Juan
1: Ramón. Un poquillo. Hemos llegado tarde un poquillo. Sí. Todavía están los.
3: Es que amigos ya están tocando clarines y la verdad que la entrevista te va a gustar porque es un señor muy importante que está intentando pues recuperar la fiesta en Mallorca, Juan Ramón.
6: Interesante.
1: Interesante, sí.
6: Se abre la puerta de Siquero para que salte al ruedo el segundo toro, Alejandro Talavante, de negro y oro, vestido con un dibujo muy singular.
1: Lo lleva mucho, sí.
6: Parecen como escudos.
1: Como escudos, es poco cargado.
6: En la taleguilla muy cargado.
2: Es precioso, ¿eh? Muy elegante.
6: Y sobre todo muy original.
1: Sí.
6: El bordado
1: de Talavante.
6: Como escudo, ¿verdad?
1: Sí.
6: Interesante. Está secándose con una toalla, se ajusta la montera, recoge ya el capote. Y el torilero esperando órdenes del matador que para abrir los toriles. Ahora.
1: Mirándolo fijamente.
6: Se mete para
1: adentro. El torero se mete para adentro del burladero. Y el torilero mirándolo fijamente, esperando la señal. Ya.
6: Ahí va. Se abre la puerta de toriles.
1: Bueno, pues pasamos a otra ganadería. Puerto de San Lorenzo, creo. Sí.
6: Ahí sale el segundo toro de la tarde.
1: Este se ha revolcado, sale
6: el
1: con
6: Puerto polvo de San Lorenzo, ganadería salmantina. Vamos a oír los datos de este toro.
3: Segundo toro de la tarde con el número 62, de nombre Langosto, de capa negro. Nacido en abril de 2022, con un peso de 454 kilos, de la ganadería del Puerto de San Lorenzo, para el maestro Alejandro Talavante.
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6: Pero un poquito más vasto, negro, quitón blanco.
1: Y las patas de atrás, ¿no?
6: Sí, ahí ha pasado por la el capote de Talavante, por el pitón derecho.
1: Las va arrastrando un poquito, las patas de atrás, no, no es un tranco claro el a que ver, tiene.
6: Ahí va por el pitón izquierdo, ha pasado en línea recta el toro, ha resoplado al pasar por el vuelo del capote de Talavante, que está con la espalda al tendido 2, pegadito a las tablas. Aquí sale un capote de Algaba, de Paquito Algaba. Sale desde el callejón. Ahora va el toro tranqueando hacia los medios. Se va a los medios el toro. Ahí se para.
1: Ahí se ha parado.
6: Langosto.
1: Al venir por mí, dice.
6: Paquito Algaba, que sale, saca el capote, el toro le obedece, se viene aquí, se cierra un poquito, pero al llegar a la segunda raya se frena. Ahora va el burladero del 5. Está el toro de momento reconociendo el terreno. Ahí le llaman al burladero del 1, es Álvaro, me parece, ¿no?
1: Álvaro, sí, va a lidiar el
3: Álvaro Montes, sí, Juan Ramón.
6: Y Talavante, que saca los brazos, lance por el izquierdo, por el derecho, parando al toro, pero el toro se va suelto. Sale Talavante hasta la segunda raya de picar. Ahí lance por el izquierdo, capote por delante, lo templa bien, el toro se vuelve al revés. Ha embestido por el pitón derecho, ha girado hacia el lado izquierdo, echa las manos por delante por el pitón izquierdo. Pero tiene cierto recorrido que va a aprovechar Talavante, que junta los pies y con la mano de fuera lo lleva muy toreado. La Verónica a pie junto, le baja el capote por el lado derecho. Ahora por el izquierdo, abriendo el capote mucho para que el toro se abra. Y la revolera Garbosa para pegarle una larga con por el pitón izquierdo con una mano.
1: Coloca mejor la cara por el derecho, ¿no? Me gusta más.
6: Sí, porque por el izquierdo echa las manos por delante mucho. Levanta mucho las manos. Llevan a Langosto hasta el burladero del tendido de sol, tendido 7. Pero el toro está muy inquieto, no se para, va al capote de Talavante cuando los caballos ya aparecen en el ruedo. Y el toro al relance se va hacia el peto
3: de Manuel Cid, que va vestido de verde y oro y monta el caballo deseado.
6: Pues Manuel Cid, que lo ha cogido muy bien porque el toro venía muy rápido y al relance, pero un pelín traserillo, ha rectificado rápidamente. Y este es el Lili, el que...
3: El Lili, efectivamente. De caña y azabache va vestido el Lili.
6: Ha salido.
3: Hacía el tiempo que no lo veíamos ninguna cuadrilla.
6: Hasta los medios, Talavante con él. Lo prueba por el pitón derecho. Toro obedece. Ya se está centrando más. Ha salido muy suelto, muy avanto. Talavante, que se quita la montera, sale el pañuelo blanco. Cambio de tercio. Se marchan los picadores. Toro tiene buenas condiciones, pero hay que ordenarlo, hay que ordenarlo. Y buscar que adquiera fijeza.
1: Esta vez, después del encontronazo con el caballo, parece que coloca mejor la cara por los dos pitones.
6: Sí, el toro se ha centrado y ya está cogiendo tranco y cierto recorrido.
2: Le ha sentado bien el puyazo.
6: Hay que ir poco a poco construyendo. Lo va a hacer el quite Talavante, que se coloca a unos 7 u 8 metros del toro, por el pitón izquierdo, frente a la puerta grande, prácticamente en los medios. Ahí invierte el capote, la tafallera con el embé, la parte amarilla. Ahí perdió la mano el toro por el lado derecho. Han sido dos tafalleras, la última ha sido abortada por el toro, que ha perdido las manos. Lo prueba por el izquierdo, el toro hay que cuidarlo mucho, mimarlo, tiene la fuerza justa. Y una larga que remata por el lado derecho ese intento de quite. Y una serpentina ahora para cerrar al toro hasta las tablas del tendido 2, cuando ya Álvaro Montes se va a los medios para iniciar el tercio de banderillas.
1: Siempre improvisa algo Talavante, esta vez en la serpentina, aprovechando el viaje del toro.
6: Adelante, José Carlos. Bueno,
3: pues ahí va Álvaro Montes de Soraya y Plata. La Lidia la lleva Antonio José Jiménez el Lili, de caña y azabache. Y ahí va el tercero de la cuadrilla, que es Manuel Izquierdo, de azul, rey y plata. Y va a colocar un par de banderillas con la bandera de Andalucía.
6: Izquierdo llamando al toro, cuarteo por el lado derecho, va rápido a las banderillas. Quedó una, igual que sucedió a Álvaro Montes. Y Álvaro Montes deberá colocar las dos para que sean las cuatro reglamentarias que debe tener el toro.
3: Y Álvaro Montes cierra el tercio.
6: El Lili, que pega un lance por el lado izquierdo. ¿Cuántos años con Morante, el Lili? Se va a ir por el pitón derecho, cuarteo largo, ahí junta las manos y deja los palos traserillos.
1: Pero bueno, están los dos arriba. Pues no cambian el tercio, no, no va a entrar izquierdo de nuevo.
6: Ahí el cuarteo de izquierdo que clava el par de banderillas granas y blancos con la bandera de Almería. Cambio de tercio. Talavante, que monta la muleta. Vamos a oír los datos del torero extremeño, Alejandro Talavante.
7: Alejandro Talavante, nacido en Badajoz el 24 de noviembre del año 1987, tomó la alternativa en Cejín, Murcia, el 9 de junio del año 2006, actuando como padrino Morante de la Puebla y como testigo el Fandi con toros de Benjumea.
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6: Talavante que ha probado el toro por ambos pitones y ahora va a rematar ese recibimiento de la faena de muleta con un pase de pecho en la segunda raya de picar. Ha sacado el toro un poquito para afuera. Talavante se va a los medios caminando y montando la muleta en la derecha. Son los consejos de los subalternos, los que oímos de fondo. Muleta a la derecha. Toro viste dirección centro del redón, desde el tercio. Deja Talavante unos 4 metros de distancia. El toque con la muleta en la derecha. El toro que va, lo abre para afuera, gira la muñeca muy bien, lo suelta, limpia el muletazo. El toro tiene un recorrido largo, se va lejos del engaño, lo ha toreado a placer y el de pecho lo más larguísimo, llevándolo muy prendido, tirando del brazo para adelante y rematando arriba. No quiere cercanía. Toro quiere una distancia media. Se ha puesto cerca y en cuanto se ha puesto cerca el toro protesta.
1: Protesta, sí, pero también al toro lo que hacía falta era encontrarse con un gran torero porque ha tenido mucho temple esta primera tanda.
6: Y mucha largura en el recorrido.
2: Que desde que al comienzo ha salido muy suelto, ahora está muy fijo con el torero.
6: Talavante que se ha dado cuenta que es una media distancia la que pide el toro, que necesita inercia. Ahí el toro que avisa que va a embestir, galopa hacia la muleta, lo lleva en línea recta, gira sobre la pierna izquierda, le baja la mano mucho y gira la muñeca muy bien en el segundo, el tercero puesta, sigue embistiendo el toro detrás, el vuelo de la muleta en el cuarto. Ahí se para, toca, conduce la embestida atrás, cambia por la espalda a la izquierda y liga el pase de pecho larguísimo. ¿Cómo barre el lomo del toro Talavante, que no levanta la muleta en el de pecho, sino que se la deja puesta y el toro pasa como por un puente?
1: Pues va a servir.
2: Además se le nota muy a gusto caminando por la plaza.
6: Se echa la muleta a la izquierda, Alejandro Talavante, toca, el toro es muy pronto, obedece rápidamente. Por ahí se ha quedado más cortito ahora. Deja la muleta adelante, el toro se queda más corto, le tiene que dar sitio, se separa, deja el engaño, estira el brazo en línea recta, por ahí es más complicado. Es más tecloso, tiene menos recorrido, se rebosa más, menos.
1: Y más rebrincadito también.
6: Por el lado izquierdo es distinto. Ahí el toque adelante. Lo lleva toreado, el toro protesta, pero no le toca la muleta. Ahí mira más, se vuelve, tira el brazo, alarga la embestida técnicamente llevándolo toreado. Más templado, ese tercer natural, el cuarto es muy mirón por el lado izquierdo. Se coloca el de pecho, deja la muleta en el hocico, molinete, gira y ahora sí el de pecho para rematar la serie por el pitón izquierdo donde el toro ha puesto muchísimos más problemas.
1: Pero la limpia muy bien los muletazos el torero, ¿eh? Está centrado y está templado.
6: Pero vuelve a la mano derecha, que es donde el toro
1: la buena, sí.
6: Es muchísimo más claro. Toro en los medios, abrió la boca. Lo deja un poquito más cerca de la raya de picar, más en el tercio. Muleta en la derecha. Camina hacia el toro Talavante. Coloca el engaño delante, pegadito al cuerpo, el toro escarba, avisa que va a embestir, allá galopa detrás del vuelo de la muleta, se va largo el toro, la deja muy plana delante, toca, conduce la embestida, le baja la muleta, gira la muñeca muy bien en el tercero.
1: Lástima que perdiera las manos el toro.
6: Quita el engaño, enseña el cuerpo, cruza al pitón contrario, muleta de atrás de la cadera derecha para adelante, la pone muy plana, no deja hueco, carga la suerte, toca, lo lleva muy toreado, deja la muleta en el hocico, le liga el segundo, toca para el tercero, le exige por abajo, el cuarto sigue embistiendo, se la echa a la izquierda y el de pecho para salir de la cara del toro con mucha habilidad en el desplante. Alejandro Talavante, que está muy bien con el toro
1: y cruje la plaza.
2: Cuando le ha exigido por abajo, el toro ha respondido, ¿eh?
6: El toro quiere todo por abajo y si le da un poquito de espacio, mejor. Trincherilla que gira en molinete para volver a la mano izquierda. Vamos a ver si se ha corregido el toro por ahí. Muleta en la zurda, vamos a ver ahí. Toro echa la cara abajo, escarba, avisa que va a embestir. Vuelve a escarbar. Ahí el toque, ahora se cuadra el animal. Le echa la muleta al hocico, pero ya ahí el toro le cuesta más por el pitón izquierdo. Echa la mano por delante y se vuelve. Ahí es otro toro. Y protesta por el pitón izquierdo, va por dentro, cabeceando, dando saltitos. Otro toro, no tiene nada que ver con el pitón derecho.
1: No quiere nada.
6: Nada que ver. Por el lado izquierdo ya lo hizo, echó las manos por delante en el capote y mantiene los mismos defectos. Cruza el pitón contrario, abre el compás, se pone de frente, toca y abre la embestida para afuera para que el toro obedezca más. Se cruza un pelín, el molinete invertido, el toque para colocarse al de pecho, toca en el hocico y el pase de pecho. Hay que volver a la derecha y rematamos la derecha.
1: Sonando la banda de San Indalecio, de la cañada de San Urbano, ese barrio de agricultores famoso por el tomate raf, es la cuna del tomate raf.
2: Con el paso doble Churumbelerías.
1: De nuevo va a terminar por la derecha, se cuadra.
6: Ahí delante, lo lleva largo, gira sobre la pierna izquierda, le liga el segundo derechazo muy bien, muy templado, se para el toro, aguanta y lo lleva muy despacito, enroscado, enroscado la cintura, en círculo, vuelve el toro, junta los pies, cambia de mano de la derecha a la izquierda, se la pone en la cara y el pase de pecho a la hombrera contraria, muy ligada.
1: Qué ligazón ha tenido esta tanda.
2: Así está el público respondiendo con una gran ovación.
1: Público que llena la plaza con muchas ganas de aplaudir. Va a cambiar la espada, va a cogerla de verdad, se está secando el sudor con la toalla, coge el vasito, el típico traguito que va después para afuera y ahora se lo echa y se refresca por el cuello. No es una de las tardes más calurosas que hemos vivido en Almería, pero hace una temperatura ideal.
2: Sí, ha sido una feria muy buena en tema de temperatura y no hemos hecho los bochornos que hemos tenido otros años.
6: Está Talavante ya con el acero en la mano, colocando al toro entre la raya de picar frente al tendido 2. Lo coloca en la suerte contraria, costillar izquierdo del toro da las tablas. El toro va por dentro, va hacia dirección tablas. Y el torero sale hacia los terrenos del toro bravo, que es hacia el centro del ruedo, por eso se llama la suerte contraria. Contraria a los terrenos del toro bravo, el toro mansito. Yo este lo pondría en la suerte natural, sinceramente, el toro ha sido bravo. Gira la muñeca para liar la muleta en el palillo, en el estaquillador, habitual para manejar bien el vuelo del engaño en el momento de cruzar con el toro. Pero el toro está escarbando mucho, ahí oímos a Talavante. Hablándole al toro, se coloca ahí de frente, muleta hacia adelante, ataca.
0: Muy buena la estocada. Buena estocada.
1: Casi entera. Sí, sí, parece que está en el sitio, ¿eh? En todo sitio. Lo alto.
6: Yo creo que va a ser suficiente, la cuadrilla mueve al toro.
2: Está arriba, ¿eh?
6: En su sitio, está en su sitio.
1: Sí, sí.
2: Una estocada de libro.
6: Si me apuras un pelín por ponerle un pelín delantero. Perpendicular.
1: Sí.
6: Pelín. Lo justo para que no esté ya en el suelo. esa miguita que tiene perpendicular es la que hace la que tarde que esté en el suelo ya el toro.
1: Talavante que ordena que se aparten a los banderilleros.
6: Pues sabe que el toro está mortalmente herido, lo que pasa es que necesita su tiempo.
1: Tardar un poquito, pues sí, yo creo que el comportamiento del toro no ha sido para nada la defensiva, protesta no, un poquito por el izquierdo, pero...
6: Sí, por el izquierdo le ha costado muchísimo.
1: Pero yo lo calificaría derecho... también como bravo.
6: Sí, no, bravo. No, y con una embestida que transmitía, buena. Que transmitía emoción. Le entregan el verduguillo a Talavante y ahí oímos los sonidos que se producen en el tendido 1, en el burladero del 1, el tendido justo al lado de la puerta grande. Toro huye, se quita de en medio, que tiene la persecución de toda la cuadrilla.
1: Sí. No los quiere, no los quiere.
6: No, me molesta.
1: Y ha cogido el matador, el verduguillo.
6: Sí, va a tener que utilizarlo. Ese puntito que tiene perpendicular, está un poquito suelta la espada. Vamos a ver. Suena un aviso, 10 minutos del primer muletazo. Y vamos a ver si acierta. ¡Acertó!
0: Pues vamos a aprovechar para irnos a Bilbao rápidamente para que Manolo Sagüez nos cuente qué pasa en Bilbao. Bajamos un poquito el sonido de la plaza de Almería para oír a Manolo Sagüez bien. Manolo, buenas tardes, Bilbao.
8: Buenas tardes. Estamos en la sexta y última corrida de la Astenaufia de Bilbao. Pues con un poquito de todo, están lidiando toros de García Grande que no están dando buen juego y aparte un poquito muy justa la presentación. En el cartel tenemos a tres sevillanos, a Morante de la Puebla, a Daniel Luque y a Borja Jiménez. El resultado de la tarde hasta este momento ha sido Morante de la Puebla en el primero, que ha estado muy bien, ha templado sobre todo en redondo y unos olés estruendosos en la Monumental de Bilbao. Que se ha entregado con el torero, ¿verdad?, de andaluz, pero ha pinchado y el premio ha quedado en una fortísima ovación en ese primero. En el cuarto, que acaba de despenar, pues no se ha entregado, no se ha sentido seguro, el toro casi estaba cogido con alfileres, lo ha matado mal y ha escuchado pitos. Lo más importante de la tarde, Daniel Luque ante el segundo, un toro totalmente manso, que ha pedido la faena al hilo de las tablas de la solanera. Y con una técnica y una cabeza increíbles, Luque lo ha templado, lo ha toreado como si lo estuviese toreando con una seda. Le ha sacado tandas por ambos pitones muy despaciosamente, al ralentí, y ha cortado una oreja tras una gran estocada. Muy bien Luque técnicamente. Y Borja Jiménez, que también ha estado bien con el toro más potable de la tarde, el tercero, también ha perdido una oreja tras una vibrante faena por pinchar, y ha escuchado otra ovación. Resumiendo, toros un poquito no muy bien presentados, más bien flojitos, de García Grande, Morante de la Puebla, gran ovación y pitos, Daniel Luque, oreja, y Borja Jiménez, ovación.
6: Muy bien, ¿qué entrada hay, Manolo, esta tarde?
8: Mira, casi lleno, casi bien. Lleno. No ha sido el lleno absoluto como el otro día con la participación de Roca Rey de anteayer, pero la verdad que muy buena entrada aquí en la plaza de Vista Alegre.
6: Muy bien, genial. Gracias, Manolo Sagüez, hasta la próxima conexión.
8: Un abrazo, adiós.
6: Gracias. Y las dos orejas, puerta grande ya asegurada para Alejandro Talavante en la plaza de Almería, que va feliz y va sonriente con este triunfo por partida doble, dos trofeos para él, puerta grande asegurada. Y nos vamos con José Carlos al callejón de la plaza almeriense. Adelante, José Carlos.
3: Pues mira, Juan Ramón, me encuentro con un empresario taurino que está haciendo posible de que la tauromaquia en Mallorca pues sea de nuevo posible. Muy buenas tardes, don Francisco D'Angostino. Muy buenas tardes.
9: Muchísimas gracias, muy buenas tardes.
3: Bueno, empresario de la plaza de Muro e Inca.
9: Así es, Mallorca es una isla que tiene cuatro plazas de toros, en las cuales se pueden dar corridas de toros. Históricamente, solo la plaza de Palma, que la llevan nuestros amigos y aliados, la Casa Matilla, que también llevan esta maravillosa plaza de Almería. Daban una corrida de toros al año, pero en los años 80, solo en la Plaza de Toros de Palma se daban 36 festejos al año, más que en las ventas. Yo he logrado reabrir la Plaza de Toros de Inca el año pasado, igual con la Plaza de Toros de Muro, que llevaba 8 años cerrado. Nosotros damos 4 festejos este año, nos queda uno por dar en Muro, con los toros de Miura, que van por primera vez a la Plaza de Toros de Muro. Y estamos trabajando para reabrir la cuarta Plaza de Toros, que es la Plaza de Toros de Alcudia. Y si Dios quiere, para el 2027, pues estarán las 4 Plazas de Toros de la isla de Mallorca dando festejos taurinos exitosamente, porque la afición mallorquina es una afición.

0: helicóptero, por pasión también, y he volado a España de punta a punta. Y desde el aire reconoces tres cosas en todos los pueblos de España: la iglesia, el campo de fútbol y la plaza de toros. Al que me diga a mí, el que me diga a mí que España no es católica, taurina y se divierte jugando al fútbol, pues no conoce España. Hay más taurinos de lo que te imaginas. Y hay que conseguirlos y hacerlos volver a las plazas de toros y vivir de esto, que es cultura y que es historia y que forma parte de todos nosotros.
1: La verdad que ha dicho unas palabras muy bonitas. Juan Ramón, le he puesto el pinganillo por si quiere preguntarle algo, porque yo creo que este señor tiene una gran entrevista.
0: Bueno, muchísimas gracias, hombre.
2: Enhorabuena y siempre bienvenido. A España siempre son bienvenidos los aficionados y la gente que tiene nuestra cultura. Así que es una aportación extraordinaria. La tauromaquia se encuentra en un momento álgido y necesitamos de gente que quiera empujar de corazón, porque es el corazón el que impulsa luego las posibilidades económicas de realizarlo, evidentemente. Así que le doy la enhorabuena y por favor persista en ello, que no le aburran.
0: Es así, Juan Ramón, no, si tengo una vida en esto y muy feliz de estar contribuyendo, y muchísimas gracias y siempre a tu orden y a la orden de todos los taurinos.
2: Muchas gracias, enhorabuena, y aquí estamos siempre abiertos a que personas que quieren apoyar y empujar y en positivo, pues cuentan con nuestra ayuda y nuestro impulso.
0: Muchísimas gracias. A ver cómo sale el tercer toro de la tarde.
2: Esperemos que bien.
0: Un saludo.
1: Muchísimas gracias.
2: A ver. Ah, Emilio Trigo, que está ahí esperando. Emilio, adelante. La final en Villacarrillo de las novilladas de las escuelas taurinas.
3: ¿Qué tal, Juan Ramón? Buenas tardes. Pues acaba Pablo Sánchez de tronar al segundo ejemplar de la tarde del torero, un novillo bravo, exigente, que ha repetido muchísimo en la muleta del joven de la escuela taurina de Almería, pero que al final ha emborronado con la espada el buen hacer que ha tenido ante este segundo ejemplar. El primero, al que le cortó una oreja Manuel Luque, es el exquisito de la escuela taurina del maestro Tomás Campuzano, que por cierto, Juan Ramón, trae dos alumnos, ha colocado a dos alumnos en la final, tanto Exquisito como Javier Espínola Rivera, de dinastía pues mexicana, y él ha nacido en Querétaro. Por tanto, dos ejemplares lidiados hasta el momento del torero, con más de tres cuartos de plaza en una tarde agradable, y la que es la 32 final del circuito de novilladas sin picadores, que retransmite Canal Sur Televisión, que además lo cuenta, como siempre, Carrusel Taurino. Una gran ovación para este segundo ejemplar. Imaginamos que Pablo Sánchez va a recibir también una cálida ovación por parte del público. Lástima que los aceros le han jugado una mala pasada y ha perdido los trofeos que había conseguido con su buen hacer ante el segundo de la tarde.
2: Muy bien, Emilio Trigo, desde Villacarrillo, lo podéis ver en Canal Sur Televisión, lo oiréis aquí los resultados. Así que hay que vivir la tauromaquia con intensidad cuando se abre la puerta de Toriles para que salte al ruedo el tercer toro de la tarde, que corresponde a Roca Rey. El Conde de Mayalde, de pelo melocotón. Vamos a oír los datos de este toro del Conde de Mayalde.
4: Tercer toro de la tarde con el número 47, de nombre Hechicero, de capa melocotón, nacido en septiembre del 2021, con un peso de 450 kilos, de la ganadería Conde de Mayalde, para el maestro Roca Rey.
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2: Ahí se vuelve el toro, que es colorado, ojo de perdiz, bien armado en corni delantero, un toro bien presentado. Morrillado, es cortito, pero el toro muy, muy bien rematado. Sí. Y bajito. A ver, abrimos el micro de Laureano, o es que hay algún problemilla aquí. A ver.
6: Hola, sí, ahora abrimos.
2: Pues ahí está el toro, que va suertecito.
6: Sí, tiene buen trapillo, pero no quería que se me pasase que el Angosto, el toro anterior del puerto de San Lorenzo, fue ovacionado en el arrastre.
2: Ah, bien, bien, claro que sí. Angosto, al que cortó dos orejas Alejandro Talamante. Está llamando a la cuadrilla al burladero de matadores. Viruta es el que está llamando al toro. Está con la espalda a las tablas del tendido 2. Roca Rey, Andrés Roca Rey.
6: Un toro este que el día 15 cumple 5 años. El día 15 de septiembre.
2: O sea, ya los tiene. Se vuelve el toro al llegar al burladero del 1. Ahora sale para afuera Roca, que le llama por el pitón izquierdo. Despliega los brazos, pasa el toro, que sigue su camino un poquito.

0: poquito sueltecito este toro del Conde de Mayalde, de nombre Hechicero. Hechicero que está observando los capotes que se mueven a derecha e izquierda, se va a los medios. Roca Reyes, caro al toro. Ahí el galopa por el pitón derecho. Abre los brazos, pasa el toro en línea recta, pero se vuelve, va por el pitón izquierdo. Lo pasa ahí Roca Rey en los medios, parando al toro justamente ahí. El toro que se vuelve al revés, han vestido por el lado derecho, a girar al lado izquierdo. Punta los pies, la primera Verónica, estirando brazos para adelante, llevándolo muy toreado. Ahí lo templó mucho por el pitón derecho, juntando los pies. Camina y se cruza por el lado izquierdo, le llama el toro que acomete. Ahí lo va fijando, camina para atrás el torero, capote por delante, le lance por el derecho. Sigue caminando para atrás, haciendo que el toro rompa hacia adelante. Y suelta el pico del capote y le ha instrumentado ahí un lance entre larga y casi un derechazo.
1: A una mano. Bueno, pues tiene también condiciones este toro, ¿eh?
0: Sí.
1: Buenas para...
0: Lo han llevado al burladero del 7. Y ahí está el toro.
1: Bonito también, ¿eh? De estampa.
0: Esperando que se coloque el picador en el tendido 1. El toro que se va buscando capotes y el picador que ya está en el ruedo.
2: Pues el tercer picador es José Manuel Quinta, vestido de sangre de toro y oro, y monta el caballo Dólar, un caballo alazán con 540 kilos y 7 años.
0: Los medios Roca Rey, provocando al toro colorado de llamado Hechicero, del Conde de Mayalde. Va caminando para atrás, capote por delante, lo va dirigiendo hasta la segunda raya de picar, donde deberá dejar al astado la frontera del toro. Está colocado el caballo ya, le hablan que le dé con la espuela a Dólar, a Quinta. Pero Quinta sabe de sobra que le tiene que dar con la espuela. Aguanta ya la vara, apunta al morrillo. Caballo paso atrás, Quinta que tira de rienda hacia atrás para pegar la culata del caballo al burladero del 1. Monta la vara, caballo para adelante. Ahí el toro que lo piensa. Allá va el toro. Mete la cara abajo, parte delantera del peto, lo ha cogido Quinta espectacularmente bien.
1: El público, no quiere que lo piquen, pero...
0: Toro le ha dado vuelta al caballo, pero Quinta, que es un gran caballista, ha colocado el caballo rápido.
2: Viruta es el lidiador de este tercer toro de la tarde. Y ha pedido el maestro el cambio de tercio.
3: Pues ha sido un gran puyazo.
1: Justo. Puyazo corto en el sitio.
3: Muy medido. Y en el sitio, pero en el sitio, ¿verdad?
0: Viruta que está lidiando al toro. Cuando los picadores van a entrar por la puerta del patio de caballos, se retiran.
1: Sale un poco distraído el toro.
0: Y atención porque va a hacer el quite
1: del capote de Viruta. Y vamos a ver cómo responde en el de Roca Rey.
0: Se va a los medios de grana y oro, Roca Rey. Viruta que quiere colocar al toro justo frente a la puerta grande. Los medios Roca Rey esperando que Viruta lo coloque, pero el toro tiene su distancia. De largo le cuesta. Tiene una distancia de... Ahí, ahora el toro arranca. Capote para adelante. Uf, se desplaza mucho el toro. Y lo coloca frente al tendido de sombra, tendido 2, entre la raya de picar. De frente, el capote por delante. Echa el capote al lado derecho. Lo pasa, se queda de espalda. Otra vez se coloca de frente. Quiere enganchar una chicuelina con una tafallera de espalda. Vamos a ver. Se coloca de frente a unos 10 metros el toro. En la segunda raya de picar. Ahora parte desde los tendidos de sol hacia el centro. Toca con el capote como un burladero delante del cuerpo. Se cruza unos pasitos para adelante hacia el pitón izquierdo. Se coloca de frente, se pide silencio. Junta los pies, toca, echa el capote al lado derecho, lo enrosca al cuerpo, se queda de espalda, el toro pasa, ahora se vuelve, saca el capote en la parte amarilla, pasa por debajo del capote el toro en la tafallera. El público que responde, chicuelina por el lado derecho, se queda de espalda, arriba la tafallera, se echa el capote a la espalda y la revolera. Bueno, pues un quite de mucha quietud
4: y le ha levantado la plaza, que se pone en pie.
1: Los partidarios en pie, ¿cómo pero se nota? Pie,
4: pero qué salto ha pegado el público, ¿no? Pero esta es la plaza, ¿eh? Menos sí, la parte sí, de sombra.
1: Esta del tendido 3, pero el 8
3: ha sido limpio, impactante y muy ajustado.
4: Y muy emotivo el quite. Un quite, esto la afición lo agradece muchísimo, los sí, quites. Y va a comenzar el tercio de banderilla.
1: Es que impone quedarse ahí.
2: Francisco quieto, que Durán, Viruta de Grana y Azabache, el que lleva la lidia de este tercer toro. Ya se prepara Agustín Despartina en el centro del ruedo, de blanco y Azabache.
4: Nos ha clavado Agustín Despartina rápidamente, banderillas blancas.
1: Gran par, echando las manos arriba, de arriba abajo, sacándola.
4: Y ahí va Paquito Algaba. Venga, vamos, a sacarlo.
2: Paquito Algaba, tercero de la cuadrilla, también vestido de Grana y Azabache, y va a colocar un par de banderillas blancas.
4: A ver, Viruta, que va a colocar al toro más hacia el buladero de matadores. Ahí le llama por el pitón izquierdo, pero el toro está pendiente ya del banderillero, mira. Ahora se arranca el capote de Viruta, se desplaza largo y lo deja por delante de la primera raya de picar. Viruta lo tiene que sacar un poquito para afuera, claro. Pero es que el toro se va al relance y se va por Paquito Algaba. Menos mal que está ahí con el capote Manzanares. Le han cambiado los terrenos. Se ha ido el toro al tendido 7 de sol. Y Paquito Algaba cambia el terreno también. Se va a los medios, pero va a cuartear dirección sol. Es que el toro sale suelto del capote. Le pega la Egui. Resbalado ahí Viruta, por poco se cae.
1: Es de las pocas cosas que menos me gustan.
2: Ahí
1: de
2: va
1: esta
2: Paquito.
1: Plaza de toros de este año.
4: Ahí, clava ahí las banderillas reunidas. Muy bien, Paquito Algaba, que salta al callejón.
1: El ruedo de la plaza de toros. No lo veo yo muy
2: consistente. Y Agustín Despartina va a cerrar el tercio de este tercer toro. Y va a colocar otro par de banderillas blancas.
4: Y el toro pegado a las tablas del tendido de sol 7-8. Lo saca de allí Viruta con un lance por el pitón derecho hasta la segunda raya. Y ahí se hace presente Agustín Despartinas, blanco y bordado en azabache. Con las banderillas blancas, todo muy conjuntado. Ahí provoca el toro por el pitón derecho, se va hacia el toro, junta las manos, lleva un rato las manos juntas. Esperó que el toro llegara a la reunión y levantó, clavó con fuerza, aguantando.
1: Yo creo que se va a desmontar, en conjunto el primero y este.
4: Roca Rey, que le indica pues a sus subalternos que saluden. Lo hace Agustín Despartina. Y las palmas es un humo,
1: Hay ganas de triunfo.
4: Vamos a oír los datos profesionales del torero peruano Roca Rey.
5: Andrés Roca Rey, nacido en Lima, Perú, el 21 de octubre del año 1996. Tomó la alternativa en Nimes, Francia, el 19 de septiembre del año 2015, actuando como padrino Enrique Ponce y como testigo Juan Bautista con toros de Victoriano del Río.
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4: A brindar al público, Roca Rey, que está viviendo un momento dulce y espectacular. Está otra vez en plenitud.
1: Plenitud, y además le está respondiendo la gente.
3: Está muy entregado.
4: Ha ido a los medios a brindar el toro. Quiere Roca Rey que traslade el toro hasta el burladero de matadores. Está esperando que lo haga Viruta.
1: Al tendido 3, quiere que se lo lleven.
4: Ahí va el toro, a una mano Viruta y Agustín Despartina lo trasladan, toro que se estrella ahí en el burladero. Y ahora brinda cómodamente Roca Rey, el público está entregadísimo.
1: Entregadísimo, además que ven la plaza así llena, a reventar, cómo salta en cuanto hay algo con un resorte o esto que estamos escuchando, esta ovación.
4: Hay una comunión entre el torero y el público espectacular, clarísimamente.
3: Transmite muchísimo y llega mucho a los tendidos.
4: Estamos ante el mejor Roca, sin duda, en un tiempo.
1: A mí me está encantando.
4: Está volviendo a esos momentos iniciales donde arrasaba, ¿no?
3: Y lo despacio que lo hace todo.
1: Exactamente, es que lo veo eso, como más templado e incluso
3: muy tranquilo, muy vamos seguro.
1: Más firme.
4: Va a torear por estatuario. Pie juntos, perfil izquierdo, viene el toro galopando, brazos arriba, pasa el toro como una bala. Le pasó muy cerquita.
0: sigue ahí en el mismo sitio. Da un pasito para adelante hasta la primera raya de picar. El cuerpo, insisto, como si fuera una estatua, por eso se llama estatuario, muy firme y muy vertical. Las dos manos en la muleta cogida con la izquierda y la espada de ayuda cogida también, y la pega a la, al palillo, pega el cáncamo del palillo al abdomen, llega hasta la segunda raya de picar, ahí junta los pies, el pitón izquierdo, galopa el toro con fuerza y pasa por alto. El toro se vuelve por el lado derecho, mantiene la posición, acorta medio pasito hacia el tercio, caminando hacia el pitón contrario, el pitón izquierdo del toro, va a embestir por el pitón derecho, junta los pies, pega la muleta al abdomen, ahí va el toro, pasa muy cerca, aguantó, vuelve el toro por el izquierdo, no se mueve, ¡ah! El cuarto estatuario, paso para adelante, viene el toro por el derecho, el quinto, asentar los riñones, pasa cambiado por la espalda, con la mano izquierda, vuelve el toro, Molinete está formándole un lío, el público está entregado, pasa del desprecio mirando al tendido, otro pase de peso mirando al tendido, despreciando al toro.
7: ¡Qué locura! ¡Qué locura! ¡Qué firme el torero y con la suavidad que está toreando! Ahora, asienta las zapatillas, las ha atornillado y no se mueve ni un milímetro.
4: Y el público de Almería, que es agradecido y caliente,
3: está muy pasional, ¿verdad? Es un público muy pasional.
4: Un pelín baja el retorno, Antonio, un pelín. Muleta en la derecha. Ahí el toque. El toro se va muy largo, deja la muleta adelante. Galopa el colorado, el vuelo del engaño. Ahí se vuelve al revés, se quiere rajar. A ver si lo mantiene. Ese gesto que ha hecho ya es de querer rajarse. Se ha ido muy largo, pero con querencia a tablas. Le pone el engaño otra vez muy plano, muy plano. Toca suave. Le baja mucho la mano, se la deja en la cara, le liga el segundo derechazo. Toma. Arrastrando la muleta, se quiere ir el toro, le gana un pasito, ahí se la deja puesta, le liga el tercero, el cuarto, perdió el toro las manos, cambia por la espalda a la izquierda, se la echa la zurda para el de pecho y el pase de pecho. Está aflojando el toro ya.
7: El toro
4: está,
7: busca las tablas
4: y está queriéndose rajar. Y le exige mucho,
7: sí,
4: Rocarrey, le baja mucho la mano y gira la muñeca a ras de tierra prácticamente.
3: Es muy poderoso.
4: Y claro, le obliga al toro, que le duelen esa exigencia.
3: Suena España Gallí, ¿no?
4: De España Gallí. Quita por el pitón izquierdo con la mano derecha, pase de pecho, carga la suerte, vuelve el toro, le liga largo el derechazo, se la deja en la cara, arrastra la muleta por el albero. En el segundo, toca en el hocico, tira del brazo, gira la muñeca atrás de la cadera en el tercero. El cuarto puesta en círculo, cambia por la espalda a la izquierda, se coloca el de pecho con la zurda y arriba el de pecho.
7: Noble con clase el toro, ¿eh?
4: Sí, pero está...
3: Se viene a menos.
4: Se viene a menos. Pero es que le está exigiendo pues una barbaridad.
3: Es que la primera tanda de inicio ha sido demasiado explosiva.
7: Y la segunda...
4: Y la tercera, no le ha dado respiro.
3: No, no. Está exprimiéndolo al máximo, vamos.
4: Toro, eso sí, tiene fijeza ahora, se queda con el engaño, a pie junto a una trincherilla a media altura, se echa la muleta a la zurda, va a torear por naturales, prácticamente en los medios. Ahí asienta las zapatillas, la muleta atrás, la adelanta suave con la mano izquierda, insisto, al natural. Adelanta el engaño, toca, el toro comete, lo lleva largo, se la deja puesta en la cara, le liga el segundo natural, por ahí el toro humilla, tiene mejor ritmo. Por ahí tiene mejor ritmo el toro. Y tiene más profundidad en la embestida. Ahí el toque en el hocico, tira, gira la muñeca, lo suelta, se la deja en la cara, le baja el engaño, abajo. Tira de él en los tres naturales seguidos. Colocado el de pecho, toca, tira arriba del brazo, el pase de pecho. Vuelve el toro, otro pase de pecho con la derecha. Por ahí es mucho mejor.
7: Por ahí se lo puede enroscar. Ahí por el izquierdo se lo puede enroscar.
4: Va a humillar toro. ¡Hombre! Y tiene un ritmo y una profundidad en la embestida tremendo. Me gusta mucho más por el izquierdo.
7: A mí también, y al torero también, que parece, ¿no? Sí, porque sigue con la muleta en la mano izquierda.
4: Es que ha visto cómo ha colocado la cara y cómo ha humillado y cómo el toro ha querido coger el vuelo del engaño. Y lo va a crujir ahora con la mano izquierda. Vamos a ver, ya en los medios. Asienta la zapatilla. Muleta para adelante, arrastra las bambas por el albero.
0: toca en el hocico, la voz del torero animando al toro. Ahí engancha la embestida, lo lleva largo, se la deja puesta. El segundo natural, el toro que se quiere por ahí quiere coger ritmo. Pero es exigente, tienes que llevarlo muy toreado, no, sí, no pasa, sí, no. Pero allí lo llevas tú. Ahí la muleta para adelante. Toca, allá va el toro. El primer natural. Mirada del toro, pero aguanta y estira el brazo en línea recta. Ella está tirando la toalla.
1: Sí, ya se está quedando más corto.
0: Ha cambiado por la espalda. Ahora se la pone al de pecho. Es un molinete, gira y ahora el de pecho larguísimo. Después del molinete. Junta los pies, muletazo por abajo.
3: Cuando todo parecía que venía menos, te pega la sorpresa. Se lo saca por la espalda y vuelve otra vez a activar el público.
1: Lo ha visto bien, cuando el toro ha empezado a tirar la toalla, pues la ha recortado él, la profundidad de los pases con ese trincherilla bien. Y...
0: viene el super arrimón. Monta la muleta en la mano derecha, en los medios toro y torero.
1: Y el público lo está deseando, el arrimón, ¿eh?
0: Ahora viene. Coloca la muleta a la derecha por el pitón izquierdo como para un pase de pecho y quedarse ahí. Ahí está, pase de pecho, ahí se queda, vuelve el toro. Pase cambiado por la espalda, gira la muñeca, se coloca para el de pecho, pase de pecho. Vuelve el toro, le da un toque fuerte, lo lleva enroscado a la cintura. Ya el arrimón, ya viene la cercanía. El muslo izquierdo ya se acerca mucho a la testuz del toro. Pendulea la muleta con la mano derecha, pico adelante, atrás de la cadera derecha. Pase cambiado otra vez con la derecha, coloca la muleta al de pecho, pase de pecho. Vuelve el toro, se queda ahí. Le pega el derechazo, pega unos pasitos de distancia y otro pase de pecho. Y vuelve a quedarse ahí encima. Ya el toro que prácticamente tiene la pala del pitón derecho rozando el muslo del torero. Ahí el toque, lo pasa, se queda al de pecho, vuelve el toro, la muleta colocada al de pecho, pase de pecho, vuelve el toro, se la echa y coloca el toro, pendulea el engaño, la esconde, la pone, ahí tira, termina por alto, se queda en el sitio, vuelve el toro, pues obliga al pase de pecho, no se menea, no, la zapatilla atornillada.
1: La faena prácticamente está hecha, sigue penduleando la muleta con la derecha.
0: Y gira en el martinete, se echa la muleta a la izquierda, natural, rematando por abajo, le deja la muleta, se marcha, tira la espada, el público que salta de su asiento y pega un salto, toda la plaza en pie.
3: Y los tendidos de sombra también, ¿eh?
1: ¿Cómo hierve la olla?
0: Grito de torero, torero. Y hemos recuperado la afición de Almería.
1: Totalmente, ahora esta sí, es.
3: Ahora sí la feria, chao. Para adelante.
0: Bueno, esto es Almería, ¿eh? Esto es Almería total.
3: Y tenemos claro que toda esta gente al año que viene vuelve.
0: Bueno, ha cogido el estoque de acero y otra muleta. Y el toro ha cogido fijeza, ¿eh? Hizo un amago de querer rajarse, de decir, no aguanto yo a este tío. Sí. Pero luego... Pero luego la casta, le ha salido el fondo bueno, se ha quedado. Y claro, Roca no la ha dejado de irse.
1: No.
0: Pero no ha dado tregua, la ha metido, le ha metido un palizón con la muleta que lo ha vuelto loco el toro. Este hechicero del Conde de Mayalde, que al final ha sido muy buen toro.
1: Muy buen toro.
0: Ahí lo coloca entre las rayas de picar. Levanta el armamento, suerte natural. Mirada al morrillo, agresiva, echa la muleta atrás. Le va a pegar un toque contundente abajo. Ahí toca, ataca. Ahí ha pinchado. Ha perdido un segundo que ha perdido y ha llegado tarde.
1: Sin soltar, pero...
0: Tiene que ser como antes, más rápido el brazo derecho de la espada. Toque y pum, como hacía siempre. Vamos a ver, en la suerte contraria ahora. Ataca. Ahora sí. Ahora, ahí creo que la ha atravesado.
1: Sí, hace guardia, parece. No, por el lado derecho.
3: Está estaba, un pelín baja, pero.
0: Está baja, sí, un pelín baja, sí.
1: Atravesado, no, era una banderilla.
0: Sí, era una banderilla. Pues tocada un poquito desprendida, baja casi. No está totalmente baja, está desprendida.
1: Pero vamos, va a caer, ¿eh?
0: Hombre, claro. Pero está muy efectiva. Ya está el toro en el albero.
1: Y verás tú la que.
3: Ya está la Plaza Blanca.
1: Sí, con talavante. Se llenó en un momento de pañuelos blancos.
0: La petición es abrumadora.
1: Bueno, lo están pidiendo con los pañuelos ni una vez, pero es que no ves un pedazo de tendido
7: un tramo de tendido sin un pañuelo, flameando.
8: Que además es muy bonito porque en el tendido 6 hay un niño con una pancarta. No solamente conecta con el público más adulto, sino que tiene a todos los niños también enloquecidos.
4: El presidente sigue consultando.
7: El presidente que no quiere que le pidan el rabo, entonces está aguantando un poquito ahí porque...
4: Una... Sigue la petición más fuerte que nadie, la primera.
7: Nadie ha guardado el pañuelo.
4: Es que ha transmitido mucha emoción. Mucha.
8: Dos.
4: Piden... Alguna gente se queda pidiendo el rabo,
7: en la sombra sí se ha guardado más pañuelos, pero...
4: Dos orejas, puerta grande para Roca Rey en Almería.
5: Andrés Roca Rey, nacido en Lima, Perú, el 21 de octubre del año 1996. Tomó la alternativa en Nimes, Francia, el 19 de septiembre del año 2015, actuando como padrino Enrique Ponce y como testigo Juan Bautista con toros de Victoriano del Río.
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4: Bueno, pues el tercer capítulo no ha podido ser mejor. Llevamos dos orejas para Talavante, otras dos ahora para Roca Rey. Manzanares, que falló con la espada y perdió trofeos.
7: Yo creo que sí, por lo menos uno hubiera cortado, pero claro. Ya tenemos dos puertas grandes y todavía no hemos merendado, ¿eh?
4: Vamos a irnos a Bilbao con John Andersanz, que nos va a contar cómo transcurre el asunto. John, ¿qué tal? Buenas tardes.
9: Buenas tardes, desde Bilbao, efectivamente. Pues está lidiando ahora mismo el sexto toro de García Grande. Y en el quinto, pues Luque ha hecho una faena extraordinaria, un toro noble pero soso al que ha entendido muy bien y ha matado muy bien, le han pedido la segunda oreja y Matías no la ha concedido y se ha dado dos vueltas al ruedo después con la oreja. Así que la verdad que faenón de Luque en el quinto. Y ahora está lidiando Borja Jiménez el sexto toro, está en la faena de muleta el sexto.
4: Hasta ahora
9: que es el sobrero que...
4: Sí. Hasta ahora la ficha, John, sería el resultado hasta el momento en el sexto toro de la corrida de Bilbao.
9: Sí, sería Morante ha tenido en el primero ovación y en el cuarto pitos. Daniel Luque oreja y oreja competición de la segunda y Borja Jiménez ovación en el tercero.
4: Muy bien, pues terminando.
9: Y lo que vaya a pasar ahora en el
4: sexto. Claro, luego.
9: Falta el sexto. Último toro de la feria, eso es. Está lidiando ya el último toro de la feria de este año.
4: Muy bien, John, muchas gracias desde Bilbao.
9: De nada, hasta luego.
4: El triunfador claramente hasta el momento es Daniel Luque, oreja y oreja con dos vueltas al ruedo. Y Roca Rey que muestra los dos trofeos al público e inicia la vuelta al ruedo. Y aquí el público ya también inicia la merienda, están festejando. ¿Cómo va la corrida, que va extraordinariamente bien? Adelante, José Carlos.
2: Pues Juan Ramón, como me estáis viendo, estoy con el apoderado de Roca Rey, con Luisma Lozano. Luisma, muy buenas tardes y enhorabuena.
10: Hola, buenas tardes, gracias.
2: Siempre se lo digo, qué gran torero tiene.
10: Sí, hombre, está en un momento extraordinario y un torero de esa capacidad, cuando están en estos momentos, son intratables, ¿no?
2: La verdad que tiene un poderío en esa muleta, que la verdad que le exige mucho a los toros, pero aquí se ve el resultado.
10: Claro, él tiene ese poderío, pero a la vez tiene la virtud de saber ver hasta dónde puede llegar y dosifica a los toros para poderles formar estos líos tan impresionantes que le forma, ¿no? Está en un momento de plenitud total y da gusto verle, la verdad.
2: La verdad que los triunfos que está consiguiendo Roca Rey también tienen en parte... Usted, gran parte de culpa en ello.
10: No, bueno, la culpa la tiene él, que es el que está delante del toro y el que hace todo lo que hay que hacer para llegar tanto a la gente y llenar las plazas y tener el resultado que está teniendo, ¿no?
2: ¿Cómo es trabajar con Roca Rey?
10: Bueno, pues es complejo en el sentido de que una figura de esta dimensión pues necesita muchas cosas, ¿no? Y hay muchas teclas, pero por otro lado es fácil porque luego en la plaza... La verdad que lo resuelve todo y lo aprovecha al 100%.
2: Lo que yo he visto en Roca Rey de un tiempo a esta parte es la gran conexión que tiene con el público y cómo se gana el público desde el primer muletazo.
10: Eso es carisma, ¿no? Él tiene ese carisma desde que empezó y, y eso le mantiene en el sitio que está, ¿no?
2: Cumbre y figura del toreo.
10: Total, yo diría máxima figura del toreo, ¿no? Porque es un matiz que es difícil conseguir y él lo está consiguiendo, ¿no?
2: Pues Luisma, muchísimas gracias por atenderme y suerte.
10: Muchas gracias a vosotros.
2: Gracias.
0: Luisma, que está contentísimo, claro, porque ha sido un impacto, ¿eh? ¿Cómo ha calado en el público? ¡Qué barbaridad! ¿Cómo ha llegado esa faena intensa?
3: Es que tiene una personalidad arrolladora, ¿eh? Y luego lo que me gusta de esta plaza es que cuando piden pañuelos lo piden con fuerza, sí. Y nada de pitos, ni silbidos, ni nada. Aquí sacan el pañuelo blanco, que al final es lo que a la presidencia le da por confundir o no.
0: Claro,
3: efectivamente. Con pitos no se pide con el pañuelo blanco.
0: Bien, pues Roca Rey que continúa dando la vuelta al ruedo. Y ahora pues hay un impasse con la merienda, que incluso es posible que se prolongue hoy un poquito más porque no está Canal Sur Televisión aquí, está en Villacarrillo. Y por tanto hay un tiempo quizá mayor.
1: Un tiempo extra, sí, porque no se puede tener en televisión, no puedes tener al público en casa con estos parones de casi tiempo, media hora.
0: De casi media hora
1: sin que ocurra nada en televisión. Una locura.
0: Son las 8:30 de la tarde, llevamos tres toros, ahora llega la merienda. Hoy quizás nos podemos ir un poquito más en el tiempo. Vamos a irnos hasta Villacarrillo para continuar transmitiendo la final de las novilladas de las escuelas taurinas de Andalucía, en Villacarrillo, donde ya ha triunfado el exquisito, que ha cortado una oreja. Pablo Sánchez ha fallado con la espada. Y vamos a ver qué ha hecho el segundo de los toreros que tiene Tomás Campuzano en la final. Espínola Rivera, torero mexicano, que está en la escuela del maestro Tomás Campuzano. Ha finalizado ya la vuelta al ruedo. Roca Rey, vamos con Emilio Trigo. Adelante, Emilio, ¿cómo transcurre la gran final?
11: Pues Juan Ramón, ovación con saludos y tras un aviso para Javier Espínola Rivera en el tercero de la tarde. Se está jugando ahora mismo, se está recibiendo Manuel Luque, el exquisito está recibiendo al cuarto de la tarde, un novillo fuerte, como todos los ejemplares del torero. Y me gustaría recalcar que al principio ha habido una entrega y unos reconocimientos por parte del ayuntamiento, pero también, y es un gesto muy importante que ha tenido el maestro Andrés Roca Rey, puesto que a los tres finalistas le ha entregado capote y muleta. Evidentemente en persona no, porque está toreando, pero le ha hecho llegar y se le ha entregado. Claro, por eso digo, se le ha entregado, bueno, pues con su nombre y apellido, además serigrafiado, para los tres finalistas en el día de hoy. Y a eso hay que sumarle los más de 30.000 euros que Andrés Roca Rey, estoy viendo, pues donó en capotes y muleta para todas las escuelas de Andalucía. Así que
0: vaya gesto.
11: Gran gesto y gran calado también por parte de la figura. Y a todo esto, Juan Ramón, también hay que señalar que el maestro Morante de la Puebla ha comentado que el triunfador de aquí entrará, Dios mediante, el año que viene en los festejos populares de la Puebla del Río. Por tanto, anda, otro calado que más que están teniendo las escuelas taurinas de Andalucía, con el resultado que también con las miradas de las figuras del toreo.
0: ¡Qué bien! Pues mira, dos noticias magníficas. Como está Roca Rey aquí y José Carlos está muy cerca, pues igual podemos preguntarle. Bueno, pues ese gesto que está todo el mundo valorando y que los chavales disfrutan una barbaridad de una figura como Roca Rey que les regale un capote y muleta y 30.000 euros en capote y muleta es todo un logro.
11: Más de 50 avíos de torear, Juan Ramón, se entregaron en la casa del maestro Andrés Roca Rey, que convocó a todas las escuelas de Andalucía y a todos los alumnos participantes en el circuito de Becerrada y de 100 caballos de la temporada 2025. Por tanto, bueno, un grandísimo gesto, grandísimo. Y además voy un poco más allá y profundizo en la información. El propio maestro preguntó a uno por uno con qué medidas querían los capotes y las muletas.
0: ¡Qué barbaridad!
11: O sea, personalizadas al 100%. Con lo cual, sí, un grandísimo gesto por parte del maestro Andrés Roca Rey y en el mismo que ha tenido en el día de hoy y al que hay que sumarle, como hemos dicho anteriormente, el de genio Morante de la Puebla.
0: Gracias, Emilio Trigo. Vamos con José Carlos al callejón. Adelante, José Carlos.
2: Pues aquí me encuentro con el maestro Alejandro Talavante. Alejandro, enhorabuena por esa oreja, en su primer toro.
12: Muchas gracias.
2: Perdón, esas dos orejas, discúlpame. ¿Le ha permitido el toro expresar su tauromaquia?
12: Bueno, el toro tenía un buen pitón derecho, que ha sido lo que he podido aprovecharle. por la izquierda he intentado también torearle como siento y bueno, ha habido momentos de mucha reunión con él.
2: ¿Le gusta esta plaza? ¿Le gusta Almería?
12: Sí, me siento muy querido aquí protagonizando grandes tardes y bueno, estoy muy ilusionado de poder venir a una feria que se ha recuperado con esta salud y con esta afición que se ve, ¿no?
2: Pues los tres días ha estado igual, llena hasta la bandera y la verdad que hace un gesto muy bonito que es cuando a terminar de hacer el paseillo os pide el público que salgáis al ruedo a saludaros y a desearos suerte.
12: Bueno, como te digo, es una de las ferias más bonitas en las que se puede torear y con la pasión que vive el público, las faenas y la entrega que tienen hacia el torero y hacia el toreo, es algo maravilloso.
2: Pues muchas gracias y suerte para el siguiente toro.
12: Muchas gracias.
0: Alejandro Talavante, que aquí como todos los toreros se encuentra en su casa, porque la gente tiene tanta amabilidad y tanta bonomía. Vamos a irnos, entre tanto José Carlos busca nuevo protagonismo, a ver si podemos saludar al maestro Roca Rey, porque nos ha comentado Emilio Trigo ese gesto tan bonito con los alumnos, incluso pidiéndole las medidas de los capotes. Bueno, pues entre tanto vamos a irnos, Zapi, hasta Palencia, a ver cómo transcurre la corrida. Allí está Pepe Esteve, una corrida del Capea, homenaje al Capea. Iremos en un momentito hasta Palencia. Y Roca Rey, que está recibiendo ahí las peticiones del público y de todo el mundo que está encandilado con él. Bueno, pues se están rehaciendo las rayas de picar. En un momentito iremos a Palencia. En un momentito está haciendo las rayas de picar. En un momentito es Pepe Esteves. Estamos esperando a ver si Andrés Rocarrey atiende a José Carlos. E inmediatamente vamos contigo. Está José Carlos. José Carlos.
2: Pues sí, Juan Ramón, mira, me encuentro, como tú bien has dicho, con el maestro Roca Rey, que se encuentra, no para de firmar autógrafos, a mí me ha firmado también dos.
0: Ah, bien.
2: Me ha firmado dos fotos suyas. En primer lugar, darle la enhorabuena al maestro Roca Rey. Maestro, enhorabuena.
13: Gracias.
2: Hace un momentín hablábamos con nuestro compañero Emilio Trigo, que ha hecho usted una gesta muy hermosa con las escuelas taurinas, donando muchísimos capotes. Bueno, eso le honra y le engrandece como torero aún más.
13: Bueno, hay que ser agradecido, sobre todo con la vida, cuando Dios te da la oportunidad de poder vivir tus sueños. Creo que también es motivo de agradecer y no hay mejor forma de agradecer que haciendo gestos que de niño a mí me gustaban o me hubiesen gustado que hicieran conmigo.
2: Yo me acuerdo cuando era un niño, a mí me daba los trísticos la puerta de la maestranza cuando entraba a las corridas de toros. Me daba mucha alegría ver a los chavales de las escuelas, ver por allí. Ahora que usted es una gran figura del toreo, por no decir la mayor figura del toreo, ¿qué siente cuando está rodeado de tantos chavales?
13: Bueno, pues cuando entregaba esos trípticos en la maestranza, lo hacía muy feliz y la verdad que recuerdo esa época con mucha felicidad y con mucha dulzura, aunque también se pasaba mal, pero la verdad que lo recuerdo como una etapa bonita y, como digo, creo que tenemos siempre que apoyar a la juventud, a los nuevos valores, a todo aquel que tenga un sueño, porque es importante, ¿no?, alentar a que todas las personas cumplan sus propios sueños y no los de otra persona.
2: Pues maestro, le deseo la mayor suerte del mundo para su segundo toro. Enhorabuena y muchas gracias por atenderme.
13: Sí.
2: Gracias.
0: Bueno.
8: Bonito.
0: Roca Rey, qué bonito hablamos,
8: bonita,
0: ¿no?
8: Sí.
0: Qué bonito.
8: Hablar de sueños, de juventud y de todo aquello que a él le hubiese gustado que le hicieran, ahora lo hace él con las nuevas generaciones.
0: Eso está muy bien. Bueno, tenemos esperando a Pepe Esteves en Palencia. Pepe, has escuchado la entrevista a Roca Rey, qué bonito hablado, ¿verdad?
14: Pues, muy emotivo, muy natural y una fuente de valores para todos esos niños que luchan por alcanzar ese sueño y, bueno, pues seguir a estela de esos ídolos y de esta gran figura del toreo que es Roca Rey. Bueno, pues aquí en Palencia se le ha dado la vuelta a la tortilla, la corrida, y en esta segunda parte ya tenemos asegurada la primera puerta grande de la feria, y es para Juan Ortega. Una faena fuera de catálogo, sin guión establecido, con mucha parsimonia, en la que ha habido, bueno, un verso libre, en una faena sin estructura, pero salpicada de pasajes bellísimos. Y me quedo ante todo con un cierre de faena con Manoletina rodilla en tierra. Yo ese muletazo no lo conocía, sí conocía con las dos rodillas en tierra, pero con una rodilla en tierra no lo había visto ejecutar, y la verdad que ha sido algo mágico y ha tenido pasajes de alta nota con otro buen toro de capea y una buena y certera estocada. Pues ha inaugurado esa puerta grande con el doble trofeo. Anteriormente Diego Urdiales también paseó un trofeo al cuarto de la tarde con una faena de menos a más, un toro manso los primeros tercios, pero acertó el torero de Arnedo a dejar la muleta siempre puesta a la cara, sin soltar los muletazos para que ese toro no se fuera a tablas. Lo ha ido haciendo, y también tras una buena estocada, un trofeo. Vamos a ver qué pasa con el sexto, para Pablo Aguado. Entonces, hasta el momento, Diego Urdiales, ovación tras aviso y oreja, Juan Ortega, ovación tras aviso y dos orejas, y Pablo Aguado, silencio tras aviso en el tercero, a expensas de lo que pasa en este sexto. El denominador común de la corrida es la nobleza, y está resultando un encierro de buena nota, manejables, y algunos de ellos han empujado en varas, y la corrida está pareja, bien presentada. Estamos viendo un buen espectáculo aquí en la primera de Feria de San Antolín.
0: Perfecto, como siempre nuestro querido Pepe Estévez nos describe magníficamente lo que está pasando en Palencia. Y bueno, pues lo que ha contado de Juan Ortega es lo que vimos ayer aquí.
1: Sí.
0: Un verso suelto, haciendo lo que le gustaba hacer en cada momento.
1: Sí.
0: Una faena por libre.
1: Por libre, y además
0: improvisando y lo que le apetecía.
1: Y arrebatado.
0: Y arrebatado.
1: Arrebatado.
0: Es un momento el que vive extraordinario Juan Ortega, ¿eh?
1: Sí, fíjate si la tauromaquia, como dices tú, está en la cresta de la ola, que los toreros de arte quieren mandar.
0: Efectivamente.
1: Quieren mandar.
0: Y de hecho manda.
3: Y de hecho manda.
0: Evidentemente. Bueno, pues esto está pasando. Vamos a ver si nos vamos hasta Linares con Luis Miguel Parrado para conocer el festejo. Mañana estaremos en Linares, en directo. Mañana Carrusel Taurino se desplaza a Linares para la última corrida de la feria. Pero ahora Emilio de Justo, David de Miranda y Víctor Hernández están lidiando toros de Román Sorando. Ganadería que yo aprecio mucho, sinceramente. Me trae buenos recuerdos.
1: Bueno, pues es bueno eso, es bueno. Si te trae buenos recuerdos, que salieron algunos buenos y que has disfrutado con...
0: Claro, salieron buenos. Vamos a saludar a Luis Miguel Parrado, que ya tiene mucho contenido. Luis Mi, adelante.
15: Buenas tardes, sí, muchísimo contenido, diría yo, en esta segunda de la Feria de Linares, que se está desarrollando con una entrada muy parecida a la de ayer, sobre media plaza, quizá un poquito menos. Se están lidiando toros de Román Sorando, bien presentados hasta ahora los tres que llevamos, y de muy buen juego en líneas generales, sobre todo este tercero de la tarde, que ha sido un superclaser, que ha cuajado Víctor Hernández, sobre todo toreando al natural de una manera sublime. Ha estado Víctor Hernández, que le ha cortado las dos orejas a este toro, y bueno, hace una faena plena de temple, y donde le ha sacado hasta el último muletazo al nobilísimo y enclasado ejemplar de Román Sorando. La tarde comenzó con un toro también de Román Sorando, que tuvo buen embroque y no tan buena salida dentro de la nobleza que tenía. Cuando Emilio de Justo estaba enjaretando la faena, estaba subiendo enteros, hubo una persona que se desmayó en los tendidos, paró Emilio de Justo la faena, y luego ya cuando volvió, pues se desarrolló un poco entre altibajos. Le ha cortado una oreja a ese toro, destacando en la tanda final de naturales con la mano derecha. El segundo animal al que le ha cortado también, al que le han cortado también dos orejas, en este caso David de Miranda, ha sido un toro muy noble, de muy buena condición, pero que ha durado poco en la faena de muletas de David de Miranda, que ha estado templadísimo de principio, y luego se ha dejado llegar los pitones de una forma inverosímil. Hay que ver cómo ha estado David de Miranda con ese toro. Bueno, es decir, templadísimo en un principio. Este torero ha evolucionado mucho en ese concepto del temple y posteriormente ese valor que siempre ha tenido. Le ha cortado las dos orejas y hasta ahora tienen abierta la puerta grande Víctor Hernández y David de Miranda, y Emilio de Justo le tiene cortada una oreja al primero, pero conforme va de embalada la tarde, como está saliendo la corrida jienense de Román Sorando, yo creo que podemos hablar de una gran tarde de toros en la segunda de la Feria de San Agustín en el coso de Santa Margarita de Linares.
4: Muy bien, pues Luis Miguel Parrado nos trae buenas noticias de Linares. Dos puertas grandes aseguradas ya, la de David de Miranda y Víctor Hernández, y media de Emilio de Justo. Y me alegro mucho que la corrida de Román Sorando está saliendo muy buena.
1: Pues nada, enhorabuena, sigue la racha, Juan Ramón.
4: A ver, José Carlos, adelante, José Carlos.
16: Pues yo intentaba hablar con aficionados que están por aquí y he hablado con una señora que se ha llevado trabajando aquí en la Plaza de Toros mucho tiempo. Rocío de la Rosa, muy buenas tardes.
17: Hola, buenas tardes.
16: ¿Cuántos años ha trabajado usted en esta plaza?
17: Cinco temporadas.
16: ¿Y con qué empresario era?
17: Con la familia Chopera.
16: ¿Y su experiencia cómo la catalogaría?
17: Maravillosa, me hizo querer más todavía la fiesta. Me hizo quererla muchísimo más, porque son entregados y solo miraban por esto.
16: ¿Qué le está pareciendo la corrida de hoy como aficionada?
17: Bueno, de momento entretenida. Me hubiera gustado ver más cositas de Manzanares, pero creo que el toro no le ha ayudado mucho. Y bueno, Roca Rey, ¿qué voy a decir de él? Y Talavante, que sigue siendo también maravilloso. Quizá a mí personalmente, pues, me transmite otro tipo de toreo.
16: Bueno, pues muchísimas gracias. Que disfruten de la corrida aquí con la familia.
17: A usted, muchísimas gracias.
16: Gracias a usted.
1: Pues suenan los clarines. Se acabó la merienda.
4: Le va a salir el cuarto toro. Este cuarto toro que pertenece
1: al puerto, ¿no?
4: La ventana del puerto. Para Manzanares, que se está persignando ahí en la boca del burladero. Que si tiene suerte se va a unir en la salida a hombros con dos compañeros.
1: Tiene que salir ahora
3: a por todas
1: el de Alicante, porque viendo cómo han toreado además los compañeros de bien, y este que sabe torear, que no lo vamos a descubrir ahora.
4: Ahí está el toro de la ventana del puerto, más bastito, más alto. Más largo, yo lo veo más feo, de hecho.
1: Es más feo también, más el feo cuello, hecho, ese cuello que tiene, sí. Más corto.
4: Vamos a escuchar los datos del cuarto toro de la ventana del puerto.
2: Cuarto toro de la tarde, con el número 12, de nombre Dulcero, de capa negro mulato, nacido en marzo del 2022, con un peso de 480 kilos. De la ganadería La Ventana del Puerto, para José María Manzanares.
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4: Bueno, ha pasado el toro por el pitón derecho, ha enganchado el capote de Manzanares, se lo ha llevado y ha seguido su camino pegado a las tablas. Este toro que es mucho más alto.
1: Avanto, sí, además montadito un poquito, ¿no?
4: Vamos a ver el toro de La Ventana del Puerto, toro salmantino.
1: Parece como si tuviera todavía también el pelaje del invierno.
4: Ahí despliega el capote por el lado derecho, vuelve el toro ahora por el izquierdo. Saca los brazos y lo lleva toreado Manzanares, y el toro que sale trotando.
1: Chorreado también.
4: Sí, en verdugo. Un poquito chorreado en verdugo. Cierra el toro al burladero de matadores. Manzanares que lo pasa, ya instrumenta la primera Verónica por el lado izquierdo, el toro que se vuelve al revés. Ahora va trotando, es un poquito malandada, se ha partido la mano derecha.
3: Sí.
4: Se ha partido la mano derecha.
1: Ay, qué lástima. Se la ha partido además en este capotazo.
3: No puede ni apoyarla, no puede ni apoyarla.
1: Ese mucho nos tememos que...
4: No, se ha partido la mano derecha. Ese toro está...
1: Se va a ir para adentro.
4: Inválido total.
1: Ya no vale. Se la ha roto durante la lidia, pero...
4: ¿Ha sacado el pañuelo verde o...?
1: No, ahora.
4: Ahora, pañuelo verde, claro. Hay que abrirle, que se vaya. Que cuanto menos tiempo esté ahí, se ha partido la pezuña. Ha hecho un apoyo mal. En el lance por el lado derecho apoyó mal. Y al girar se ha partido la pezuña.
1: Bueno.
4: Si le abre la puerta, entra seguro.
1: Sí.
4: Está aquí en la misma puerta de Toriles.
1: Es lo que le están diciendo los banderilleros y profesionales del toro.
4: Bajamos un poquito el retorno. Ahí, perfecto.
1: La puerta está abierta, la de Chiqueros. Y van a intentar llevárselo a punto de capote.
4: Toro es que no puede ni apoyar.
1: Nada, no puede. Y ahí además le se duele, ¿eh?
4: Paquito Algaba, que se sube ahí en la puerta y saca el capote.
1: A mí casi.
4: Cuidado, cuidado, cuidado ahí, cuidado.
1: Se derrota el toro estantero.
4: Para adentro. Ha sido rápido.
1: Pues con cabilidad, ¿eh? Lo has metido.
4: ¿Cómo huele a toro, visto?
1: Sí. Las hormonas ha pasado por la nuestra. Y bueno, va a salir un sobrero de los que no le gustaban a Morante, de José Vázquez.
4: Vamos a ver, sobrero de José Vázquez.
1: Creo, sí.
3: Sí, sí, los sobreros son de José Vázquez, los dos.
1: Sí, además, cinqueño.
4: Sí, señor. Bueno, pues vamos a oír los datos de este sobrero cuando está haciendo otra vez su ceremonial de rezo. Manzanares, que reinicia la lidia del cuarto toro. Vamos con los datos del sobrero. El primero de la...
2: primer sobrero de la tarde, con el número 14, de nombre Premioso, de capa negro, bragado y meano, nacido en agosto del 2021, con un peso de 485 kilos... de la ganadería de José Vázquez Fernández, para José María Manzanares.
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4: Vamos a ver cómo sale. Tenemos cuatro hierros ya.
1: Sí.
4: Cuatro hierros.
1: La ventana, Puerto San Lorenzo, el titular, que era el conde de Mayalde, y el de ahora, de José Vázquez.
4: ¿Qué pasa?
1: Pues no lo sé.
4: ¿En el tendido hay una bronca o qué?
2: En el tendido ocurre algo. Alguien le ha dado una bajada de tensión. Juan Ramón o algo.
1: Sí, porque está desmayado. Están llamando como a las asistencias. Más que una bronca, parece un desmayo o algo parecido. Es justo arriba de nuestras cabezas, con lo que no podemos verlo.
3: En el tendido 4.
4: Bueno, algo habrá pasado.
1: Y esperemos que no sea nada.
4: ¿Cómo está la plaza? De impresionante, ¿eh?
3: De bonita, ¿eh?
4: Llena.
1: Llena.
3: Es que verla llena aún la hace más bonita de lo que es.
4: Sí, sí.
3: Pero es que además en las andanadas de sol es impresionante ver la gente en la última fila. Está a reventar.
4: Totalmente.
1: Tanto en grada como andanada, como los palcos.
4: Todo, todo.
1: Y los tendidos.
4: No cabe un alfiler. Recordamos que estamos en silencio para Manzanares por el fallo espadas en el primero. Dos orejas para Talavante y dos orejas para Roca Rey. Sale el cuarto bis, primer sobrero, de José Vázquez. Bueno, pues han sonado clarines y timbales, todo preparado para que salte al ruedo el primer sobrero. Vamos a ver qué churas tiene este. Está tardando en abrirse la puerta de Toriles.
3: Sí, porque aquí en este tendido todavía siguen esperando a las asistencias.
1: Sí, se ve al delegado gubernativo hablar con el hombre que saca la tablilla.
4: Ahora sale los datos del toro sobrero de 485 kilos. Este toro de José Vázquez, Premioso, de nombre, Premioso. Y Manzanares sigue rezando entre tanto, ¿eh?
1: Sí.
4: No para de su propia liturgia. Ahí, le indica que ya puede abrir la puerta de Toriles. Y ahí va el torilero. Vamos a oír.
1: Se vuelve a presionar.
4: Se abre el cerrojo y la puerta.
0: que va a dar salida a Premioso. Pues no ha sido nada Premioso, ya está el toro en el ruedo. Toro morrillao, bragao meano, axi blanco, armado en corni delantero, pero es muy bajito el toro.
1: Sí.
0: Muy bajo, pero bonito, ¿eh?
3: Es bonito.
0: Un toro muy bien hecho. Muy bajo y con hechura, está el toro sorprendido.
3: Además tiene presencia.
1: Sí, sí, sí, bajo pero fuerte.
0: Pero fuerte, muy emborrillado. Puntito leonado, ¿no? Más por delante que por detrás.
1: Ahí sí, viene sí, el toro. Le da seriedad, tiene seriedad.
0: Viene el toro de José Vázquez. Le llaman ahí a los burladeros. Le llaman al burladero de matadores. El toro se va a los medios, gira y...
1: Un poquito acapachado, ¿no?
0: Un
1: con
0: poquito.
1: Las putas
0: sí.
1: Por delante.
0: Sí, sí,
1: apuntando al cielo.
0: Acapachadito, ¿eh? Ahí está toda la cara arriba, el capote que salió desde el callejón.
2: Diego Vicente, el banderillero.
0: Ahí el lance por el lado derecho, el toro sigue su camino galopando, pegado a las tablas. Se va hacia los tendidos de sol.
3: Está reconociendo el ruedo, ¿no?
0: Es Trujillo
2: el que José
0: le llama.
2: Trujillo el que le llama.
0: Al burladero del 1. Y Manzanares que ya se coloca por el pitón izquierdo. Toro ve el capote, se para un poquito a observar entre las redes de picar, ahora comete, abre los brazos Manzanares que desplaza al toro, humilla por el derecho pero se va suelto, no quiere saber nada. Sale un capote de Trujillo de la boca del burladero del 1 para que el toro gire. Otra vez se para delante del capote de Manzanares. Ahí toca, mueve el capote, oímos a Manzanares cómo le habla el toro en esa zona del tendido 2, desplazándolo a la Verónica, jugando los brazos, el toro se queda cortito, pero Manzanares juega los brazos y según se vuelve el toro lo va dirigiendo. Ahora le da sitio, lance por el derecho, ese ha sido más largo, y la media Verónica por el izquierdo, con mucha facilidad, con el juego de brazos. Pese a que el toro no se ha desplazado mucho.
1: No se ha desplazado mucho, repite, pero sin embargo el recorrido no está siendo muy amplio y se ciñe bastante también al torero.
0: Sí. Salen los picadores al ruedo.
2: Pues cuarto picador de la tarde, que es Paco María de Corinto y Oro, y monta el caballo deseado, un caballo alazán con 12 años y 590 kilos. Y guardando la puerta, Juan Carlos Sánchez de Sangre de Toro y Azabache.
0: Ya está colocado el picador delante del burladero del 1. Siempre recordamos el tendido 1 es el que está al lado de la puerta grande que da al sur.
1: El que está a contraquerencia.
0: Eso es. Se queda cortito más por el derecho, por el izquierdo.
1: Sí, por el izquierdo se ha desplazado más, ¿verdad?
0: Un poquito más, sí. Por el derecho recorta y pega un cabezacito que no lo hace por el izquierdo. Pero humilla el toro, ¿eh? El toro se va a los vuelos del capote con la cara por abajo, le falta el último tranco, el sobrar, el rebosarse y ahí va el peto. Mete la cara por el pitón izquierdo en la parte delantera.
1: Bueno, muy encogido también.
0: Lo ha cogido muy en el morrillo, el picador.
3: También un puyazo medido, ¿eh?
1: Sí, le ha levantado el palo muy pronto.
0: Y es Trujillo el que saca. No es Trujillo. ¡Oh! ¡Qué porrazo se ha pegado el toro!
3: Una voltereta de estilo.
0: Ha clavado los pitones en el albero y a todos los cuartos traseros por arriba se ha pegado con los riñones en el albero. Una voltaina brutal. ¿Cómo ha caído de plano el toro?
1: Sí.
0: Sobre la espalda.
1: Ha sonado. Vamos a ver cómo ha quedado después de esa voltereta que se ha pegado.
0: Tercio de banderillas.
2: Pues ya está ahí el cuarto lidiador de la tarde, que es Diego Vicente de Gris Perla y Azabache. Y ya se prepara en el centro del ruedo Juan José Trujillo de Bisón y Azabache.
0: Y clava muy bien. Siempre hay que estar pendiente a Trujillo porque hace la suerte con una enorme pureza. Y ha cuarteado muy bien, ha cuadrado la cara y ha clavado fenomenal. Ahí va el tercero.
2: Tercero de la cuadrilla, Luis Cebadera, de Malva y Azabache.
0: Ahí va cuarteando por el lado derecho, el toro que va con fuerza, deja los palos. Me molestan un poquito al animal y se ha frenado. Cuando siente los palos, se frena.
1: Sí. se descompone un poco cuando siente los palos.
4: Sí. No, va a colocar en suerte.
1: A ver, Trujillo, este tercero.
4: Bien, coloca la cara.
1: Bien, bien. Por ese izquierdo, además, ¿eh? Sí.
4: Y por el derecho. Le falta rebozarse del capote. Va hasta donde llegan los brazos y el vuelo del capote.

0: Muleta a la mano derecha. Ahí lo pasa a media altura. Lo abre para afuera por el pitón izquierdo, flexionando la rodilla. Muletazo por alto para sacarlo ya con la muleta por delante. Carrerilla para los medios. Y se saca el toro al tercio. Ahí está, justo en el tercio. El Manzanares que va a empezar la faena de muleta con la mano derecha. Coloca el engaño delante del cuerpo. Ahí el toque suave, en línea recta, termina hacia arriba el pico. Abre la embestida para afuera, se retira de la cara del toro. Estrategia Manzanares, otro sello de identidad. Se coloca en los medios el torero, el toro en el tercio. Ahí la voz del torero acompañando al toro. Termina por arriba el primer derechazo. Segundo también por arriba. Acompaña a media altura y por arriba el tercero. El toro se viene haciendo hilo. Y el de pecho. Le ha gustado más el pitón izquierdo. Se echa la muleta a la zurda.
1: En el capote apuntaba mejores maneras, por el izquierdo.
0: Ahí coloca el engaño con la zurda. Se la echa suave, en línea recta. Está intentando hacer al toro que se defina. Se la echa para adelante, a media altura, el segundo natural. Tira de él, tercer natural. Lo abre para afuera y el toro que viene sin ritmo en la embestida. No tiene un ritmo uniforme, va un poquito escabalado. Y ahí se la echa. Se vuelve el toro rápido por el lado izquierdo. Estira, estira la embestida, alargando el muletazo, el tercer natural. Monta la muleta a la mano derecha y el pase de pecho. Está intentando romper al toro para adelante.
1: Que rompa para adelante, sí, pero pues, a lo mejor lo ahora otra vez por el derecho, pero por el derecho parecía que iba más rebrincadito y echaba la cara arriba al final del muletazo.
0: A ver qué hace. Muleta en la derecha. Se coloca ahí en los medios. Toro pendiente, el toque, allá va el toro. Se va detrás del vuelo de la muleta, gira la muñeca con el pico hacia arriba en el primer derechazo. Ayudando al toro, está intentando ayudarle, no exigirle todavía. El segundo derechazo, ahí el tercero. Atrás de la cadera, el cuarto. Ahí el toro que tiene una velocidad cambiante. Y bueno, pues es una serie para imponerse al toro. Ha habido un movimiento en el que el toro se ha acelerado y los muletazos han resultado, pues eso, de dominio, pero un poquito rápido según embestía el toro.
1: Para una faena estética es complicado.
0: Claro, muleta en la zurda. Y lo abre para afuera en el primer natural. Lo lleva bien en el segundo, le liga el tercero. Por ahí el toro tiene un poquito de más ritmo. Vamos a ver. Cruza Manzanares, le pone el engaño muy suave, el toque. El toro ahora se ha ido más largo, aunque quería puntear la muleta, pero no la ha logrado. La ha limpiado el muletazo y el toro ha pegado un tranco más. Miradita del toro a Manzanares, que le liga el tercer natural. Está aplicando una técnica perfecta para imponerse al toro. El cuarto natural y monta la muleta a la derecha por el mismo pitón, el pase de pecho. Vuelve el toro y cuidado que el toro le pasó muy cerca en el pase con la zurda, pase de pecho. Es un poquito cambiante, lo que llaman ahora informal, cambiante, sí, de velocidad.
2: Muy irregular y tanto este como el primero están sacando la Manzanares la máxima exigencia y concentración.
0: Vuelve a la mano derecha. Sitúa al toro en los medios, a este sobrero de José Vázquez. Camina alrededor del toro Manzanares, manteniendo unos 3 metros de distancia. Un toquecito, el primer derechazo, le da sitio, se separa en línea recta. El toro que se desplaza por ahí con más velocidad, pero Manzanares tira el brazo, lo lleva muy toreado, le pega el cuarto, provoca para el quinto. El toro repite la embestida, complicada, pero la repite, termina por arriba. Cuidado, el toro se quedó ahí debajo, trincherazo con la muñeca. Y bueno, no se puede descuidar un segundo, porque el toro lo deja de embestir, pero
2: le cambia la velocidad, en cada muletazo.
0: Y por el derecho mucha más rápida, es mucho más rápido que por el izquierdo, la velocidad que lleva el toro.
2: No le da 3 embestidas iguales.
0: Vuelve al pitón izquierdo.

0: Pero se está imponiendo el de Alicante.
1: Sí, sí, se está imponiendo, sí. Ahí se cruza, coge el palillo muy bien, adelanta el engaño, toca en el hocico, vuelve a tocar, el vuelo de la muleta lo desplaza largo en el primer natural, gira la muñeca en el segundo, el toro que se vuelve prontito, le tiene que abrir la muleta hacia afuera en el tercer natural, se recoloca Manzanares, que se cruza, arrastra la muleta por el albero dirección al hocico del toro, ese natural fue más templado, con más ritmo. Ahí el segundo, ya el toro vuelve a violentarse. El tercer natural se queda muy cortito, de manera que Manzanares monta la muleta en la mano derecha y le da el pase de pecho con la derecha por el pitón izquierdo, por donde estaba embistiendo anteriormente al natural. Han cerrado la faena hacia la segunda raya de picar. Lo ha pasado por alto, lo ha sacado otra vez al tercio y va a continuar Manzanares por el pitón derecho. Manzanares que se quiere hacer ganadero. Muleta a la derecha. Adelanta el engaño a media altura, el toque delante. Ahí lo abre para afuera. Liga el segundo derechazo. El toque fuerte, le baja el engaño, lo lleva atrás, pero el toro repone pronto. El cuarto termina por arriba para un trincherazo, gira y se coloca el de pecho, pase para de pecho con la el pitón izquierdo del toro.
2: Cómo se revuelve en los pases de pecho.
1: Es que es muy explosivo y no lleva el ritmo para poder templarlo. Es muy explosivo, el toro dispara.
0: Está sudando Manzanares con este toro.
1: Es que el toro tiene
0: sus cosas.
1: Esa chispa pesa mucho.
0: Ese disparo que tiene.
1: Sí.
2: Ya ha sonado Ragón Fález, que no lo hemos dicho, pero era el cuarto paso doble de la tarde.
1: Vamos a ver, por el pitón derecho, el toro que se vuelve a la segunda raya de picar.
0: Ya lleva las palas, de verdad.
1: Sí, sí, ya está preparando al toro para estoquearle. Pero fíjate, el toro mantiene esa disparo hasta los muletazos de colocación.
0: Finales, sí.
1: Y tira él la cornadita, tira.
0: Hubiera venido mejor un puyecito más largo.
1: Y se pone más a la defensiva, yo creo. Pero probablemente hubiera estado más a gusto él.
0: Sí, eso seguro.
2: Y ese es de los que le ha hecho pasar.
1: Se va a las tablas, el toro. Lo que tiene es genio.
0: Sí.
1: Lo que tiene es genio. El toro ha visto las tablas y ha dicho, me voy para allá. Y ese disparo es de genio, más
0: sí,
1: de bravura.
0: No ha definido la bravura.
1: Es efectivamente un es encastado, pero con genio. Está el toro colocado en medio de las dos rayas de picar. Levanta el armamento. Se coloca de frente al toro en la suerte natural. Como digo, ataca. Esto, ahora se ha volcado. Ha echado el brazo para adelante, ha levantado el codo. Y bueno, Manzanares de toda la vida. Un cañón con la espada.
3: Sí, aquí se acabó la racha.
1: Un poquito contraria, ¿no?
2: Yo creo que se ha atracado tanto.
0: Se ha atracado, sí.
1: Está contraria.
2: Y nada, ha dicho, hoy pego un puñetazo, sí o sí.
1: Sí, sí.
2: Este no se me puede escapar.
0: Sí, está contraria.
1: Está contraria. Que significa que está en el lado contrario por donde ha entrado a estoquear. Ha entrado por el pitón derecho y está hacia el lado izquierdo de la columna el toro. Toro pegado a las tablas.
0: Un toro nada fácil.
1: No ha sido nada fácil. Embestía con mucho disparo y claro, los primeros muletazos tuvieron que ser un poquito rápido porque es que si no el toro le cogía la muleta. Está el toro ahí tragándose, aguantando el tipo. Manzanares está esperando que el toro se eche. Pliega la muleta en el brazo izquierdo, se separa un poquito del animal que tiene el rabo pegado a las tablas, pero mancha la boca y eso significa que no va a estar mucho tiempo en pie.
2: Ha perdido el
0: descabello.
1: Se va a echar el toro. Hay que esperarlo un poquito. El toro ya está tambaleándose, muy encogido. Pata de atrás muy cerca de las manos. y apoyado en los cuartos traseros contra las tablas del tendido 2. Ese movimiento que le ha pegado un par de muletazos, Toro se ha movido, ha echado la cara arriba y ahí ha ganado tiempo Manzanares. Si le toca otra vez por alto, se termina de echar. Ahora ya está pensando en echarse el toro. Suena un aviso.
0: El costillar ya izquierdo pegado a las tablas.
1: Sí, prácticamente se está casi apoyando en las tablas.
0: Manzanares que le saca la espada.
1: Ese movimiento muy bueno del capote, sí, de...
0: El de arriba.
1: De Trujillo. Eso, le ha puesto la muleta, el toro tira un derrote arriba. Y ahí ya se acerca al montoncillo de arena del burladero del 1.
0: Buscando que lo dejen tranquilo.
1: Sí, se pega a las tablas, se pone a caminar, rozando el costillar derecho, todas las tablas, pasa por la puerta grande, el público siempre estima esa resistencia de los toros a echarse. Las agradece por la bravura, ¿no? Por el fondo de casta de aguantar y no querer rendirse.
0: No, casta sí ha tenido. Aburrir no nos hemos aburrido.
1: Que va. Ha sido muy interesante la faena. Pero Manzanares no ha podido disfrutar los muletazos. Relajarse en ellos.
2: No se ha relajado en ningún momento.
0: Pues lleva ya media vuelta al ruedo,
1: sí,
0: el toro.
1: Y está en el burladero del 7 y sigue caminando. Ya a los pasos le cuesta trabajo. El toro hace un gesto de intentar seguir caminando, pero ya no puede.
2: Ahí va a ser.
1: Ahí se desploma el toro. Cayó sobre el estribo del tendido 7 de Sol.
0: Y empezó en el 2.
1: Empezó en el 2, ha recorrido media plaza.
0: 2, 1, 8 y 7.
1: Así es.
2: Bien, el
1: puntillo. Y Manzanares que saluda en los medios, sale en pañuelo, pues le va a cortar una oreja, yo creo.
0: Sí, además se la merece, desde mi punto de vista.
1: Sí, una pelea. Una pelea. Una oreja peleada.
0: Peleada.
2: Currada, vamos.
1: Sí. Con un esfuerzo grande. Y ya lo hizo en el primer toro, sí, que se metía por dentro. Yo creo que ha tenido el lote más difícil.
0: El más complicado, sí, el peor.
2: El que más exigía.
0: Bueno, a los demás todavía les queda un toro, pero que no le ha salido un toro como el segundo y el tercero.
2: Ha sido nada fácil.
1: Oreja. Y ahora sí disminuye la petición, aunque parte del público mantiene la petición.
2: Sí, pero en los tendidos de sombra ha bajado.
0: Bien. Suerte.
1: Oreja para Manzanares, que no va a poder disfrutar de la salida en hombros porque falló con la espada en el primero y eso le privó de cortar trofeo.
0: Porque sí, si no va también en volanda.
1: Claro.
0: Sale triunfal.
1: Bueno, pues vamos a ver si vamos hasta Arenas de San Pedro. Allí está Morenito de Granada. Allí no hemos ido todavía. Ovación al toro, fíjate.
0: A la casta.
1: Y Manzanares que recoge su capote, lo coloca en el antebrazo izquierdo. La montera.
0: Una oreja de peso,
1: sin duda. Bueno, vamos con José Carlos. Adelante, José Carlos.
4: Hay gente de todos lados.
5: Pues mira, Juan Ramón, me encuentro con el director de la Plaza de Toros de Almería, con José Gabriel Olivencia, de nuevo. Muy buenas tardes y enhorabuena porque luce otro lleno de No hay billetes.
4: Pues la verdad que muy feliz, muy contento, porque el sueño que me propuse pues se ha conseguido, el volver a ver esta plaza llena, con esa alegría en los tendidos. Ese disfrute de esa afición de Almería pues me llena de orgullo.
5: La verdad, esta mañana estaba aquí en la plaza y hablaba con un compañero y me dice, gran parte del éxito se debe a José Gabriel Olivencia, porque se recorre Almería entera, va a todas las asociaciones, a las tiendas, a todos lados, a vender entradas y a decir que a apostar por los toros en Almería.
4: Totalmente, mi tierra la conozco, mi afición, La verdad que tengo el apoyo de muchas empresas de la provincia de Almería a las cuales me ayuda y agradecido a ellas porque gracias a ellas podemos ver esta plaza llena de poder tirar de su gente, de esas asociaciones, de eso, del Ayuntamiento de Almería, de la Diputación, todo el apoyo que he tenido, para poder conseguir esto, está claro.
5: Me imagino que el empresario Casa Matilla contentísimo con usted.
4: Pues la verdad que sí, Casa Matilla.
5: No quiere hablar nosotros.
4: Pues ya ves, imagínate que esto hacía muchos años que no se veía. Y como estaba la plaza en lo que estaba de abonado y rondar los 3.000 abonos, pues eso ya es un gran éxito.
5: Tercer día de toros, no hay billete. Hoy se acaba la feria, pero dispuesto a trabajar para el año que viene.
4: Está claro, para empezar a seguir trabajando, ilusionando a la gente y invitarla a que esto es una fiesta. Es que la gente se lo está pasando hoy en grande y al nivel que están estas grandes figuras del toreo, que está Manzanares, Talavante, Roca. La verdad que agradecer el esfuerzo que hacen por mantener esta llama viva y con la ilusión de la gente de que vuelva a ir a los toros.
5: Pues enhorabuena y muchísimas gracias.
4: Gracias a vosotros.
5: Gracias.
1: Gran trabajo de Olivencia, sin duda. Sin duda.
0: Sensacional, ya lo había mostrado antes por todos los pueblos de la provincia.
1: Pues espérate,
0: fue el primero que consiguió llenar la Plaza de Toros de Roquetas. Y vámonos a un sitio, ¿no?
1: Sí, nos vamos a San Sebastián de los Reyes con Pepe Espín. Buenas noches, Pepe, adelante.
6: Buenas noches, compañeros. Y además estamos disfrutando de una gran tarde de toros dentro de la tercera plaza de la denominada Plaza de Tercera de Madrid. Toros de Núñez de Tarifa. Excelente, correcta presentación y excelente juego. Tanto que al tercero, lugareño, número 43, se le ha dado la vuelta al ruedo. Y ahora agárrate a cómo va la tarde. Miguel Ángel Pereira, oreja y oreja. Diego García, dos orejas y oreja. Y Julio Norte, dos orejas, en el único que ha toreado, porque ahora mismo acaba de salir el sexto de la tarde. Con una entrada de media plaza y los demás que le han venido se lo están perdiendo. Así que fíjate, vaya una tarde buena, buena, buena de la que estamos disfrutando en Sanse. Es de las que hacen afición y además los toreros con muchas ganas y sin ganas de dejarse ganar la pelea. Y acaba de salir el sexto de la tarde, correcto de presentación, pero con unas espabiladeras muy serias, pero por delante, además muy armado por delante. Perfecto. Perfecto, así que, ¿qué os parece? ¿Qué os parece la tarde que estamos disfrutando en Sanse?
1: Hombre, pues
6: ahora mismo está fantástico. Esta es de las que hacen afición. Y tú fíjate cómo nos será, que mañana creo que vamos a poner un cartel que todo el mundo ansía cuando vengan Morante de la Puebla, Sebastián Castella y José María Manzanares. Así que fíjate, la que nos espera. Y ayer un reforeador llamado Roberto Fernández que cortó cuatro orejas con una petición de rabo en su segundo. Así que Sanse está de enhorabuena en lo que llevamos de feria.
1: Pues me alegro mucho, Pepe Espín, Miguel Ángel Pereira, Diego García y Julio Norte, que van a salir de
6: van a salir por la puerta grande.
1: Fenomenal.
6: Fenomenal entonces.
1: Pues muchas gracias, Pepe. Un abrazo. Gracias.
6: Un abrazo ya esta mañana, si Dios quiere.
1: Hasta mañana. En San Sebastián de los Reyes, se lo están pasando en grande también, como aquí.
0: Pues mira qué alegría.
1: Ha finalizado la vuelta al ruedo.
2: Tenemos un sábado
1: Manzanares.
2: Con muchos
1: festejos. Sí, sí, sí.
0: Además es otra plaza con mucha tradición, la de Sanse, sí. La tercera de Madrid, ¿no?
1: Y mucha afición. Pues Talavante, que le ordena al torilero que abra la puerta para que salte al ruedo el quinto toro.
0: ¿Este de quién es?
1: Pues este yo creo que es del Conde de Mayalde, creo recordar. Sí. Ahí está, del Conde de Mayalde. Que sale como una bala hacia el burladero de matadores. Trotoro más armado, este tiene las puntas más hacia arriba. Trotoro redondo, bajo, muy bien hecho, castaño, muy bonito.
2: Y bien presentado.
1: Pero muy bien presentado el toro.
0: Muy en la línea de los hermanos, además que han salido los otros dos.
1: Que le llama Paquito Algaba y el toro que galopa el burladero de matadores va a ir por el pitón derecho. Ahí ve el capote de Talavante, despliega el capote, el toro que se vuelve Le da sitio Talavante. Mete la cara bien por el con la cara abajo, colocándola bien. Y se va a colocar ya para torear a la Verónica y lo dirige muy bien a la Verónica por el lado derecho. Ahora la segunda Verónica llega a la segunda raya, desplaza los brazos hacia adelante, lo lleva muy toreado por el izquierdo, vuelve el toro, otra Verónica muy limpia por el lado derecho. Entonces para ahí un poquito delante del capote y Talavante decide terminar con media Verónica. Vamos a escuchar los datos del quinto toro una vez que ha finalizado el recibo de capote de Talavante.
5: Quinto toro de la tarde con el número 5, de nombre Agachado, de capa castaño, nacido en agosto del 2021, con un peso de 490 kilos, de la ganadería Conde de Mayalde, para Alejandro Talavante.
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1: Ha llegado el toro, le ha quitado las manos al caballo, lo ha derribado y ahora mete la cara abajo y lo levanta del suelo. Y el picador, que se ha agarrado muy buen sitio.
5: Miguel Ángel Muñoz, el picador.
1: Pues qué bien se ha agarrado.
5: Y monta a dólar.
1: Fíjate que es que increíble, le ha quitado las manos y lo ha tirado.
0: Increíble, porque era para desmontarlo.
1: Y nada, se ha quedado ahí agarrado a la vara.
0: Y encima la ha colocado en buen sitio.
1: Le ha dado un magnífico puyazo.
2: En el número 3 no le da tiempo a colocarse.
0: No.
2: Se le ha venido de sopetón.
0: Ha sorprendido a todo el mundo el toro, a banderilleros. Y a ver cómo ha quedado.
1: Cuidado que el toro se va al caballo de la puerta.
0: Le gustan los caballos.
1: Y Talavante, que se hace presente y se coloca delante del toro en los medios. A probar este toro del Conde de Mayalde. Quinto de la tarde. Almería. Ay, mete la cara por el izquierdo, pero se aburre pronto.
0: Y mira para otro lado.
1: Y la levanta.
2: Tiene mejor inicio que final.
1: Sí. No se emplea.
5: Cambio de
1: cambio Talavante, que ha visto efectivamente que hay que cambiarlo ya.
0: No obstante, mucha gente, yo creo que cuando se quede solo con Talavante puede mejorar la informalidad que está demostrando en este tercio.
1: Agachado. Se llama el toro del Conde de Mayalde. Los tres han sido castaños.
0: Sí.
1: Y va a comenzar el tercio de banderillas. Ahí va Lili.
5: Álvaro Monte, de Soraya y Plata, el que lleva la lidia de este quinto toro. Y como tú bien has dicho Antonio, José Jiménez Lili, de Caña y Azabache, el que va a colocar este primer par de banderillas del quinto toro.
1: Todo lo que se viene aquí a las tablas, y el Lili que tiene que tomar el olivo, porque el toro venía como una bala, disparado.
0: Se ha arrancado como al caballo, sin que nadie lo llame.
1: Pero es que además cuando se arranca, cuando va a favor de querencia hacia tabla,
0: uf, tenga unos carrerones
1: y que va con mucha velocidad el toro, ¿eh?
0: Que Usain Bolt.
1: Ahí va la Lili, hacia los medios. De Caña y Azabache.
5: Y va a colocar un par de banderillas con la bandera de España.
1: Vamos a ver. Álvaro Montes, que cita al toro por el lado izquierdo, a ver cómo mete la cara, cómo coloca la cara en el capote. Y termina los finales. Los finales termina un poquito con la cara arriba, pero tiene recorrido. Ahí Lili, que hace un cuarteo largo, el toro le espera y tiene que pasar el largo. Ha pegado un recorte, cuidado que el toro persigue al Lili, que se tiene que meter en el buladero del 1. Pues
0: complicado de banderillear.
1: Sí, sí, sí, sí. La ha esperado, él había hecho un cuarteo muy largo, el toro lo había visto venir. Y sabía dónde cortarle camino. Y porque le ha pegado un recorte y ha salido.
0: Sí, sí.
1: Si no, lo atrapa, ¿eh? Ahí va el tercero, que está intentando de poner el...
2: Es que hacia adentro aprieta,
1: claro,
2: muchísimo,
1: ¿eh? A los adentro es una bala. Pero una bala. La querencia que tiene a tablas.
0: En Fórmula 1, aprieta el KERS y el DRS.
5: Bueno, pues parece que va a ir el tercero de la cuadrilla, Manuel Izquierdo.
1: Ahí va, Manuel Izquierdo.
5: De Azul Rey y Azabache. Perdón, mi plata.
1: Se va por el pitón derecho. Ahí, mete los brazos, deja los palos. El toro arremete con fuerza al capote de Manzanares. Estaba allí para hacer el quite.
2: Llegado a este punto hay que buscar mejor,
0: sí, está todo el mundo,
2: que el lucimiento, ¿eh?
1: Sí, sí. Es verdad, sí.
0: Está todo el mundo pendiente. Ahí se ha refugiado en la puerta grande el toro.
1: Está mostrando muchas querencias a tablas. Y ya en actitud defensiva, porque ya viste a Reones. Uy. Pero a Reones.
0: A Reones.
1: Fíjate que está poniendo en dificultades a Álvaro Montes, que tiene que levantarle los brazos, capote por arriba. Porque el toro va
8: y en dificultad.
1: Vamos a ver. Álvaro Montes por el pitón izquierdo, capote para adelante. El toro ha visto al Lili y se ha vuelto al revés. El Lili que se va ahí por el lado izquierdo, hay que esperarlo un poquito porque el toro te corta por ahí, cuidado. Ahí va el Lili, cuartea, el toro le espera, ya va el toro. ¡Ole! Bien. Lo dejó pasar. Uy. El toro que le persigue, le ha cogido manía al Lili.
0: Es que vaya reones.
1: Pero ha entrado al límite de la boca del burladero. El toro detrás, el pitón lo tenía en el trasero.
0: Uf. Ahí en el 1 tenemos un micro.
1: No veas tú cómo está escarbando el toro delante del capote de Álvaro Montes. Está sembrando un poquito el desconcierto en el tercio de banderillas, los arreones del toro.
0: Banderilla y
1: Manuel Izquierdo. Lance para afuera. Ahí está, Manuel Izquierdo. Hablándole al toro, cuartea por el lado derecho, carrera larga.
0: Bien.
1: Ahí se echó encima del toro, clavó.
0: La ha sorprendido muy bien.
1: Y Manzanares que vuelve a hacerle el quite. Cambio de tercio.
0: Bien por el presidente, porque es de pasar un mal rato en banderillas este toro. No íbamos a ver ningún par que llevarnos en el recuerdo para casa.
1: Ahí llega el toro al buladero del 1. Y Talavante, que ya está montando la muleta en la mano derecha.
0: A ver ahora cuando se quede solo con Talavante.
1: Camina pegado a las tablas. Hacia el toro que está entretenido en el buladero del 1. Vamos allá. Muleta en la mano derecha, perfil derecho. Ahí toca. Pase de pecho a pie juntos. Vuelve el toro, paralelo a las tablas, el movimiento del animal. A corta distancia está Talavante, que se acerca, toca por el pitón derecho, otro muletazo que termina por alto. Y el pase de pecho y el toro enterró los pitones en el albero, se frenó. Pasa en línea recta, media altura, por el lado derecho, se coloca como un pase de pecho con la derecha, toca, pase de pecho. Vuelve el toro, el toque cambia por la espalda a la zurda. Instrumenta un natural. Y el toque para el de pecho con la mano izquierda, que remata ese recibimiento, ese inicio de faena, Alejandro Talavante. Toro está todavía por definir, ¿eh?
0: Exacto, no tiene todavía esa profundidad, pero cuando se ha quedado solo con Talavante va y viene, ¿no?
1: Sí. Vamos a ver cuando le exija por abajo qué hace.
0: Eso es.
1: El tema está cuando le arrastre la muleta por abajo a ver qué.
0: Si canta la gallina o se queda en la muleta.
1: En el momento lo ha sacado a los medios. Lo deja justo en el centro del ruedo al toro. Talavante que se echa la muleta a la zurda. Le va a torear por naturales. Ahí le adelanta el engaño. El toquecito, lo abre para afuera, media altura. Toro se ha desplazado largo. Tira de él en el segundo natural. El tercero se vino ya más haciendo hilo. Está rompiendo el toro por ahí. El cuarto natural. Y la voz y el toque a la vez. Ahí perdió las manos el animal. Y el pase de pecho, es que es muy mal andado.
0: Y es informal. Mal andado.
1: Y cambiante de velocidad.
2: Muy cambiante.
0: Pero bueno, tiene un maestro delante, que se lo está trabajando.
1: Vamos a ver, muleta en la mano derecha. Vamos. Bueno, va a seguir por el lado izquierdo, mira. Continúa por natural. Toro ahora tiene más fijeza, más cuadrado, está más pendiente de lo que tiene delante, que es Talavante y su muleta. Mantiene una distancia de un par de metros con la zurda, arrastra la muleta por el albero, se la pone el toque, engancha la embestida, a media altura lo lleva atrás, en el, da sitio, se separa un par de pasitos, se cruza, otra vez se la pone, ahí. Bien, ese natural fue muy limpio, ahí se la echa al hocico, puntea un poquito el engaño, el tercer natural, ese ha sido mucho más templado, el toro se vino haciendo hilo con la muleta y parecía que se iba por Talavante. Cruza Talavante. Se la va poniendo otra vez. Y se la echa. Estira el brazo. Alarga la embestida. Otra vez para adelante la muleta y punteó el engaño. Se coloca el de pecho y el pase de pecho.
0: Está enseñándola a embestir, todavía no la ha bajado la muleta. Esperando el matador que alargue la embestida, que tenga ese recorrido y artísticamente pueda conseguir momentos brillantes como hizo en el segundo de la tarde.
1: Ahora lo vamos a ver por el pitón derecho. Nerva, ¿no? Sí.
2: Sí.
1: Y el toque por el pitón derecho. A media altura el primer derechazo. Estira el brazo, lo lleva muy toreado, se la deja en la cara. Le liga el tercero, siempre por afuera. Siempre va la muleta por afuera y en línea recta, sin obligarle al toro atrás de la cadera todavía.
0: Más cuando lo obliga, hace como ademán de tirarse el toro.
1: Sí. Otra vez adelanta el engaño muy suave, no deja hueco entre el muslo y el cáncamo del palillo del estaquillador. Toca el ojo contrario, abre la embestida para afuera. El segundo derechazo, el toro ya va templando en el movimiento. Tira de él en el tercer derechazo, el toro va a tabla en el pase de pecho. Se queda entre la raya de picar el toro después de rematar esa serie con la derecha con el pase de pecho. Se pega un paseíto ahora a Talavante, dejando respirar al animal.
2: Está haciéndole las cosas muy bien el maestro Talavante, ¿eh?
1: Sí. Está toreando a favor del toro. A favor de mejorar la condición del toro. Un molinete con la derecha. Ya sobre la segunda raya de picar, frente al tendido 1. Adelantando la muleta, el toque suave con el vuelo hasta la nariz del toro. Hasta el hocico del toro. Ahí, toca ahí, conduce la embestida, gira la muñeca muy suave. Quita el engaño, lo pone otra vez. Vuelve a obligar al toro con el toque, pero el toro hace amago, pega un tranco y se frena. En el momento Talavante saca de atrás la muleta para ponérsela en la cara, llevarlo muy toreado en ese muletazo limpio. Este punteó la muleta en ese tercer muletazo, el cuarto, el quinto de la serie. Y se coloca el de pecho, pase de pecho con la mano derecha, que remata ya en la primera raya de picar la posición del toro.
0: Bueno, pues la faena va un poquito a más gracias al torero.
1: El toro ha cogido un poquito más ritmo. Sí.
2: Está respondiendo a lo que él le ha planteado. Al final, cuando le haces las cosas tan bien, pues o respondes o en este caso respondes. Y en este caso le está respondiendo mucho mejor de lo que ha comenzado la faena.
1: Vuelve a la zurda. Vuelve a torear por naturales, Alejandro Talavante.
2: Está muy seguro el torero, ¿eh? A la tarde.
1: Toro escarba ahora, echa tierra atrás, se va cruzando, adelanta la muleta, se la pone en la cara, cose la embestida, lo abre para afuera y lo lleva largo, a media altura, da un tiempo, se la echa otra vez, tira del brazo, el toro ya en línea recta, pega tres trancos y se frena, otra vez el toque, le topó la muleta, le dio un cabezazo a la muleta.
0: Ya parece que se está apagando.
1: Sí, ya está parándose mucho el toro. Talavante que insiste cruzándose, intentando pegarle. Es un molinete invertido para colocarse al de pecho y ligarle el pase de pecho. Se separa de la cara del toro del Conde de Mayalde, Alejandro Talavante. El toro hace amago de mirar a tablas. Talavante le mueve la muleta para que no se vaya, porque ha hecho un gesto claro de querer rajarse. Y vuelve a escarbar. El toro está sobre la segunda red de picar, mirando hacia los medios. Talavante a un par de metros de distancia con la muleta a la derecha. La adelanta. Le llega con la muleta casi, ahí le cuesta ya salir hacia los medios. Escarba el
0: ya
1: toro.
0: Le cuesta una barbaridad, sí.
1: Recula. Se mete en medio de las rayas de picar escarbando. Sale para afuera a los medios y le cuesta. Y el toque en el hocico lleva al toro, que ya se frenó un poquito, pero tiene nobleza, obedece muy bien. En el segundo derechazo, le liga el tercero, aunque le tocó un poquito la muleta. Más limpio el cuarto. El molinete invertido con la mano derecha montada la espada en la muleta. Y el pase del desprecio mirando al tendido y pegadito a las tablas. El de pecho a pie junto. Para finalizar la faena, Talavante que se va por la espada.
0: Faena hecha. Pues muy por encima, Talavante.
1: El toro no ha querido ayudar demasiado. Pero sí que ha tenido nobleza.
0: Sí, nobleza ha tenido, sí, ha tenido nobleza, pero
1: ha obedecido y
0: no se ha rebozado, no se lo ha podido enroscar. Y ha mejorado mucho las condiciones, ¿eh? Sí. Las manos de Talavante, sí, de esos dos primeros tercios que hemos tenido tan atropellados.
1: Sí, ha ordenado al toro.
2: Yo creo que la definición ha sido la que ha dicho Laureano, ha sido un toro muy informal.
1: Está pegadito a las tablas, la saca un poco para afuera, hasta la primera raya de picar frente a los tendidos, dos tendidos de sombra. El muletazo para afuera, estaba intentando cuadrar al toro, pegado, muy pegado a las tablas, la suerte contraria, costillar izquierdo del toro a las tablas, el toro va a dirección tablas. Lía ceremoniosamente la muleta en el palillo, levanta la espada, junta los pies, ya se enfrontila, gira y se pone frontal al toro, tiene la mano un poquito abierta al toro. Oímos a Talavante. Pues muy bien, adelantó la muleta, pegó el toque abajo, metió el brazo y dejó una estocada entera.
0: Entera, sí, sí, en muy buen sitio, ¿eh?
2: Sí, está arriba.
1: Que va a ser suficiente, claro.
0: Sí. Y va a haber premio, ¿eh?
1: La cuadrilla que a un lado y a otro del toro. Toro que ha pegado ya el rabo a las tablas del tendido 1. Se va a echar ya.
0: El que dice es Álvaro Monte y el que dice ay es Lili.
1: Se echó el toro. Pues le va a cortar otra oreja.
0: Vaya.
2: Ya ondean los primeros pañuelos.
0: Izquierdo va por detrás. A tronar el toro. Y ya está.
1: Oreja, que va a caer seguro en el esportón de Talavante. Y va a sumar tres.
2: Se posicionaría igual que Luque, que también tiene tres.
0: Qué cara de felicidad tiene el torero. Luque es que estuvo cumbre, ¿eh? El todos primer día.
2: Estuvo con mucho oficio, mucha técnica, muy profesional, wow. Con una capacidad.
0: A mí todavía no se me ha olvidado.
1: A ver qué hace el presidente. Ahí salen los hispano-bretones a llevarse al toro.
0: Lo de contar los pañuelos lo tiene fácil, porque la oreja ya algunos se recogen, no es una petición de la segunda tan mayoritaria como
1: no,
0: en los primeros toros. De Roca Rey, del mismo Talavante.
1: Es que está bien, entre orejas está bien.
0: Sí, entre orejas está bien. Aparte tampoco ha sido un toro que haya permitido rebosarse para dos orejas.
2: Este año también he visto, porque me lo regalaron a mí el primer día, que los pañuelos que saca la gente son unos pañuelos que ha regalado la empresa con los tres carteles escritos, la Feria de Almería, o sea, que vienen con el rótulo de la feria, y eso ha hecho también que yo creo que ondeen tantos pañuelos blancos. Qué en bien. Esta feria, porque
1: muy bien.
2: Es muy bonito ver cómo la plaza
0: a favor del público, la empresa toreando también a favor del público.
1: Arrastran al toro del Conde de Mayalde, al que ha arrancado una oreja Alejandro Talavante, a base de esfuerzo y de ordenar al toro. El tercio de banderilla fue muy desordenado, mucho.
0: Uf, y se las hizo pasar mal, incluso muy bien Javier Torres, el presidente, al cambiarlo cuando ha tenido cuatro banderillas el toro prendida. Porque era muy complicado de banderillear con esos arreones que pegaba hacia adentro, hacia las tablas.
1: Pues sale Talavante.
0: Esa velocidad con la que iba, que le ganaba la partida a los banderilleros.
1: Ahí le entrega la oreja al alguacililla, va a dar la vuelta al ruedo. Y nosotros vamos a ver si conseguimos hablar con Emilio Trigo. Supongo que en la última conexión estarían ya otorgando los trofeos. No sé, vosotros en la tele podéis saber si ha terminado ya la novillada. Y nosotros vamos a irnos a Villacarrillo con Emilio Trigo cuando inicia la vuelta al ruedo Alejandro Talavante, escoltado por pues su cuadrilla detrás.
5: Sí, mientras Zapico consigue hablar con él. Yo, pues mira, Juan Ramón, me encuentro con José María Manzanares. José María, muy buenas tardes.
8: ¿Qué tal? Buenas tardes.
5: Bueno, ¿Toro lo han dejado expresarse?
8: Expresarme como a mí me gustaría, no. Han sido dos toros muy complicados. Tanto el primero, porque ya me lo hice con el capote y no lo corrigió durante la lidia, ¿no? Él lo humillaba y directamente cuando iniciaba el viaje lo iniciaba para mí. Y prácticamente yo era más desplazarlo que poder torearlo, ¿no? Para que no me cogiera.
5: Total.
8: Un toro, la verdad, muy complicado. Y este ya lo habéis visto, tenía más agresividad que entrega y bravura, ¿no? Él embestía saltos, dándose la vuelta, en un palmo de terreno, pegando cabezazos. He intentado templarlo, he ido más por el lado izquierdo, que parecía que tenía un poquito más de obediencia, pero muy complicado también torearlo despacio, ¿no? Él de por sí tenía un disparo muy fuerte y no tenía entrega a la hora de embestir.
5: Bueno, explicado perfectamente, no tengo ni...
1: Como siempre.
5: Solo siempre. La verdad que sí, Juan Ramón lo ha explicado. Decirle que no. Dime, Juanra.
1: No, espérate. que como siempre clavado.
8: Ahora, bueno, te oigo. Ahora soy yo.
1: Maestro, parece que nos está escuchando mientras está toreando. Porque es que repite exactamente lo que estábamos contando, porque era muy evidente. El primer toro embestía por dentro desde el capote, sí. Y no ha corregido ese defecto ni una vez.
8: Bueno, eso es que soy buenos aficionados y sabéis, casi siempre coincidimos además, ¿no?
1: Sí.
8: No, la verdad que, bueno, yo creo que se veía desde fuera, ¿no? Yo siempre intento mejorar las embestidas de los toros, pero sobre todo cuando el toro tiene fondo para sacarle algo, pero cuando no tienen es ya, ¿no? Intenta sacarle faena y el que tiene fondo te lo da si le hace las cosas bien, pero el que no, pues tienes que andar ahí, intentar cuajar una faena o realizar una faena dentro de lo posible, de lo que tienes delante, pues lo más que puedes, ¿no?
1: Así claro.
8: Que agradecido de que lo veáis así también.
1: Muchas gracias, enhorabuena, maestro.
8: Un abrazo muy fuerte.
1: Un abrazo.
8: Hasta luego.
5: Muchas gracias, maestro.
0: Qué grande Manzanares.
1: Sí, grande, porque lo describe perfecto. Es un, digamos, sería un divulgador espectacular. Y para la escuela taurina, porque lo explica tan claro que cualquiera lo puede entender, ¿no? Entonces, yo recuerdo en un programa, ¿recordáis el programa de... era Movistar, me parece? De sueños, de Atillo de sueños.
0: Atillo de sueños, de Ana Romero, ¿no?
1: Cuando le tocó a Manzanares, sí. Era increíble, sí. Cómo le contaba a los alumnos,
2: que... Tiene un conocimiento, estudia mucho, analiza mucho, según él cuenta, así se lo enseñó su padre, y él lo hace igual. Yo creo que también le vino esta manera de verlo, creo que todos lo descubrimos en una tarde en Bogotá, que retransmitió una corrida en la radio y dijimos, Dios mío,
1: brutal.
2: Este hombre, ¿cómo transmite a través de la radio lo que ve?
1: Brutal, es que es un...
0: El abuelo tampoco era malo, contándote las cosas.
1: No, en absoluto. Y Talavante, que va finalizando ya su vuelta al ruedo, ha sumado 3 orejas, 2 del primero y 1 de este quinto, un sobrero de José Vázquez. Se partió la pezuña el titular de la ventana del puerto. Y ahora queda el sexto, a ver, que se ponga, será de otra ganadería. Este puede ser el sexto para Roca Rey, que ya también tiene la puerta grande asegurada. Pues este es
0: del puerto, ¿no?
1: Del puerto de San Lorenzo.
0: Pues le ha dado espacio la vuelta al ruedo Talavante, ¿eh? Está contento con la plaza y está contento con las 2 faenas que ha hecho y la ha disfrutado la vuelta al ruedo, ¿eh?
1: Disfruta muchísimo.
0: Las 3 orejas las ha disfrutado y cuánto nos alegramos. Porque nosotros también.
1: Claro. Sale la tablilla con los datos del sexto y último toro, que vamos a conocer nosotros inmediatamente. José Carlos, vamos a conocer los datos del último de la Feria de la Virgen del Mar, de Almería, el último toro.
5: Último toro de la tarde, con el número 15, de nombre Pitinesco, de capa negro mulato, nacido en marzo del 2022, con un peso de 505 kilos, de la ganadería, del puerto de San Lorenzo, para Roca Rey, estaba despistado, para Roca Rey.
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1: Se retiran los areneros y se va a dar suelta una feria de gran éxito. Yo creo que la feria del resurgir de la de Almería capital.
0: Totalmente.
1: La feria que ya, ya esta inercia no se debe perder.
0: No, ni creo que la pierda.
1: De todas maneras, yo creo que es verdad apuntar algunas mejoras, como es la presencia de algunos toros y la presentación de algunos toros y por supuesto el que las corridas sean más conjuntadas, más, menos desiguales.
0: Menos desiguales, ha habido mucha variedad de hierro.
1: Y fíjate que es muy importante porque los que apuestan por la tauromaquia, que son aficionados empresarios, empresarios de hostelería, de fin de... ¡Oh, qué feo este! Este sí. Pues dicen que hay que seguir apostando, hay que mejorar, ¿no?
0: Tiene más cara que cuartos traseros, ¿eh?
1: Sí, es un toro feo tela, un toro alto.
0: Escurrido.
2: Han echado el bonito por delante.
1: Sí, este sexto es más feo que la más, sí, la verdad que sí. Abierto de pitón un poquito, alto el toro del puerto de San Lorenzo. Pero un toro con plaza, ¿eh? Con presencia.
2: Sí, sí.
1: Con plaza y presencia.
2: Al final tienen que buscar la personalidad de Almería y buscar ese toro que cuaje en esta plaza, que tampoco se pretende un toro enorme, pero...
0: Y los rizos de la frente sí, también los tiene.
1: Y Roca Rey pasa por el capote por el lado derecho al toro, que se para ahora delante de a unos 10 metros de distancia, paralelo a las tablas del tendido 2. Roca Rey casi en la primera raya de picar. Ahí le llama por el lado izquierdo, se abre el toro, camina para atrás, capote por delante. Ya junta los pies y a la Verónica por ese pitón izquierdo, le da sitio. Abre los brazos, el toro que perdió las manos. Bueno, la gente quiere seguir la fiesta, ¿eh?
0: Sí, sí.
2: Está contenta la gente.
1: Sale para afuera Roca Rey. Todo lo desplaza por el pitón izquierdo, pero se vuelve al revés, al lado derecho. ¿Qué es lo que está pasando? Yo no me entero.
0: Hay vítores por ahí. Ahí
1: ya junta los pies, saca el brazo de fuera, casi al delantal, colocando el capote como si fuera una muleta. Llega a los medios el toro, se coloca por el pitón izquierdo. Otra vez junta los pies, abre los brazos, lo lleva muy toreado. Roca Rey que se queda ahí muy quieto, juega los brazos muy bien. Qué buena Verónica, la ha pegado muy despacio, muy vertical el cuerpo. Otra más por el lado izquierdo, está toreándolo con mucha lentitud. Bien, ahora al delantal prácticamente con medio capote y acompañando con la cintura, encogiendo el codo y levantando el codo hacia arriba, el codo de fuera. Y la revolera que remata. Esa seguridad con la que ha lanceado al toro, que se ha ido parando entre lance y lance, y Roca no se ha inmutado.
0: No, el toro ha salido frío, pero Roca ha salido templado.
1: Sí, sí.
0: Porque además no está mostrando ningún tipo de arrebato, sino que todo lo está haciendo despacio y muy limpio.
1: Como dijimos al principio, esta corrida se va a prolongar más tiempo que las anteriores.
0: Sí.
1: Hemos acertado, porque ya son las 10, menos 10, menos 12. Y el toro se va al caballo ahora al relance. Uf. Allí va el peto, lo ha agarrado muy bien el
9: Sergio
1: picador.
9: Sergio Molina es el picador. Y monta el caballo deseado.
1: Mira el caballo cómo se echa. Mira
0: cómo
1: qué bonito,
0: se echa encima
1: qué bonito,
0: del toro.
1: Cómo
0: sí,
1: se
0: sí.
1: pone sobre los pitones deseado. Es un figura, el figura de la cuadra de Peña.
0: Sí, sí,
1: que
0: sí.
1: sabe picar tan bonito.
9: Y Agustín,
1: ¿no?
9: Despartina.
0: Qué detalle, qué detalle.
9: Este sexto
1: toro. Agustín Despartina, que ha sacado el toro del peto. El caballo se ha puesto completamente volcado.
0: Echado,
1: pero,
0: sí,
1: pero
0: sí.
1: una barbaridad, ¿eh?
0: Si se va el toro, se tumba.
1: Se cae, seguro. Mira cómo acaricio Sergio Molina agradece. Está probando al toro.
0: Pues ha sido una tarde de grandes pullazos, sin embargo han entrado sueltos casi siempre, sí, nunca los han relance. Puesto en suelto los relances.
1: Picadores que son buenos. Y la media Verónica, por el lado derecho, enganchando al toro delante, llevando los brazos a la cadera.
9: Cambio de tercio.
1: Para pedir el cambio de tercio, efectivamente. Sergio Molina que saluda al presidente, picador.
0: Y se lleva sus palmas.
1: La
0: ovación, vamos.
1: Ha cogido muy bien y el caballo lo ha hecho muy bonito. Ahí va a entrar el caballo deseado.
9: Pero va a hacer el quite.
1: Sí, como siempre últimamente, va a regalar un quite. Ahí se va a los medios Roca Rey. Se ha dado cuenta que además que funciona, que el público se echa ceremoniosamente el capote a la espalda, coloca el capote detrás de la cadera, el cuerpo de frente, el público ya empieza a entrar, le da el perfil izquierdo, van a ser gaoneras con medio capotito. Ahí el toro que viene, saca medio capote, por el lado derecho pasó el toro, vuelve por el izquierdo, sigue ahí a pie firme y juntos. Se cruza un pelín, el capote en la espalda, muy verticada, sentados los riñones, la gente pide silencio. Se cruza, toro va a venir, toca, ahí saca el capote, pasa el toro en la segunda gaonera. A pie juntos y de perfil. Y saca medio capotito, que está escondido sí, sí. Tras la espalda.
0: Solo está toreando con medio.
1: Con medio capote. El toro se ha pegado aquí a las tablas del tendido 2.
0: Se ha distraído con un banderillero.
1: Y ahora está delante de la raya, la primera raya, va el toro andando, saca medio capote, pasa el toro, vuelve por el pitón izquierdo, saca el capote, la cuarta gaonera, se queda en el sitio, le liga la quinta, no se mueve, la sexta, uff, qué fuerte, la séptima, la revolera, y ahora otra revolera invertida, vuelve el toro, le pega un derechazo, la brionesa, vaya lío que ha formado. Hola. En el quite Roca Rey.
0: Otra vez la plaza en pie.
1: Es que no se ha movido, él ha pegado nueve lances seguidos.
0: Las palmas echando humo en la sombra, en el sol, en la grada, en la andanada, en los palcos.
2: Está la gente volcadísima.
1: Bueno, han sido dos toros, dos quites extraordinarios, ¿eh?
0: Sí.
1: Que ha encendido la plaza. Y va a comenzar el tercio de banderilla, José Carlos.
9: Pues la lidia la lleva Agustín de Espartina, que va vestido de blanco y azabache. Ya se prepara en el centro del ruedo Viruta, de grana y azabache. Y va a colocar un par de banderillas blancas.
1: Ahí va, a larga distancia, abriendo los brazos en cruz, desafiando al toro, pasito corto. Ahí va por el lado derecho, cuartea, junta la mano y clava muy bien, reunido Viruta.
0: Y muy bien al quite,
1: ¿eh? Mira el toro como se ha espabilado, ¿no? Ve la reún que está pegando al toro. Alta velocidad, de un capote a otro. Ha sentido la banderilla, ha dicho esto que es, ha salido como una bala.
9: Tercero de la cuadrilla, Paquita Algaba.
1: Por el lado izquierdo, bien, muy qué buen par. El toro se viene con mucha velocidad, ¿eh? Anda que tiene dificultades Paquito Algaba para parear en cualquier sitio. Es que no lo habían colocado toro siquiera.
0: No, ve toro por todos lados.
9: Bueno, está. Y va a cerrar el tercio Viruta.
1: Vamos a ver. Es Roca Rey el que sale para colocar al toro. Viruta está de frente, con los brazos arriba, de puntilla, muy elegante, aguantando. El toro que se viene, cuartea, junta mano y calvó desigual. Ay. La colocación de los palos, pero bonito lo hizo.
0: Sí, se le ha ido un poquito en la mano izquierda.
1: Ha sido al juntar las manos que se ha tropezado
0: con los palos, ¿eh?
1: Y ya se le han abierto. Bueno, pues todo de Roca Rey. Me coge la espada. Y a ver si brinda, porque está. A ver, le entrega la montera, sí, parece que va a brindar el toro. Ahí se va hacia los tendidos, el tendido 2. Se va.
0: Sí, el primero lo brindó al público.
1: Va camino del tendido 2. No sé si irá. A ver. Ah, al empresario con el que hemos entrevistado. Sí. Francisco, me parece, ¿no? Se llamaba.
9: Iba a ir para allá, pero ha quitado al de la cadena SER. Entonces no. Me quedo aquí.
1: Está brindando al empresario mexicano que ha levantado Mallorca.
0: Al del helicóptero.
1: Al del helicóptero.
0: Al de los petroleros que le gustan los toreros.
1: ¿Qué es lo que está pasando en la plaza?
0: Pues no sé, hombre, quizás pues el ambiente festivo y de feria.
1: ¡Cuidado! ¡Uy! He subido en el estribo, le ha pegado un natural, se vino el toro y estaba subido en el estribo terminando de brindar.
0: Es que lo ha sorprendido.
1: Al empresario mexicano y subido en el estribo le ha pegado un natural por alto. defensivo, claro, a la embestida del toro.
0: Claro,
1: sorprendido. No,
5: sí, me ha llegado... le acaba de echar una mirada a Roca Rey a la cuadrilla.
0: Sí. Claro, es que...
1: va montando la muleta en la mano derecha.
0: Es que no... la ha sorprendido, claro, no han sujetado al toro en el burladero, pero claro, también es que son animales salvajes.
1: Sí.
0: No se pueden prever las reacciones.
1: Camina hacia la segunda red de picar con la muleta en la mano derecha.
0: No son los animalitos de Disney.
1: No, no, ni mucho menos. Ahí va el toro, galopa el toro por el pitón derecho. No pasa ahí, el toro se va largo y se vuelve al revés. Las dos rodillas en tierra, pase de pecho con las dos rodillas en tierra, la echó justo cuando el toro estaba arrancado, echó las dos rodillas en tierra y le pegó un pase de pecho. Y sigue ahí en el centro del ruedo con las dos rodillas en tierra, muleta a la derecha, el toro delante de la primera raya de picar, sale de tablas hacia afuera.
0: Improvisando, no se puede decir que trae la faena hecha desde el hotel.
1: Coloca la muleta delante del cuerpo. Camina hacia la segunda raya, pone la muleta por delante, con la mano derecha, le llama, ahí lo lleva, le pega el derechazo, el toro se vuelve al revés, la gente brama, ¿eh?, cada vez que pasa el toro por la muleta de Roca Rey.
2: Es que está teniendo mucho impacto, ¿eh?
1: Sí, sí.
2: Y mucha transmisión.
1: Sí, con las dos rodillas en tierra caminando, con la muleta por delante, ahí toca por el lado derecho, lo conduce de largo, se vuelve el toro, deja el engaño delante, le liga el segundo derechazo, muy asentado los riñones, pero mantiene la rodilla en tierra. Sigue caminando y moviéndose, cruzándose con la rodilla en tierra, el público responde, otro derechazo, la deja adelante, conduce al toro, le liga el segundo y sigue de rodilla, persigue al toro con las rodillas en tierra, ahí el tercer derechazo, gira la cintura, le liga al siguiente, el toro que se vuelve al revés, persigue al toro con las rodillas en tierra caminando, pase de pecho, se echa la muleta a la izquierda. Esto en un manicomio.
2: ¡Qué bárbaro, vamos!
1: Arranca la música y es que el último pase de pecho con la izquierda, el toro le pasó el pitón derecho por el cuello, por la yugular. Le rozó, parecía que no cabía el toro. Se quedó ahí, había que levantarse.
0: Dios mío de mi vida.
1: Es que había que levantarse porque el toro, al volverse, se iba a encontrar a Roca Rey. Y de hecho, fue así.
2: Brutal.
1: Y el público ha saltado como... asombrado, ¿no?, de que el toro haya pasado. Ha apurado al máximo, ¿eh?
0: Uf.
1: Está con una seguridad y con una capacidad y con una transmisión al tendido brutal. Ahí se coloca con la derecha. Muy plano el engaño. Adelanta la muleta. El toque. Conduce la embestida. El toro se vuelve al revés.
0: Sí,
1: se va
0: siempre
1: completamente rajado y manso.
2: Y desentendido, ¿eh?
0: Si el toro fuera racional pensaría que Roca Rey es una pesadilla.
1: Ahí está, adelanta la muleta hasta el mismo hocico, lo desplaza, le corta camino, toca otra vez, tira del brazo, gira la muñeca, se la deja en el hocico, el toro sigue embistiendo, se la deja puesta, sigue en círculo alrededor de la cintura, es un único muletazo, ahora se la echa a la izquierda, pase de pecho, bueno, la que ha formado, le ha dejado la muleta en la cara al toro, no se salía del engaño, el toro seguía el vuelo de la muleta en círculo, en círculo, en círculo, y claro, la gente ha estallado.
0: Un lío, en cada tanda se levanta la plaza en pie.
1: Le va a cortar rabo, ¿eh?
2: Sí. Suena Amparito Roca, ¿eh?
1: Bueno, suena ahí, bueno, de fondo.
2: Eso, de fondo.
1: Porque la gente brama, es que brama el público. Monta la muleta en la derecha, como le deje la muleta en la cara otra vez y siga el toro con esa movilidad, porque el toro tiene mucha movilidad.
2: Tiene emoción.
1: Lo que pasa es que se va. Pase de pecho, se va, se va, se va, se va. Pero no le deja irse Roca Rey, se vuelve el toro, se descara con el toro, le oímos ahí a Roca Rey, como...
2: Qué bravo está el torero.
1: Está aquí delante de la puerta de toriles. Toca en el hocico, conduce la embestida, se la deja en la cara, vuelve a embestir el toro con la cara por abajo, se la deja puesta, sigue en círculo, otro cuarto derechazo, atrás de la cadera, el quinto, se la echa a la izquierda, pase de pecho. Bueno, bueno, bueno, qué locura. El afarolado para colocarse al de pecho y otro pase de pecho. Y el toro que se quiere ir y Roca Rey dice que aquí no se va nadie. La gente con los brazos en alto, en pie, toda la plaza
0: enloquecida. Pero completamente enloquecida.
2: El que está bravo de verdad es el torero, ¿eh?
0: Aquí el Castellino Roca Rey, ¿eh?

0: Sierra. Tira, tira, tira, tira largo. Y ahí puesta otra vez. Aguanta el tirón. Gira en el martinete. Se coloca el de pecho. Toca y el de pecho hasta el final. Larguísimo. Pues ya hemos visto el toro que por el izquierdo no es tan bueno.
1: No.
0: Y hay que coger la muleta a la derecha y dejársela colocar. Y que el toro en vista. Y punto.
2: Dejarle
0: y
2: no, la salida.
0: Para claro, que no, no dejarle, no, no abrirle la muñeca. No girar la muñeca y soltar al toro. Dejársela y que el toro en círculo siga embistiendo.
1: No porque, dejarle un hueco por donde ir.
0: No, es que no, es que tiene mucha movilidad el toro y esa movilidad transmite mucho.
1: Claro.
0: Es manso, pero transmite muchísimo. Muleta en la mano izquierda. Ahí adelanta el engaño con la zurda, al toque, lo engancha adelante, lo lleva a media altura en el primer natural. Lateralizando el cuerpo para llevarlo más largo. Ahí lo lleva en el segundo, se queda más corto pero se la deja puesta, tira el brazo hasta el infinito. Larguísimo ese tercer natural, toca en el hocico, tira del toro hasta el final. Cuarto, el quinto natural arrastrando la muleta por el albero. Qué imposición, qué poderío, qué técnica. Con la zurda, gira la cintura, le da la espalda, circular, invertido con la izquierda, toca, el toro se va detrás del vuelo de la muleta, se la deja muerta adelante, cambia la mano derecha, ahora la izquierda, el toro sigue circulando, cambia a la derecha, sigue el toro circulando, toca para el de pecho con la mano izquierda, el pase de pecho, ha ligado tres muletazos en círculo, molinete, vuelve el toro por el pitón izquierdo, mira el torero, cuidado, aguanta el tirón y sale de la cara del toro, la plaza se cae la plaza de Almería, impresionante, salen ahí ya, tiran una gorra. Empiezan la gente en pie enloquecida.
1: Y toda la tanda sin el estaquillador.
0: Madre mía la que está formando.
1: Sin el estaquillador, perdón, sin el...
0: Sin la ayuda.
1: Sin la ayuda.
2: Qué faena más pasional, ¿eh?
0: Pasional, esa es la palabra, pasional. Absolutamente. El público está como enloquecido.
2: Y qué bien le viene esto a Almería.
0: Hombre, esto va a terminar la feria por
1: todo lo alto.
0: Creo que le van a pedir el rabo como le meta la espada bien.
1: Sí.
0: Ya tiene un toro manseando, ¿eh? Pero tiene mucha movilidad y mucha transmisión. Pase de pecho, vuelve el toro, lo engancha adelante. Ahí se para el toro, pero tira del brazo, se la deja puesta. Aguanta el tirón, lo lleva atrás de la cadera. Paso para adelante, otra vez el derechazo, imponiéndose, obligándole la muleta por abajo, la ha pegado ya cinco.
1: Y media muleta por el suelo, ¿eh?
0: Por el suelo.
1: Barriendo la arena.
0: A corta media, a una distancia corta, gira la cintura a centímetros en la espalda del torero de la Testud. Toca el ojo contrario, conduce en el circular invertido, completa el circular, vuelve el toro, se queda ahí atornillado. Quita la muleta, se la pone otra vez con la derecha, ahí tira, tira, tira del toro. Otra vez atrás de la cadera, le obliga que embista, cambia por la espalda a la izquierda. Se está montando encima, ¿no? Lo siguiente del toro. ¡Qué barbaridad! ¿Cómo le exige? ¿Cómo le tira la muleta abajo y arrastra las bambas hasta atrás de la cadera? Pliega la muleta en el brazo izquierdo, el desplante sale de la cara y la plaza que vuelve a caerse. Y hay pañuelos, fíjate, ya hay pañuelos en el tendido. Aplaudiendo enloquecido al público,
1: mira.
0: Que se pone en pie cuando llega al tendido 6 a recoger la espada de verdad.
1: Es que parece que está dando la vuelta al ruedo y está el toro ahí en los medios.
2: La pasión desatada en Almería, vamos.
0: Qué barbaridad.
1: Totalmente.
2: Sería, vamos, una un titular faena, para una crónica.
0: Una sí, faena sí. De enorme emoción, emoción tremenda. Plenitud y verdad piden el indulto del toro, pero el toro no es de indulto, el toro está rajadito, ha sido él el que lo ha aguantado. El toro sí que ha tenido mucha movilidad, mucha transmisión, ha tenido casta,
1: está ahí.
0: Pero
1: no, esto no.
0: El toro está rajado totalmente.
1: No hay ninguna bravura y menos refinada.
0: No, en absoluto. El toro ha transmitido mucho, ha tenido mucho contenido para que el torero pueda de verdad formar este pedazo de lío, pero ha tenido defectos clarísimos de querer irse, de huir, y eso no puede ser.
1: Hombre, si no le llega a tapar la salida, sobre todo en los primeros compases.
0: Claro.
1: Se hubiera rajado hace media hora.
0: Eso sí, la movilidad que tenía, no paraba de investir como una locomotora, pues ha transmitido al público mucha casta. Vamos a ver.
1: Todavía la tiene, la movilidad.
0: Pero se quiere ir a las tablas, ¿eh?
1: Totalmente.
0: Lo que pasa es que no le deja a Roca Rey. Suerte contraria, lo coloca en la suerte contraria.
1: A ver si se calla.
0: Él sabe que no puede, que tiene que matarlo, él lo sabe y por eso se coloca para entrar.
2: Hay que matar al toro.
0: Ahora ha mirado al presidente.
1: Pero pues, no.
0: Lo peor que el presidente tiene un

0: problemón porque el toro,
1: claro,
0: el toro y la gente está enloquecida porque se indulta el toro y el presidente tiene un problemón.
2: Pero no podemos indultar un manso.
0: Claro.
1: No, y aparte...
0: Ahí está, va a entrar a matar. Cuidado que el toro le sorprende, embiste, mira de nuevo... Pañuelo blanco de aviso.
1: De aviso, sí.
0: Pañuelo blanco de aviso. Hay que matar toro, vamos allá. Ahí se coloca. Apunta el morrillo, vámonos encima. Que esto termina en rabo. ¡Ataca!
1: ¡Ay! ¡Ay! Pinchó.
0: Pinchazo. Pues ya no.
1: Ya no, no, el toro no es ni de vuelta al ruedo, ¿eh?
0: Que va. Pasa que ha tenido una transmisión y una movilidad y no ha parado de embestir como una locomotora, ¿eh? Claro.
1: Y el que se ha puesto delante.
0: Claro, y Roca Rey ha sido impresionante lo que ha hecho. Ataca, medias tocadas. Pues es suficiente. Yo creo.
2: Había que matarlo
0: bien
2: con rotundidad.
1: Pero es que era muy difícil entre los gritos del público.
2: Sí, ha sido un momento de mucha desconcentración.
0: Esa es una media que yo creo que puede servir. No, no.
1: Pegando coces está el toro.
0: Claro, está delanterita, le echan la cara arriba a Viruta y Agustín de Espartina, moviendo muy bien al toro.
2: Pero es claramente se postula al capote de la Virgen del Mar, ¿no?
1: Pues eso estaba yo pensando cuando...
2: Tenemos varias faenas con dos orejas, porque sí, a esta no sabemos qué va a pasar todavía, pero tenemos Luque, Juan Ortega...
0: Juan Ortega,
1: Talavante y...
2: Y Roca Rey en el primero, en sí, este todavía no lo
0: sabemos. A ver qué pasa, está difícil... Esta temporada está difícil.
2: Si hubiese matado lo tendríamos claro.
0: Hombre, claro, claro.
1: Hombre.
2: Porque hubiese sido, vamos, un éxito rotundo.
0: Sí.
1: Sí, entre pedir el indulto.
0: Es que en principio se colocó para entrar a matar y tenía que haber entrado.
1: Ahí, en la primera. Y no, porque además tenía el toro cuadrado.
0: Claro, no haber dudado. En ese momento, para adelante.
1: Cuando ha mirado al presidente, ahí los gritos del público pidiendo... Sí.
0: Ha querido hacerle caso al público, contentar al público.
1: Sí, y...
2: Pero este no era un claro toro para no indultar.
1: Era para pegarle una buena estocada y terminar.
2: Cortarle
1: la feria para todo lo alto.
0: A ver qué pasa. Toro está... ¿Se echa?
1: Se echa.
0: El toro. Le va a cortar las dos.
1: Yo creo que sí.
2: La gente está muy caliente.
0: Pese al pinchazo le va a cortar las dos. Porque la gente está entusiasmada.
1: Yo hacía... Bueno...
0: Enloquecida, vamos.
1: Tanta locura en la plaza, pues... No recordaba desde hace mucho tiempo.
0: Es que ha cambiado Almería como una tortilla, vamos, de
2: total. El año pasado a este es totalmente distinto.
0: Nada que ver. Bueno, pues se va a los medios Roca Rey. Está costando ahora. Ahora está apuntillado el toro. Salen los pañuelos. Yo creo que le van a pedir las dos. Fíjate, ya hay un montón de pañuelos. Mayoría absoluta. Una cae seguro. Y la otra va a ser por aclamación popular.
1: Popular, sí, sí.
0: Bueno, la plaza de momento está llena de pañuelos blancos. Mayoría absoluta seguro.
2: Para la primera sí seguro.
0: Para la primera seguro. Vamos a ver qué pasa.
2: Una.
0: Una, pues le va a dar las dos. Porque el público aprieta,
2: sí.
0: Saca los pañuelos. Hay más pañuelos ahora.
2: Ahora más.
0: Sí.
2: Ahora saca más la primera.
0: Sacan la segunda, dos orejas.
2: Y
0: piden el rabo, claro, con un pinchazo, con un pinchazo y media.
2: Está toda la
0: piden el rabo.
1: Pinta, piden el rabo, pero mucha gente, ¿eh?
2: Vuelta al ruedo para el toro.
0: Vuelta al ruedo al toro. Bueno.
1: Ahí.
0: Vamos a dejarlo ahí.
2: Desde mi punto de vista excesiva, ¿eh?
0: Bueno, pero ha sido muy emotivo para el público. El público se ha puesto a favor del toro en el sentido que ha dado espectáculo. Y ya está, hemos dicho los defectos que ha tenido y ya está. Yo creo, evidentemente ha hecho amagos de rajarse unas cuantas veces, se ha ido de la suerte, ha hecho muchas cosas que no eran de vuelta al ruedo, pero luego ha tenido una emotividad y una transmisión y un recorrido.
2: Bueno, me comunica a Pablo Sío, que está en la tele, que los ganadores de Canal Sur de este año 2026 son, en primer lugar, Manuel Luque, el exquisito, en segundo lugar, Pablo Sánchez, y en tercero, Espínola Rivera.
0: Ah, muy bien. Pues entonces, el maestro Tomás Campuzano ha colocado primero y tercero.
1: Primero y tercero, y Luis Manuel el segundo.
0: Y Luis Manuel el segundo. Pues mira, el exquisito es un torero que tiene unas condiciones extraordinarias.
1: A mí me ha gustado.
0: Torea con un gusto y una elegancia maravillosa. y cuando coja oficio, se ha liado ahí, bueno, entre los dos caballos han liado una, pero se llevan al toro.
1: Cada uno por su lado, pero el toro en medio.
0: Hay que parar, que se ha roto el tiro. Se ha roto el tiro. Hay que colocar el tiro en condiciones. Pues puerta grande para Roca Rey, que se erige en triunfador de la feria.
2: Sí, totalmente. Con ahora cuatro sí orejas. Que es el triunfador.
0: Claro. Cuatro orejas para Roca Rey, puerta grande para él. Adelante, querido Zapi. Vamos a poner las cosas en su sitio.
3: Andrés Roca Rey, nacido en Lima, Perú, el 21 de octubre del año 1996. Tomó la alternativa en Nimes, Francia, el 19 de septiembre del año 2015, actuando como padrino Enrique Ponce y como testigo Juan Bautista con toros de Victoriano del Río.
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0: Sexto y último toro de la feria del puerto de San Lorenzo, el toro con los datos siguientes: pitinesco de nombre, negro mulato, puerto de San Lorenzo del año 22, 505 kilos. Vuelta al ruedo para él, cuatro orejas se lleva tras dos faenas increíblemente intensas de Roca Rey, que ha enloquecido al público.
1: Es que nadie ha salido de la plaza.
0: No, ni se va a ir.
2: No, está aquí todo el mundo.
0: Nosotros tenemos que ir terminando. Algún dato.
5: Pero Juan,
0: algún,
5: Ramón, ¿quiere?
0: Adelante.
5: Mira, encuentro con el ganadero, con el Sinat. Ganadero, muy buenas tardes, del Conde de Rialde. Muy buenas tardes.
6: Hola, buenas tardes.
5: Bueno, una leve descripción de los tres tardes aquí.
6: Bueno, pues el primero es un toro muy noble. El caballo cumplido bien, y luego la muleta, pues le ha faltado un pelín de transmisión, pero bueno, que si lo hubiera matado yo le hubiera cortado una oreja. El segundo me ha gustado mucho, es un toro bravo, que dio mucha clase, y bueno, y el tercero, los primeros tres días se ha gastado mucho, se ha estrellado ahí. Yo creo que ha acusado un poco eso y al final ha venido un poquito. Pero bueno, contento. Debe la primera vez que venimos a Almería.
5: Juan Ramón, le tengo puesto. Si quieres preguntarle algo o
0: sí,
5: si quieres.
0: Bueno, tenemos que irnos, pero solo saludarle, darle la enhorabuena y desearle que siga la ganadería como va en ascenso y colocándose pues en la feria, que es lo importante. Rafael.
6: Muchas gracias, ojalá sea así, Dios lo quiera.
0: Seguro que sí, enhorabuena, bueno, muchas gracias.
6: Gracias.
0: Bueno,
5: gracias,
0: bueno,
5: ganadero.
0: Nos vamos ya marchando, son las 10, van a ser las 10 y cuarto. Enhorabuena a todos los que hemos vivido la Feria de Almería, ha sido intensa.
1: Intensísima.
0: Muy bonita y enorme. Muchas gracias, Laureano Fernández, como siempre, una alegría tenerte. Ha sido un placer.
1: El placer es mío.
0: Y hasta la próxima, que sea pronto.
1: Que sí.
0: A Eliana, a Bella, muchas gracias, Eliana.
2: Muchas gracias.
0: Gracias por venirte con nosotros. Estamos en la parte final. Antonio Martín, que ha realizado aquí en la Plaza de Toros magníficamente. También a Antonio Barroso, que estuvo los días anteriores. Gracias a José Manuel Zapico. Zapi, muchísimas gracias. José Carlos Martínez Sousa, gracias.
5: Gracias a vosotros.
0: Así que llega la hora de la despedida. Nos vamos hasta Linares. Mañana os esperamos en Linares a las 7 menos cuarto. Allí estará Carrusel Taurino. Nos vamos viajando. Nos quedan un montón de kilómetros y horas por delante. Pero mañana cerraremos la Feria de Linares como merece sin duda esa plaza emblemática. El lugar donde murió uno de los más grandes de la historia, Manolete. Se marchan los toreros a pie Manzanares, que ha cortado una oreja, a hombros Talavante con tres orejas y Roca Rey con cuatro. Hasta mañana en Linares, fuerte abrazo, buenas noches.
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1: La Abadía del Sacromonte, la casa de los libros plumbeos. Este monumental edificio se sitúa en la cumbre del Monte Valparaíso y es uno de los mejores exponentes del arte de la contrarreforma en Andalucía, pero está ligado a uno de los capítulos más fascinantes de nuestra historia, el de una curiosa falsificación. A finales del siglo XVI, poco antes de la expulsión de los moriscos, comienzan a aparecer en Granada misteriosos objetos. Los primeros en las obras de demolición de la antigua mezquita. Poco después se hallan en una cueva del monte que nos ocupa unas placas de plomo escritas en árabe granadino que relataban el martirio de San Ctesifón. El arzobispo encarga más excavaciones y se encuentran más de estos libros. Eran supuestos textos sagrados del siglo I que pretendían crear un sincretismo religioso árabe-cristiano y que no eran otra cosa que un intento a la desesperada de los moriscos por impedir que los cristianos los expulsaran de su tierra. La zona se convirtió en un centro de peregrinación. Con cada hallazgo se levantaban cruces en el monte. Hubo hasta 1.200, pero hoy solo quedan 4. Los libros plumbeos crearon filias y fobias. Uno de sus grandes defensores fue el arzobispo granadino, de quien se dice que dormía con algunos de ellos bajo la almohada. Otros influyentes clérigos los descalificaron. Finalmente, llegaron a Roma, que los declaró heréticos a finales del siglo XVII. Pero no fue hasta el año 2000 cuando el cardenal Ratzinger, hoy Papa Benedicto XVI, vino a Granada para devolverlos.
2: En aquel momento eran solo heresía, apócrifos.
3: Aunque desde el primer momento se descubrió que eran apócrifos y heréticos, son un tesoro histórico testigo de la España del siglo de oro y representa un momento importante de la historia de la fe y testimonio de la vida de aquel tiempo.
1: Curiosamente, Roma sí mantuvo la veracidad de las reliquias de los mártires, cenizas y huesos hallados junto a los libros. Rafael Villanueva, historiador del arte.
4: Deberíamos de preguntarnos si Roma realmente no fue lo suficientemente valiente en el siglo XVII para decir que todo aquello era falso. Pero fuera o no fuera falso, hay una cosa que es indudable. El prestigio, el foco como de luz que va a aparecer en la abadía del Sacromonte al final del siglo XVI, pero sobre todo a partir del principio del siglo XVII, es innegable. El foco cultural que supone la abadía a nivel de Andalucía, yo diría que gran parte de España, no tiene que ver nada con que estemos hablando de que una posible falsedad.
1: El Sacromonte comprende las Santas Cuevas, la Abadía, el Colegio Viejo de San Dionisio y el Colegio Nuevo. Su iglesia cuenta con interesantes obras de arte como la imagen del Cristo del Consuelo o de los Gitanos. El principal atractivo del conjunto son los mismos libros plumbeos que se pueden contemplar en el museo. También se pueden visitar las Santas Cuevas bajo la iglesia y los alrededores, que están unidos por estrechos pasillos. Son el escenario de estos hallazgos. En una de ellas hay una piedra que, según la leyenda, asegura el casamiento a las muchachas de Granada.
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0: Verde, verde.
1: Una nueva especie de gusano ha sido descubierta en Andalucía y es que nuestro planeta aún tiene muchas incógnitas que desvelar, incluso en los sitios más cercanos. El lugar donde se ha encontrado esta nueva especie de gusano está a tan solo 9 kilómetros de la ciudad de Jaén.
2: Al sur de la ciudad de Jaén, en una zona de huerta que se conoce como el Puente de la Sierra. Normalmente hay frutales y entre los frutales pues hay tomateras, matas de pimiento, pepinos, etcétera. Todos estos restos de la poda de los árboles o de restos vegetales se suelen acumular allí para hacer compost, para fertilizar la huerta.
1: Joaquín Abolafia es investigador del Grupo Andaluz de Nematología de la Universidad de Jaén y lo primero que les impactó fue el pequeño tamaño de este gusano, menos de medio milímetro.
2: Lo normal es que los nematodos tengan un tamaño pues de unos pocos milímetros hasta medio milímetro, eso es lo normal. Sin embargo, pues las muestras que estamos estudiando, vimos que había unos que eran demasiado pequeños para ser adultos. Hombre, en estado larvario pues sí hay muy pequeñitos, pero no es normal que los adultos sean así.
1: Pero además encontraron otra singularidad.
2: No me he encontrado macho.
1: Y las hembras generan también el esperma, son hermafroditas. Así explican los científicos el porqué de este fenómeno.
2: Parece ser que este tipo de nematodos pierden al macho en la evolución, porque al ser tan pequeño, también tiene un desplazamiento muy limitado, pues es difícil encontrarse entre ellos, entre los machos y las hembras. Y las hembras van desarrollando capacidad para, primero, que sus huevos eclosionen como sin necesidad de ser fecundados, pero para que haya intercambio genético, al no tener macho, pues ellas mismas van a producir unas células que van a funcionar como esperma. Y así hay un intercambio genético y no todos los embriones salen con las mismas dotación genética y así por lo menos se pueden adaptar a cambios que haya en el medio.
1: Este pequeño gusano está entre los nematodos denominados bacteriófagos y purifican el suelo.
2: Se alimentan de las bacterias, igual que las lombrices de tierra van purificando el suelo, entonces van eliminando el exceso de bacterias que hay en el suelo producidas por la descomposición de la materia orgánica.
1: El nuevo gusano lleva en su denominación la palabra hortulano por haberse encontrado en una huerta y por el momento es la huerta de Jaén el único lugar donde se han localizado. Pero en Andalucía hay muchos más nematodos o pequeños gusanos.
2: Estamos viendo que la zona con mayor diversidad y con mayor número de especies nuevas para la ciencia que estamos describiendo es en la zona de Cabo de Gata, donde estamos haciendo un proyecto que tenemos de zonas séricas, estudiando cómo los nematodos se adaptan a zonas con falta de humedad, con zonas áridas. Entonces estamos viendo que esas especies pues se adaptan perfectamente a esos medios, que son especies bacteriófagas, mientras que las otras van disminuyendo en número.
1: Los investigadores del Grupo Andaluz de Nematología han descubierto ya un centenar de especies de pequeños gusanos que investigan desde hace años, tanto en la península ibérica como en países más lejanos como Irán y Vietnam.
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1: El sueño sigue siendo un misterio para la ciencia. Sin embargo, la medicina no deja de buscar más y más para dar respuesta a algunas cuestiones. Los especialistas saben que una mala higiene del sueño puede acarrear graves consecuencias para la salud a medio y largo plazo, y el insomnio es el trastorno del sueño más frecuente en la consulta de las unidades especializadas. Hábitos sociales y tecnología hacen que cada vez se produzca más desajuste en los periodos de sueño-vigilia. Pero ¿cuál es el tiempo recomendado de sueño? Es una de las preguntas que le hemos formulado a la doctora Odile Romero de la Sociedad Española del Sueño.
2: Bueno, hay unas horas de sueño que se consideran bastante un estándar, una necesidad normal. Se habla de aproximadamente entre 7 y 8 horas de sueño. Uh-huh. Esto cambia un poquito en cuanto a la edad, es decir, los niños van a necesitar más horas de sueño, uh-huh, y los ancianos menos. Uh-huh. Pongamos una media, pues en los niños vamos a necesitar alrededor de 8 horas, 9 horas, 10 horas, los ancianos estaríamos alrededor de 6 horas y media. Por eso marcamos este 7, 7 y media como un estándar, y siempre tenemos la figura del dormidor corto, sí, o del dormidor largo, y esto es ampliamente conocido y es así. Es decir, hay personas que realmente pues con 5 horas ya pueden tener suficiente, sí, y hay personas que van a necesitar más. Por eso nunca hablamos de cuántas horas necesita una persona dormir. Yo pienso es cuánto realmente, qué necesita dormir para tener un buen estado de vigilia. Uh-huh. Si yo estoy durmiendo 4 o 5 horas, pero durante mi periodo de vigilia, de estar despierto, yo estoy perfecto, puedo trabajar normal, me concentro normal, estoy animado, estoy contento, tengo, sí, ganas de hacer cosas y soy feliz, pues quiere decir que estoy durmiendo lo que mi cuerpo realmente necesita, no, bien, tengo que esforzarme en dormir más.
1: O sea que cada cual tiene su propio ritmo, se, mm, trata quizá de encontrarlo. Para la belleza, durante mucho tiempo se decía que las más altas modelos de la pasarela dormían mucho porque era bueno para la belleza. ¿En eso hay algo de cierto?
2: Realmente es así. ¿Sí? Se sabe que el sueño tiene una función reparadora, uh-huh, tanto a nivel intelectual como a nivel físico, como a nivel celular. De hecho, hay estudios, se ha hecho y hay publicaciones científicas de personas que se les ha sometido a una deprivación de sueño durante, uh-huh, periodos no muy largos, semanas, quizás un mes, y se mira pues el nivel de las arrugas de la piel antes y después. Se ve, uh-huh, que realmente en este periodo de tiempo donde sufren esa deprivación de sueño se incrementa muchísimo las arrugas de la piel.
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2: Varios centenares de vecinos de Ceuta han vuelto esta tarde a salir a la calle para protestar por la entrada de miles de migrantes el pasado 30 de julio.

0: Somos caballas, pagamos nuestros impuestos, pagamos nuestras cosas. Tú vas a un hospital y te tienes que pegar 3 horas porque lo estás atendiendo a ellos. No, señor.
1: Nos han abandonado el gobierno de España. Nos ha abandonado.
2: El gobierno de Marruecos trata a su gente a palo y los manda a que se ahoguen.
3: Así que estamos francamente mal, mal, mal, muy preocupados y muy tristes.
4: Por cierto, que la ministra de Sanidad, Mónica García, ha asegurado que en 2 o 3 semanas se habrá dado alojamiento a los migrantes que aún permanecen en Ceuta. Sostiene García que son ya casi 4.000 los que hay alojados.
5: En las 2 primeras semanas, antes de que yo fuera a Ceuta, había una actitud, vamos a decir, de desidia por parte de la ciudad de Ceuta a la hora de hacer estos realojos porque jugaban la carta de la expulsión. El problema es que la expulsión tiene que ser una expulsión, si la hay, no puede ser por encima de los derechos humanos.
4: Paralización de la huelga de Airbus en algunas de sus plantas. Los trabajadores de Illescas, en Toledo y de Albacete han decidido suspender varios días la huelga convocada en la compañía para dar un margen a la dirección en la negociación. El resto de centros son los de Getafe, Cádiz, San Pablo y Tablada en Sevilla. Van a votar el lunes una propuesta con los días concretos de esa suspensión. Los trabajadores de Airbus están en huelga desde el pasado martes. En sucesos, el hombre que se ha quemado a lo bonzo frente a la puerta principal de la Ciudad de la Justicia de Córdoba ha muerto esta tarde a consecuencia de las quemaduras. Había intentado acceder al edificio y al no conseguirlo se roció de gasolina y se prendió fuego. Además, 6 personas han resultado heridas leves por inhalación de humo en el incendio de una vivienda ocurrido en Sevilla. 2 de ellas son agentes de la Policía Nacional. Y en Madrid, un hombre de 49 años ha resultado herido tras romperse las 2 piernas en un accidente en la montaña rusa del Parque Warner.
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4: En deportes, resultados de los partidos jugados este sábado. En primera, Levante 5, Betis 2. Está jugando todavía Sevilla contra el Atlético de Madrid 1-3, minuto 69. En segunda, Sabadell 1, Almería 0. Temperaturas 27 grados en Sevilla, 24 en Cádiz, Almería, Córdoba, Huelva y Granada. Hay 23 grados en Jaén, 21 en Málaga. 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
9: La pelea como puede Isaac. Bien Isaac, con garra Isaac. La tiene otra vez el canterano poniendo la mano izquierda para Yuke. La gente se levanta, pide que... Ahora que ha pitado, fuera de juego de Yuke. Fuera de juego de Yuke.
10: A ver si somos capaces de ayudaros.
9: Estabas solo. Y ahora sí se prepara el cambio.
10: No creo, ¿no?
11: No me ha parecido. Pero al
9: asistente... A mí me ha parecido que ha pitado eso, Alberto. No sé, a mí me ha parecido que ha pitado fuera de juego.
12: Sí, ha levantado el brazo como fuera de juego. Vamos, de hecho, se va a sacar, a no ser que haya pitado una falta anterior o sí, algo que...
10: Pues yo creo que no lo he
9: hecho. ¿Una corada?
10: Yo creo que no lo he, pero sí, pues...
11: Le pilla volviendo, sí. Al asistente, sí.
9: Ha hecho una corada, sabe yo que ya está. Bueno, se marcha Kangin Lee. Me imagino que lo que quiere ahora es reforzar y darle cierto criterio a la posesión dentro. Pero es Coque el que sale, el que entra y el que sale es Kangin Lee.
12: Juan Luis García Plaza, lo del fuera de juego, lo ha sentado como... Con una pata en el estómago. Está con el cuarto árbitro, le está poniendo la oreja coloradita.
11: Claro, él está en línea, lo habrá visto más o menos bien y habrá dicho.
10: No, y la tablet
11: que no
10: le habrá encantado.
9: A la contra del Atlético de Madrid, otra vez Baena, 3/4. Lo que dice su dorsal, por ahí juega el 10, la pone a la izquierda. Viene el caracoleo, que bien está jugando Arnau, la pone Arnau, la pone Arlau, Barrio, Blasco Dimos. Qué bien la han hecho todos los actores. Viene ahora Janko. Salta más en esa zona que Robby. Otra vez Arnau. Metía la pelota por dentro.

0: Creo que ha tocado, no, el sevillista. Banda para el Atlético de Madrid.
1: Primera parada, ¿no?
0: Sí. Ahí sí ha podido aguantar bien, estirarse.
2: Ahora es lógico que ya empiece. Puede ser que el Atlético de Madrid te pueda coger en alguna contra, porque el tiempo se va agotando. El Sevilla está intentando acercarse un poquito más en el marcador y arriesga con ello, ¿no? Por lo tanto, está en los momentos que, de tanto por una parte como por otra, el que consiga el siguiente gol va a ser definitivo.
0: Saludamos a todos aquellos que se suman también, a todos los oyentes de Radio Andalucía Información, aquellos que se suman ahora a la gran jugada, su programa de carrusel perfecto, maravilloso, para de momento no contarles buenas noticias, porque hay pausa de hidratación al 73 de partido. 0-3 perdía el Sevilla, marcó en el 66 Miguel Sierra y de momento le permite tener cierta vida en el tramo final, pero un Atlético de Madrid serio desde el principio, sigue siendo favorito y sobre todo va a ser complicado que esto le pueda dar la vuelta, pero bueno, balón paradito y Alberto Fernández, no sé si hay muchas más teclas para tocar en este Sevilla.
3: Hombre, después de los cambios que ha realizado, está calentando Alfon, que puede volver. De hecho lo acaba de llamar, Alfon está corriendo hacia el grupo. Creo que va a ser el siguiente cambio en el Sevilla. Le está llamando Luis García Plaza para que se una a la piña. Están ahí con la pértiga, mira, así que entiendo que lo va a meter ahora.
0: No sé si Jesús va a tener la oportunidad de poder darnos ese sonido, pero está la pértiga cerquita del míster.
3: La pértiga se está yendo, Alonso.
1: Sí, no, sí, pero bueno. García Plaza la espera, es al contrario, sí, que Simeone.
0: Sí.
1: Por eso le gusta un jugador. Échate para el lado que va a venir de la pérdida.
3: Le gusta una foto, un foco, sí, Paco. Sí. Le gusta. Bueno, sí. Cada uno es como es y él sabe venderse bien.
0: Qué críticos sos. O sea, si no, sabe venderse bien. Si es un entrenador que es ojanesco y tal y cual, que es de club y que es estómago agradecido. Si es un tipo al que muestra sentimiento de que no le ha gustado lo que le han hecho en el traspaso de Oso, mira, Alfon va a salir, por cierto, ¿eh? Eso es una buena noticia. Que aguante ya sería lo mejor, pero pues a este le dais, porque le gusta mucho la cámara y...
1: Bueno, yo reconozco que puedo tener mi punto de mala gente, sí.
3: Un poco malaje, Paco, no pasa nada. Es normal, ¿no? Al entrenador hay que darle un poquito, ¿no? Hay que decirle un poquito. No, y que, sí. Y yo lo he dicho, Paco, al principio del partido. Que a mí la rueda de prensa ayer la puedo comprender, pero no me gusta, ¿no? Tú sabes lo que está pasando en el club. Tú estás todos los días hablando con todo el mundo. Sabes que eso se va a vender. ¿A qué va una rueda de prensa de 4 minutos con monosílabos de... Sí,
1: absolutamente. Es porque es tribunero, no puede evitarlo. Pero si el hombre será hasta una bellísima persona, pero es tribunero.
0: Pues cerquita de él está Marc Pubill para sacar de banda, buscando arriba, la pone el catalán para el salto de Juliano, que arrolló en esa zona a Quique Salas, que venía a ayudar a sus compañeros. Alonso,
1: que viene un sitio que estamos toreado.
0: Entonces, bueno, eso sí,
1: los vemos venir desde la puerta a la carne.
0: Pero si hay que elegir entre una cosa u otra, yo prefiero estos.
3: Hombre, yo también, Alonso, a la verdad siempre.
0: Robby, va bien al espacio, pero la acomodó mal con la cabeza. Pero pelota que mantienen los sevillistas, Miguel Sierra. El centro es horrible, demasiado raso. Conecta la pelota y Ullman para mandarla fuera. Le cae a Cocho. Ahí aparece el georgiano. Cocho Rasvili. A la derecha para el centro de Juan Iglesias. Otra vez impactó ahora en Alejandro Grimaldo. Banda Sevilla. Ahora pide Juan Iglesias a todo el mundo que se meta arriba. Castrín se queda por ahí. Cocho Rasvili, que le dice adelanta la posición. Quique Salas de momento no se arriesga. Juan Iglesias, que la va a meter con todo. Ahí saltando más que nadie el Janco. Acomoda Baena. La pone arriba como puede Alejandro Grimaldo. Se la entrega directamente a Castrín. Castrín, que vuelve a jugar para Miguel Sierra. Ve demasiado poblado de rojiblancos esa zona. Se apoya en Quique, que la mete a la izquierda. Desaparecido estaba Yuke, que vuelve a estar activo. La tiene Yuke. El nigeriano quiere medirse en esa zona a Giuliano Simeone. No lo ve claro. Había ayudándole a Pablo Barrios. Por eso juega para Cocho Rasvili, que la pone para Gabriel Suazo. Este con Yuke. Yuke otra vez para Cocho Rasvili. Se queda como hombre ancla ahí por dentro, delante de la defensa, Cepeda. Eso, bueno, da una idea que ahí es donde quiere que tenga cierto criterio Luis García, ¿no?
1: Sí,
0: ¿no?
1: Parece con personalidad, ya veremos si luego con calidad o no, pero ordena, manda, bueno, se ve que es un futbolista que quiere ser influyente.
0: Quique Salas busca la velocidad de Yuk, que tocó justito, lo justito con la cabeza Juliano, para que con la salida de Oblán no hubiera opción alguna para Yuk. Juega ya el meta del Atlético de Madrid.
1: Yuke,
0: Janko golpea.
1: Yuk es inquietante, ¿eh? No deja el balón quieto.
2: Sí, estaba pensando que efectivamente es capaz solo de generar algo. Sí, pero habría que buscar el juego por la derecha y luego descargar rápidamente ahí para que se pueda jugar uno contra uno, porque es descarado.
3: Claro, pero es que hay que dejarle en posición de uno contra uno, sí, no claro. De uno contra tres. O sea, tiene regate, pero no tanto regate.
0: Sierra, se marchó de uno, se marchó de dos, golpea arriba, se queja ahora de una falta. Y creo que de lo que se queja Alberto es que está tieso ya, ¿eh?
3: Sí, va a entrar Alfon por él, va a ser el cuarto cambio del Sevilla y el último, ¿no? Porque es la última ventana, así que va a entrar Alfon por Miguel Sierra seguro.
0: Y aquí está Paco Cepeda, una de las pocas esperanzas que puede tener el sevillismo para que el equipo tenga algo más en la plantilla. Alfon, que no se lesione y que pueda tener continuidad.
1: Vamos a ver, es un futbolista que los números que le precedían en el Celta eran interesantes. De hecho, nos pareció extraño que viniera a un Sevilla en horas bajas. Pero es que no lo he podido catar, sinceramente. No sé si es pescado, carne, no tengo ni idea.
4: Lo está diciendo Alonso.
1: Querido Manolo Gordo.
4: Lo está diciendo Alonso. Si las lesiones lo respetan, bueno, pues es una de las grandes esperanzas, ¿no?
1: A ver.
4: De un Sevilla que Antonio, Alberto, Paco, se ha rehecho en esta segunda parte, un poquito.
2: Sí, pero sin sacar pecho. No, y digo, lo he comentado, es que cuando un equipo como el Atlético de Madrid, que ha sido muy superior en...
0: Mira el robo muy arriba, yo que la pérdida del Atlético de Madrid la tiene Nigerano. Ve la subida de Juan Iglesias, vértice del área. Ahí Juan Iglesias tarda un poco más, la pone bien Robi Uren, ha podido llegar. Pide en mano, para mí no ha habido nada de Marc Pubill, que puede despejar Juliano Pubill. Pubill no quiere complicaciones el Cholo, la falta es faltita también para mí. Ha caído en la trampa en esa zona Gabriel Suazo, cae al suelo, pita falta, aborta una opción, la tuvo Robi Uren.
2: Sí, sí, insisto, que había desistido pelota. Sí, había desistido el Atlético de Madrid, se ha relajado, el Sevilla ha venido poco a poco arriba, consiguió un gol, esto le dio moral. Y ya el Atlético de Madrid quiere controlar el partido, pero ahora mismo está más controlado por el Sevilla.
0: Pues ahora Oblak va a golpear al 80 de partido.
1: Podemos confirmar que no ha sido ningún tipo de mano, ¿eh?
4: No, en absoluto.
5: Controlaba de pecho Pubill, ni siquiera sí. Le tocaba pedir.
4: ¿Y la falta o eso? ¿Faltita?
1: Aparte,
5: sí,
1: faltita. Aparte de digamos que el plus de dignidad de la segunda parte del Sevilla, ya te digo, muy entre comillas todo, ¿no? Le haría falta al delantero rematar alguna vez, y si puede ser hacer gol, porque yo me conozco a los míos y cuando pasen los partidos... Ya no va a bastar con que se mueva, ¿eh?
4: Ese enfado de Luis García Plaza con el tercer gol, ese golpe, ¿es una pose o es diciendo lo que...?
1: Está dividida esta redacción entre los que creemos que es un tribunero y los que
4: no. Yo es que pienso también, lo he dicho antes, ¿eh? Que pienso que es muy de cara a la galería.
3: Es un buen entrenador con dosis de tribunero. Claro, es un buen entrenador, pero claro, tiene esa dosis que le de protagonismo de... Me están enfocando, voy a poner hoy una cara un poco de vinagre o voy a poner una cara de felicidad.
0: Ahora la gente le reclama falta a favor del Sevilla, pero Alberola va a pedir, y lo que va a decretar es fanda para Atlético de Madrid. La gente le pedía que iba haciéndole falta ahí a Yuke.
5: La piden por la de antes. Antes hablábamos que había hecho una faltita Suazo simplemente, y ahora la piden. Yo creo que ahora mismo está intentando controlar el partido con ciertas acciones que él normalmente deja jugar.
3: Claro, en un partido tan sencillo, ¿cómo puede tener tanta protesta, no? Es un partido que está prácticamente decidido, ¿no? No está dejando jugar como él deja, y eso está cabreando un poquito a la gente.
0: Golpea la pelota con contundencia Quique Salas, pero ahí no puede llegar el Yuke. No lo había visto Alejandro Grimaldo, que despeja banda para el Sevilla, cerquita del banderín de la parte derecha donde atacan los hispalenses.
3: Y ahí va Quique Alonso.
0: Ahí va Quique ya. que lo ha ganado todo por arriba. Juan Iglesias la va a poner, Quique la va a buscar, puede haber penalti, puede haber penalti, reclama penalti Quique Salas, que en el despeje, como pasó el otro día, le golpearon por detrás. A ver qué pita. Y que de momento se va a levantar. Arbeloga sigue con el juego. Pelota. Ahora hay falta favorable, ¿no?, al Atlético de Madrid.
5: Puede ser, ¿eh?, que la acción sea semejante, que ya se anticipe Quique. La imagen primera es muy complicado de ver si el jugador del Atlético le da en la zona baja de la pierna. Ahora debe estar trabajando Javier Iglesias en el VAR.
1: La habéis dicho
0: pues
1: todo.
0: Esta es tuya, Juan.
5: Vamos a ver la repetición.
1: A ver. Bueno, pues probable.
5: Parece que sí, pero me
4: parece que le da.
1: Sí, golpea, sí, le da, ¿eh? Sí le da, pero
5: no sé, sí que yo, le dan el tobillo.
1: Hombre, en esta toma yo no pito nada.
5: Es complicada, ¿eh? No es tan clara como la del otro día de Sierra.
1: Hay una toma que te puede invitar a...
5: El técnico del Sevilla lo tiene claro, porque efectivamente el contacto en el despeje es el tobillo de...
3: Aquí le da porque se va rápidamente al suelo, sabe que le han pegado una patada.
0: Esto,
3: otra cosa
0: puede,
3: que está fuerte.
0: Esto lo puede pitar, pero para mí esto no puede ser penalti en la vida.
1: Yo en mi idea de fútbol no es. Pero
5: sobre todo.
3: Nada.
5: Estoy de acuerdo, aquí hemos escuchado a Paco ahora mismo, Alonso. Estoy de acuerdo en que quizás si la pita en el campo se puede pitar y sería un penaltito, pero no veo yo suficiente ese contacto para que intervenga el VAR.
4: ¿Puede influir la decisión, o lo que ha comentado esta semana el comité, de que se equivocaron la semana pasada en el partido del Atlético con Yuri y tal? ¿Puede influir?
5: No tiene nada que ver.
4: Inconscientemente, cuando estás en el VAR, dices, bueno, es que esto es parecido, a ver si nos van a tirar de las orejas.
5: Si la jugada es similar, es decir, si hay un contacto en el tobillo y te dicen que no lo señales, si la acción de Yuri es diferente, no se podría asemejar a esta. Se irían a la de Sierra.
1: A mí me parece bien no pitar penalti en esto.
0: Se marcha Baena, se marcha Yulman, entra Mendoza, entra un esbético, Johnny Cardoso.
1: ¿Quién es el otro?
0: Doble cambio.
1: Mendoza.
4: Ahí. Johnny Cardoso, que se ha perdido en el Atlético de Madrid, se ha desdibujado por completo. Es que además es un fichaje que nunca se llegó a entender demasiado bien.
1: Es,
4: ¿no?,
1: es uno de los clubes que no te espera, porque siempre hay uno nuevo que llega. Pero ahí está relativamente bien valorado, ¿eh?
4: Relativamente, tú lo has dicho.
0: Las lesiones. Ahí buscando Robby Llull en la presión, Oblak le pega arriba con pierna zurda, la busca Pablo Barrios. No puede controlar el 8 del Atlético de Madrid. Yo pensaba que lo iban a cambiar con tantas lesiones la temporada pasada. Puede ganar un poquito de oxígeno. Jugando el Sevilla, haciéndolo por el centro para Castrín. Quique Salas a la izquierda para Gabriel Suazo. Este la pone en corto para Alfon. Primera pelota real para él. Ahí está el del Celta de Vigo, conecta otra vez con Gabriel Suazo, el chileno que espera acompañante porque le dobla también en esa zona Mendoza, Marpubil. La tiene Cocharasvili, el georgiano que insiste por la izquierda otra vez para Suazo, el chileno se la devuelve a él. El centro complicadísimo ahí que pueda llegar Robby Llull. Hay gol.
4: Gol del Girona, el quinto. Vaya Las Palmas la que le está cayendo en Montilivi. González marca el quinto de la noche. Girona 5, Las Palmas 2.
0: Pues el Nervión sigue intentándolo el Sevilla. Arriba Quique Salas, cae Mendoza. Quique otra vez con mucho pundonor. Alfon otra vez por banda izquierda, busca el caracoleo, no se va a marchar, es muy inteligente, aparte de duro y bueno físicamente, Marpubil agota y cierra todas las vías de acceso para Alfon, se escapa la pelota, portería para el Atlético.
4: Qué pena. Bueno, por lo menos lo está intentando.
1: Bueno,
4: es lo que hay que pedirle también.
1: Bueno, es un futbolista efectivamente de intentarlo, futbolista abierto, que... No es Eyuque, pero que lo que traía del Celta de Vigo, un futbolista con gol y que sí intenta jugada individual.
0: Cuatro más, ¿cuánto, Juan? ¿Puedes contar? ¿Seis?
5: Sí, yo he calculado seis porque son los cambios, el parón y el primer gol del Sevilla.
0: Pues 87 de partido ahora ya, Oblak que le pega con pierna izquierda.
5: Sí, puede añadir un poco más, pero tampoco la ha llevado tanto tiempo.
0: La ha hecho fuera. jugando los locales, haciéndolo el Sevilla, haciéndolo en su banquillo. Suazo arriba con dificultad, la que no tiene Jiménez para pegar y despejar con todo. La manda fuera. Suazo, que recibe otra vez la pelota desde el banquillo, quiere sacar rápido, se mueve entre otros Quique Salas y Sa, se mueve Alfon, arriba Yure. Está contando el tiempo. Agumé, esquina. A esquina ante Johnny Cardoso de Agumé. Ahora tiene sus más y sus menos con el americano. Pide Arbeloa tranquilidad. Lo importante es el saque de esquina, lo va a hacer Suazo. Ahí está preparado el chileno.
1: Mucho balón parado para Suazo, ¿eh?
0: Levanta el brazo derecho, preparado con el 17, golpea, muy centrado, Quique, no puede rematar ahí, vamos a ver quién despeja, lo intenta Atlético de Madrid, ahora sí, lo hacía Coque, pero Agumé otra vez insiste en esa banda izquierda, con el exterior toca bien para Cochorasvili, acomoda la baja, mira atrás, está junto a Jiménez, otra vez recibe Cochorasvili, centro es bueno, pero no pudo llegar en esa zona Castrín, viene Pablo Barrios, despeja pero dándole salida al Atlético de Madrid que quiere tener la contra, qué buena jugada. Divisoria para Mendoza, este para Juliano, se tira, se ha podido hacer daño en esa zona Suazo, falta de Isaac, amarilla para Isaac. Se duele Suazo.
5: No sé si lo han pisado y luego ya...
0: Sí, venía, tuvo una caída fea,
1: Torito desbocado.
5: La falta de Isaac muy clara, contragolpe lo corta y amarilla de manual. Que por cierto, Alonso, lo decías antes y hay cosas que todavía no entiendo y me ha sorprendido de Alberola. Si está el Sevilla perdiendo 1-3 y Suazo va a sacar de banda, el contarle los segundos pérdida de tiempo, o sea, un equipo que va perdiendo 1-3 está buscando un receptor del balón, no perdiendo el tiempo. Eso no lo entiendo. Yo creo que todavía no están habituados a interpretar bien la regla.
0: Sobre todo, a ver, si la indicación, Juan, es esto se aplica sí o sí, este es el reglamento, pues vale. Ahora, oye, señores, que hay unos supuestos. Claro. Si el equipo va perdiendo, pues esto no tiene sentido.
5: Es que no es como en fútbol sala, que es siempre. Aquí es cuando tú consideras que el jugador pierde tiempo. Es que Suazo, ¿cómo va a querer perder tiempo yendo 1-3? Lo que está es buscando opciones, no había desmarque. Y para el árbitro es hasta mejor. Los dos equipos, el Atlético no se va a enfadar porque pierda tiempo en un saque de banda. Le interesa.
0: Es una falta lejana, pero Grimaldo, ¿cómo le pega Grimaldo? Atrapó complicado. Se le ha marchado la pelota en el segundo encuentro con ella. ¿Quién ha sido Arnau? El chaval Arnau, pero claro, lo de Grimaldo es que coge un efecto la pelota que es tremenda.
1: Sí, no, pero eso Antonio, es el portero. El portero no, portero no está fino en el partido.
0: O sea, menos mal que iba centrado, no era un tiro ni que llevara mucha potencia, pero es verdad que el efecto
2: pone las manos en el suelo, el balón le golpea en el lateral de la mano y hace que el balón salga hacia esta zona de aquí.
1: Este no está entre los 100 mejores partidos de Odisea, ¿eh?
0: Nada, pierde ahora Alfon la pelota. Suazo, que es una amarilla para mí bastante clara.
3: Madre mía la falta que ha hecho, ¿eh?
0: La amarilla la tuvo que ver antes en otra falta que fue al bulto, pero es verdad que era pronto y al centro del campo.
3: Está ahí todo el bulto y medio.
0: Esta es de...
5: Sí, para, ya se me ha ido el jugador y veo que se va a ir a marchar. Incluso le levanto la pierna para engancharle.
1: Qué mala decisión de Alfon, ¿eh? Es el que ha provocado todo este lío.
3: Mira, hay un problema, Paco, porque entre los extremos del Sevilla, Yuke y Alfon, ahora mismo tiene poco más, Miguel Sierra y...
0: ha bajado esto, Alberto, los cambios tampoco han sentado también.
3: Y Julio Díaz, Yuke y Alfon son extremos que a García Plaza, por su esquema del 4-4-2, cuando pueda ponerlo cuando tenga más delante de la plantilla, le gustan regular. Son jugadores que vuelven poco y que arriesgan mucho. O sea, no son Carlos Vicente del Alavés, no son jugadores de ese perfil. Entonces... yo titulares no los veo y o fichas dos muy titulares o ahí va a tener también el Sevilla otro problema, ¿eh?
0: Ahora quería salir rápido Juan Iglesias, la carrera se ha metido, el que la va a perder es Isa, pero Arbeloa, ya sabes, salomónico, pita la falta anterior a Juan Iglesias.
2: Ahí no sé qué dirá Juan, pero
0: todo contento.
2: El que se equivoca es el jugador del Sevilla ya en la consecución de la jugada.
5: Sí, aquí benévolo el resultado como está. Yo creo que la falta sobre Juan existía, pero como bien dice Antonio, la ventaja ya estaba dada. Lo que pasa es que ha aprovechado ya Alberola y al final todos contentos, nadie se va a quejar.
0: Agumé recibe como último hombre. Quique directamente ya se ha quedado arriba junto a Robi Ure. Toca Castrín para Juan Iglesias. No lo ve claro porque siguen las ayudas allí de Pablo Barrio. Agumé otra vez como último hombre. Suazo intensifica el Atlético la presión para que no le puedan tener sometido atrás. Se quejaba ahora el canterano Arnau de una posible falta de Yuque, pero dice el colegiado que no hay absolutamente nada. Castrín tocando otra vez para Cochorasvili. El balón era complicado, pero la falta es de Johnny Cardoso. Cae el georgiano y la quiere Castrín, ya saca Odiseas para él.
1: No digo que no sea merecedor, todo lo contrario, digo que sí que es merecedor, pero se ha limpiado Carmona, ¿eh?
0: Sí, sí.
1: Ni para esos minutos de alta intensidad física, que sabemos que te va a meter la bacala, pero bueno, que te apetece contar con él por ese despliegue.
0: Pero estoy contigo, creo que es un mensaje bastante claro para que se busque la vida, ¿eh?
1: Sí.
0: Ah, se encogió ahí Isa, la pelota estaba dividida, pero se encogió tanto que Janko tuvo facilidad para llevarse la pelota. Ahora es falta sobre el rojiblanco y en campo propio va a sacar el propio Janko. A esto le queda pues 2.5 para llegar al 96. Salta Suazo, controla Yuque. Inicia la carrera nigeriano, tiene espacio por delante, ya le espera por ahí Marpubil. Le dobla por si acaso Suazo. Yuque que le espera, se la coloca el chileno, centra, mete la pierna Marpubil, que además despeja para que no pueda sacar rápido. Esquina Sevilla. Y otra vez Suazo preparado. Yo creo que es mejor,
1: sí,
0: que saque
1: bueno, Cochorasvili. Es el especialista, claro. Lo lanza, no, pero todo.
0: Ya le va a dejar a Cochorasvili, claro, lo han dicho desde el banquillo, anda, échate para allá.
3: El otro día lanzó un córner Agumé, o sea, aquí lanza el primero que llega.
1: Hoy ha sido básicamente Suazo el que ha lanzado casi todo.
0: Por inspiración, que dice San Paoli.
1: Sí,
0: ahí viene Cochorasvili. Recibe otra vez, busca espacio para acomodar la pelota. Están todas las torres dentro del área. Último hombre Suazo, pero ahí está Yuki regateando lo suyo. Se regatea al primero, al segundo también, al tercero también. Está deslocado. Es falta sobre Yuque.
3: Faltita.
0: Yo siempre digo que es un tipo peculiar. Es un jugador que yo no ficharía, pero en este Sevilla tiene que ser titular.
1: Exactamente. Él Lola
0: hasta
1: Flores.
0: Lo que le dure, Paco. Hasta lo que
1: no
0: le dure.
1: Canta,
0: que le dure 50 por 50.
3: No, pero jugador de contexto. A mí en contexto de partido cerrado, partido de tratar de revolucionar algo, tiene algo distinto.
1: Que sí,
3: o sea, eso es capaz de irse contra cuatro y a veces se va. Habitualmente no, pero a veces se va.
0: Alberto,
3: de
0: solo te digo que no hay nada que llevarse la boca y al menos se va, de vez en cuando. Algo.
3: Por eso algo tiene, ¿no? Algo tiene distinto que al resto que hace. Voy a mirar para atrás al central, que seguro que es la central mejor que yo.
1: Absolutamente. Y en este nivel, pues claro, es que tiene que jugar.
4: En el país de los ciegos, el tuerto es el rey, se suele decir.
0: La falta de Cochorasvili, despejado otra vez por la zaga, ahora en la esquina es por el otro costado. La pelota que ya la tiene Alfon la coloca en el cuarto de circunferencia. Este levanta cocho, el brazo izquierdo.
1: Este cocho se va a hacer con mando en plaza, ¿eh?
0: Sí. Ya veremos primera, si no, rompen la Gudel. Y ahí viene para recibir otra vez la pelota Odisea Blas Codimos. Gudel, que parece que puede irse al Getafe.
1: Eso parece.
0: Sí, para don José Bordalás tiene sitio, para el Sevilla no. No. Pues final del partido, primera derrota del Sevilla, primera derrota esperada y primera en Nervión, Sevilla 1, Atlético de Madrid 3.
4: Pues creo que van a tener que trabajar mucho los dos equipos sevillanos, las direcciones deportivas, visto lo visto en la jornada de hoy. Vaya una jornada nefasta para el fútbol andaluz.
1: Bueno, y que es obligación, ¿no? Esto, el fútbol es ilusiones y a la gente no hay cosa que le guste más que un mercado de fichajes. Ahí yo escucho a muchos compañeros, deberían de cerrarlo antes, debería de estar abierto siempre, porque es lo que más le gusta a la gente del mundo, lo que nos da de comer y lo que anima este cotarro.
4: Antonio, ¿qué resumen haces del partido?
2: Bueno, pues dos Sevilla completamente distintos. El primer tiempo muy superior Atlético de Madrid, en el que consiguió tres goles. Y a partir de ahí, bueno, llegó el descanso después en el segundo tiempo. Atlético de Madrid, con esa gran ventaja, pues prácticamente casi no comparece en el partido. Esto hizo crecer al Sevilla en confianza. y a partir de ahí pues el Sevilla ya cohesionó muchas jugadas, ya apretaba más arriba. Atlético de Madrid no era capaz de dar más de tres toques seguidos. Arriesgó el Sevilla y bueno, pues a punto estuvo de acortar un poquito más la distancia y no ha podido ser. Demasiado superior el Atlético de Madrid en el primer tiempo y un Sevilla digno en el segundo tiempo. Por lo tanto, que sirve moralmente para algo de decir, bueno, después de un 0-3 contra Atlético de Madrid lo hemos metido allí detrás. Bueno, pues para la confianza puede venir bien. Pero que yo creo que más por el empuje del Sevilla ha sido porque Atlético de Madrid ya desistió del partido.
4: ¿Resultado justo para ti?
2: Bueno, pues viendo en lo que ha sucedido en el primer tiempo y lo que ha sucedido en el segundo, creo que el resultado es justo. Muy superior al Atlético de Madrid en el primer tiempo y más igualado y un poquito mejor el Sevilla en el segundo.
4: Alberto, tu resumen.
3: Bueno, pues un partido muy difícil para el Sevilla, ¿no? Un partido que sabíamos que el rival era muy superior a lo de Luis García Plaza. Se ha intentado, pero es que en media hora 0-3, ahí se ha visto que al Sevilla le estaba costando, que no era capaz de dominar la pelota, que le entraba con mucha facilidad. Y cuando tú juegas un clase de partido así, bueno, pues ante rivales de este nivel y todavía con cuatro fichajes, que es lo que pretende el club por hacer, pues eso se nota, y al equipo se le ha notado falta de, no voy a decir oficio, pero se le ha notado la desigualdad ante uno de los mejores equipos de la Liga Española. Así que un partido para pensar en el siguiente y para que José Ignacio Navarro, que la está viendo en directo, diga, bueno, pues esos fichajes no es que hagan falta, es que o se los doy al entrenador o este entrenador, con los mimbres que tiene, no va a ser capaz de cumplir el objetivo. Los primeros dos partidos, las primeras dos victorias, 6 puntos, vinieron muy bien, pero no voy a decir que fue un espejismo, pero bueno, eso se quedó ahí. Pero este Sevilla o se refuerza en los próximos 4 días, o bueno, o el problema no es que lo tenga, es que va a ser incapaz de conseguir el objetivo de salvarse.
4: Señor Cepeda, don Francisco.
1: Yo no iría tan lejos, ¿no?, como mi querido compañero Alberto, porque la clase media-baja de la primera división no es del nivel este del Sevilla. Bueno, por eso ha ganado esos dos partidos, ¿no?, que es de los que hemos hablado de forma en el precedente, ¿no? El Sevilla ha evitado una derrota de estas que te hubieran. Esta es fea, ¿no?, pero ha podido ser mucho más fea. Esto estaba encaminado a ruina gorda, a deterioro de imagen muy, muy relevante, y no ha ocurrido. Ha habido una segunda parte digna, es verdad. Estoy con Antonio Álvarez en que siempre, por la teoría de los vasos comunicantes, el Atlético de Madrid ya tenía lo que quería, tampoco iba a ser más sangre, no se ha empleado, y bueno, a base de ese crecimiento, algunos cambios que también le han venido bien, pues Sevilla, con un poquito de intensidad, ha logrado un gol y que no le hagan más, ¿no?, que evitar esa sangría fea. A partir de ahí significa lo mismo, porque perder has perdido, pero no es lo mismo, te encuentras con una semana más cómoda y por tanto una previa de partido en la que haya menos intranquilidad. Recordemos que se visita la casa del Monchi Fútbol Club y eso siempre es un estímulo, porque además, bueno, sabemos que hay esa relación siempre muy, muy vinculante y muy pasional todo.
4: Pues partido de morbo, indudablemente, para la afición. Antonio Álvarez, Alberto Fernández, muchísimas gracias por vuestra colaboración, por vuestra ayuda, y ojalá que la próxima semana tengamos mejores noticias desde Barcelona.
2: Ojalá sea gracias, así. Gracias. Buenas noches.
4: Un fuerte abrazo, buenas noches. Pues Alonso Rivero.
6: Dime.
4: Tú te vas a marchar a buscar a algún protagonista, ¿no? Si nos da tiempo.
6: A ver si da tiempo. Estará sí, complicado. Pues sala tarda un poquito, ya sabes. Pero bueno, vamos a intentarlo.
7: Bueno, vale. Tenemos 25 minutos todavía. O sea todavía, que eso. Lo intentaremos.
4: Y ahora vamos a tener a protagonista en el Sevilla. Y gracias también, como no, a Paco Estrada, que está ahí siendo un pulpo auténtico, un brazo de mar y llevándonos. Mira.
7: Ahí está, Quique Salas. Vamos a oír al futbolista del Sevilla.
8: Ese detalle del club de 100 partidos. Quique, ¿qué tal? Buenas noches. ¿Qué sensación te deja? Primera parte le pesó mucho al equipo, que intentó tirar de carácter en el segundo tiempo.
9: Buenas noches, ¿qué tal? Bueno, sí, como decía, la primera parte Bueno, creo que no hemos sabido ajustar bien ahí la presión. Ellos han estado muy finos. Son un gran equipo y bueno, al final cuando tiene un poco de desajuste, pues ellos te lo pagan y nada, creo que después de la segunda parte el equipo entregó todo, creo que estuvimos más ajustados, más seguros y bueno, creo que con el gol ahí tuvimos un poco de poder meternos otra vez en el partido, pero bueno, como te digo, creo que el equipo lo dejó todo y contento por esa parte.
8: ¿Esa jugada de que pedís penalti?
9: Yo noto claramente que él me golpea, yo toco balón y él me golpea por detrás, obviamente si no me tiro. No sé cómo no, por lo menos no lo han revisado porque claramente me golpea, pero bueno.
8: ¿Te ha dicho algo el árbitro?
9: Me dice que no es suficiente, pero obviamente yo me da y es que me caigo y no puedo seguir la acción, pero bueno, una jugada que no comparto, pero bueno, tenemos que aceptarla y creo que nos podíamos haber metido en el partido porque quedaban 10 minutos todavía. Pero bueno, nada, a seguir y nada, no podemos hacer nada con ese tipo de cosas.
8: ¿Qué habéis hablado en el descanso, Quique? Digo, porque en la primera parte tú lo decías, el Atlético ha sido bastante superior. ¿Qué habéis hablado ahí? ¿No rendiros, seguir peleando sabiendo que era muy difícil el partido? ¿O qué habéis dicho?
9: Sí, bueno, obviamente teníamos que seguir peleando el partido, no podíamos bajar los brazos y creo que así ha sido. Ellos tenían mucha movilidad por dentro, hemos ajustado un poco más con los saltos desde atrás y bueno, como te decía, creo que el equipo entregó todo, orgulloso por esa parte y creo que la afición también nos empujó porque había momentos difíciles que nos fallaba un poco las piernas y creo que ese empuje lo hemos notado de dentro y creo que hemos terminado el partido un poco asediándolo a ellos y nada, contento por esa
8: ¿Qué
9: parte.
8: Significan los 100 partidos con la camiseta que tienes puesta?
9: Es un orgullo para mí, sueño desde pequeño y nada, centrado en poder seguir cumpliendo más partidos con esta camiseta y entregarle todo a este club y a esta afición.
8: Por último, ¿tú vas a estar pendiente del cierre de mercado? Digo porque se prevé loco, que si salida, fichaje, ¿tú vas a estar pendiente?
9: No, yo estoy muy centrado aquí, estoy muy contento y no estoy pendiente a nada, solo centrado en mi equipo.
8: Gracias, Quique.
9: Muchas gracias.
7: Bueno, pues ahí estaba, Quique Salas, el jugador del Sevilla. 100 partidos ya, madre mía, cómo pasa el tiempo, cómo va acumulando y cómo ha ido creciendo con el paso de los partidos.
1: Y que, bueno, con el fútbol actual es más fácil acumular esta serie de partidos. 100 partidos con un equipo entera, una cosa seria, era una cuestión de...
7: Pues sin embargo, no es un Sevilla europeo que también podrías ir sumando también más partidos, ¿no? Ha sido entre Liga y Copa, ¿no? Bueno, Paco, vuelta a la realidad, la Liga, aunque Simeone se empeñe en decir que su Liga no es la del Real Madrid, la del Barça.
1: Y no lo es.
7: Bueno, yo ahí no, ahí discrepo contigo. El presupuesto del Atlético de Madrid
1: es por debajo.
7: Es importante como muy para intentar, importante. Y de hecho le ha ganado Liga recientemente, ¿no? Lo normal es que la gane el Madrid o Barcelona, pero que ahí está, que ahí está. Yo para mí...
1: Lo que no es normal, querido Jesús,
7: los
1: lloros que...
7: de Simeone, no se los compro. Si yo fuera del Atlético de Madrid, me gustaría que mi equipo peleara por la Liga.
1: Pero eso, lo que comparto contigo es que en muchas temporadas la diferencia de puntaje es excesivo. Y no debería de permitirse el Atlético de Madrid no tener muchos puntos, porque tiene una plantilla para superar perfectamente los 75 puntos todos los años, porque realmente los demás, menos Madrid y Barcelona, los demás debe ganarle a todos. Y eso muchas veces no lo hace, pero es peor que el Real Madrid y es peor que Barcelona. Uh-huh. Por tanto, lo normal es que pierdan.
7: Pues hoy ha ganado 3-1, primera derrota del Sevilla esta temporada, primera derrota también del Betis esta temporada, y a pensar en la próxima jornada. Va a tener su morbo, ese partido del Sevilla frente al Español.
1: Hablábamos
7: el Español que hoy ha perdido en San Sebastián 2-1, como decíamos,
1: el Monchi Fútbol Club.
7: Monchi se enfrenta a su Sevilla del alma, ¿no?
1: La cámara puesta, ¿celebrará algún gol del Español? Este tipo de película, ¿no?
7: Ya conocemos al bueno de Ramos, Estoy convencido que no va a pasar desapercibido,
1: Hombre,
7: creo yo,
1: Pues es que depende de qué actitud tome. Primero si va a ser visible o no. Aquí yo no sé, ¿él habla en los partidos del Español? ¿El que habla?
5: ¿En el vestuario?
7: Sí.
1: En el vestuario, por supuesto. Digo,
7: sale. Hay veces que sí, que sale y que habla en la flash interview. Lo vimos el otro día, cuando jugó frente al Real Madrid, ¿no?
1: Veremos a ver.
7: Así que, bueno, ahí estará el morbo servido. De lo de hoy, demuestra que que Sevilla tiene que fichar, que tiene que ir al mercado, que siempre la ausencia de Oso, pues no sé si con Oso hoy el equipo hubiera perdido, probablemente, pero la importancia en ataque de Oso también ha sido clave en estos dos partidos. O sea,
1: no,
7: que
1: pero no me puedo apuntar.
7: Te digo que te digo a ti que
1: claro, repítelo otra vez sin reírte.
7: No me reí.
1: No sé ni que existía. Si es que no podemos ser.
7: Pero
1: que no
7: puede ser. En Bilbao fue o no fue
1: bien, clave. Muy bien. Bilbao. No puedo. Yo no puedo decirlo sin reírte.
7: Yo te digo a ti que con Oso hoy, no digo que se no pierda, no.
1: Pero no te rías.
7: No me río, que no me estoy riendo. Me estás haciendo reír tú, que es distinto. Bueno, ¿qué hay que fichar, Paco?
1: Pues claro que sí, porque además esto es la salsa de esto. Sí que a la gente no hay cosa que más le guste, querido Jesús. ¿Quién? Pues uno cualquiera que dice especialista en fútbol internacional. Pues es un buen jugador y espérate, y hasta que no lo veamos allí en el campo de Sevilla o en otro campo, pues no tendremos la más mínima idea, porque desgraciadamente el Sevilla ya no ficha jugadores que conocemos. Tiene que fichar gente que no conocemos de nada. Y ahí vienen los líos, vienen los famosos hombres de fútbol.
7: Esperando protagonistas desde el Sánchez Pizjuán, donde el Sevilla ha caído 1-3 frente al Atlético de Madrid, aprovechamos para cumplir con la publi y enseguida estamos de nuevo con ustedes. Pero antes, nos pide paso Alonso Rivero con Quique Salas de nuevo.
10: Alonso. Sí, con Quique Salas, que bueno, está por aquí y empieza a responder.
11: El árbitro me dice que no es suficiente, pero bueno, no comparto esa opinión porque lo noto clarísimo. No sé si se habrá visto igual por la tele, pero bueno, nada, no podemos hacer nada con ese tipo de decisiones y nada, toca seguir. No queda otra, pero creo que con ese penalti nos podíamos meter en el partido porque quedaban 10 minutos y el equipo estaba empujando.
12: ¿Demasiado Atlético Madrid para ese Sevilla?
11: No, bueno, creo que la primera parte no hemos estado bien, no hemos sabido ajustar bien la presión, ellos tenían mucha movilidad, han estado bastante finos y nada, creo que el equipo dio otra cara a la segunda parte y orgulloso porque lo dejó todo y estuvimos ahí empujando.
12: ¿Qué te ha dicho el
11: móvil? Me dijo que no fue suficiente, pero bueno, él no lo ha visto, así que no sé, imagino que lo verán ahora y creo que tendrán otra opinión porque creo que ha sido bastante claro.
12: ¿Y qué? ¿Le falta refuerzo a ese equipo que van 3 días?
10: Sí, le falta refuerzo.
11: Bueno, obviamente hemos tenido ahora una salida importante para nosotros, pero bueno, nosotros estamos centrados en el trabajo día a día y eso no es pensamiento nuestro, traerán a gente seguramente y nada, nosotros centrados en el equipo y en mejorar cada día.
10: Y en este inicio, Quique, en directo para la Gran Jugada Canal Sur Radio, ¿cómo ves al equipo? Bueno, todavía faltan fichajes no solo para el Sevilla, para muchos equipos, pero ¿en qué punto ves a este Sevilla para competir este año?
11: No, nosotros nos encontramos bastante bien, con confianza. Creo que los primeros partidos lo hemos demostrado. Hoy pues obviamente no hemos tenido la primera parte, pero bueno, tampoco podemos estar perfectos en todo, pero bueno, tenemos que ser autocríticos y nada, mejorar ese tipo de detalles y bueno, como decía, el equipo lo entregó todo en la segunda parte y nada, a recuperar y a pensar en el siguiente partido de ir por la victoria.
12: Ha sido un baño de realidad, ojalá,
10: llevado el Atlético de Madrid a la tierra después de los dos triunfos que llevaba el equipo.
11: No ha sido ningún baño de realidad, lo único, ellos han estado más finos en la primera parte. Nosotros hemos estado en la segunda bastante mejor y creo que el equipo dio la cara y no ha sido ningún baño de realidad. Nosotros estamos centrados en lo nuestro.
10: Bueno, pues ahí se marcha Quique Salas.
7: Quiere que oigamos a Simeone, que está también en la liga de Movistar. Vamos a escuchar a Diego Pablo.
13: Y creo que hemos logrado, a partir de ganar esa segunda pelota que ellos proponían, esas transiciones que hicieron daño y que evidentemente pudimos encaminar el partido hasta creo que el segundo tiempo, que allá por los 20 ya empezamos a quedarnos con un poco menos de energía y bueno, ya el empuje del Sevilla nos llevó a ya no tener más situaciones de gol.
14: Transiciones en las que brillan los jugadores como Kangin, como Ademola Lukman y en las que ha brillado hoy Alex Baena. Decía tras el partido Baena que se siente con mucha confianza después de lo que ha pasado este verano. Ha sido muy importante en el Mundial. ¿Tú le ves con otro pozo a Baena esta temporada?
13: No hace falta hablar mucho, las cosas se ven y evidentemente ese estímulo y ese impacto que le dio a su corazón, a su cabeza, de haber ganado el Mundial y esa confianza que tuvo del entrenador para poder jugar todos los partidos, hoy la está devolviéndonos a nosotros con su juego y con su trabajo. Necesitamos de él, necesitamos esto de él, y está claro de que le vamos a exigir mantenerlo, que de eso se trata y es lo más complejo.
14: Estábamos analizando el partido en la redacción aquí en Deporte Plus con Rafa Alcorta, con el Pito Abelardo, con Julián Escudé, los tres prendados con lo de Hulman. ¿Qué te está aportando Hulman en estos primeros pasos? Porque parece que le puede sacar mucho jugo.
13: Bueno, es un equilibrio, sobre todo viene de un torneo que se juega más lento, que no tiene una velocidad como por ahí tiene el español o el inglés, y evidentemente está intentando de a poco ganar seguridad y velocidad, sobre todo en su juego. Tiene buen pase entre líneas, es fuerte de cabeza, no puede equilibrar en esa parte ofensiva con tantos futbolistas de mitad de cancha para adelante que tenemos para poder atacar. Y esperemos que siga mejorando.
7: Bueno, pues este es Simeone. Vamos a irnos a la zona mixta. Está Castrín Alonso.
15: Era de presión muy fácil. Y bueno, también pues la primera parte, 4 disparos de ellos, 3 gol, pues es jodido, ¿no? Pero bueno, la segunda parte me quedo con la actitud, que el equipo le ha echado valor, le ha echado ganas. Y este es que es nuestro trabajo de partido a partido. Sabemos que no podemos regalar un tiempo, y más contra este nivel de gente. Entonces,
10: Andrés, en directo para Canal Sur Radio. Déjame que te pregunte, porque estamos inmersos en el mercado y hay una situación parecida a la de Oso, que es la tuya, con la ampliación de tu contrato que no se ha cerrado. ¿Estás tranquilo con quedarte en el Sevilla en estas horas, en estos días que quedan, con que vas a comenzar? ¿Lo tienes cerrado la posibilidad de salir?
15: Yo la verdad es que estoy centrado en mi día a día. Estoy centrado en hoy me voy jodido por perder, que podía haber dado más, todos podemos dar más. Estoy pensando en mañana, en analizar lo que hemos hecho mal para corregir, para el domingo estar bien y sacar los 3 puntos, que para mí es lo único importante. Esas cosas no dependen de mí ya, eso ya que se encarguen los agentes y ya está. Yo a mí eso no depende.
10: ¿Lo ha comentado a la gente que quiere quedarse? Sí, lo ha comentado a la gente que quiere quedarse.
15: Yo lo que te digo, yo estoy bien, estoy muy a gusto, estoy trabajando, lo único que pienso es en trabajar, es lo único que te digo.
16: ¿Qué os ha dicho el míster en el descanso?
15: Bueno, que al final, que los desajustes que teníamos que ser más valientes y que al final había que jugar y que pues son detalles. También el penalti aquí, que ahora al parecer era penalti por lo que me dicen. Podría ser también, ¿sabes?, un punto de inflexión en el partido para ponerse el 2-3 faltando unos minutos, ¿no? Yo me quedo con la actitud. Esto, ¿qué pasa? Que tenemos que intentar hacerlo antes y ya está.
10: Y está por aquí Miguel Sierra, si da oportunidad.
7: Sí, hombre, claro,
10: lo escuchamos
7: que sí.
10: Rápidamente. Nos porque está por aquí.
7: 12 minutos de programa, así que
10: otro jugador, Miguel, ¿qué tal? Muy buenas, en directo para Canal Sur Radio. Primero, la segunda parte lo están destacando tu compañero, también para ti, ¿no? ¿Te has sentido, no sé qué habéis ajustado, pero te has sentido mucho mejor? Te hemos visto mucho más en la segunda parte, ¿no?
17: Sí, creo que hemos hecho un cambio en la estructura que nos ha venido bastante bien y hemos empezado a tener más el balón, a crear más ocasiones. Y aunque en la primera parte también hemos tenido muchos tiros, creo que en la segunda parte nos hemos encontrado mucho mejor, nos hemos recompuesto y creo que me quedo con el trabajo del equipo.
10: Enhorabuena por el gol. ¿Y qué has sentido en el CIBO?
17: Nada, la verdad que no sabría describir como la sensación del primer gol con el Sevilla. Se lo he dedicado a mi abuelo y nada, me quedo muy contento con eso, aunque el resultado no ha sido el favorable, pero me quedo con eso.
18: Y Miguel, un estadio entero ovacionándote en el cambio, también imagino que
10: la ovación de la gente.
18: La retirada del campo.
17: Sí, la verdad que le doy muchísimas gracias a la afición, que siempre nos están apoyando. Creo que su fuerza nos va a ayudar mucho en lo que queda de temporada. Queda muchísimo y nada, seguir.
18: ¿Qué os ha parecido la actuación del árbitro en general?
17: Bueno, creo que la acción de Quique Sala puede ir a verla sin ningún tipo de problema, porque Quique dice que le da y yo me lo creo. Sí, que es verdad que no ha tardado ni un minuto en revisarlo, pero bueno.
18: Miguel, que hace 2 años estabas en Avilés, venías a Sevilla.
10: Sí, hace 2 años. Sí, mira, ahí echa la vista atrás, ¿qué piensa?
18: Lo que has tenido hasta venir hoy aquí y hoy marcar en un Ramón Sánchez-Pizjuán, llevando con el Liga. ¿Qué piensa ese Miguel hace 2 años por el de ahora?
17: Pues la verdad es que todavía no me lo creo mucho, pero nada, me quedo con el trabajo que he hecho hasta llegar aquí. Evidentemente no ha sido fácil,
16: he trabajado todos los días, es un sueño cumplido y nada, la verdad que muy contento.
19: Miguel, tres titularidades, ahora con el Atlético de Madrid, el año pasado estabas en la cantera, ¿te ha dado la confianza el míster, no?
16: Sí, la verdad que me quedo con la confianza que me ha transmitido el míster desde el primer minuto. Es bastante cercano, yo me encuentro muy bien tanto con el equipo como con él, con lo que me pide. Me gusta que me exija siempre y la verdad que muy contento.
19: ¿Tú no te comerás la mía para el mercado?
10: Bueno, el mercado para él dice que en la vida no se va a fijar en eso. Yo sí me quedo y termino rápidamente, Jesús, con que Castrín no ha sido tremendamente.
7: Ay, que se te ha cortado. Decías.
10: Castrín no ha sido contundente en la respuesta. Él se centra en venir mañana, pero no ha dicho ni que va a seguir, ni que le tiene que decir nada a sus agentes. Y es una situación, por eso me lo he preguntado, muy, muy, muy parecida. Dos jugadores que reclaman más dinero, el club está dispuesto a darle menos, no hay acuerdo para renovación y los dos, sus agentes, han pasado el verano ofreciéndolo a todos los clubes.
7: La verdad que lo de José Ignacio Navarro, vaya verano, ¿eh? No ha tenido ni un solo día de descanso, ¿eh? ¿Cuántos han salido ya? ¿15, 16 de la plantilla?
10: Creo que son 16 con Oso, sí. 16 con Oso, y bueno, y todavía hay candidatos para poder abandonar también el club en los últimos días.
7: Qué locura, ¿eh? Y el que tiene que salir, que es el que todo el mundo desea, no sale, ¿eh?
1: Bueno, hay muchos que todos
10: bueno, desean. Ya hay algunos deseables que han salido, ¿eh? Nianzú, Januzaj por otras circunstancias, pero todos esos eran muy deseables y deseados y han salido, ¿no?
7: Bueno, yo me refería a uno que va con corbata, me refería, que era el deseo de muchos de los sevillistas. Ya después de todo el movimiento que ha habido en la zona mixta, absolutamente nada, ¿no? Más.
10: No, en principio no va a venir nadie más y bueno, la gente en el vestuario algo tocada, se queda la gente por lo que palpamos de los jugadores y de los que están por aquí, pues con esa rebeldía, por decirlo de alguna manera, en el segundo tiempo, que el equipo le ha permitido competir, que se ha acercado, lastrado, entienden ellos que por esa decisión del colegiado para al menos haber recortado un poco más y haber dejado los últimos 10 minutos ese 2-3, pero tienen que pensar en el siguiente porque no es ni mucho menos la Liga del Sevilla este partido ante el Atlético.
7: Muy bien, pues vamos a intentar oír a Luis García Plaza. Hemos oído a Simeone, hemos oído a los protagonistas en clave sevillista, así que nos queda por oír al entrenador. Te mando un abrazo enorme, Alonso Rivero, gracias, y a Paco Estrada también en la técnica, ¿eh?
10: Un abrazo, amigo.
7: Hasta luego. Adiós. Bueno, vamos a cumplir con la puli y encaramos la recta final.
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7: Bueno, pues estamos a la espera de oír a Luis García Plaza. Mientras tanto, recuerdo que la noticia del día ha sido la retirada de Pogačar de la Vuelta Ciclista en la octava etapa. Bueno, ha sufrido una caída escalofriante, ¿eh? Sufre una fractura cervical en C7, tendrá que ser operado de la clavícula. Su equipo, el UAE Team Emirates, ha confirmado el parte médico en definitivo después de esa durísima caída, que en principio está estable, que sufre una conmoción cerebral y que no presenta secuelas neurológicas, que no es poco para todo lo que hemos visto. Vamos a ver vamos a oír a Luis García Plaza, que está en los medios del Sevilla.
24: Difícil y nos ponemos 1-3 con un penalti muy claro que no nos pitan.
0: y después en la primera parte no hemos ajustado bien y ellos nos han penalizado. En otro equipo a lo mejor no ajustas tan bien y no te penaliza tanto, y nos han penalizado mucho. Nos han sorprendido con un rombo en medio que no le habíamos visto hasta ahora, ni en pretemporada ni en el partido de liga, y no ajustábamos bien a Baena con Quique, con Castrín, porque Lukman y Juliano estaban muy por fuera, y nos ha costado ajustar ahí. Hasta después del parón lo hemos ajustado, pero ha venido un gol de fuera al área, un golazo de Baena, porque ellos son muy buenos y tienen mucha calidad. Y la segunda parte, pues oye, el equipo chapó, orgulloso, y a seguir. Esto va a ser muy largo, muy duro durante, a veces rachas malas, rachas buenas, y a seguir, no hay otra.
2: Ese penalti, después hay que meterlo, pero le hubiera dado más vida, ¿no?, al Sevilla. Parece que ha sido claro con la imagen.
0: Sí, es claro, parece claro, pero bueno, es normal. Otro día dicen que se equivocan a favor nuestro, pues vale, pues hoy se ha querido jugar en contra. No hay que montar un número ni cuando se equivocan ni cuando te favorecen. Creo que si el otro día han sacado un vídeo diciendo que se han equivocado a favor nuestro, espero que saquen el vídeo también diciendo que hoy se ha querido jugar en contra. Porque al final, en una temporada, hay estos vaivenes. Entonces hoy nos podríamos haber puesto 2-3 con ese penalti, y a lo mejor el partido es diferente.
2: Ahora el Español, 6-9, que ahí está la puntuación del Sevilla, y a levantarse.
0: A seguir, si es que vamos a tener derrotas y vamos a perder partidos, y tenemos que saber quiénes somos y a competir. Si competimos, yo creo que ya os lo digo, yo siempre he vivido como 6 partes, ¿vale? Una primera parte con el Rayo regular. Después todo muy bueno, esta primera parte que ha sido mala. Es la primera parte que no hemos estado tan bien. Pero repito, ante otro equipo no te vas 0-3. El día del Rayo nos tuvimos también y nos vamos 0-1. La diferencia, cuando juegas contra un equipo de este nivel, cuando no estás bien, te castigan de verdad.
2: Pues Luis García Plaza, muchas gracias y un abrazo.
0: Gracias a vosotros.
7: Bueno, pues ahí está el entrenador del Sevilla, Luis García Plaza. No le va a faltar morbo a la próxima cita del Sevilla. No te he preguntado por el árbitro, porque le están preguntando todos qué te ha parecido lo de Alberola, Juan Peña.
5: El arbitraje en general bien. Es verdad que ha tenido, o le he visto pitando demasiadas faltas, quizás porque en el momento del 0-3 o resultado tan abultado pueden prevenir con el arbitraje eso, que no se produzcan acciones graves. Y luego es verdad que le han preguntado a todos por la acción de ese penalti sobre Quique Salas. La ven todos muy clara. Bueno, no es tan clara. Cuando la vean, realmente es una acción que se podría haber pitado, sería un penaltito. Pero bueno, el Sevilla afortunadamente en los dos primeros encuentros ha tenido dos decisiones, bueno, grises. Ambas le han favorecido. Sí. La de hoy vuelve a ser gris. En este caso no le ha favorecido, pero tampoco es un error, como dice, que van a tener que corregir, como el de Yuri.
7: Bueno, mañana más y mejor. Gracias, Juan Peña.
5: Gracias a ustedes.
7: Volvemos a las 4 de la tarde mañana para contaros el partido del Málaga, que juega a las 5 en el Bernabéu frente al Real Madrid. A las 7 tendremos el Depor Valencia. A las 9 y media el Celta Athletic Club de Bilbao. Para el lunes, 7 y media Osasuna Getafe y el Barça Elche, que se va a jugar a las 9 y media, como decimos, el próximo lunes en segunda división. Ya sabéis que el Almería ha caído 1-0 en Sabadell, que el Oviedo ha ganado 0-1 en Albacete, 1-0 ha ganado el Leganés al Eldense, y el Girona ha ganado 5-2 a la Unión Deportiva Las Palmas. Ha empezado también la Liga en Primera Federación, 1-3 ha caído el Algeciras frente al Cartagena, y acaba de terminar el Hércules de Alicante 1, Real Murcia 2. Estaremos también muy pendientes mañana de la Copa Andalucía de Fútbol Sala, tanto en el lado masculino como femenino. Así que lo veremos también en Andalucía Televisión. Paco Cepeda, gracias. Esto ya ha arrancado de lleno. La Champions está aquí ya también.
1: No, pero Betis... la Champions me limpias.
7: Bueno, porque sí, me limpia. Eres comentarista especialmente de los partidos del Sevilla. Y como bien sabes, me limpia. El Sevilla no está.
1: Pero yo sé comentar otros partidos, ¿no? ¿Sabes eso?
7: Bueno, pues nada, esa candidatura se la presentaremos ahora. Mándamelo esto por escrito también ahora, que mañana se lo daré a Eduardo Gil, que también está capacitado para comentar otros partidos. Por lo pronto también podrías estar en La Noche Más Hermosa con Pilar Muriel.
1: Porque no quiere ella.
7: También se está ofreciendo, Pilar, más colaboradores.
3: ¿De qué?
7: Está Paco a precio de saldo.
3: Yo encantada, ¿eh?
1: Bueno, bueno. Acepto todo tipo de proposiciones.
7: Está ahora mismo muy fácil, ¿eh? Está, además, es para tratar lo de La Noche Más Hermosa, la combinación de cómo va vestido Paco hoy, ¿eh? Bueno, no sé si va con unos calzoncillos y una camisa. Es para tratarlo, La Noche Más Hermosa. Bueno, son las 12. Gracias a Manolo Gordo. Que luego llegará también con a la carta. Gracias también a Jesús Muñoz, a Mariano Piedra. Se quedan con la mejor compañía, la de la radio. Que lo pasen bien. Adiós. Ahora noticia, que ya está por aquí también Beatriz Galeano, ¿eh? Está esperando ese partido del Español Sevilla con expectación para el próximo fin de semana. Adiós.
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4: Varios centenares de vecinos de Ceuta han vuelto esta tarde a salir a la calle para protestar por la entrada de miles de migrantes el pasado 30 de julio. Piden la inmediata devolución a Marruecos de todas las personas que accedieron ilegalmente a la ciudad. Las movilizaciones se habían suspendido este sábado para evitar incidentes y por la llegada de radicales, pero un grupo de vecinos ha convocado una sentada pacífica que finalmente se ha convertido en una manifestación hacia la frontera del Tarajal, en lugar de hacerlo hasta la playa de Benítez. Los vecinos se han manifestado, como decimos, de manera pacífica, con menor afluencia de personas que en días anteriores.
6: Solamente queremos que se vaya, una cosa que el pueblo es nuestro, nosotros somos caballa, pagamos nuestros impuestos.

0: una propuesta con los días concretos de esa suspensión. Los trabajadores de Airbus están en huelga desde el pasado martes. Edmundo Otero es secretario general de la sección sindical de Airbus Cádiz. Explica los motivos de esta paralización de la huelga.
1: Para dar una oportunidad a la negociación y sobre todo para demostrar que los trabajadores y las trabajadoras cumplen en la negociación y que no van a ser el impedimento para bloquear absolutamente nada.
0: En sucesos, el hombre que se ha quemado a Lobonzo frente a la puerta principal de la Ciudad de la Justicia de Córdoba ha muerto esta pasada tarde a causa de las quemaduras. Había intentado acceder al edificio y al no conseguirlo se roció de gasolina y se prendió fuego. Además, 6 personas han resultado heridas leves por inhalación de humo en el incendio de una vivienda ocurrida en Sevilla. 2 de ellas son agentes de la Policía Nacional. Ha ocurrido en la calle José Bermejo, en el polígono norte de la capital. Y en Madrid, un hombre de 49 años ha resultado herido tras romperse las 2 piernas en un accidente que se ha producido este sábado en la montaña rusa del Parque Warner de Madrid. Ha tenido que ser trasladado en helicóptero hasta el hospital 12 de octubre. En deportes, mala jornada este sábado para los equipos andaluces de primera y segunda división. Han perdido el Betis 5-2 ante el Levante, el Sevilla 1-3 frente al Atlético de Madrid y el Almería 1-0 se enfrentaba al Sabadell. Temperaturas a esta hora en Andalucía: tenemos 26 grados en Sevilla, 23 en Cádiz, Almería, Córdoba, Huelva y Jaén. Hay 22 grados en Granada, 20 en Málaga. Andalucía, 12 de la noche y 3 minutos.
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0: Unidos por las ondas de Canal Sur Radio desde Andalucía y para el mundo entero. Muy buena noche, familia. Comenzamos a las 12 y ya 5 minutos de que, bueno, que nos va a llevar hasta las 3 de la madrugada de hoy, 30 de agosto de 2006, en el que se festeja el Día Internacional de los Desaparecidos, cuyo propósito es permitirle a la Comisión de los Derechos Humanos de la ONU hacer una observación general del número de desapariciones forzadas que se han ocurrido, ¿no?, en el mundo durante ese año y compararlas con los datos de otros años para saber si el problema se ha agravado, ha mejorado o sigue igual. Y preparados para cerrar este mes lleno de sabiduría, emociones y alegría están todos los miembros del mejor equipo del mundo, compuesto por alguien sin quien todo esto no sería posible, responsable de que estés disfrutando de todo lo que llega hasta tu hermoso oído, en la dirección técnica Cristina Nogales, quien también se encarga del control central y la edición de los podcasts, y en los contenidos de hoy, José Manuel García Bautista.
1: Pilar, ¿qué tal? Muy buenas noches.
0: Jesús García Jiménez.
2: Buenas noches, Pilar, y buenas noches a toda la gran familia de la noche más hermosa.
0: Y Esperanza Santos, que estará de forma virtual en este mes de agosto también, en la última hora. Pero si hay algo verdaderamente imprescindible, lo más importante del programa, esa es tu hermosa compañía, sin la que nada de lo que hacemos tendría sentido. Y para que contactes en directo, te proponemos diferentes vías de comunicación, y son estas.
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0: Con nosotros, este es nuestro email, nochehermosa@rtva.es. Este es el contestador de La Noche Más Hermosa, 95-531-2029.
1: Y no te olvides.
0: Recuerda, 95-531-2029.
1: Que digo que no te olvides de la web www.canalsur.es y también está ahí la aplicación de Canal Sur Más Audio. Antes de continuar la dedicatoria de hoy, José Manuel, ¿a quién le quieres brindar el programa esta noche?
2: Se lo voy a dedicar a las asociaciones de animalitos que están trabajando por recuperar especies, recuperar todo lo que han sido, bueno, animales que han tenido que salir huyendo de las zonas de los incendios, de Almería, de Huelva, de parte de Sevilla, y que hacen una gran labor, no siempre visible, pero que sin embargo es muy importante. Así que a todos ellos y a todas ellas.
1: Jesús.
3: Pues a un colectivo muy especial, a las y los detectives privados, que también hacen una labor muy importante en algunos casos y otras, pues bueno, los trabajos que le caen, pero es en muchas ocasiones nos sacan de muchas dudas con respecto a nuestros semejantes.
1: Permíteme que le dedique en especial este programa a la familia Sánchez Castilla, en concreto a Rosario, antigua compañera de la televisión. Óscar ya no está con nosotros, pero lo llevamos en nuestro corazón. También aprovecho para felicitar a Gebra, Gaudencia y Fiacro. Y sin más preámbulos, te anuncio los contenidos de hoy. Van a girar en torno al intento de exorcismo en Sevilla, el rey leproso de Jerusalén y la alegría de vivir, entre otros temas.
4: ¡Aún falta mucho!
1: Pues mire usted, no. Ya solo decir que esta va a ser una velada inolvidable en la que durante 3 horas te vamos a ampliar nuestro conocimiento. Y lo único que queda decir es que desde el estudio Valentín García Sandoval llega ese momento, el de desconectar de todo lo ocurrido a lo largo del día para adentrarnos en esta gran aventura, con lo que nuestra sugerencia es que te dejes seducir y llevar por la magia de la radio para vivir con intensidad este viaje emocionante, apasionante y en algunas ocasiones incluso terrorífico.
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1: En una mañana de otoño, unos vecinos del polígono norte de Sevilla llamaron a la Policía Nacional, alertados por gritos, llantos y una pelea de una intensidad inusual. Los agentes llegaron y accedieron a un piso donde encontraron a una mujer encima de otra en el suelo, con lesiones muy graves. Y entre ellas había algo que dejó perplejos incluso a los agentes con experiencia en situaciones extremas. La agresora, una mujer de 45 años y nacionalidad keniata, le había arrancado 2 dedos a su compañera de piso a mordiscos. Se los había comido y luego intentó sacarle las entrañas porque decía que la víctima estaba poseída por el demonio. Todo esto ante la mirada de la niña de la agresora, que tenía 6 años. Lo que ocurrió en ese piso es un caso de crónica negra con investigación oficial y sentencia judicial, pero también es una ventana a algo más antiguo y más oscuro, como es el poder de ciertas convicciones, el miedo que genera el vudú y lo que ocurre cuando esos sistemas de creencias cruzan el Atlántico con quienes emigran. Vaya historia, José Manuel. ¿Cuándo se produjo exactamente este hecho que se ha comentado en la introducción y qué otros datos puede facilitar de lo que sucedió en esta zona de la capital hispalense?
2: Vaya historia, porque no es sacado de una película de ficción ni de terror, ni mucho menos, sino que es algo real. Es algo muy real. Y los hechos ocurrieron ese 18 de septiembre del año 2021 en la calle Virgen de Escardiel, en el Polígono Norte, y pertenecen tanto al expediente judicial como al de los fenómenos de creencias religiosas en torno a lo que son movimientos migratorios, es decir, personas que vienen a nuestro país a buscar una vida mejor, bueno, lo que cada uno querría, ¿no? Mejorar. Y al final, bueno, pues te vas a encontrar que también en las grandes ciudades importas lo que son esos ritos, esas religiones, con lo bueno y con lo malo, las dos cosas. Separarlos completamente es difícil, porque en este caso los dos planos son indisociables, es decir, no lo puedes separar. A las 6:15 de la mañana de ese sábado, pues los vecinos del bloque se despiertan porque eran de suficiente intensidad como para pensar que es que allí estaban matando a alguien. Y se personó un furgón de la Policía Nacional junto con varias patrullas, y cuando acceden a lo que es la casa, el piso, se encontraron a esas dos mujeres, ¿verdad? Estaban en un principio, los policías pensaron que estaban ahí como peleándose por el suelo y demás, pero la verdad es que no, la verdad es que la mujer en el suelo era una congoleña de 48 años que compartía piso, eran compañeras de piso, uh-huh. Pero ya tenía lesiones que se consideraron muy graves. Lesiones que no eran el resultado de una pelea ordinaria, pues venga, los dos ahí tirándose de los pelos, o llegaba al extremo pegándose con un cuchillo, ¿no? Que también es grave.
1: Pegándose con cuchillo, será dándose.
2: Dándose con cuchillo, hija, eso.
1: Navajazo o algo por el estilo.
2: Dándose navajazo, exactamente, mi hermano. Pero no, la agresora realmente, tú has sido bastante elocuente cuando lo has dicho, lo has descrito muy bien. La agresora le había arrancado dos dedos de la mano a la víctima a mordisco, a bocado. Oye, arrancar un dedo a bocado tiene tela, ¿eh? Porque es hueso.
1: Ya te digo.
2: Entonces tienes que morder bien. Bueno, de buena dentadura tenía que tener una de ellas, por lo menos. Y claro, cuando llegamos a este extremo, en lugar de escupir, te meto los dedos en la boca, te los muerdo para que no, se los tragó, se los había comido. Es una imagen que, bueno, en la crónica habitual, eso no es normal, ¿no? Pero los testimonios de los agentes que intervinieron y el expediente judicial eran lo suficientemente elocuentes como para que, evidentemente, se hable de un caso de canibalismo. Luego la agresora intentó ir más lejos. Quería eviscerar a la víctima, es decir, le quería sacar las entrañas, y utilizó para ello una piedra que había en el piso, con la que primera golpea a la mujer para inmovilizarla, y según su propio relato, y que se lo dijo a los agentes, actuaba siguiendo órdenes del demonio que la estaba poseyendo, y era lo que el demonio le estaba mandando, y como el demonio le estaba mandando eso, pues ella quería eviscerar a esa otra mujer. Los policías tuvieron que intervenir físicamente, obviamente, una lo harto de la otra, dándole la del pulpo, pues tuvieron que intervenir. Y la mujer congoleña fue trasladada con carácter de urgencia a un centro médico próximo. Cuando digo esto y no sea de Sevilla la persona, pues yo se lo indico, que es el Virgen Macarena, que es el hospital que está a la vera. Y vamos, la vera, está cerquita. Y la agresora pasa a disposición judicial con ingreso en una unidad psiquiátrica bajo custodia, pendiente de un proceso penal por tentativa de homicidio. En la habitación durante todo ese tiempo había una niña de 6 años a la que tú hacías referencia, que es importante citarlo, la hija de la agresora, y eso motivó que en el incidente inicial, según las versiones disponibles, bueno, pues todo comenzara por una botella de agua con sal que una de ellas había utilizado en la habitación compartida. Y las botellas de agua con sal, bueno, pues son un elemento de protección. Uh-huh. De protección en los ritos afrocaribeños, en los ritos rituales que se pueden hacer aquí en Occidente, es la sal sola la que es protección, pero ahí el agua con sal es de protección. Y también hay quien lo puede interpretar como uno de los elementos que se utilizan en los exorcismos. Agua con sal, bicarbonato, vinagre, se mezclan ácidos y bases, eso es muy peligroso. Y también se utilizan para los ataques de brujería que estaban dirigidos contra ellas. Con lo cual, te puedes imaginar que así, grosso modo, tal y como se ha explicado, porque hay mucho de lo que hablar, la imagen era
1: dantesca.
2: Era para verla, ¿eh? Yo me imagino que hablando con los agentes de policía, que en este caso se tuvo la ocasión de hablar con ellos, decían que no habían visto eso en su vida. Y es normal. Es lo que ocurre muchas veces, ¿no? Cuando te traes ritos importados, te traes, lo decía antes, te traes lo bueno y lo malo. Y en lo malo está, en un momento dado, el grado de salvajismo que se puede llegar a dar en una de estas circunstancias en los que también cabe decir que interviene evidentemente una pelea.
1: Jesús, aunque en La noche más hermosa se le han dedicado minutos a este sistema de creencias, no está de más recordar qué es el vudú. ¿Cómo funciona en sus formas originales?
3: Bueno, vamos a hacer un repasito rápido sobre esta creencia, que lo es, una religión en algunos lugares de África y también en algunos puntos de Centro y Sudamérica. La verdad que la cultura popular, en la cultura popular occidental, tiene que ver muy poco el vudú que se ve actualmente con el vudú que viene del pasado. Estamos hablando que el vudú en su forma original es una religión de concretamente dos pueblos, el pueblo Fon y del pueblo Ewe, que son dos grandes pueblos poblados, más que poblados son como dos especies de civilizaciones africanas, podría decirlo así, ¿no? Civilizaciones, grandes grupos de familias africanas que son los que profesan este tipo de religiones. Hoy están centrados en los estados de Benín, Togo y Ghana en África Occidental. Estos son los tres estados donde existe una mayor cantidad de personas que profesan la religión de vudú, que no se llama así. En su forma original es el Bodum, o Bodum, más en su evolución posterior. Bodum, que es más cercano a vudú, aunque parece por Bodum. Y esta palabra, en la lengua Fon, significa literalmente espíritu o deidad. Ya nos podemos hacer una idea de cuál es el tipo de creencia que tienen estas personas. O sea, es un sistema espiritual complejo con sus propias deidades espirituales, sus propios rituales, su propio código ético y su propia cosmología, muy similar a la de muchos movimientos religiosos de un pasado algo más lejano de las religiones que ahora mismo son mayoritarias en nuestro planeta. En el Bodum africano, o Bodum africano, el mundo está habitado por espíritus o loas, que son una especie de intermediarios entre los humanos y una divinidad suprema que, a la cual les rinden culto y pleitesía, por supuesto. O sea, es como una especie de lo que para nosotros son los ángeles, para que lo entendamos, ¿no? Que son mediadores, o los santos, que son mediadores entre Dios y el ser humano. Pues algo parecido ocurre en este tipo, en este sistema de creencias. El Bodum africano, para este sistema de creencias, el mundo está habitado por espíritus que estos pueden ser invocados en cualquier momento mediante la música, la danza, las ofrendas, los estados de trance inducidos, y no es un fenómeno de terror, no es una especie de ritual terrorífico, ni mucho menos. Es una forma de comunicación abierta y sagrada entre el plano humano y el espiritual. ¿Qué es lo que ocurre? Que durante esa serie de ceremonias, cuando se somete al sujeto a ese estado alterado de conciencia o de trance, un loa posee a una persona. Y ese loa habla a través de la persona. Esa posesión para nosotros es demoníaca, para ellos no. Para ellos es una especie como de toque de bondad que le ha dado Seloa, porque utiliza su cuerpo como sistema de comunicación con el exterior. De tal forma que eso es lo que al final de este tipo de rituales se pretende, buscar la información de Seloa. Cuando el Bodum llegó a América, que lo trajeron los esclavos africanos durante los siglos XVI a XVIII, se sincretizó. ¿Por qué? Porque los... ¿Qué trabajo me cuesta decir esta palabrita? Los amos de las plantaciones, los amos de estos esclavos africanos, lo que querían eran imponer la cultura religiosa católica. Ellos traían su propia religión. Entonces, si llegara alguien allí y decir, ya ves un santo, era muy difícil. Afortunadamente, lo que hicieron allí fue tomar una serie de ritos cristianos y fusionarlos con los ritos que ellos tenían, así como los cambios de los nombres de las deidades y de los loas a otros que fueran más cristianizados. De ahí Virgen de la Caridad del Cobre, Santo Niño de Atocha y otra serie de personajes que, bueno, no viene al caso de cierta porque sería muy largo, ¿no? El resultado fue también que se extendió en varias ramas repartidas por todo Centro y Sudamérica. Por ejemplo, el vudú, la forma casi más pura se quedó en Haití. Ese vodum se quedó como vudú en Haití. La forma, repito, casi más pura, no pura del todo, casi más pura. Luego, en Cuba ya pasó a ser la santería, o sea, había más reminiscencia cristiana en ese sincretismo. En Brasil, el candomblé, una forma más extrema o igual de extrema que el vudú haitiano. Bueno, no sé yo, estaría ahí, más extrema, quizá el candomblé más extremo, un poquito más extremo. Y luego el umbanda en Argentina. En toda, como decimos, Centro y Sudamérica, se extendió el vudú, bondum, en este caso. Lo que ocurrió en Sevilla está claro que no es representativo de ninguna de esas religiones, ni siquiera de ninguna de estas ramas. ¿Por qué? Porque las religiones afrocaribeñas tienen sus propios sacerdotes, sus propias jerarquías y sus propios mecanismos de control para evitar que pase esto, lo que estamos hablando. Se puede tener un sistema de creencias, se puede llegar incluso a decir, sí, hay algunos ritos en los cuales se busca fastidiar a otra persona, pero es un rito. Un rito. Se hace una comunidad o en un lugar cerrado con una serie de elementos, pero no se daña físicamente a nadie directamente, de forma directa. No se daña de forma directa. O al menos eso es lo que dice el vudú o vudú, que actualmente se profesa en todo el mundo.
1: José Manuel, una de las confusiones más frecuentes a la hora de tratar mediáticamente casos como este de Sevilla es esa equiparación que se hace entre el vudú como sistema religioso y la brujería como práctica del mal, ¿no? De esto de hacer daño. ¿Y qué diferencia hay entre el vudú como religión y la brujería como tal?
2: Claro, porque aquí lo que nos encontramos es un caso mixto. Es decir, hay un caso de vudú, claramente, porque es la religión que profesaba la agresora y también la agredida. Y por otra parte, hay un caso de brujería por ese elemento del agua con sal y demás. Entonces, lo primero que se ponen a investigar en un caso de este tipo, más allá de las razones generadas por la pelea, que las razones generadas por la pelea es, entre otras cosas, la botella con el agua por sal. Fíjate cómo esto, una pescadilla se muerde la cola, ¿no? Pero hay que decir que son dos cosas distintas. Aunque con frecuencia se usen en un mismo discurso, y aunque en contextos culturales comparten elementos y figuras, el vudú en su forma institucionalizada, ya sea el vudú africano, el vudú haitiano, el vudú africano, que es el que está sobre todo en la zona de Nigeria, y el vudú haitiano, las tradiciones afrocaribeñas que vienen derivadas y que tienen una dimensión fundamentalmente ceremonial, comunitaria. Yo estaba en una ceremonia de vudú y no particularmente no tiene gran cosa.
1: Un sistema de creencias. Son como muy llamativas.
2: Sí, muchos tambores.
3: Sí. Porque es un sometimiento entre la música, esas letanías,
2: claro,
3: a ese estado alterado de conciencia.
2: Pero que
3: si nos vamos a Oriente, serían los propios lamas tibetanos que hacen letanías continuas hasta que caen. Pues algo parecido, pero
2: cuando te ves el baile de los derviches.
3: Claro, es que
2: giran, ¿no? Es igual.
3: No dejan de ser mantras.
2: Claro, y cuando estás en un ritual de vudú, yo estuve en Haití, y simplemente es el compartir lo que es el tema religioso. Sí, es verdad que impresiona mucho, porque yo creo que también lo hacen de cara al turismo, aunque allí pocos turistas habíamos, la verdad. Pero claro, una cosa es eso y otra cosa es lo que ya en un nivel más interno, más reservado, esta gente se trae, ¿no? Y sus rituales buscan sobre todo que el bienestar de los practicantes. Olvidemos aquello del vudú, del muñequito, que se le clavan pinchitos y te duele el codo. No, esto es diferente, ¿no? Se busca lo que es el bienestar de quien lo practica. La comunicación con los ancestros, con los espíritus, la sanación de enfermedades, la resolución de conflictos dentro de lo que es el marco de las propias reglas que tienen y que están permitidas y las que no. La invocación de espíritus para causar daños a otros, eso sí, claro. Y es lo que muchas culturas entienden por brujería, ahí es donde se fusionan, donde se meten, ¿no? El crisol. Y existe esas tradiciones como una posibilidad que normalmente y generalmente está estigmatizada dentro de las propias culturas, porque el hacer un culto sincrético, es decir, fusionar dos cultos, no es precisamente lo mejor, no es lo que ellos quieren. Ellos abogan por la pureza de culto, pero claro, cuando te la traes a otro sitio y pasa de una generación a otra y la nueva generación tiene otras ideas y coge de aquí una cosa y de allí otra, ya estás creando un culto sincrético. Sí. La brujería de daño, la brujería mala, la brujería que utiliza los cultos negros, en tradiciones africanas tienen diferente nombre, ¿no? Según ya el país, la cultura, se considera abuso de poder espiritual, incluso de aquellos quienes crean y de quienes ostentan ese poder, donde el practicante que usa el conocimiento espiritual para dañar a otros, para enfermar al enemigo, para arruinar a un rival, no es un sacerdote, sino es alguien que ha cruzado una línea ética y que realmente está siendo transgresora. En el caso de Sevilla, la discusión entre las dos mujeres por la botella de agua de sal ilustra exactamente esa dinámica. Ambas, dentro de sus creencias, vieron en ese objeto un gesto de agresión espiritual, un acto de brujería, de daño dirigido contra la otra. Y esa interpretación del miedo, de la desconfianza, que rompía el sistema de creencias, es la que hizo que se asociara con ataques de brujería y lo que desencadena este episodio de violencia extrema. Y lo que resulta básico en todo esto es entender que la botella de agua con sal puede haber sido simplemente eso, una botella de agua con sal, pero quizás usada por una de estas mujeres para hacer rituales de protección o tenía la intención también de dañar a la otra persona, que es lo que interpretó, que puede ser o no, pero es lo que interpretó. Yo me imagino que ahí habría ya choques por otras cosas.
3: Seguro. Si había agua con sal, es que había sospecha.
2: Y ya
3: espirituales, quiero decir.
2: Dijeron aquello de aquí sí hay colillas que ha fumado. Es decir, si hay botella con agua y yo comparto piso con esta y hemos tenido tensión, esta me está haciendo a mí vudú con brujería. Y eso fue lo que se hizo que tuviera esas consecuencias que hemos estado narrando.
1: El vudú como instrumento de terror y de control es algo muy diferente, como se está comentando, de lo que es el vudú como sistema de creencias religiosas. ¿Cómo lo usan, por cierto, las mafias de trata para dominar a sus víctimas? Porque salen las noticias que lo hacen, ¿no?
2: Totalmente.
1: Sí. ¿Cómo lo usan de forma general? Y en este caso tan impactante y concreto de Sevilla.
3: Bueno, como tú bien has dicho, está debidamente documentado por parte de las autoridades aquí en nuestro país, porque además han sido muchos los lugares donde se han encontrado personas de origen africano que precisamente pues estaban siendo tratadas, explotadas sexualmente, y han manifestado en algunos casos la dificultad que tienen para poder decir, hacer declaraciones por esto que vamos a decir a continuación. Y esto afecta a miles de personas repartidos por todo el mundo y en algunos casos sus propios países de origen, donde también se practica esto, sobre todo cuando se quiere dominar la voluntad de otra persona. Las mafias se ponen en contacto, cuando se ponen en contacto con Nigeria y otros países de África, lo que piden son personas que hayan pasado ya por un ritual llamado de juju, que es el término que en Nigeria engloba una serie de prácticas mágicas de tradición espiritual, vudú también, por supuesto, para someter a las mujeres que van a ser explotadas sexualmente en el resto del mundo donde sean enviadas. Aquí nos toca a nosotros, en Europa. Vamos a hablar de nuestra parte. El mecanismo específico está muy bien documentado por varias ONGs que ya se sabe al 100% cómo va, qué ocurre, qué hacen y cuáles son las consecuencias. Ya no es como antes que había un oscurantismo, ahora ya sí tiene muchísima información.
1: Información, sí.
3: Por supuesto. Antes que la víctima parta hacia cualquier país europeo, se lleva ante un hombre de juju, que es el mago guión santero que se encarga de hacer este tipo de rituales. No es que oficial, vudú por supuesto rechaza esto, pero bueno, hay personas que lo hacen y que son bastante cotizadas en estos países de origen. Puede ser o no un practicante genuino. También pasa esto, ¿eh? También se puede escenificar como que eso va a ser real, simplemente para realizar este tipo de ritual y asustar a la víctima. En el ritual a esta víctima se le toman muestras corporales. Esto es muy importante. Pelo, uñas, sangre menstrual y ropa interior. Y se guarda, se conserva. En el vudú se tiene una máxima, que es que la magia simpática funciona. Decía antes José Manuel lo del muñeco con los pinchitos, las agujas. Ese tipo de muñeco fetiche funciona. Y de hecho funciona, funciona. Se trabaja en los rituales de vudú con ese tipo de muñeco fetiche. Uh-huh. Pero ese muñeco fetiche ha de tener siempre, para que sea efectivo, elementos de la persona a la cual va a representar. Y luego ser bautizado. Pero tiene que tener elementos. Claro, cuando tú llegas a un sitio, te cortan el pelo, te cortan las uñas, utilizan la sangre menstrual y te cortan varios trozos de ropa. Si tú estás dentro del mundo del vudú, dices tú, ya está, listo. Da igual, porque a distancia, utilizando un fetiche, se puede influir sobre mí. Y claro, eso se conserva como garantía. ¿Qué se dice? Si tú te vas para allá, cumples con tu trabajo y pagas la deuda, no pasa nada. Si tú vas para allá, nos denuncias o no pagas tu deuda, te haremos daño a ti
1: y a tu familia.
3: Y tú sabes que es efectivo porque después se corre la voz sobre cosas que han pasado. O sea, a lo mejor son bulos. A Fulanita, que estaba allí, le ha pasado esto, y el Junjú ha cogido y ha ejecutado el ritual. Y mira lo que le ha pasado a la familia, mira lo que ha pasado a ella o a él o tal. Y eso se corre la voz como la pólvora. Claro, ¿eso qué genera? Miedo, un miedo profundo. El poder del mecanismo del Junjú no reside en absoluto en que tenga eficacia sobrenatural. He dicho que en algunos casos se escenifica, no se realiza el ritual en sí, sino que las mujeres que se someten creen que así es y creen que va a funcionar y creen, vamos, con toda la fe del mundo, que eso le puede ocurrir como hecho negativo si no cumple su palabra. De hecho, cuando los policías entrevistan a algunas de las personas que han sido sacadas de estos lugares de trata de blanca, se encuentran con un muro infranqueable, que es personas, mujeres de nacionalidad africana, que no piensan abrir la boca ni delatar nada, por miedo precisamente a que si hablan con la policía se active el ritual Junjú y o bien ella o bien su familia sufra las consecuencias. En Sevilla, como en Madrid, Bilbao, Barcelona, Valencia, hay redes de explotación sexual de mujeres procedentes de Nigeria. Los hay, sí, señores, sí, lo hay, desgraciadamente. Donde el miedo psicológico al vudú es la moneda de cambio principal y el mecanismo de control y de sometimiento que utilizan este tipo de redes. Claro, lo que ocurrió aquí en el caso de Sevilla, pues posiblemente tenga que ver con este tipo de rituales, o a lo mejor tiene que ver con una sospecha que se tenía previamente de algún tipo de ritual de así, como este del que estamos hablando, y que podría llevarse a efecto. Y a lo mejor la atacada y la atacante creían que algo estaba ocurriendo con algún tipo de ritual jujún, como el que hemos descrito hasta ahora mismo. Vamos.
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1: También José Manuel García Bautista, Jesús García, hablando de esta tremenda historia. Por cierto, que comentaba en redes sociales una hermosa, lo siguiente, a ver si soy capaz, porque cuando lo copio me aparece tan chiquitito que, ¿cómo dices tú? Chiquitito, ¿no?
2: Chiquitito.
3: Chiquitito.
1: Bueno, dice que al escuchar esto, se ha puesto en alerta porque, bueno, no ha oído desde el principio, pero que una vez saliendo de urgencia de un hospital de Sevilla, se encontró a pocos metros unos muñecos llenos de alfileres atravesándolos. Y bueno, su hijo, que estaba por allí cerca, se fue hacia los muñecos y bueno, ella lo detuvo. ¿Qué hacen unos muñecos con alfileres en un hospital?
3: Es posible que hubiera algún tipo de persona de nacionalidad africana en ese hospital, y lo que pretenden las redes o quien esté fastidiando es que vea el muñeco a la salida del hospital. Es como una advertencia.
1: Ah.
3: Ojo, que sabemos que estás aquí y que si dices más o haces más de la cuenta, te hemos pinchado. En muchos casos el vudú funciona más por la publicidad que se le da que por el propio hecho en sí del ritual que se hace.
1: Es más psicológico.
3: Sí, sí, sí, exacto.
1: Cuando los emigrantes las traen a Europa, ¿qué ocurre con las prácticas religiosas y espirituales, José?
2: Eso es buena pregunta porque Ahí nos encontramos que la inmigración masiva en las últimas décadas ha convertido a muchas ciudades europeas en espacios donde coexisten sistemas de creencias y prácticas espirituales que... Es que vivimos en una aldea global. Sí. Te puedes encontrar gente de muchos credos y de muchas religiones, ¿no? Antiguamente te encontrabas la iglesia cristiana y a lo mejor un poquito más allá una iglesia evangélica, a lo mejor algún testigo de Jehová despistado también andaba por ahí. Pero vamos, era más complicado, ¿no? Hoy no. Hoy te puedes encontrar, te puedes encontrar hasta mezquita, templo budista, que oye bien, que no hay nada en contra, ¿no? Pero que claro, son muchos cultos y demás, y esa diversidad religiosa y espiritual es una característica que tienen las sociedades así abiertas, ¿no? Pero hay dinámicas que son específicas de la emigración y que pueden producir que ciertas prácticas se transformen, se radicalicen, se desconecten de mecanismos de control que tenían antes un contexto más controlado. Y en África Occidental las tradiciones espirituales locales funcionan como estructuras sociales y comunitarias que también proporcionan control, equilibrio, pero claro, cuando salen de ahí, como que se descontrola un poco. Y eso igual tiene un elemento de control, que es alguien el que se encarga de gestionar a esa comunidad religiosa fuera de otro país, en una ciudad, que a lo mejor no es el más indicado. Y ahí es cuando nos encontramos los problemas, porque ese sacerdote o esa sacerdotisa que tiene una tradición en Yuyú, en Candomblé, en Bodún, que opera dentro de una comunidad que lo conoce, ya se va a regir también por un tipo de conducta, por mecanismos también que sancionan, sean abusos o no. Y todo eso que se practica en esas tradiciones son las estructuras que se van transmitiendo a otras ciudades. En esa diáspora que hay, la estructura se fragmenta. Las personas llegan a España, llegan a Italia. Digo España e Italia porque son los dos países que más gente recepcionan, de, sobre todo de la parte de África. Vamos, no nos tenemos que ir muy lejos en este discurso cuando lo estamos viviendo, ¿no? En Ceuta, en Melilla, o en Lampedusa, ¿no? En el tema de Italia, ¿no? Entonces, claro, ahí es cuando estas personas llegan con sus creencias, no tienen acceso a un sacerdote de su comunidad de origen, pueden encontrar practicantes en esas ciudades que son otros emigrantes que han deformado lo que es ese mensaje, y a partir de ahí esa creencia se puede volver más intensa, más radicales, más literales, más vulnerables a distorsiones, es decir, se está deformando, y eso lo que genera, ¿qué es? Lo que se llama estrés espiritual migratorio. Esto no lo decimos nosotros, esto está tipificado. Entonces, claro, ese estrés espiritual migratorio te puede generar que si te vas a otra ciudad, personas que llegan en muchos casos solos o que tienen un problema como en la barrera del idioma, hay soledad, hay precariedad económica, porque claro, no vas a llegar a otro país con un trabajo y todo bonito. Hay temas de racismo, hay dificultad para la integración, hay una cosa que es la morriña, que es la añoranza al país de origen, y todos esos factores crean condiciones de vulnerabilidad psicológica que hacen que, bueno, que en determinados contextos, como comentaba, si hay un espabilado que sepa manipular a esa persona, pues se crean casos como el que estamos hablando del Polígono Norte. Es decir, dos mujeres africanas, una keniata, otra congoleña, de un colectivo de otras creencias espirituales, que llegan a un país ajeno totalmente a esas creencias, como es España, donde hay un espacio de incomprensión, de aislamiento, donde forman su propia comunidad, y hay que tensión, desconfianza, porque entre ellos, que la gente dice, no, es que este es negro y tiene su propia religión, pero es que entre ellos tienen también diferentes religiones, y religiones que muchas veces son antagonistas. Y para colmo, cuando se crean sociedades de este tipo, ya si se ha mezclado dos conceptos como el vudú y la brujería, ya es una bomba. Y como estamos viendo, claro, no es que muchas veces hay barrios, y ya no me refiero solo al Polígono Norte, que hoy lo hemos cogido porque es donde se centra este caso, ¿no? Pero que te vas a otras ciudades te vas a otras ciudades de España, da igual, a Madrid, Barcelona, Valencia, Córdoba, da igual, y te vas a encontrar lo mismo, que estas comunidades suelen formar sus propios objetos. Y a partir de ahí, bueno, pues no solo es un episodio de violencia doméstica, es creencias en posesiones, en magia, en espíritu, y al final acaba formando esta bomba.
1: Volviendo a este caso en concreto, la agresora afirmó que estaba poseída por el demonio, la víctima, ¿no? ¿Quién era la que estaba poseída? ¿La que agredía? ¿O la que estaba siendo agredida?
3: La agredida se supone que estaba poseída por el demonio, según la agresora.
1: Eso es. Desde la perspectiva de las tradiciones espirituales y desde la psiquiatría, Jesús, ¿qué es la posesión demoníaca? ¿Y dónde encajaría esta historia?
3: Bueno, encajaría la posesión espiritual, porque hay que decir que hay muchísimos lugares, muchísimas tradiciones en el mundo que aceptan el hecho que una entidad energética, un espíritu, pueda entrar o pueda hacer uso del cuerpo, entrar, no, es que ese término no me gusta mucho, puede hacer uso del cuerpo y de la voluntad de una persona. Estamos hablando del catolicismo, protestantismo evangélico, el islam, judaísmo, tradiciones africanas, tradiciones asiáticas, en fin, hay de todo. Y en todas ellas, de una forma o de otra, se da por sentado que esto puede llegar a ocurrir. Unas son aceptadas, porque además se busca el tipo de conexión espiritual, y otras no. Otras, cuando ocurre, pues es síntoma de que algo muy malo está ocurriendo y que ese espíritu no debe tomar la voluntad de ese sujeto, hombre o mujer, sino que debe estar en su sitio, en su lugar de ese espacio espiritual, y no debe llegar a contactar con el ser humano. En el catolicismo, pues se cree que quien posee es el demonio. En otras religiones, pues puede ser cualquier espíritu perdido, vagando, que no tiene claro que todavía que tiene que ir hacia otro lugar donde tiene que descansar, y que en ese vagar pues se tropieza con un incauto o incauta, y a partir de ahí llega la conexión, ¿no?
1: Me he tropezado.
2: Sí, me he caído.
3: Las culturas lo ven de muchas formas distintas, ¿no? Ahora sí, la psiquiatría moderna aborda este caso como episodio disociativo de la personalidad. Lo que antiguamente la personalidad es múltiple, ¿no? Y de hecho, hay muchísimos trabajos en los que hay una cierta similitud entre los síntomas de las posesiones demoníacas o posesiones espirituales y los síntomas que presentan estas personas que tienen esa disociación de la personalidad. Hay algunos que seguramente me dirán, bueno, Jesús, en parte, en cuanto a la actitud psicológica, sí, pero ¿qué me dices de los fenómenos paranormales o parapsicológicos que ocurren alrededor? Ahí ya es donde puede entrar la parapsicología científica, la que dice que en determinados estados alterados de conciencia un sujeto puede provocar fenómenos parapsicológicos a su alrededor, sin necesidad de que medie ningún tipo de espíritu, simplemente porque la persona tiene un episodio de este trastorno mental. A partir de ahí, este episodio genera un estado alterado de conciencia y el subconsciente es el que proyecta o se proyecta, generando esa serie de fenómenos tan alarmantes y en algunos casos pues también generan temor, que ocurren alrededor de un poseído. Pero en este caso simplemente se trata de un rumor, porque no había una señal de posesión. Sí había una señal de brutalidad por parte de la agresora, eso sí, brutalidad extrema. Que cualquiera que lo hubiera hecho dicho, esta está poseída, pero bueno, la verdad
1: desde
3: es que fue un caso de bueno, yo creo que de brutalidad extrema ante el miedo, el estupor que podría causar el hecho de que fuera verdad lo que esa persona estaba sospechando, ¿no? En algunos casos nosotros, cuando estamos sometidos al estrés del miedo, podemos realizar algunas acciones que no lo haríamos en un estado normal de conciencia, y después incluso pues no, paga con las consecuencias físicamente de lo que hemos hecho, ¿no? Claro, un psiquiatra que coja este caso y lo estudie, pues lo normal que diga es que pues esta persona se alteró, sufrió un trauma por un estrés por el miedo que le causó la botella, que a lo mejor relacionó en su mente con otra serie de hechos anteriores, atacó a la agredida para colmo pensó que es que la otra estaba poseída, y aquí pues se lió parda, porque cada una por su lado pensaba que existía algo espiritual de por medio, y a lo mejor lo que había era una agresión brutal por un hecho que es una botella de agua con sal y punto, no había
1: nada bien.
3: No, es que me causa, o sea, lo veo un poco, no sé cómo calificarlo, francamente. La, verdad,
1: la verdad es que no hay manera de ponerle un apelativo a esta historia, pero no es un episodio aislado, José Manuel, en la historia reciente de España. ¿Qué otros casos de rituales violentos con motivación espiritual podrías destacar?
2: Hay otros casos que bueno, que te quedas... por ejemplo, en la misma ciudad de Sevilla, antes del caso que estamos contando, habían sido documentados dos incidentes de sacrificios de animales en ritos afrocaribeños realizados en espacios públicos, principalmente en cementerios, y os acordaréis porque aparecieron flotando tres cabezas de carnero, de cordero, en Cantillana, con flores y demás, claramente en lo que era un ritual que posiblemente era de santería. Y aparecieron, y han aparecido otros casos de candomblé, de santería, que generaron incluso denuncias de los vecinos y actuaciones policiales en Madrid. Y en varias ciudades mediterráneas, llámese Alicante o Valencia, la propia policía ha documentado el uso de rituales de yuyú como instrumento de control de víctimas en caso de decir, oye, que si no haces esto, te vamos a mandar a uno de los demonios. Y la gente está tan metida en ese tipo de historias que es que se lo crea a pie juntilla, ¿eh? Y me debes tanto y le pagan por el miedo que tienen a que le hagan ceremonias de vudú de este tipo. Y los tienen literalmente cogidos, atrapados en lo que era. Esto habló en su día Pepe Rodríguez. Pepe Rodríguez era un excelente analista de todo lo que eran sectas y también tocó este tema. ¿Por qué? Porque también tienen un comportamiento sectario, amparándose en qué, en la espiritualidad, en la religión. También hay casos en otras partes de España de exorcismos de personas sin religión, sin formación religiosa, perdón, que han producido daños físicos en otras personas. Aquí hemos hablado, por ejemplo, del exorcismo de Almansa, el exorcismo del Albaicín. Si os fijáis, son tres grados diferentes de casos los que estoy narrando, ¿no? Pero por poner un poquito un caso de cada uno. Y se han documentado personas que han muerto, en el caso del Albaicín o en el caso de Almansa, murieron. En el caso de Almansa, Rosita, la niña, acabó muriendo. Lo que todos estos casos comparten, independientemente de la gravedad de las consecuencias, es la presencia de un sistema de creencia muy específico, de la existencia o la creencia en fuerzas espirituales para actuar sobre las personas, y todo eso combinado con un entorno social que te genera ese contexto, ese control y ese miedo, hace que las creencias se descontrolen totalmente.
1: Jesús, ¿cómo deberían las instituciones españolas abordar la coexistencia de estos sistemas de creencia con el ordenamiento jurídico?
3: Bueno, choca directamente con algo que disfrutamos todos de ello, pero que en algunos casos ese disfrute se puede transformar en un problema, y es que en la mayoría de países europeos, incluyendo España, pues tenemos la libertad religiosa garantizada y la libertad de conciencia como derechos fundamentales de cualquiera de los ciudadanos de Europa y de forma más concreta aquí en nuestro país, en España. Eso significa que cualquier persona puede practicar la religión y tradición espiritual que quiera, que desee, mientras no se cometa un delito. El problema es cómo calificar de delito las transgresiones que se pueden realizar en la santería, el candomblé, el vudú, otras tradiciones afrocaribeñas que existen aquí en nuestro país y que de hecho están documentadas y que los practicantes están documentados y que, saben perfectamente cómo realizar los ritos porque así lo tienen estipulado y así lo quieren continuar para garantizar la buena convivencia social y cultural con otras religiones y con nosotros mismos, con las personas que no entendemos o que no profesamos su creencia. El derecho traza una línea clara cuando se producen los delitos. La creencia de la posesión demoníaca, por ejemplo, no exime de la responsabilidad penal. Tenemos casos en los cuales ha habido, pues este está poseído, pero después se nos ha ido la mano, véase el exorcismo del Albaicín, por ejemplo, y eso pasó de ser un exorcismo a un delito grave. ¿Cómo comenzó? Con una creencia. Entonces, esa línea es la que no se puede transgredir. O sea, tú puedes decir, está el demonio, yo voy a exorcizar, todo lo que tú quieras. mientras que la persona que supuestamente está poseída no se le menosprecie o se le merme en su identidad, en el físico por supuesto, o en cualquier otro de los factores que garantiza el ordenamiento jurídico, perfecto. Si además la persona se somete voluntariamente, mejor. Y aquí es donde está el problema. Cuando la persona se somete voluntariamente. Porque aquí es donde las sectas trabajan para esconderse el bulto de todo esto.
1: En fin, una botella de agua con sal. Una acusación de brujería entre dos mujeres que compartían piso y una noche en la que los destinos finales fueron un hospital y un juzgado. Lo que ocurrió en Sevilla en 2021 fue el encuentro brutal de dos universos de creencias que ningún policía ni ningún médico español entienden completamente. El vudú tiene siglos de historia con sus propias reglas, figuras de autoridad y límites éticos. Lo que pasó en el Polígono Norte no representa al vudú, sino lo que puede suceder cuando esas estructuras de control desaparecen y las convicciones quedan solas, sin contexto, en un entorno de extrema vulnerabilidad.
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0: Damos paso a uno de los audios que nos ha llegado al WhatsApp de la noche más hermosa.
1: Buenas noches, Pilar. Un saludo para ti, para José Manuel, para eso y para todo tu equipo de colaboradores. Y para toda la familia más hermosa. Te llamo para decirte por qué no puedo escuchar todos los podcasts que hay en el WhatsApp. Algunos no me dejan.
0: Es que ha ocurrido que fue en mayo cuando se cambió en la plataforma, lo que es la bandeja de la radio, la radio a la carta, lo que se conocía con ese nombre, cambió, y entonces todo lo que estaba en el anterior sistema pues se ha quedado de momento anulado. No sé qué es lo que va a ocurrir este año, si se van a recuperar todos esos audios. La verdad es que son muchos años de audio. Entonces ahora la única forma, es verdad que todo eso está en el canal de WhatsApp de La Noche Más Hermosa, con lo cual desde mayo yo pude, porque algunos sí se volvieron a, se recuperaron y se pusieron en la nueva plataforma, en Canal Sur Más Audio, y los puse de nuevo en el canal de WhatsApp, pero todos los anteriores se quedan inutilizados. Claro, ¿qué es lo que me queda? Pues borrarlos para que no se encuentren con esa impotencia, ¿no?, de entrar en el enlace y ver que da error porque no está. Dicho esto, oímos otro WhatsApp.
2: Muy buenas noches, familia. Quería mandaros un abrazo muy fuerte aquí pendiente del programa, ¿vale? Se os quiere, Isabel Alfaro, desde Sevilla.
0: Como siempre, cariñosa, nosotros también te queremos mucho. Me hace gracia porque un día me la encuentro en mi pueblo donde yo vivo. Dice, ¿eres Pilar Muriel? Digo, sí, ¿quién eres? Isabel Alfaro. De hombre, Isabel. Porque de la que forman parte de la familia. Y luego me la encuentro otro día igualmente y digo, hola, Isabel. Dice, uy, ¿pero te acuerdas de mí? Digo, mujer, claro. ¿Cómo no me voy a acordar de ti? Mujer, y este mensaje nos ha llegado, nos ha llegado al contestador, lo oímos.
3: Hola, buenas noches, soy Ana, tengo 60 años, soy hija de soltera, no he conocido a mi padre, mi madre falleció hace 35 años. En una regresión yo tendría la posibilidad de, en una regresión bien hecha, claro, yo tendría la posibilidad de preguntarle a mi madre quién fue mi padre. Gracias, buenas noches.
0: Yo no sé si ellos pueden contestar.
4: No, y no se lo recomiendo.
0: No, porque
4: hay muchos sinvergüenza que dice, y muchos estafados que dice, yo hago regresiones, patatín, patatán, y es mentira. Uh-huh. ¿Y te acuerdas ayer que hablábamos de los recuerdos implantados? Uh-huh. Te pueden hacer eso. Uh-huh. O sea, mucho cuidado con eso que... Jesús, ¿tú qué opinas?
5: Yo he dicho que no. He dicho ya que no directamente.
0: Yo este mensaje se lo voy a trasladar de todas formas a Gracia Rufo, que ellos sí hacen... una serie de, o sea, que trabajan con las regresiones y demás, a ver qué cuenta y qué dice. Que hablando de implantar recuerdos, sí. No es que nos implanten recuerdos los demás, es que nosotros también implantamos recuerdos.
4: Sí, totalmente.
0: Lo digo porque he estado preparando el guión de Gloria Oñoro, que ya lo comenté ayer, es uno de los temas que se van a tocar, y bueno, resulta sumamente interesante. Y este es otro mensaje que llega a través del WhatsApp.
6: Buen grupo he cogido esta semana, Beatles. De lo mejor, de lo mejor, de lo mejor. Buenas noches.
0: Buenas noches, María. Pues sí, los Beatles son los encargados de poner música este fin de semana. Una agrupación original que estaba compuesta por John Lennon, Paul McCartney, George Harrison y Ringo Starr. Nos dejaron canciones... que son eternas, la verdad. Oye, por cierto, que Paul McCartney vendió los derechos, ¿no? Y los compró Michael Jackson.
4: Correcto, sí. Y Michael Jackson se la vendió a Sony Music.
0: Bueno, pues la música, como digo, la ponen los Beatles. Estábamos pendientes de nuestra compañera Beatriz Galeano, que nos trae puntualmente la información, nos cuenta lo que ocurre en el mundo, en España y en Andalucía. Y enseguida estaremos de nuevo contigo aquí en La Noche Más Hermosa. Y este tema estoy convencida de... Ella se llama María Briles, que ya, claro, uno se va conociendo a los oyentes. Este tema sé que te va a encantar. Se titula And I Love Her. Y la amo.

0: Andalucía, 1 de la madrugada.
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2: En Ceuta, un grupo de manifestantes ha participado en la tarde de este sábado en una marcha hacia el Tarajal. Los manifestantes realizaron una sentada en la zona de Juan 23, sitio en el que muchos migrantes se refugiaron inicialmente tras la entrada el 30 de julio. También acudieron a Loma Colmenar, donde cientos de marroquíes y sus saharianos esperan a ambos lados de las aceras junto al recinto de acogida temporal que el Ministerio de Migraciones ha instalado en el antiguo aparcamiento. Como en días anteriores, los manifestantes llevaban banderas españolas y ceutíes y caminaban custodiados por agentes de la Policía Nacional.
3: Solamente queremos que se vaya, una cosa que el pueblo es nuestro, nosotros somos caballas, pagamos nuestros impuestos, pagamos nuestras cosas. Tú vas a un hospital y te tienes que pegar 3 horas porque lo estás atendiendo a ellos, no señor.
4: Nos han abandonado el gobierno de España, nos ha abandonado.
5: El gobierno de Marruecos trata a su gente a palo y los manda a que se ahoguen.
6: Así que estamos francamente mal, muy preocupados y muy tristes.
2: Este domingo se celebra una manifestación náutica tras la llegada de barcos procedentes de la península, de la Costa del Sol fundamentalmente y del campo de Gibraltar. A partir de las 11 de la mañana las embarcaciones van a hacer sonar sus bocinas. Por cierto, que el presidente de la Asociación de Vecinos de la Barriada del Príncipe en Ceuta, Ahmed Enfeddal, alerta del

0: significativamente sus facultades. De lo económico, paralización de la huelga de Airbus en algunas de sus plantas. Los trabajadores de Airbus en Illescas, en Toledo y en Albacete han decidido suspender varios días la huelga convocada en la compañía para dar un margen a la negociación. El resto de centros, los de Getafe, Cádiz, San Pablo y Tablada en Sevilla, van a votar el lunes una propuesta con los días concretos de la suspensión de esa huelga para incentivar la negociación. Y la provincia de Sevilla se prepara para la campaña de verdeo que este año va a comenzar a mediados de septiembre. Los árboles están muy cargados de aceitunas de todas las variedades, pero todavía tienen que aumentar su calibre. Se necesita mano de obra, 4 millones de jornales. Manuel García.
1: Este año se espera una buena campaña de aceituna de verdeo. Se estima entre 200 y 220.000 toneladas que podría aumentar si llueve en estas semanas. El aljarafe sevillano representa más de la mitad de la recolección. La recogida durará entre 30 y 40 días, que empleará a unos 45.000 trabajadores. Emilio Terrón, secretario del sector agroalimentario de UGT FICA Andalucía, ha exigido la no discriminación de las mujeres a la hora de la contratación. Suponen el 60% de las 120.000 cartillas agrícolas de la provincia y ha denunciado el aumento preocupante de los accidentes laborales. En el sector agrícola, a estas alturas del año, han muerto 6 trabajadores.
0: Temperaturas a esta hora en Andalucía. Tenemos 25 grados en Sevilla y Huelva, 23 en Cádiz, Almería y Jaén. Hay 22 grados en Córdoba y en Granada, 20 grados en Málaga. Andalucía, 1:03 p.m.
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1: Y con Cristina Nogales en la dirección técnica, en el control central, la edición de los podcasts, José Manuel García Bautista, Jesús García y Esperanza Santos en los contenidos de hoy. A la 1:05 se aborda el último tramo del conocimiento. No, el último tramo no, hombre, todavía queda una horita más.
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1: Con 13 años enterró a su padre, siendo coronado rey y heredando un reino que estaba rodeado por un enemigo que lo superaba en número y recursos. Este niño se llamaba Balduino, después IV de Jerusalén, apodado el rey leproso por una enfermedad que en su época significaba el fin de todo. Gobernó durante 11 años con los dedos que se le paralizaban, perdiendo sensibilidad en los brazos y con una vista que se le apagaba progresivamente. A pesar de todo, él no se rindió, derrotando a Saladino en campo abierto cuando nadie lo esperaba, manteniendo unido un reino que sin él, década antes, habría colapsado. Murió a los 24 años, ciego, paralítico y consumido por la lepra. El sultán, que pasó años intentando tomar Jerusalén, lo calificó como uno de los líderes más dignos y valientes a los que se había enfrentado.

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1: ¿Qué datos más concretos puedes añadir, José Manuel, a la figura de Balduino IV? ¿Y quién descubrió los primeros síntomas de la enfermedad que marcaría toda su vida?
2: Nos vamos con una de Ridley Scott, ¿eh? Porque
1: hay una película,
2: El Reino de los Cielos, sí, que lo retrata además bastante bien. Balduino IV, que nace alrededor del año 1161 en la corte del Reino Cruzado de Jerusalén, y era el hijo de Amarilco I y de Agnes de Courtenay, en un reino que desde su fundación en la primera cruzada, en el año 1099, había vivido un estado de presión militar constante, rodeado de territorios islámicos que lo superaban ampliamente en recursos y también en recursos humanos y económicos. Y de tutor tuvo, fijaos el nombre, ¿eh?, a Guillermo de Tiro, uno de los cronistas e historiadores más brillantes de la Edad Media, cuya historia Redum Impartibus es la fuente más completa que tenemos sobre el reino de Jerusalén de ese periodo. Y fue Guillermo de Tiro quien descubre los primeros síntomas de la enfermedad que marcaría toda la vida de Balduino. Porque mientras que el niño jugaba con otros nobles en ejercicios que implicaba pellizcarse los brazos para medir la tolerancia al dolor, Guillermo notó que Balduino le apretaba, le pegaba un pellizcón.
1: Y nada.
2: Y el niño estaba tan tranquilo. Le apretaba y le hacías un retuerzo.
1: Me está doliendo.
2: Y el niño seguía tan tranquilo.
1: Con la cara esa que pone y retorciendo los dedos.
2: Pues mira, no reaccionaba el niño. No sentía nada en el brazo derecho. Y al examinar ya al niño más detenidamente, me dijeron, oye, esa insensibilidad, ¿qué puede ser? Hombre, es preocupante en un crío, ¿no? Quedó claro que no había sensibilidad en la extremidad. Con los años ese diagnóstico se confirmó, no tenía sensibilidad y luego ya aflora que era uno de los síntomas de la lepra. Entonces la lepra o la enfermedad de Hansen, que es el nombre técnico que tiene.
1: De la lepra.
2: De la lepra. Realmente es una infección bacteriana que ataca a los nervios periféricos, a la piel y gradualmente a los tejidos más profundos. Antiguamente se creía que era contagiosa. Es contagiosa bajo determinadas circunstancias, pero no es contagiosa. Entonces, claro, en la Europa medieval la lepra era una sentencia social médica, porque además se les quería lejos, por si los veía de lejos que se vinieran cayendo a pedazos, ¿no? Entonces cogían y decían, déjalo, mientras más lejos mejor, mientras más lejos se quede mejor. Entonces los leprosos en la Europa medieval perdían derecho, eran excluidos de la comunidad, eran confinados en leprosería. Hay una película muy buena que es Ben-Hur, con el Postura, con Charlton Heston, y es muy buena porque te retrata muy bien cómo a la madre y a la hermana la meten en una leprosería y se ve cómo la gente le bajaba la comida en cuerda, no querías contacto porque por el miedo al que te contagien, se vendaban las heridas, se tapaban la cara. Era como también un motivo de vergüenza social, ¿no? Entonces es una película que te retrata esos cachitos que más o menos lo va tocando, los retrata muy bien, hasta donde te puedes hacer una idea. Si te pones a buscar la historia del cine, seguro que hay, bueno, o en los documentales, sí, seguro que te vas a encontrar documentales de la lepra y demás, ¿no? Más escatológico. Pero bueno, Ben-Hur lo toca bien, ¿no? Entonces estas personas llevaban unas campanillas. Y cuando tú en un camino escuchabas clink, clink, clink, clink, clink, clink, un leproso, entonces te apartabas, ¿no? Te apartabas porque era para avisar de su presencia, estaban estigmatizados por completo.
1: Totalmente, sí.
2: Y en el reino de Jerusalén la situación era diferente. Y esa diferencia dice mucho sobre las circunstancias excepcionales de ese estado, ¿no? De ese estado cruzado. Porque la muerte de su padre, de Amarilco I, en el año 1174, cuando Balduino tenía 13 años, precipita que se le corone como rey. Fijaos, un rey sobre Jerusalén, una tierra complicadísima, porque la querían los musulmanes, la querían los cristianos, guerra continua, yo por mí se la pueden quedar. Y hay un momento en el que digo que se la pueden quedar porque de aquello no queda nada. Dicen, no, el reino de los cielos, ¿de qué? No, de los cielos, ¿de qué? Aquí estuvo Jesús de Nazaret. Estuvo a 16 metros de profundidad, lo que tenéis tapado.
3: Sí.
2: Y luego andáis pegándole tiro a todo el mundo. Entonces, yo qué sé,
3: cuando no hay trifulca entre los tres movimientos allí dentro,
2: sí,
3: en el,
2: claro,
3: que serían a tortas.
2: Ya no, yo no me refiero al tema de Israel con Palestina, ¿eh? Eso lo dejo aparte porque yo no hago política de la historia. Pero de lo que sí hago es historia, ¿no? Y es lo que tú has dicho, ha sido siempre una tierra levantisca. Siempre se han estado peleando con alguien.
3: Siempre.
2: Históricamente, hasta la década de los 40 del siglo pasado, fue una tierra que tampoco le pertenecía a los judíos. Es decir, le regalaron aquel cacho y ellos abrieron codos, ¿no? Como se suele decir. Es decir, si aquello es el reino de los cielos, que se lo queden. Que yo no lo quiero, particularmente, vamos, ni tengo interés. Entonces, claro, el reino no podía permitirse una crisis dinástica. Saladino, por otra parte, sultán de Egipto, un grandísimo estratega, sultán de Siria, llevaba años consolidando lo que era el poder y era la mayor amenaza para los cruzados cristianos, que se habían enfrentado a él desde la primera cruzada y sabían que tonto no era. Métele un dedo en la boca, como se suele decir, ¿no? Este sabía luchar, ¿eh? Y además, hasta cierto punto era caballeroso con los enemigos, tenía esa deferencia. Entonces era una regencia interminable y era una sucesión que ponía un niño, que no tenía más remedio, ¿eh? Ponía un niño con lepra al frente del reino de Jerusalén, tenía tela. Entonces la nobleza del reino tomó la decisión de coronar a Balduino porque el trono no se podía quedar vacío. Y sabían lo que había en su cuerpo. Estaba esa bacteria que devoraba, ¿no?, poco a poco, y lo coronaron igual a un adolescente enfermo porque era la persona que la situación lo requería y que dinásticamente la sucesión le correspondía a él.
1: Voy a abrir un paréntesis, es que no quería interrumpirte, pero me ha llamado la atención cuando has dicho que uno de los síntomas que tiene la lepra es la falta de sensibilidad, pero es que hay una enfermedad que no tiene que ser por la que no tiene que ser lepra, que se llama analgesia congénita, es decir, que no sienten dolor estas personas.
3: Y en algunos casos ni fiebre, es un problema.
2: Nada, no saben que están malos.
3: Exacto.
1: Sí, porque tienes que estar constantemente controlándote para saber cuál
2: aquí
1: es
2: lo que
1: situación.
2: Pasa es que con el caso de Balduino, Pilar, ya no solo era que el niño tuviera insensibilidad, sino que ya presentaba síntomas, ¿no? Manchas en la piel, las manchas en la piel esa bacteria que se va comiendo.
1: Además de que tenía todo esto.
2: Entonces,
1: otro síntoma, pero me he acordado.
2: Claro, de esa enfermedad, que viene al dedo además, por supuesto.
3: Sí.
1: A ver, este reino de Jerusalén que Balduino heredó en 1174 era una de las entidades políticas más singulares de la historia medieval. ¿Cómo funcionaba y a qué desafíos se enfrentaba cuando Balduino IV lo heredó?
3: Bueno, este estado que se fundó en Oriente Próximo allá por el 1099, la primera de las cruzadas que hubo desde Europa hasta Oriente Medio para tomar la ciudad, tomar el lugar donde Jesús de Nazaret pues falleció, murió. Y se llevó siglos sobreviviendo en un entorno que era bastante hostil. El reino tenía una estructura de vasallaje feudal, o sea, era similar a los reinos europeos, básicamente, no había mucha diferencia. Pero eso sí, estaba adaptada a las necesidades militares permanentes de un territorio que además estaba acosado por todas partes por los musulmanes, que querían tomarlo para sí. Si el enemigo... no había profundidad estratégica, o sea, si el enemigo entraba, para atrás no tenías nada, porque estaba rodeado. O sea, la ciudad debía de confiar en las fortificaciones de los distintos palacios y los distintos castillos que casi circunvalaban continuamente, haciendo a veces como de varios anillos de protección para la entrada de los enemigos. De hecho, es que no había nada. O sea, si había una entrada del enemigo en Jerusalén, podía ser por todos los flancos, por cualquier sitio, norte, sur, este y oeste, y las personas que estaban dentro no tenían opción de huir. ¿Dónde huían? Si es que lo que tenía era eso, lo que había, no había más. No había ese territorio, esa ciudad, no había más. Claro, esa defensa hacía que además tuviera que ser constantemente perfeccionada y que los soldados que estaban allí defendiendo ese puesto fueran especialmente ágiles ante cualquier tipo de conflicto, cualquier tipo de toma por parte de los enemigos de esta ciudad. En cuanto a la economía, era muy próspera. Incluso tenía más de lo que su tamaño sugería. Era muy, muy rico. ¿Por qué? Porque, claro, el constante fluir de peregrinos, de creyentes, pues hacía que se necesitaran muchísimos servicios que se prestaban allí. Llegaban desde muy lejos. Esto no como los viajes de ahora, que llega un avión en unas cuantas horas, va allí, visita, te monta otro avión, viene a tu país de origen y ya está. No, no. Entonces eran semanas, cuando no meses, de travesía o de caballo o de muchísimas vicisitudes hasta que llegabas allí. Cuando llegabas allí, dices tú, me hace falta, pues eso, hospedaje, baño, después los diezmos que se dejaban allí en las distintas iglesias, en los distintos lugares de culto, lo que pagaban también esos cruzados por el mantenimiento militar de esa ciudad. En fin, era una ciudad muy próspera. Para colmo, había puertos marítimos como el de Acre, Tiro y Jaffa, que eran centros de comercio. Era normal, si aquello era un centro neurálgico de una gran cantidad de personas que iban y venían como peregrinos, pues lo normal es que allí se establecieran ciertos puntos donde había pues un intercambio de bienes que hacía que la economía fuera cada vez más próspera. El problema, en 1174, era Saladino, cuyo nombre completo era Salad ad-Din Yusuf ibn Ayyub. Un kurdo nacido en Tikrit que había ascendido de manera vertiginosa hasta las altas cúpulas. Él comenzó siendo visir de Egipto y llegó hasta sultán del territorio que rodeaba precisamente Jerusalén por el sur, el este y el norte. Ahí es nada. O sea, casi lo tenía rodeadito. Saladino era un militar extraordinario en cuanto a la estrategia se refiere. Un político muy hábil y además se había hecho posible, políticamente hablando, reunir a varios de los distintos entornos islámicos para que con una sola bandera pudieran ir contra la ciudad de Jerusalén. Porque hasta ese momento, pues sí, había ciertas trifurcas, pero eran más bien como de pequeños conatos de distintos reinos musulmanes que intentaban entrar. Saladino lo que hizo es coger a todos ellos y decir, oye, mira, no hagamos más el tonto. En vez de ir cada uno por nuestra cuenta, si nos unimos todos, hacemos fuerza y vamos directamente contra. Con lo cual, Balduino IV pues se encontró una papeleta difícil cuando lo coronaron. Muy, muy difícil. Ya no solamente su enfermedad, sino el que estaba fuera esperando.
1: Y digo yo, ¿cómo calculó Saladino la batalla contra el rey de Jerusalén? ¿Cómo la describieron las crónicas de la época?
2: Las crónicas fueron de noviembre del año 1177. Saladino reunió un ejército de más de 20.000 hombres con una marcha que hizo hacia Jerusalén. En su cálculo, la resistencia cristiana era mínima. El rey de Jerusalén, un adolescente de 16 años, consumido por la lepra, la guarnición del reino estaba dispersa, las fuerzas disponibles para enfrentarse a él en el campo de batalla, a campo abierto, no superaban como mucho los 2.000 o 3.000 hombres. Tú imagínate eso, lo que podía ser, las cabecinas. Y Saladino, confiado en esa ventaja que era aplastante, cometió un error que todos los generales que se creen demasiado superiores cometen en algún momento. Dispersó las tropas para saquear el territorio mientras ellos avanzaban, es decir, fragmentó su ejército. Sus hombres se esparcieron en bandas por el campo, saqueando aldeas, cargando el botín, y en lugar de mantenerse en una formación de combate, eran una banda. Balduino IV, que apenas podía montar a caballo, el pobre hombre, sin ayuda, pero con una mente muy lúcida, él lo que hizo es que vio una oportunidad. Reunió todo lo que tenía, todo. Aproximadamente 500 caballeros que se encontraban en un contingente de caballeros templarios liderados por Odón de San Amán y luego infantes, porque los caballeros templarios, cada caballero templario llevaban un grupito de soldados, ¿no? Uh-huh. Entonces, con esa fuerza, en una inferioridad numérica de 5 a 1, 6 a 1 más o menos, pues decide atacar. Y vea, yo muera yo con todos los filisteos, como dijo Sansón, vamos para adelante. Y las crónicas de la época, tanto las latinas como las árabes, describen el ataque como un ataque con una velocidad enorme, con una violencia total, que cogió por sorpresa a las tropas de Saladino. La caballería pesada cruzada, la fuerza de choque más poderosa de la época, cuando funcionaba correctamente, claro, se lanzó sobre las unidades del ejército ayubí y las deshizo antes que pudieran reagruparse. Y la batalla fue muy breve. Fue muy breve y fue definitiva, porque Saladino huyó hacia Egipto con los hombres que le quedó, no tenía otra cosa. Y el ejército islámico más poderoso de su día, pues quedó arrodillado en el barrio de, en el barro de Palestina, es decir, mordió el polvo, como se suele decir. ¿Qué pasa con todo esto? Que lo que siguió fue la victoria más extraordinaria de los cruzados en Tierra Santa, y Saladino, que no caía en el mismo error dos veces, dijo: problema que he subestimado yo al leproso. Así lo llamaban despectivamente, ¿no? Al leproso, ¿no? Además es despectivo, vaya. Pero por otra parte, Saladino lo que se gana, que es el respeto más absoluto de la gente, de los suyos, que dijo: oye, pues mira, nos hemos retirado, espérate, porque Saladino no era de cruzarse de brazos. Me retiro, que ya atacaré más para adelante. Pero igual que se gana el respeto, también Balduino se lo gana. ¿Por qué? Porque era un tío que apenas podía montar caballo, Pilar, pese a que tenía 17 años, que estaba fatal. Y fue con dos narices, dijo: venga, vamos a tirar para adelante y vamos a cogerlo por sorpresa. Y que sea lo que Dios quiera, esto puede salir muy bien o puede salir muy mal. Salió muy bien. Y bueno, no habría más victorias, hay que decirlo, de esta magnitud. Pero Monsigar fue suficiente para que Saladino tardara 10 años en tomarse Jerusalén. Pero como te decía antes, este tenía paciencia, ¿eh? La paciencia es la madre de todas las virtudes, ¿eh?
1: La ciencia.
2: Exactamente. Y cogió y dijo: tranquilo, poco a poco, que ya llegará. Pero 10 años, una década, estuvo, exactamente, arrieritos somos, en el camino nos encontraremos, ¿no? Él estuvo ahí y dijo: tranquilo, que ya os cogeré. Y estuvo durante 10 años, hubo relativa paz, porque había muchas escaramuzas, relativa paz en lo que era Jerusalén, hasta que ya volvió Saladino a las andadas. Pero fíjate, hasta para lo que dio precisamente, todo lo que fue ese cálculo de Saladino y las crónicas de la época, como también cuentan esta batalla.
1: Fijándome en lo de la lepra, en el siglo XII, por lo visto avanzaba de manera trágicamente predecible, aunque la velocidad de su progresión variaba entre individuos. En el caso de Balduino, ¿cómo le afectó? ¿Y qué es lo que más ha fascinado a los historiadores y cronistas de la época? Porque bueno, vamos, hasta hacerse una película.
3: O sea, vamos con lo primero, porque la enfermedad, los primeros años de su reinado, pues había unos síntomas que eran visibles, pero poco. Además, esto está muy documentado. Hay cronistas de la época que hicieron varias narraciones. Uh-huh. Está entre lo escatológico y lo admirable, ¿no? Porque lo describían con una manera, en algunos casos, tan precisa, que era sangrante. Pero bueno, en aquella época lo que se pretendía, me imagino, era enaltecer la figura de alguien que estaba luchando con una enfermedad que a la postre iba a ser mortal en poco tiempo. Y sin embargo estaba ocupando un puesto que en aquella época, como bien decía José Manuel, los leprosos eran apartados de la sociedad. Está hablando que un leproso fue rey, y además, para más inri, de Jerusalén. Algo que, o sea, era, no iba a decir una raya en el agua, pero dos rayas sí, en el agua. Dos rayas seguidas, además. Eso era imposible de pensar. Y sin embargo, tenemos ese caso. Yo me imagino que por eso los cronistas fueron tan precisos a hablar De, no vamos a hablar aquí de la precisión, vamos a hablar un poco de resumen de lo que dijeron, porque si no, entonces estaríamos hablando aquí un programa de casquería y no plan. Bueno, en los primeros años del reinado, era la pérdida de la sensibilidad del brazo derecho y algunas pequeñas lesiones cutáneas que, bueno, la ropa podía disimularlo porque era una especie como de heriditas y no se mostraba demasiado. Había pocos que se percataran de aquello. De hecho, podía gobernar, cabalgar con relativa normalidad, tanto es así que la batalla de Montguisard en 1177 fue posible porque él todavía se podía montar a caballo, podía blandir un arma y podía dar instrucciones de forma normal. A medida que avanza la edad, allá por los 20 años, la enfermedad extendió sus daños por su cuerpo. Había una necrosis, había muerte del tejido, comenzó a afectar a los dedos de ambas manos, fue perdiendo sensibilidad en los dedos y la movilidad también. Tanto es así que los artesanos de la corte, para que él pudiera seguir montando a caballo, tuvieron que adaptar las riendas para que no fueran sujetadas por las manos y él, con las piernas y los espolones, iba manejando el caballo, en vez de hacerlo con las manos, porque no podía. Aprendió, eso sí, a manejar el pendón real, el estandarte, con el brazo izquierdo, porque el derecho ya no le respondía, ya no tenía fuerza en el brazo derecho. En los últimos 3 años de su vida se quedó ciego. Hacia 1182, Balduino no podía ver. Era transportado una especie como de parihuela entre 2 caballos, acostado o semitumbado. Y así se podía mover por el territorio cuando hacía falta que él fuera a cualquier sitio. Y en este estado llegó a dirigir campañas militares. Él lo que tenía era una serie de asesores que le describía cómo era el campo de batalla y a partir de ahí, él, sin ver, daba las instrucciones precisas para que las tropas ocuparan los lugares concretos y poder así realizar un ataque efectivo ante cualquier tipo de intento de invasión. Lo que resulta, vamos, alucinante, asombroso, es que a pesar de que el cuerpo se deterioraba, la mente no. Y eso también los cronistas de la época lo enaltecen, tanto los que estaban a favor de él como los que no estaban tan a favor de él. Decían que él tenía una mentalidad política y militar que hasta el último día de su vida tenía una perfecta lucidez a la hora de tomar todo tipo de decisiones. Por ejemplo, las maniobras contra Guido de Lusignan, porque allí también había historia, había historia de palacio, ¿eh? Allí también había historia de palacio,
2: ¿no? El bárbaro.
3: Claro. Después, la designación de Raimundo de Trípoli como regente del pequeño del reino, ¿no? Todas estas decisiones fueron tomadas por un hombre que era ciego, paralítico y que estaba transportado en una litera y que para colmo tenía lepra. Y todas ellas, según los cronistas, se tomaron con una precisión y sofisticación que ni siquiera las mentes más sanas y preclaras de la Europa lo hubieran hecho de forma más efectiva. Así que bueno, él tuvo una gran capacidad para separar la enfermedad física de la parte mental. Y eso le hizo pues que pasara la historia como un gran pensador y estratega.
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1: Hablaba José Manuel de que tanto Balduino como Saladino se ganaron el respeto, pero la relación que había entre ellos, hay que decir que también es uno de los episodios más extraordinarios de la historia de las cruzadas. ¿Cómo se veían mutuamente en la tregua y en la guerra?
2: Uy, porque además, cuando preguntas, cuando se preguntaba uno y otro, evidentemente eran enemigos. Además, uno era cristiano y el otro era musulmán. Y eran enemigos en el campo de batalla, pero con regularidad. Que también es verdad que había una cierta admiración, ¿no? Tenían la relación que a veces se establece entre adversarios, ¿no? Se respetaban mutuamente, se admiraban, porque uno estaba aguantando en una ciudad que muchas veces la sitiaban y el tío aguantaba. Y por otra parte, el enorme coraje, el enorme valor de tener pocos años, ¿no? 17 años, murió más tarde, pero que el hombre ahí estaba, que fue capaz de coger toro por los cuernos y decir, bueno, mira, que tengo 1.000 soldados, 1.000 soldados, a por ellos, ¿no? Entonces, claro, eso era digno de elogio. La lepra de Balduino fue un elemento que iba a desnivelar esa balanza, porque Saladino, que tenía acceso a los mejores médicos del mundo árabe, que gobernaba un imperio que había producido a Averroes y que tenía una tradición médica extraordinariamente avanzada para la época, envió en diferentes ocasiones a médicos de su corte al campo de Balduino durante los periodos de tregua, y ya no era un gesto de magnanimidad por parte de Saladino, que era un tío muy magnánimo, ¿no?, sino que era el reconocimiento al sufrimiento físico de un adversario excepcional que merecía ser aliviado si era posible para luchar en igualdad de condiciones. Los médicos islámicos de la época conocían ya lo que era la lepra, y mucho mejor incluso que los europeos, aunque, bueno, la verdad es que no sabían curarla. No sabían curarla y, bueno, la cura ha llegado en épocas recientes gracias a los antibióticos. Uh-huh. Al fin y al cabo esto lo provocó una bacteria. Entonces, gracias a los antibióticos, pero es que por aquel entonces antibióticos no había. Hasta que no llegó Fleming con la penicilina, aquí ni nada que hacer. Entonces, los dos líderes nunca se reunieron en persona, que se sepa. Pero los negociadores se conocían, los mensajeros llevaban y traían propuestas, preguntas, respuestas, cartas, digamos que se carteaban, epistolar todo. Y hay evidencia que intercambiaron regalos durante algunos periodos de tregua en la que la diplomacia medieval funcionaba como señales de un respeto mutuo, ¿no? O sea, no, los caballos le gustaban mucho. Los caballos árabes tienen fama, ¿no? Mm. Entonces, cuando, por ejemplo, llegaban caballos así, que él sabía, que Balduino sabía que les podían gustar a Saladino, le enviaba un ejemplar y el otro se quedaba encantadísimo. Y Saladino permitía, por otra parte, que no se atacaran a determinadas caravanas y llegaban con nuevas mercaderías a lo que era Jerusalén, con lo cual había muchísimo respeto, ¿eh? Mm. Saladino también envió en alguna ocasión otros regalos a Balduino, fruta, especias, productos que en el mundo mediterráneo medieval tenían, bueno, un valor considerable, y no hay manera de saber si lo hacía por un simple cálculo político, bueno, por diplomacia, por suavizar, o porque era realmente esa admiración que te decía antes, ¿no? Que decía, oye, pues yo a este tío lo aprecio. Yo me imagino que había un aprecio. Si no, tú no mandas a un médico. Tú mandas a un médico a los venenos, a ver si se muere. Básicamente, vamos. Y no, iban con el ánimo de curarlo, ¿no? Y Saladino era un hombre que en su propia tradición tenía un código de honor muy alto, altísimo. En el reino de los cielos, además, se pone de manifiesto, ¿eh? La frase final, aquello de ¿cuánto vale Jerusalén? Y dice, nada. Sigue andando, se da la vuelta y dice, todo. Sí, depende, ¿no?, de cómo lo mirara. Era un tío sabio y ese código incluía el reconocimiento a los adversarios que lo merecían. Guido de Lusignan, no. Ese era un sinvergüenza. Pero este sí lo merecía. Entonces, cuando Balduino muere en marzo de 1185, Saladino tuvo palabras de reconocimiento. No se está seguro de las palabras exactas que hubo, porque las fuentes árabes de la época son menos precisas. Pero sí es verdad que lo que se conserva apunta a eso, a que el tío lo siente de verdad, ¿no? Y porque además yo creo que aplicaría aquello de más vale lo malo conocido que lo bueno por conocer, ¿no? Más vale el Balduino que el que venga detrás, ¿no? Y lo que resulta extraordinario es que ese respeto fue, en el peor de los sentidos, en una época mala, una época en la que además se luchaba por un motivo religioso. Tomar Jerusalén por lo que había significado Jerusalén. De ahí eso precisamente de Saladino, ¿no? ¿Cuánto vale Jerusalén? Si no lo miras desde el punto de vista religioso, nada. Una ciudad ahí, vale, mucha historia, pero ¿cuánto vale? Nada. Ahora, si lo ves desde el punto de vista espiritual, mucho. ¿Por qué? Porque es el profeta, porque estuvo Salomón, estuvo el templo, allí estaba el arca, por allí pisó Jesús de Nazaret. Si lo miras por ahí, mucho, claro que sí, claro que mucho. Entonces, bueno, pues ahí es donde el respeto no eliminaba la rivalidad. Y hacía que fuera mucho más complejo de lo que nos podemos creer, pero que también es verdad que Había cierto romanticismo en todo esto, ¿no? En ese respeto al enemigo y demás, que hoy día, pues posiblemente no se tiene.
1: Mientras el cuerpo de Balduino IV se deterioraba, tuvo que librar simultáneamente otra batalla, la de la sucesión a su trono. ¿Cómo concluyó, Jesús?
3: Bueno, esta además fue una que puso en jaque a la corte de Jerusalén en varios momentos de la historia. Y de verdad que el talento político también jugaba un papel importante, y el militar, en la sucesión, algo que desgraciadamente, pues como vemos, no brillaba en algunas mentes que debían ser preclaras de la época de la que estamos hablando. El problema era estructural. Balduino no podía tener descendencia. Primero por la enfermedad, y segundo porque ya de hecho, desde la política medieval se había excluido para que pudiera tener descendencia. Era un lugar donde tampoco se veía muy bien que existieran ciertas actividades amatorias. Estamos hablando del Reino de los Cielos. Mm. Y bueno, a nivel del pueblo vale, pero a nivel de las altas esferas no se veía tan bien, tan bonito. Claro, la única opción que había era que todo pasara por su hermana, Sibila. Y bueno, la persona que se casara con su hermana iba a ser el próximo rey, porque si Balduino no tenía descendencia, no había otra. En la línea de sucesión era lo que estaba marcado. Y Sibila, la pobre también tenía un ojo para escoger marido.
1: Oh, ¿pero fue ella la que lo escogió o qué?
2: Bueno. Se le impusieron un poco también.
3: Claro. Se casó con Guido de Lusignan, con el Gañán. En fin, era un noble francés recién llegado a Tierra Santa, que tenía buena presencia, buen aporte, pero que de lo que es cuello para arriba, vacío estructural. Tenía ojo porque tenía que ver, pero de los ojos para arriba aquello hacía eco. Ya. No había cerebro donante, cero, sequito. Balduino lo nombró regente en un periodo en el cual su salud estaba muy deteriorada, y bueno, decía, oye, tu marido, no, mi marido, una, le decía a la hermana, mi marido, una maravilla, mi marido es lo mejor que hay, tú ponlo al frente que verás tú, vamos, tú no te puedes imaginar, o sea, mejorando lo presente, una maravilla, maravilla. Bueno, pues
2: el Reino de los Cielos se retrata muy bien esa
1: ahora vamos a hablar de
2: esa cosita, es terrible, vamos.
3: Pues dice Balduino, bueno, venga, regente, tírame y ya ves. Bueno, y yo creo que en el minuto uno lamentó la decisión, porque cuando ese pavo abrió la boca dijo, Balduino, madre, lo que he contratado yo, madre, donde he dejado yo el reino, qué barbaridad. Era un tipo indeciso, ambicioso, sin capacidad para justificar esa ambición, militarmente mediocre, vamos, lo más granadito de allí de todo Jerusalén, lo mejorcito. Mira, un hecho, cuando en 1183 Saladino lanzó un ataque masivo contra Jerusalén, que llegó hasta el castillo de Kerak, donde se celebraba una boda, donde estaba casi todo el reino. O sea, allí estaba lo más granadito, y Saladino lo sabía y dijo, tirá para allá, que si entramos, nos coronamos porque nos cargamos a todas las cabezas pensantes de aquí y se acabó la historia. ¿Quién estaba allí de regente? Este, Erguido. Erguido, pues... empezó a decir, oye, que vienen los de Saladino, coge las espadas, ¿y qué hacemos? Vosotros tiráis para adelante, que ya... Si eso. Llegó Balduino y dice, mira, échate para el lado, anda torpe, échate para el lado, que nos quiero ni... Vaya el cuñado que tengo. Entonces, el pobre, con muchos problemas de salud, puesto en esa litera que decíamos anteriormente, bueno, pues Balduino dirigió la batalla y evitó una catástrofe que podía ser aquello. Claro, ¿qué pasa? Balduino allí mismo dijo... Tú, Guido, al paro directamente. No te quiero ni ver, es que no quiero ni ver. Mira que estoy ciego, pero no quiero ni sentirte. Fuera, eliminado aquí.
2: Estoy claro. Aquí, cuanto antes me...
3: Exacto. Vete aquí ya, que si no, aunque tengo lepra, pero te viene una tragantada que... Bueno, que lo que pasa, que lo que hizo Balduino fue designar al hijo de su hermana, pero de un anterior matrimonio, como Balduino V, y designó un regente, a Raimundo III de Trípoli, para que, mientras que el niño crecía, estuviera al frente del reino. Es lo que no quería Guido ni en pintura. No lo quería ni siquiera ni de portero de allí del sitio. Castillo. No lo quería. Pero ¿qué pasa? Que Balduino V, el niño, murió, el pobre mío, un año después de que lo hiciera su tío, desgraciadamente. ¿Y quién entró otra vez en el reino?
1: Guido.
3: Madre mía, sí, el muchacho este, el muchacho. En fin, bueno, hubo en 1187, en la llamada Batalla de los Cuernos de Hattin, Guido tomó la decisión más desastrosa de la historia. Llevó la destrucción al ejército del reino. Y tres meses después, Saladino entró como Pedro por su casa, porque allí es que aquello no había por dónde cogerlo. En fin, yo no voy a decir más nada porque que estas cosas a mí me pueden. Eso fue lo que pasó con la sucesión del pobre mío de Balduino.
1: La imagen que la mayoría tiene de Balduino IV en el siglo XXI es la de ese personaje de la película El Reino de los Cielos, dirigida por Ridley Scott, que se estrenó en 2005. ¿Qué hay de verdad y qué hay de leyenda en ella, José?
2: La película retrata bien y por otra parte hace que sea particularmente llamativo la interpretación. Fíjate que aunque no se le ve la cara, porque en todo momento el actor que hace de Balduino lleva una máscara, es Edward Norton el que hace de Balduino, es decir, que es un grandísimo actor. Y es Edward Norton el que en una actuación que la crítica dice que fue muy poderosa, es decir, que estaba llena de fuerza, y es verdad, es muy buena.
1: Complicado, ¿no? Que teniendo una máscara poder
2: exactamente,
1: transmitir,
2: pero transmitía, ¿no? Con los gestos, con la bondad, hablando con la firmeza. Son muchas cosas. Hablando con voz suave, con una autoridad inconfundible, ¿no? Oculto siempre detrás de esa máscara de plata que le cubría la cara, porque ya la tenía cubierta de lepra, ¿no? Se había comido la nariz, en parte la tenía muy picada. Entonces, la máscara de plata es uno de los grandes anacronismos históricos de la película y también uno de los hallazgos más brillantes desde un punto de vista visual. El problema es que no existió. No existió.
1: La máscara.
2: Ninguna crónica medieval de la época
1: habla de máscara.
2: Nada, nada. Ni las crónicas de Guillermo de Tiro, ni las fuentes
1: también
2: árabes.
1: Imagínate hacer una película estéticamente con una cara completamente...
2: Claro. Lo que posiblemente llevaba...
3: Hubiera perdido el guión para centrarse en la cara.
1: O sea, produce rechazo y te quedas ahí como...
2: Lo que posiblemente llevaba... Hombre, cinematográficamente hablando, es muy, muy poderoso, muy visual. Lo que posiblemente llevaba era un velo.
3: Eso sí, eso era más probable.
2: Un velo, lo más posible, porque además tú imagínate llevar una máscara 24 horas al día, eso no hay cuerpo que lo aguante. Vamos, eso es peor que tener la lepra porque es que te va a dejar la piel, te la mata.
3: Y hubiera aumentado más el efecto de lepra en la cara.
2: Claro, te lo hubiera hecho como un efecto invernadero, ¿no? Sí. Pero no, posiblemente lo que llevaba era un velo y no se le veía bien la degradación, ¿no?, de la piel. Y luego, por otra parte, están las historias de las prótesis médicas del siglo XII, que era prácticamente inexistente en lo que respecta a estructuras de este tipo. Entonces, la metalurgia medieval podía producir armadura, espada, fabricar una máscara metálica con la forma del rostro humano y que pudiera ser llevada cómodamente y que tuviera un aspecto aceptable, habría requerido habilidades y técnicas que no estaban disponibles en ese periodo. Entonces, lo más probable, como os comentaba, era que Balduino cubriera con un velo de tela de lino lo que era la cara, o simplemente, bueno, dejara ver su rostro como lo que era, el precio visible de un sacrificio que todos a su alrededor podían contemplar. Oye, que yo tengo lepra, pero que es que esto es lo que hay. Y era una sociedad medieval donde el simbolismo físico tenía un peso enorme. El rey mostraba una enfermedad en lugar de ocultarla y podía estar haciendo una declaración de poder y de determinación que era muy poderosa, más que llevar una máscara. Aunque ya os digo, el cine ahí le saca mucho jugo, la verdad. Y lo que Ridley Scott entendió al crear la máscara fue que ese ocultamiento, esa máscara, esa presencia que habla con autoridad desde detrás de algo que no se ve del todo, era en el mundo del cine mucho más poderosa que cualquier representación literal de la enfermedad. Él no quería mostrar a una persona con la cara comida. Él lo que quería era que se supiera entender el valor de una persona enferma gobernando, y para él lo representaba mejor sin sentir repulsión, porque él no quería con la película que se sintiera repulsión, sino que sintiera el poder que tenía esa persona pese a estar enferma, y la máscara lo daba. Con lo cual fue muy inteligente, hay que decirlo, aunque no es real, ¿no? No es real lo de la máscara. Y en ese punto, bueno, pues es donde la historia sirve para crear una identidad que estaba oculta, que proyectaban sobre el rey, y que, como vemos, esa imagen que hay del rey Balduino IV con esa máscara, pues evidentemente hay más de leyenda que de realidad.
1: En los últimos años, la figura de Balduino ha experimentado un renacimiento de popularidad que va mucho más allá del interés académico por la historia medieval. ¿Cuál fue el punto de partida de tanta fascinación, Jesús?
3: Sin duda la película. Sin duda, el Reino de los Cielos abrió una puerta en 2005 al descubrimiento de un Balduino que hasta ese momento, bueno, formaba parte de los libros de historia, pero que no era un personaje popular. Y es que posteriormente, en TikTok, en YouTube, en Instagram, aparecieron historias que relacionaban directamente a Balduino con una fuerza y una entereza que servía como punto de apoyo a mensajes sobre autoayuda, sobre superación, motivadores, mensajes muy motivadores. La verdad es que estaba claro, estamos hablando que un rey ciego y paralítico fue capaz de dirigir un reino y de tener su mente clara hasta el último día de su vida. Esto, por supuesto, choca un poco con lo que popularmente, históricamente hablando, quiero decir, era la intención o es la intención de la historia. No digo que sea al contrario, digo que choca porque tampoco se pretendía que este personaje fuera tan fascinante. La historia de Jerusalén, por allí han pasado mucha gente, muchos pueblos, han sido tomados, retomados, requete tomados, han pasado los cruzados en varias ocasiones. Allí había, dentro de los cruzados, seguramente había muchísimos personajes importantes de la monarquía europea que seguramente lideraron batallas y fueron importantes. Sin embargo, la historia actualmente, ahora, en este siglo XXI, cuando hablamos de Jerusalén y del reino de las batallas del Reino de los Cielos, inmediatamente se nos viene Balduino. Y se nos viene Saladino, los dos personajes principales, los dos rivales. Pero rivales en buena lid. Porque fijaos, la historia ha sido tan sabia que a Balduino le ha dado su sitio. Como ese líder carismático que puso por encima el reino de su enfermedad y de su condición física que le provocaba la enfermedad. Y por otro lado, Saladino. Un enemigo, un contrario, un rival, un malo maluto, que no era tan malo y tan maluto. ¿Por qué? Porque lo retrata la historia como una persona que a pesar que tenía una idea en su cabeza que era conquistar Jerusalén, pero era justo, siempre tenía palabras de buenas palabras con sus enemigos. O sea, estamos hablando que en la misma balanza podemos colocar los dos y prácticamente casi que se equilibrarían, entendiendo que los dos están en polos opuestos. Pero vamos con Balduino, porque lo importante es que Saladino sí lo puede tener en cuanto a la forma y la elegancia, la manera de ser ante cualquier tipo de circunstancia, sobre todo cuando se está en un puesto muy elevado. Y Balduino habla de la superación, la fuerza de voluntad, el anteponer tu idea, tu meta, tu fin a los posibles problemas que tengas. Está claro, tú a lo mejor te ves totalmente frustrado porque tienes cualquier tipo de dolencia. Balduino llevó a cabo el liderazgo de un reino estando leproso y tumbado en una tumbona sin ver, ciego. Y también por lo que la historia pudo decir sobre ese Balduino. Un Balduino con la mente tan preclara que ya ciego y paralítico, en esa especie de tumbona que tenía, le dijo a los demás lo que iba a pasar con el Reino de los Cielos cuando él falleciera. Era fácil. Mi cuñado se lo carga. Es que eso... Oye, ¿qué va a pasar? No, mi cuñado se carga esto. Hombre, ten confianza en que se lo carga. Mi cuñado se carga esto. O sea, tened claro, cuando yo entregue la cuchara, mi cuñado en dos días se carga esto. Tu cuñado, me Balduino, por favor. No. Está claro. Claro, también en la lucha contra un sistema político que no le dejaba más que lo que para lo que estaba hecho, para lo que estaba encomendado, desde pequeño, desde muy, muy, muy pequeñito. Era como si también podríamos verlo como una especie como de condena. Oye, te vas para allá, muy jovencito, con 12, 13 años, te vas para allá y eres rey, te voy a nombrar rey de, podríamos decir, el mejor y el peor reino de la tierra. ¿Mejor porque ser rey de Jerusalén era tanto o estaba casi al mismo nivel que el propio Papa en aquella época? Casi al nivel. Por supuesto, está por encima, pero estaba casi al nivel. Y el más malo, porque tenía que defender constantemente no solamente de los enemigos de fuera, sino de los de dentro. Cuando llegaba una cruzada con el típico venido arriba, con el típico chufla que llega con el caballito, que yo venga aquí para que soy el mejor, y Balduino otro tonto. Y tenía que lidiar con todo aquello. Había Balduino lo decía, dice, hay tantos enemigos fuera como dentro de Jerusalén. Y eso es algo que también la historia lo ha dejado ahí como algo que supo lidiar con eso. Que no es fácil, ¿eh? No es fácil, y sobre todo cuando estás en un sitio donde constantemente, desde que te levantaba hasta que te acostaba, aquello se sostenía con unas pincitas.
1: En fin, 13 años con una enfermedad incurable y un reino rodeado por el mejor general de su época. Balduino IV podría haber abdicado, dejando el trono en manos de una regencia, retirándose a morir tranquilamente en un convento. En cambio, derrotó a Saladino. Se hizo llevar en litera para desbloquear el asedio de Kerak, cuando su cuerpo ya no podía montarlo a caballo, y gobernó ciego y paralítico porque lo necesitaban. Su gran voluntad le proporcionó la mayor victoria militar, sin poder evitar que Guido de Lusignan arruinara todo después de su muerte. A veces la historia es así de injusta y de fascinante.
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1: A ver qué te ha quedado en el tintero, José Manuel.
2: Buah, si es que de este tema, imagínate, porque cuando yo es que me confieso rendido admirador del Reino de los Cielos. Sí. ¿Para qué os lo voy a engañar?
3: De la peli, ¿no?
2: De la peli, sí.
1: Y por cierto, ¿no había una película que era El Hombre de la Máscara o algo así?
2: Sí, pero esa es de Francia.
3: Exacto.
2: Ah. Ese es el caso de... Era de Leonardo DiCaprio. DiCaprio. Y era del...
1: Pero no es la misma época.
2: No. Se basa en... un libro de Alejandro Dumas.
3: El supuesto hermano gemelo.
2: Exactamente. Este no, pero esta película te lo retrata muy bien. Meten a Valiant, que es verdad, fue un caballero que existe, Valiant. Te describe muy bien una cosa que es muy interesante, que son las distintas órdenes que funcionaban. Estaban los caballeros templarios, pero estaban los teutónicos, estaban los caballeros del Santo Sepulcro.
3: Claro, por eso decía Balduino, decía, es que aquí hay tantos enemigos, tanto fuera como dentro, la misma cantidad, y Balduino tiene que estar allí en medio. Claro, llegaba a las cruzadas y decía, es que son soldados que nos van a proteger la ciudad, tampoco puedo salir en contra de ellos, pero cuando veía el percal decía, madre mía lo que me han mandado.
2: Sí, qué totalmente, pero además era muy curioso de ver la época en sí, ¿no? Porque claro, tú llegas en un momento dado, tú ponte en lugar, ¿no? Y allí tropas como tal, un ejército regular no había. Tú lo que tenías era a un rey, que era un rey que ya no pertenecía a una orden concreta, sino que él era la autoridad de todas esas órdenes, donde los caballeros templarios eran principalmente los que más destacaban. ¿Por qué? Porque, hombre, el manto blanco con la cruz roja siempre imponía, ¿no? Pero aparte eran banqueros de Europa, tenían tropas por todos lados.
3: Tiene mucha fuerza.
2: El caballero templario llevaba 300 soldados, damas templarias. Te juntabas que realmente era la fuerza, ¿no? Pero que también estaban luego los caballeros teutónicos, que eran los alemanes, que vestían de negro y con una cruz blanca. Estaban los caballeros del Santo Sepulcro, que era la ropa celeste con los leones. Es decir, había muchas órdenes.
3: Rivalidad también.
2: Muchos caballeros, ¿no? Pero había exactamente muchas rivalidades, ¿no? Entonces eso continuamente se tiene que estar nutriendo. Nutriendo. Siempre había espías, porque en unas ciudades abiertas entraban, informaban, cosa que los cristianos no tenían. Los cristianos lo que trataban principalmente que era proteger los santos lugares y los caminos de peregrinación. De hecho, la fortaleza, la famosa fortaleza de la que hemos hablado aquí, la crean con eso, para vigilar los caminos. el crack templario, ¿no? Que se llama la fortaleza. Y cuidaban los caminos. Luego no estaba solo Jerusalén. Estaba Jerusalén, pero también estaba San Juan de Acre.
5: Claro.
2: Es decir, si os fijáis, dominaban, porque por dónde llegaban los templarios, los templarios y los de las cruzadas no llegaban como la gente cree, dando la vuelta por todo lo que era Turquía, baja Siria, eso era un desmadre. Llegaban en barco. Claro. Y llegaban a San Juan de Acre.
1: Pues sí, que le había quedado cosas por contar.
2: Se puede hablar muchísimo.
1: La alegría de vivir, José Manuel, es el próximo tema de la próxima hora. Hay que decir que bueno, es una recuperación de un tema ya tocado en el programa. Decir simplemente que Esperanza Santos esta temporada estará con nosotros y a partir de septiembre ya estaremos en directo con ella. José Manuel y Jesús, como siempre, un placer compartir este tiempo de radio con vosotros. Que tengáis muy buena semana y nos encontramos de nuevo el viernes.
2: Muy bien. Hasta la semana que
1: viene,
2: Pilar.
1: Y como dicen los Beatles, déjalo estar. Let it be.

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2: La Junta de Andalucía asegura que los 25 millones de euros de la ayuda extraordinaria aprobada para Ceuta están destinados específicamente a reforzar la atención a los menores migrantes no acompañados en la ciudad autónoma, por lo que no supone ningún incumplimiento del acuerdo para la estabilidad y el gobierno de Andalucía firmado en julio con Vox. A través de un comunicado, la Junta señala que Andalucía votó a favor de esa ayuda extraordinaria para Ceuta en la conferencia sectorial celebrada el jueves para que Ceuta disponga de los recursos necesarios para atender en su territorio a estos menores, en un ejercicio, dice el gobierno andaluz, de responsabilidad y solidaridad. El gobierno de Andalucía asegura que el acuerdo de estabilidad se cumplirá en los términos pactados. Este sábado, el líder del Partido Popular, Alberto Núñez Feijóo, ha pedido la comparecencia en el Senado de la directora del CNI para saber exactamente si el gobierno tenía datos de la llegada de los migrantes a Ceuta.
3: Exigimos de una vez por todas que comparezca la directora del CNI, de la inteligencia española, en el Senado, comprometiéndose a decir la verdad a los españoles de cuándo avisaron, qué concretaron y qué sabía el gobierno. Antes de la invasión.
2: Le ha respondido el portavoz socialista en el Senado, Juan Espadas. La mesa del Senado, donde el PP tiene mayoría absoluta, rechazó hace unos días esa petición de comparecencia de la directora del CNI porque, según la ley reguladora del Centro Nacional de Inteligencia, cualquier información relacionada con la institución constituye información clasificada con el grado de secreto. Por esa razón, solo sería posible que compareciese la Comisión de Secretos Oficiales del Congreso. Juan Espadas acusa, por tanto, a Feijóo de querer liderar a la ultraderecha.
4: El señor Feijóo lo que hace es sencillamente de líder de Vox, porque fue Vox quien solicitó